9480 y estaremos orando allí por esa petición que usted tiene delante de Dios. Sabemos que tenemos un Dios poderoso y Él hará la obra, lo creemos en esta hora, Él estará glorificando en gran manera. Vamos a dejar unas hermosas alabanzas en esta hora para honrar el santo nombre del Señor.

Bendito Dios, aleluya. Bendito Dios, que el Señor les bendiga a todos en esta preciosa tarde. Bendito Dios, de este hermoso día. Damos gracias al Señor que nos permite estar una vez más en este precioso programa radial. Bendito Dios, en Radio Pastor de la Iglesia. Bendito Dios, Elohim. Bendito Dios, Misión Cristiana Elohim. Estamos transmitiendo este precioso programa. Bendito Dios, puede enviar sus peticiones al número de WhatsApp de Radio Pastor, 7657-6093. Y bendito Dios, puede comunicarse a través de número cabina 2415-1436 de Radio Pastor, o el número personal de hermano Ignacio, 7535-9480. Bendito Dios, vamos a estar orando por sus peticiones.

En esta preciosa tarde, bendito Dios, así venimos en palabra de oración en esta tarde, bendito Dios. Así que usted que tiene esas peticiones, créale al Señor que cosas maravillosas va a hacer en su vida, bendito Dios. Padre y buen Dios que estás en los cielos, te damos gracias, Señor, por tu amor, por tu misericordia, bendito Dios. Te damos gracias por la oportunidad que nos da, Dios mío, de estar una vez más en este lugar, Señor, para podernos dirigir, Señor amado, a mis hermanos, a los amigos, Señor, en esta hora de la tarde, Señor. Aquellos que han enviado esas peticiones, Señor amado, sabiendo, Dios mío, que han puesto la petición en usted, Dios mío, y esa confianza, Padre Celestial. En esta hora, Dios mío, le clamo por la vida, Señor, de mi hermana Reina Vanega, Dios mío, glorifícate en su vida, Señor. En el nombre de Jesús de Nazaret se lo pido, Padre Celestial. Dios mío, le pido, Padre, que sea usted glorificándose, Señor. Dios mío, le pido por esa sanidad total, Dios mío, ayuda a mi hermana, Padre, por favor, glorifícate en su vida, Señor, glorifícate en su cuerpo, Padre Celestial, en el nombre de Jesús de Nazaret. Oh, Dios mío, mi hermana te necesita, Dios mío, por favor, glorifícate en gran manera, Señor, en el nombre de Jesús de Nazaret, se lo pido, Padre. Ayuda a mi hermana, Dios mío, ayuda a mi hermana Lupita Vanegas, Señor amado, glorifícate en su vida, Señor. Oh, Dios mío, guárdala de todo peligro, Dios mío, en el nombre de Jesús de Nazaret, por el poder de tu palabra, Dios mío, cúbrela en el hueco de tu mano, Señor. Le clamo por esa fortaleza, Dios mío, en la vida de mi hermana, Señor. Guárdala en el hueco de tu mano, Dios mío, fortalécela cada día, Señor. En el nombre de Jesús de Nazaret te lo pido, Padre, por el poder de tu bendita palabra, Dios mío. También le clamo por la vida, Dios mío, de nuestra hermana Odina Tobar, Dios mío, glorifícate, Padre Celestial, en esas rodillas, Señor, derrama sanidad total, Señor amado, en esas rodillas, en esos pies, en esos tobillos, Padre, glorifícate en esta hora, Señor, en el nombre de Jesús de Nazaret, hay poder en la sangre del Cordero, Dios mío, obra milagro, Dios mío, en la vida, mi hermana Odina Tobar, Señor, mi hermana te necesita, Dios mío, glorifícate, Señor amado. En el nombre de Jesús de Nazaret se lo pido, Padre. En esta hora, Dios mío, declaro una palabra de sanidad, Padre amado, para la vida de mi hermana, Señor. Ayuda a mi hermana Rosa de Alfaro, Dios mío, por favor, glorifícate. Glorifícate, Dios mío, usted conoce las necesidades, Dios mío. Usted conoce dónde está el problema, Padre. Usted sabe perfectamente dónde está ese dolor, Padre amado. Glorifícate, Padre amado, derrame sanidad total, Dios mío. Esa sanidad divina, Padre amado, en la vida de nuestra hermana Rosa de Alfaro. Señor, glorifícate, Padre, por favor, en el nombre de Jesús de Nazaret te lo pido. El tiempo de los milagros todavía no han pasado, Señor amado, porque tú eres el Todopoderoso, Dios mío, glorifícate, Padre amado. En la vida de Ir Janet, Señor amado, Dios mío, glorifícate, Dios mío, por favor, Dios mío, derrame, Dios mío, sanidades, Señor amado, esa fortaleza sobre su vida, Señor, glorifícate, Padre amado, sana a mi hermana, Señor, derrame esa sanidad, Dios mío, en total, Señor amado, glorifícate, glorifícate, Dios mío, ayuda a mi hermana, Padre, por favor, mi hermana te necesita, Dios mío, da esa fuerza, Dios mío, sana su cuerpo, Padre. Padre, usted sabe dónde está el problema, Señor. Restaure ese cuerpo, Padre amado, fortalécela, por favor, en el nombre de Jesús de Nazaret te lo pido, Padre amado, así como sanó aquella mujer, Dios mío, que ya tenía muchos años de estar encorvada, Señor, Dios mío, tenga misericordia, Padre, esa mujer tenía 18 años de estar en esa situación, Padre, usted la sanó, Dios mío, hay poder en el nombre de Jesús de Nazaret, hay poder en tu nombre, Dios eterno, en esta hora, Padre amado, yo le clamo por la vida, Padre, Dios mío, de Carlos Martínez, Dios mío, y su familia, Padre, de esa fortaleza, esa vida, Padre amado, Dios santo, por favor, glorifícate, Dios mío, fortalece esa familia, Padre amado, ayuda a mi hermano Carlos Martínez, Señor, derrame esa fortaleza, Dios mío.
Oh Dios mío, no es fácil lo que están pasando mis hermanos, Señor, pero tu Santo Espíritu está ahí para consolarlos en este momento difícil, Dios mío. Glorifícate en la vida, mi hermano, Señor amado. Ayuda a mi hermana Yolanda Castro, Señor. Glorifícate en su vida, Padre, en el nombre de Jesús de Nazaret. Dios mío, glorifícate, Padre, ayúdala, Padre amado. Respáldala, Dios Santo, por favor. Dios mío, en las actividades de tu obra, Señor, ayuda a mi hermano. Dios mío, ayúdala, Padre amado, respalda en ese ministerio de la predicación, Señor. Ayuda a mi hermana, Señor amado, glorifícate en el nombre de Jesús de Nazaret, te lo pido, Señor. Hay poder en el nombre de Jesús de Nazaret. Ayúdala en su negocio, Padre amado. Glorifícate, Dios mío. Hay poder en el nombre de Jesús de Nazaret. Tú eres el dueño del oro y de la plata, Dios mío. Ayuda a mi hermana, Señor. Ayuda a Julia García también, Padre. Te lo pido en el nombre de Jesús de Nazaret. Glorifícate, Dios mío. Glorifícate. En el nombre de Jesús te lo pido, Padre. Llega hasta donde ella esté, Dios mío. Oh, Dios santo, hay poder en tu nombre. Hombre, Padre, en esta hora, Padre amado, le clamo por la vida, Dios mío, de Noemí Guevara, Señor. Derrama sanidad total, Señor, sobre su vida, sobre su cuerpo, Padre. Ayúdala, Dios mío, glorifícate. Usted conoce la necesidad, Dios mío, esas preocupaciones, Señor. En el nombre de Jesús de Nazaret te lo pido, Padre. Hay poder en la sangre de Cristo. Dios mío, glorifícate, Señor, por favor, te lo pido. En el nombre de Jesús de Nazaret. Oh, Dios mío, hay poder, Padre celestial, para provocar sanidad. Dios mío, Padre celestial, hay poder para derramar, Dios mío, esos milagros, Señor amado, por favor, te lo pido. El tiempo de los milagros todavía no ha pasado, Señor amado. Tú eres el mismo de ayer, hoy y por siempre, Dios mío. Tú eres el Todopoderoso, Padre amado, glorifícate. Ayuda, por favor, Padre amado, a Jonathan Mendoza, Padre amado. Ayuda a Jonathan, Padre amado, Mendoza, por favor, glorifícate. Glorifícate en esa carta de libertad, Dios mío, hasta donde él se encuentra, Señor amado, guárdalo en el hueco de tu mano, Señor, en el nombre de Jesús de Nazaret se lo pido, Padre. Hay poder, Dios mío, alcánzalo con misericordia, rompa toda cadena de pecado, Dios mío, libértalo, en el nombre de Jesús de Nazaret te lo pido, Padre. Hay poder en la sangre de Cristo, hay poder en el nombre de Jesús de Nazaret. Bendito Rey de Gloria, glorifícate en este varón, Dios mío. Hay poder en el nombre de Jesús de Nazaret. Bendito Jesús de Nazaret, hay poder en su nombre, Dios mío. Ayuda a mis hermanos, Padre amado. Oh, bendito Rey de Gloria, hay poder en el nombre de Jesús de Nazaret. Oh, Dios mío, le clamo por la vida de Manuel, Dios mío. Tenga misericordia, Dios de Manuel, Padre amado. Ayúdale, Dios mío, ayúdale, Padre, libértalo, Dios mío, de esas adicciones, Padre. Rompa toda cadena del diablo, Señor. Toda atadura del enemigo, Padre, todo yugo satánico sea roto en el nombre de Jesús de Nazaret. Hay poder en la sangre de Cristo, libertad. Dios mío, obra un milagro de ese varón, Dios mío. Hay poder en la sangre del Cordero, hay poder en el nombre de Jesús de Nazaret. Glorifícate, Dios mío. Espíritu Santo, llega hasta donde él esté, Dios mío. Quebrante ese corazón, Señor. Bendito Dios, haga una obra especial en su vida, Señor. Glorifícate, Dios mío, en el nombre de Jesús. En el nombre de Jesús de Nazaret te lo pido, Padre. Hay poder, Dios mío. En esta hora, Padre, le clamo por la vida, Dios mío, de Héctor Antonio Lima Lemus, Padre. Glorifícate, Dios mío, por favor, te lo pido en esta hora. Dios mío, por favor, le pido, Padre, por esa carta de liberación de esa cárcel, Dios mío. Glorifícate, Dios eterno, hay poder en tu nombre. Usted escucha el clamor, Padre amado, de su familia, Señor amado. Tenga misericordia, Dios eterno. Por favor, Padre amado, se lo pido, Señor amado. Usted tiene poder, Padre amado, para obrar milagros en esta hora, Dios mío. Ayuda a mis hermanos, Señor, por favor. Oh, bendito Rey de Gloria, por favor, te lo pido, Padre. Ayuda a mis hermanos, Señor. Ayuda a mis hermanos, Padre, por favor, te lo pido, Señor amado. En el nombre de Jesús te lo pido, Padre celestial. Oh, Dios mío, hay poder, Padre amado. Te pido por mis hermanos, Señor, que están clamando por
bendito Dios, por protección divina. Dios mío, ayúdame a mis hermanos, Señor amado, ayúdale, Dios mío, Padre, por esos hijos que están en la cárcel, Señor, glorifícate, Dios mío, por favor, te lo pido, Padre amado, ayuda a mis hermanos, Señor amado, opera milagro, Dios mío, en esa vida, Señor, Dios mío, por esos documentos de migratorios, Padre, de migración, Dios mío, y por salud también, Padre, se lo pido, glorifícate, Dios mío, oh bendito Rey de Gloria, por favor, Señor, obra milagros en esta familia, Señor amado. En el nombre de Jesús de Nazaret te lo pido, Padre. En el nombre de Jesús de Nazaret llega, Dios mío, a Santana, Dios mío, Río Zarco, Señor, glorifícate. Oh, bendito Rey de Gloria, glorifícate en la vida de Jaime Ernesto García, Dios mío. Oh, Dios mío, glorifícate en esa operación, Dios eterno. Oh, bendito Jesús de Nazaret. Hay poder en la sangre del Cordero, Dios mío. Toma el control de esa operación, Señor amado. Tú eres el médico por médico, Dios mío, hay poder, Dios mío, en el nombre de Jesús de Nazaret, por su llaga hemos sido sanados, Señor, tenga misericordia de este varón, Dios mío, toma el control de esa operación, Padre, por favor, te lo pido, en el nombre de Jesús de Nazaret, se lo pido en esta hora, Dios eterno, Padre, en esta hora le clamo por la vida, Padre, de Fidael Adán, Dios mío, García, glorifícate, Dios mío, glorifícate, oh Dios mío, usted sabe dónde está la necesidad, Dios mío, a dónde está ese problema, Padre, que está afectando su salud, Dios mío, en esta hora yo le pido que derrame sanidad divina, Padre, sanidad total sobre la vida, Padre, de este varón, Señor, glorifícate, Dios mío, glorifícate, en el nombre de Jesús de Nazaret se lo pido, Padre, hay poder en el nombre de Jesús de Nazaret, hay poder, Dios mío, hay poder. Bendito eres, Dios mío, hay poder, Dios mío, le pido, Padre, por Julio Fuente, Dios mío, glorifícate, Dios mío, llega hasta donde él esté, Dios mío, se está postrado, levántalo, Dios mío, oh Dios mío, le clamo por esa sanidad divina, Padre amado, le clamo por esa sanidad total, Señor amado, bendito Cordero de Gloria, tú tienes poder, Dios mío, si usted llevó nuestras enfermedades a la cruz del Calvario, Señor, por su llaga hemos sido sanados. Señor amado, glorifícate, ayuda a su compañera, Dios mío, por favor, te lo pido, Padre amado, le clamo por Ángela, Dios mío, Sánchez, derrama sanidad divina también en ella, Padre, glorifícate, desconozco el problema, pero tú sí lo sabes, Dios mío, hay poder en la sangre de Cristo en esta hora, bendito Rey de Gloria, glorifícate en la vida, Dios mío, de mi hermana, Señor, ayúdale, Dios mío, por favor, te lo pido en el nombre de Jesús. Oh, bendito Cordero de Gloria, sin ti no somos nada, Señor. Sin ti no somos nada, Padre Celestial. Separados de ti, dice tu palabra, Dios mío, que no podemos hacer nada, Señor. Oh, Dios mío, ellos te necesitan, Padre, glorifícate. Padre amado, en esta hora también le clamo por la vida de nuestro hermano Rafael Rocha, Padre amado, glorifícate, Dios mío, por favor, glorifícate, Dios mío, en esa recuperación, Padre amado, de esa operación que este varón acaba de sufrir, Señor, ayúdale, Señor, oh, glorifícate en ese pie, Padre, que acaba de ser operado, Señor amado, glorifícate, Dios mío, por favor, te lo pido, oh, bendito Rey de Gloria, por favor, Dios mío, así como sanó aquel hombre, Dios mío, que pedía limosna, Dios mío, en el templo de la hermosa, Padre amado, pero él fue sanado, Dios mío, él fue sanado, Dios mío, glorifícate así también en este varón, Dios mío, de nuestro hermano Rafael, Señor, glorifícate, glorifícate, Dios mío, en el nombre de Jesús. Hay poder en el nombre de Jesús, le clamo, Padre, por la vida de Cristian Emanuel, Padre amado. Oh, Dios mío, cúbrelo en el hueco de tu mano, Señor, por favor, te lo pido. Guárdalo, Dios mío, que el ángel de Jehová campe alrededor de él, Dios mío. Guárdalo de toda amenaza, Dios mío, del enemigo, Padre. Guárdalo, por favor, protégelo, cúbrelo, Dios mío, con la sangre del Cordero. Dios mío, le clamo, Padre, por Salvador Ernesto Cepeda, Dios mío.
Ayúdalo, Dios mío. Por favor, Padre amado, le clamamos, Señor, por esa protección migratoria, Señor. Ayúdale, Dios mío. Usted sabe las dificultades que él está atravesando en esta hora, Dios mío. Ayúdale, Dios mío, a seguir adelante. Por favor, te lo pido. Ayuda a nuestro hermano Salvador, Dios mío. Oh, bendito Rey de Gloria. Ayuda a mi hermano Salvador, Padre amado. Agua, Dios mío, ayúdale, por favor, derrama sanidad divina, Padre, glorifícate en su cuerpo, Señor amado. Usted conoce el problema que lo está agobiando, Dios mío, en su salud, en su cuerpo, Padre amado. Ayúdale, Dios mío, ayúdale, por favor, Padre, ayúdale en ese dolor de ese pie, Dios mío, ese tobillo, Padre. Toma el control de esas arterias, Dios mío, por favor, de esos huesos, Padre. Hay poder en la sangre del Cordero. Usted tiene poder, Dios mío, para obrar milagros de sanidad en esta hora, Señor amado, por todo aquel que le está clamando, Dios mío. Padre, toma el control de esas arterias, Dios mío, por favor, de esos huesos, Padre. Hay poder en la sangre del Cordero. Usted tiene poder, Dios mío, para obrar milagros de sanidad en esta hora, Señor amado.

tu cuerpo, Señor, porque usted tiene poder, Dios mío, con la sangre del Cordero, Señor, que vertió en aquella cruz. Ahí, Dios mío, ahí hay sanidad, Señor amado, ahí hay poder, Señor, glorifícate, Padre, ayuda a nuestra hermana Ceci Girón, Dios mío, glorifícate, en el nombre de Jesús de Nazaret te lo pido, Padre amado, en el nombre de Jesús, Padre amado, glorifícate, Padre. Glorifícate en esa alergia, en ese brazo, Señor. Toma el control, por favor, te lo pido, Padre amado. Bendito eres, Señor amado. Bendito eres, Padre. Oh, Dios mío, le clamo, Padre amado, por Noemí Rodríguez, Dios mío, sana su cuerpo, Padre amado, sana su cuerpo, Padre, por favor, haga un milagro en su cuerpo, en su vida, Padre, que ella pueda ver, Dios mío, que su mano se mueve a su favor, Señor, por favor, tenga misericordia, Señor, sé propicio en su vida, Padre, en esta hora, tenga misericordia, Señor, por favor, te lo pido, ayuda, Padre amado, Noemí Rodríguez, Señor, glorifícate, glorifícate en esta hora, Señor, ahí poder en la sangre del Cordero. Oh, Dios mío, en esta hora toda enfermedad se va fuera en el nombre de Jesús de Nazaret. Oh, bendito Jesús, hay poder, Padre amado, hay poder en esta hora. Oh, Dios mío, Padre amado, oh, Dios mío, hay poder, Padre, le clamo por esa hermana Marbelí, Dios mío, López, por favor, ayuda a mi hermana, Señor, derrama sanidad divina, Padre, Dios mío, cuánta necesidad hay, Señor, pero usted tiene poder para dar respuesta, usted tiene poder para dar sanidad en esta hora, Dios mío, ayuda a mi hermana, por favor, ayuda a mi hermana, Señor, usted conoce las preocupaciones, ese momento de angustia, Dios mío, ese momento de dolor, Padre, pero usted tiene poder, Dios mío, usted es grande en misericordia y en amor, Dios mío, sana a mi hermana, Señor, glorifícate, por favor, te lo pido, Señor, glorifícate, Dios mío, glorifícate. En el nombre de Jesús de Nazaret se lo pido, Señor. Oh, Dios mío, no hay otro Dios como tú, Señor amado. Tú tienes poder para dar respuestas, Padre. Tú tienes poder, Dios mío, para sorprender con resultados en esos exámenes, Dios mío. Hay poder, Dios mío, hay poder, Padre amado. Oh, bendito Rey de Gloria. Oh, Dios mío, por favor, glorifícate, Dios mío. Oh, bendito Dios, glorifícate, Padre amado. Bendito Dios, hay poder, Padre. Hay poder, Padre amado. Hay poder en su nombre, Señor amado. Ayuda a mi hermana Esperanza Ramos, Señor. Ayuda a mi hermana, Dios mío. Ayúdale, Dios mío. Cubre su familia, Señor. Cubre sus hijos, Dios mío. Ayúdale a seguir adelante, Señor. Guárdala, Dios mío, de todo peligro, Padre. Por favor, te lo pido. Derrama sanidad, Dios mío, sobre su cuerpo, Padre. Cúbrala en el hueco de su mano, Dios mío. Guárdala en la entrada y salida de su casa, Dios mío. Donde quiera que ella vaya, Señor amado. Ayuda a mi hermana Esperanza Ramos. Señor, bendícela en gran manera, Señor. Guárdala, Dios mío, en el hueco de su mano, Señor. Con todo espíritu de miedo, todo espíritu de temor, Señor, sea reprendido en el nombre de Jesús de Nazaret. Hay poder en la sangre de Cristo, hay poder, Dios mío. Que sea tu Santo Espíritu, Dios mío, guardando cada vida, Señor, que está enviando sus peticiones a este lugar, Dios mío. Por favor, Padre. En esta hora, Padre amado, le clamo por la vida, Señor amado, de Beatriz González, Señor. Ayuda a mi hermana, Dios mío, por favor, te lo pido. Ayúdale, Dios mío. Glorifícate, Padre, en su cuerpo. Glorifícate, Dios mío, en esta hora. Opera milagro de sanidad, Señor divina, por favor. Guárdala en el hueco de su mano, Padre, por favor, te lo pido. Ayuda a nuestra hermana Beatriz González, Señor. Ayúdala, Dios mío, por favor, te lo pido, Padre. Dios mío, Padre amado, por favor, cúbrela en el hueco de tu mano, Señor. Bendito eres, Padre amado, glorifícate en la vida, Dios mío, de luz y de Delgado, Señor. Ayuda a mi hermana, Señor, donde ella quiera que esté, Dios mío. Oh, Dios mío, mira esos dolores en esa columna, Padre amado. Ayúdale, Dios mío, por favor, Padre, derrama sanidad divina, Dios mío, todo lo que está estorbando en la vida de mi hermana, Señor, sea reprendido por el poder de su palabra, Dios mío, en el nombre de Jesús de Nazaret se lo pido, Padre. Glorifícate, glorifícate, Dios mío, glorifícate en la vida de mi hermana Lucy Delgado.
pecado, Señor. Dios mío, derrama, Dios mío, sanidad, Señor. Opera un milagro de sanidad, Padre, en esa columna vertebral, Dios mío. Hay poder en Dios mío.

Hay poder en esta hora, hay poder en esta hora, Dios mío, llega hasta donde ella esté, Señor, levántala, Dios mío, con poder, Dios mío, levántala, Padre, en el nombre de Jesús de Nazaret, hay poder en la sangre del Cordero, hay poder en el nombre de Jesús de Nazaret. Bendito eres, Padre amado. Oh, Dios mío, en esta hora le clamo por esta hermana Janet Fuente. Dios mío, glorifícate, Señor. Glorifícate, Dios mío, glorifícate en esta hora, Padre. Oh, Dios mío, ella ha puesto su mirada, Señor, en usted. Dios mío, ella ha puesto la fe en usted, Padre, porque ella sabe perfectamente que usted no falla. Ella sabe perfectamente que usted responde a los clamores de sus hijos. Dios mío, tenga misericordia, se propone. Padre, sana a mi hermana Janet Fuente, Dios mío, en esta hora, Padre, ayúdale, Dios mío, en el nombre de Jesús de Nazaret, yo declaro sanidad, Dios mío, sobre todos mis hermanos, Dios mío, que han enviado sus peticiones, los amigos, Padre amado, glorifícate, Señor, Dios mío, ayuda a mis hermanos que no han podido escribir a esta hora, Señor, que no han podido llamar, pero han estado atentos a este clamor, Señor, derrama bendiciones, Dios mío, derrama sanidades, Padre, en el nombre de Jesús de Nazaret te lo pido, Señor. Hay poder, Dios mío, hay poder. Bendito eres, Padre amado, hay poder, Señor. Te damos gracias, Dios mío, gracias por tu misericordia. Gracias por escuchar nuestros clamores, Dios mío. Sabemos que tú eres fiel y verdadero, Señor. Que tú siempre estarás con nosotros, Señor. Muchas gracias, Padre, muchas gracias, Señor. Bendito eres, Padre, muchas gracias, Señor. Hay poder en su nombre, Dios eterno. Muchas gracias, Jesús. Amén y amén. Bendito Dios. Así, bendito Dios, así que usted que ha enviado sus peticiones, que el Señor le bendiga en gran manera. Bendito Dios, tenga fe, bendito Dios, y esa certeza que Dios va a dar respuestas, Él va a dar resultados positivos, bendito Dios, porque Dios tiene poder para responder nuestras peticiones, bendito Dios. Dios bendiga a mis hermanos, bendito Dios de Texas, que el Señor le bendiga en gran manera, que nos han estado escuchando. Bendiciones para su vida, bendito Dios, y aquí todos aquellos amigos y hermanos que no se han podido comunicar, que el Señor les bendiga en gran manera. Bendito Dios, hasta aquí he llegado mi tiempo. Vamos a dejar una hermosa alabanza. Bendito Dios, que el Señor les bendiga. Amén.

0: del Señor. Una bendición poderles saludar de nuevo, amados hermanos y amigos en Cristo Jesús. Saludamos a cada uno de los hermanos que nos están escuchando de diferentes lugares, Ciudad Real, en Nazareno. Dios bendiga a nuestra hermana Mayra, que el próximo viernes también le toca estar ella acá en este lugar. Ella nos está escuchando también, gloria al Señor. Así a todos los hermanos en general, es una bendición poder llegar hasta ustedes, ¿verdad? Vamos a meditar un momento en la palabra del Señor. Y vamos a, si usted tiene la Biblia cerca, busque en el Evangelio de Juan. Evangelio de Juan, capítulo 8, versos 31 y 32, vamos a estar leyendo. Vamos a leer en esta hora, honrando al Padre, al Hijo y su Santo Espíritu. Dice así la palabra de Dios. Dijo entonces Jesús a los judíos que habían creído en Él: si vosotros permaneciereis en mi palabra, seréis verdaderamente mis discípulos, y conoceréis la verdad, y la verdad os hará libre. Gloria al Señor. Ponemos en las manos de Dios este tiempo. Padre, buen Dios que estás en los cielos, te damos gracias, Señor, por la oportunidad que usted nos permite de estar acá, Padre de gloria, para poder compartir tu palabra, que en esta hora tu palabra corre y sea glorificada. Llega la obra por lo cual usted le envía, Padre Santo, a la vida del oyente, Señor. Que haya libertad, Padre Santo. Declaramos tu gloria, Padre bendito, se ha orado por los enfermos. Y yo sé que en tu nombre hay sanidad, en tu nombre hay liberación, Señor. En tu nombre hay milagros en esta hora por el poder de la palabra. En tu nombre, en esta hora voy a abrir mi boca, Señor. Sea usted hablando a cada vida conforme a tu voluntad, en el nombre de Jesús. Amén. Y amén, gloria al Señor. Es una bendición, hermanos, como les decía, poderles saludar en esta hora. Vamos a hablar de la palabra de Dios, el tema, la palabra que liberta, gloria al Señor. Haciendo énfasis al nombre del programa, la palabra que liberta, gloria al Señor. Cuando hablamos de la libertad espiritual, no es una ausencia de reglas, sino la liberación del pecado y de la culpa mediante la verdad de Jesucristo. Porque Jesucristo es la verdad, gloria al Señor, y le conocemos a través de su palabra. Quizás hay una falsa libertad que puede referirse el mundo cuando una persona está sin conocer de Dios, dice: yo estoy libre, yo puedo ser lo que yo quiera, yo puedo hacer esto, puedo hacer lo otro, sin darse cuenta que está siendo esclavo del pecado. Muchas veces como seres humanos no nos damos cuenta que haciendo lo malo estamos siendo esclavos del pecado y esclavos de Satanás, que Dios lo reprenda en esta hora. Pero mediante a Jesucristo, cuando una persona dice: no, yo no me quiero acercar a Dios porque voy a dejar de ser esto, voy a dejar de ser lo otro. Pero no damos cuenta que cuando venimos al Evangelio, venimos a la libertad, no a hacer lo malo, no a hacer lo que Dios desagrada, sino a una libertad donde se siente la diferencia, donde no hay quizás una comparación en sí, si comparamos lo que sentíamos en el mundo con lo que sentimos en el Evangelio. Porque en el mundo, muchas personas que me están escuchando, que hoy son cristianas, saben que en el mundo había tristeza, en el mundo había dolor, en el mundo había llanto, pero más ahora en Cristo hay bendición, más ahora en Cristo hay gozo, más ahora en Cristo hay algo muy especial en nuestros corazones, que aunque quizás puedan venir las pruebas, puedan venir situaciones difíciles, pero hay una paz rotunda en nuestra vida, una paz tan gloriosa, que esa lo da el Espíritu Santo a nosotros, aleluya, gracias Señor. Pero cuando el hombre se le habla, quizás en esta hora nos pueden haber amigos escuchando, pero cuando se le habla, amigo, Cristo le ama, muchas veces se dice: no, hoy no puedo, todavía no estoy preparado, no estoy listo, sin saber que el mensaje que se le está dando es un mensaje de libertad, es un mensaje de esperanza, es un mensaje de salvación, es un mensaje que trae restauración a la vida del hombre, a la vida del oyente. Por eso usted que me está escuchando en esta hora, no sé qué dificultad, no sé qué problema está pasando, pero en esta hora traigo una palabra que liberta su vida, una palabra que salva, una palabra que restaura. Pero ¿cómo se puede lograr esto? Viniendo a los pies de Cristo, arrepentido delante de Él, dejando de hacer lo malo, dejando lo que Dios no le agrada, dejando todo aquello que ofende el santo nombre de Dios. Aleluya, gloria al Señor. La perspectiva divina de Jesús enseña que la libertad real no es externa, sino del corazón comienza cuando nos unimos a su palabra, cuando creemos a sus mandamientos, cuando creemos a lo que Dios demanda, cuando creemos a este mensaje bendito. Quizás muchos nos pueden escuchar y pueden decir, pero ¿Qué la hace la palabra? Esta palabra es capaz de transformar al hombre, por muy pecador que sea. Puede ser que seas el más borracho de la colonia. Puede ser que seas el hombre más asesino de aquella ciudad. Pero cuando este mensaje llega con autoridad, cuando esta palabra llega a esta vida, aquellas almas se sienten compungidas por la palabra, porque esta palabra lleva el poder del Espíritu Santo. Esta palabra lleva la autoridad del cielo, la autoridad de Jesucristo. Cuando se abre esta palabra, hay libertad, hay azojalama en la vida de la persona, en la vida del oyente. No importa cuál vicio te tenga hundido, amado amigo, pero en esta hora la palabra trae libertad a tu vida. En esta hora la palabra trae salvación a tu vida. Aleluya, alabado sea su nombre. En esta hora esta palabra es capaz aún de convertir al brujo, al hechicero. Y lo tenemos allá cuando iban aquellos hombres atrás Samaria. Allá habían aquellos encantadores, aquellos adivinos, aquellos que practicaban brujería. Pero cuando llegó el mensaje de Jesús, cuando llegó el mensaje a través de los apóstoles a aquel lugar, dice que venían los hechiceros, venían los brujos y quemaban los libros, los quemaban y recibían a Cristo Jesús, porque es la única palabra, aleluya, que puede libertar al hombre. Es mentira del diablo que le dice, vaya a tal lugar que ya le van a hacer la cura, que ya le van a hacer esto, que ya le van a dar lo otro para que usted reciba su milagro. Esto es mentira. El único que obra milagro es Jesús, y es a través de su palabra. Porque allá estaba aquel cinturón cuando fue hacia Jesús, cuando le dijo, tengo a tal persona ya enfermo. Pero que él le dijo, solo di tu palabra, solo tu palabra basta y va a ser la sanidad. Solo tu palabra basta y así será. Y Jesús solo declaró la palabra y aquella persona fue sana, fue libre. En su nombre, gloria al Señor. Pero muchas veces no comprendemos la plenitud de la palabra de Dios. No comprendemos la plenitud que trae la palabra de Dios. En cierta ocasión, una joven que fue entregada desde su pequeñez, fue entregada al ocultismo. Sus padres trabajaban con el ocultismo. Y fue entregada a Satanás. Y cuando esta persona ya grande vio todo lo que sucedía a su alrededor, entraba aquel espíritu maligno a su habitación y tenía que ver con ella. Pero esta muchacha, angustiada, porque ya no hallaba nada que hacer por su vida, decidió salir al mercado para comprar un lazo y poder quitarse la vida, ahorcarse. Pero mientras ella llevaba esos pensamientos, vio un rótulo que decía, noche de exaltación a Jesucristo, nombre sobre todo nombre. Le llamó la atención y ya dijo dentro de sí, antes de quitarme la vida, quiero ir a este lugar. Porque también la pancarta decía, noche de milagro, noche de liberación. Quiero ir a este lugar a ver qué sucede. Y se llegó hasta su casa, preparó lo que es el lazo para ella poderse quitar la vida. Pero antes de eso dijo, voy a ir a ese lugar, voy a ver qué pasa, voy a ver qué ambiente, porque tenía una gran angustia. Pero a esa noche estaba un predicador con toda autoridad hablando de la palabra de Dios, hablando de la autoridad que tiene la sangre de Cristo, hablando de la autoridad que hay en la palabra de Dios. Y aquello impactó la vida de aquella mujer, de aquella muchacha. Y ella de su angustia comenzó a llorar.
1: y decir dentro de sí en su testimonio lo cuenta. ¿Será verdad que esto es lo único que me puede dar lo que yo quiero, la solución que yo quiero? Porque la solución mía es quitarme la vida. Pero aquí me ofrecen algo que siento que puede ser la mejoría para mí. Y aquella muchacha, sin pensarlo más, se fue y se acercó hacia el altar. Y aceptaron muchas almas aquella noche. Pero aquella noche el hombre, el hermano que estaba predicando, el predicador dijo: aquí hay una joven, dijo, que está siendo visitada por espíritu maligno. Y que esta noche se quería quitar la vida. Pero en esta hora dice el Señor que eres libre en el nombre de Jesús. Eres libre, y si de regresar de este impacto de esta noche a tu casa, el Espíritu quiere de entrar a tu casa, decirle en el nombre de Jesús, vete de este lugar, ya no tienes parte ni arte acá, gloria al Señor. Y así fue, oraron, la muchacha se regresó hacia su casa. Y en la noche, en la medianoche, oían que tocaban la puerta. Y gritaba aquel espíritu maligno: ¿qué es lo que ha pasado? ¿Qué es lo que no me deja entrar? ¿Qué es lo que no me deja? ¿Qué has hecho? Le decía a la muchacha: ¿qué es lo que tú has hecho? Pero aquella muchacha se acordó de la palabra del predicador y dijo: la sangre de Cristo tiene poder y no tienes arte ni parte en esta casa. Aquel mismo instante, aquel espíritu maligno desapareció de aquel lugar y aquella muchacha ha sido feliz desde entonces, gloria al Señor. Es que esta palabra es la única que trae libertad. Esta palabra es la única que puede ser lo que el hombre no puede lograr. Muchas veces el hombre busca solución en el alcohólico anónimo, muchas veces el hombre busca solución en la religión, pero la religión no puede hacer nada por el hombre. El único que puede hacer algo es nuestro Señor Jesucristo. El único que puede hacer algo es aquel que murió en la cruz del Calvario y al tercer día resucitó con poder y gloria, resucitó, aleluya, para darnos salvación y darnos libertad. Alabado sea su nombre en esta hora. Así que, amado hermano, amado amigo, vamos rápido en esta hora por el tiempo. Pero no sé qué enfermedad estés pasando, que estás pudiste poder puesto la petición en esta hora. Y con fe yo sé que Dios ha hecho algo. Pero un enemigo te está llegando a decir: mira, oraron y todavía sientes el dolor. Déjeme decirle que en esta hora tienes que aumentar tu fe y poner la fe que Dios ha hecho el milagro a través de la palabra de Jesucristo y a través de la oración. Porque muchas veces el enemigo va a querer llegar, quizás puede decir: han orado por mí, han hecho esto, han venido hermanos de otra iglesia a orar por mí, y todavía me siento así, todavía me siento mal. Pero que el enemigo es astuto, el enemigo quiere que tu fe flaquee, pero tu fe no tiene que estar en la enfermedad, tu fe no tiene que estar en el dolor, tu fe tiene que estar en la palabra de Cristo, porque la palabra es verdad, porque la palabra de Cristo es una palabra poderosa y una palabra que liberta. Que quizás a veces estamos pasando momentos difíciles y cuando leemos las escrituras, cuando abrimos la palabra de Dios, ahí encontramos palabra de ánimo, palabra de consolación, palabra de esperanza, palabra que nos da vida, palabra que nos llena de gozo. Y cuando la estamos leyendo, de repente desciende el Espíritu Santo sobre nuestra vida y comenzamos a llorar delante de su presencia, comenzamos a ser ministrados a través de su Espíritu Santo, comenzamos a sentir eso glorioso, eso hermoso, eso poderoso. Aleluya, alabado sea su nombre en esta hora. Es un beneficio que da la palabra de Dios. Es un beneficio que trae la palabra de Dios a nuestras vidas. Aleluya, gloria al Señor. La palabra te liberta de toda culpa, te liberta de la condenación. La palabra te liberta del poder que tiene el pecado, porque el pecado tiene poder para atarte, pero más la palabra tiene poder para quitar todo eso. Aleluya, gloria al Señor. Para romper toda cadena del enemigo, para romper todo aquello que el enemigo tiene hacia tu vida en esta hora. Aleluya, hay poder en su nombre, gloria al Señor. Hay que mantenernos firmes, amado hermano. Hay que mantenernos firmes en Cristo Jesús y firmes en la palabra de Dios. Ay, que la palabra es dura, pero entre la palabra más dura es más esperanza trae para la vida del creyente. Más esperanza trae para la vida del hombre. Ah, no, es que la palabra, muchos dicen, ah, es que la palabra mucho golpea, pero entre más golpea, más esperanza trae para nuestras vidas, gloria al Señor. Así que mantengamos nuestra fe en Dios, aleluya. Mantengámonos firmes en Cristo Jesús, alabado sea su nombre en esta hora. Vamos a dejar hasta acá este corto mensaje, hay que dar unos anuncios, pero si usted, amado amigo, quiere recibir a Cristo en su corazón o quiere hacer su reconcilio, puede comunicarse al número 7535-9480 o llamar al número de cabina a la radio 2415-1436. Gloria al Señor. Vamos a dar unos anuncios rápidamente. Recordarles, día de mañana tenemos vigilia. A partir de las 6:30 de la noche tenemos vigilia, una poderosa vigilia. Estaremos moviendo transporte a diferentes lugares de Chalchuapa, Ciudad Real, pasando por el Nazareno, por la Ceiba, y diferentes partes de acá, de la ciudad de Santa Ana, diferentes lugares también de los otros distritos, gloria al Señor. Usted se puede comunicar para más información al número 75359480 y ahí le estaremos dando más información a dónde estará pasando el transporte. Será una poderosa vigilia donde sabemos que Dios se hará presente. El día domingo tenemos culto a las 3 de la tarde, lunes culto de oración, martes culto de hermanas a partir de las 5:45, miércoles culto de jóvenes a partir de las 6, jueves culto de ancianos y culto de Campo Blanco en Colonia Santa Isabel. Recordarles también que tenemos diferentes campos en diferentes lugares. Si usted quiere alguna información, nos puede escribir al WhatsApp 75359480 y será una bendición poder comunicarnos con usted. Gloria al Señor. Dejamos hasta acá el programa. Que Dios les bendiga y muchas bendiciones a cada uno.

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Buenas noches, hermanos. Que nuestro Dios nos continúe bendiciendo a todos. Todo gobierno. Vamos a disfrutar de una hora de alabanzas variadas en la noche del día viernes 24 de julio del año 2026. Usted ya conoce la forma de trabajar de nuestro ministerio a través de los patrocinios. Así que esta noche tenemos disponibles este espacio si usted desea colaborar. Nuestra canción se escuchará. La hora completa está disponible. Si desea escuchar alguna alabanza, solamente debe activar el 2415-1436. Un saludo muy especial para cada uno de nuestros hermanos que a través del internet nos están sintonizando. 2415-1436-7657-9303. Un saludo muy especial para cada uno de nuestros hermanos que están ahí enviándonos ya sus reportes. Y ese Dios le bendiga, bendiciones. Quiero escuchar la alabanza que tiene de fondo. Bueno, con gusto. Aquí usted manda. Saludos especiales para nuestros hermanos. 2415-1436, la línea habilitada.

0: Dios bendiciendo la vida de nuestros hermanos que nos escuchan fuera de nuestras fronteras patrias. También tenemos oyentes fuera de nuestro país. Trascendemos las fronteras, hermanos, gracias a la tecnología. Este espacio no cuenta con patrocinador. Si usted desea colaborar con 30 minutos, puede hacerlo. 2415-1436. La línea habilitada. Un saludo muy especial para nuestros hermanos que nos están sintonizando ahí en el volcán. Queremos saber de dónde usted nos está sintonizando. Puede activar la línea 2415-1436. Un saludo muy especial para nuestros hermanos que están pendientes ahí en el ranchador. Sé que este horario es en el momento en el cual muchos de nuestros hermanos asisten al culto. Pero aquí estamos, hermanos. Gracias a la misericordia de nuestro Dios. Los que no pudimos asistir al culto, nos gozamos con la programación de Radio Pastor. Dios le bendiga. Señor Jesucristo. Dice por acá, Dios le bendiga, hermana. Familia Mendoza reportándose desde el cantón Buenos Aires, Cuayúa.
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0: Podría complacerme con la alabanza, o oh alma mía.
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0: Por acá damos paso a esta llamada. Dios le bendiga. Dios le bendiga. Dios le bendiga, hermano.
2: ¿Me puede hacer un favor? ¿Podría saludarme a Emma Trigueros? Trigueros.
0: Sí.
2: Está cumpliendo años este día.
0: Gloria a Dios, y, hermano.
2: Me le pone una alabanza de donde revientan cohetes.
0: Bueno, con gusto, hermano. Ahí le complacemos.
2: Sí, ahí póngame la hora a mí.
0: De acuerdo, hermano. Emma Trigueros, la cumpleañera.
2: Sí, sí, me la saludo.
0: Bueno, ahí está el saludo, hermano.
2: Gracias, hermano.
0: Para servirle,
2: gracias,
0: Dios, hermano. Dios le bendiga.
2: ¿Qué?
0: Bye. Bueno, saludos, hermana. Saludos, hermana Emma Triguero. Esperamos que haya tenido un bendecido día, madre hermana. Damos paso a esta llamada. Dios le bendiga.
3: Dios le bendiga, hermana.
0: Amén. Igualmente, hermana, que Dios me la bendiga.
3: Habla la hermana Lucía Rodríguez de Lourdes.
0: Sí, hermana Lucía, dígame, hermana.
3: Ay, hermana, ya que 20 días no la estaba escuchando yo.
0: Señor Jesús, aquí estamos siempre, hermana.
3: A saber qué se hizo, dije yo. No. Hermana, ya que ya es para las alabanzas.
0: Sí, el tiempo de alabanzas. Vale.
3: ¿Me puede poner una alabanza, hermana?
0: ¿Me dice cuál, hermana?
3: La puerta es Cristo.
0: La puerta es Cristo. Bueno, con gusto, hermana.
3: Ay, hermana, ya quieren gusto irla. Dios me bendiga.
0: Dios me la bendiga, hermana.
3: Pídese mucho, hermana.
0: Gracias, hermana. Sí, es que esas son las bendiciones, hermana. O las ventajas. ¿Cómo sería a lo mejor? De ser la persona de mayor edad que trabaja en este ministerio. Así que por lo tanto hay consideración con su servidora. Y nos vamos de descanso, hermano. Hay semanas que no venimos. Saludos para la cumpleañera. Ay, qué bonito descansar, hermanos. Y es la bendición de ser la persona con mayor edad en este ministerio radial.
4: Yo es el rey.
0: Saludos para nuestros hermanos. Hermano Roberto Cuellar es el patrocinador de este espacio en agradecimiento a nuestro Dios por el cumpleaños de nuestra hermana Emma Trigueros. No nos dijo si 15 años, hermano. No nos dijo si 20 primavera. No nos dijo la edad, pero sí agradecemos a nuestro Dios. Porque un día como hoy Dios le concede a nuestra hermana Emma Trigueros venir a este mundo. Y hoy con muchas muchas historias que compartir, testimonios grandes. Estoy segura, hermano Roberto Cuellar, hay muchas cosas que testificar de lo que Dios ha hecho en estos años en la vida de nuestra hermana Emma Trigueros. Felicidades, hermana. Que cumpla muchísimos años más, que los deseos de su corazón puedan cumplirse. Que la gracia de nuestro Señor Jesucristo se refleje sobre su rostro, hermana Inma. Dios le bendiga.
3: Dios le bendiga, hermana.
0: Amén, amén. Dios le bendiga.
3: ¿Me podría poner no por obras, hermana?
0: No por obras.
3: Sí.
0: Bueno, con gusto le complacemos.
3: Dios le bendiga mucho, hermana.
0: Igualmente, hermana. Dios la bendiga. Amén. Amén. Saludos para nuestra hermana Inma Trigueros. De parte de nuestro hermano Roberto Cuellar, de toda la familia. Hoy se unen al gozo, a la felicidad por un año más de vida que Dios le ha concedido a nuestra hermana Emma. Que Dios la guarde y la proteja siempre, amada hermana. Saludos especiales para nuestros hermanos que nos están sintonizando en los Estados Unidos de Norteamérica. Sea Dios bendiciendo a nuestros hermanos.
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0: Continuamos por acá, vamos a escuchar. Bueno, damos paso a esta llamada. Dios le bendiga. Señor Jesucristo, si le baja volúmenes a su radio, por favor. Dios le bendiga.
5: Dios bendiga, hermana.
0: Amén, hermano, Dios le bendiga.
5: Hermana, si le... A que le habla Diego Morales, que somos de la misma familia.
0: ¿Verdad que somos familia?
5: Sí, hermana, primer vez que yo la llamo, tengo tiempo de oírla, hermana.
0: Sí, amén. ¡Qué bendición, hermano!
5: Aquí estoy con mi familia, hermana. Aquí ¿sí? estamos todos saludándola.
0: ¡Gloria a Dios, hermano! ¡Qué bonito!
5: Hasta allí su testimonio, fue a ver que pasó 6 meses en cama, hermana. Sí. Pero Dios la levantó, Dios así la tiene es. Sanita, hermana.
0: Amén, así es, hermano. ¡Claro que sí!
5: Creo que me contaste una alabanza, hermana.
0: ¿Cuál dice escuchar?
5: ¿De aquella alabanza de aquella noche qué?
0: Bueno, con gusto le complacemos.
5: La programa en ese allí, en ese programa, va.
0: ¿Mande?
5: La programa en ese programa y tal.
0: Sí, desde aquella noche de los paladines.
5: Que yo la oigo todos los sábados que sale usted, ya oigo todos los...
0: Sí, amén.
5: Todos los programas hoy de ayer, hermano.
0: Amén, hermano. Muchísimas gracias.
5: Saludos allí, todos hermano Elías y hermano Daniel sí. y todos allí, bueno. todos que escuchan la radio. Pastor, hermana.
0: Sí, amén. Dios le bendiga.
5: Buenas noches, hermano. Dios me lo bendiga a todos y ahí con toda su familia Morales, hermano.
0: Gracias, familia Morales.
5: Sí, hermana.
0: Amén. Sí, a lo mejor, hermanos, uno nunca sabe. Así que saludos a toda mi familia, hermanos Morales. Sí, hermanos, es cierto. Su servidora, la mayor de todos los hermanos que integran el Ministerio de Radio Pastor. Continuamos por acá. Vamos con esta nota de voz.
6: Dios le bendiga, hermana. Amén, que me puede comprar con una alabanza. El mundo no es mi hogar.
0: Bueno, con gusto.
6: Por favor, hermana. Le hablo de aquí del río Zarco, hermana. Sí. Bendiciones.
0: Igualmente.
6: Me puede llevar en oración en las 11. Sí, por amén. La diabetes y por la vista, hermana.
0: Bueno, hermana.
6: Le habla Delia Miranda.
0: Amén, hermana Delia.
6: Padre, feliz noche.
0: Amén, amén. Igualmente, bendecida noche para usted. Hermana Emma Triguero. Que me la atiendan bien, amada hermana. Que le den cafecito caliente. En la grata fecha de su natalicio, Dios le esté bendiciendo. Continuamos.
7: Dios le bendiga, hermana Jacqueline.
0: Amén, amén.
7: Me puede poner la alabanza de Roca Eterna, que se llama Escúchame, porfa, bendiciones.
0: Bueno, amén, amén, hermano, que Dios lo bendiga.
8: Muchas gracias.
0: Saludos especiales para nuestro hermano Roberto Cuellar, nuestro patrocinador. En agradecimiento por el cumpleaños de nuestra hermana Emma Trigueros. Dios le bendiga.
3: Dios le bendiga, hermana.
0: Amén, hermana, Dios la bendiga.
3: Me puede complacer con una alabanza.
0: ¿Cuál desea escuchar?
3: Mi alma llora con Emma 20.
0: Mi alma llora. De acuerdo, hermana. Con gusto le complacemos.
3: Vaya, Dios le bendiga.
0: Bueno, cuídese, Dios le bendiga. Sí, amén. Saludos a nuestro patrocinador. Ya nos vamos con las complacencias. Solamente queremos escuchar por acá esta nota de voz.
8: Dios le bendiga, amén, hermana. Hermano. Bendiciones, bendiciones.
0: Amén, Dios le bendiga. Hermano? Bendecida.
8: Bendiciones, hermano.
0: Sí, amén.
8: Dios le bendiga.
0: Amén, amén.
8: Le de Cristo, tú, para que le ponga la alabanza, las 10 vírgenes con Andrés Arita, por favor. Dios le bendiga a usted, a su familia, a todos los de la radio,
0: sí, amén, pastor. Amén, amén.
8: Y cuando estén en la nueva emisora, ¿sí? Les sigo siempre escuchando, sintonizando.
0: Sí, amén, hermano.
8: Hasta que el Señor venga. Sí, amén. Bendiga. Soy Mario Chávez. Chacho.
0: Amén, hermano Mario Chávez. Dios le bendiga. Dios le bendiga.
9: Dios le bendiga, hermana.
0: Amén, hermano, Dios le bendiga.
9: ¿Será que me puede complacer con una alabanza?
0: Me dice, ¿cuál?
9: La gran tribulación.
0: La gran tribulación de Marino.
9: De Marino.
0: Bueno, con gusto, le complacemos.
9: Bueno, gracias.
0: Para Dios servirle, Dios le bendiga. Continuamos por acá.
10: Hermana Jacqueline, Dios le bendiga.
0: Amén, amén. Dios le bendiga, hermana.
10: Yo quería que me complaciera con una alabanza.
0: Sí, amén.
10: El Cristo muerto, mi hermano.
0: El Cristo muerto.
10: Y yo soy María Luz Chávez, viuda de Salamanca, amén, de aquí de los sitios de Talnique.
0: Sí, amén.
10: Departamento de la Libertad, siervita.
0: Amén, amén, hermana.
10: Dios me le bendiga, mi hermana.
0: Igualmente, hermana.
10: Alto,
0: Dios
10: sierva.
0: La bendiga a usted. Continuamos por acá. Dios le bendiga.
9: Dios le bendiga, hermana.
0: Amén, hermano, Dios le bendiga.
9: ¿Me puede poner una alabanza?
0: ¿Me dice cuál, hermano?
9: Los huesos secos con Adrián Romero.
0: Huesos secos.
9: Sí.
0: Bueno, con gusto, hermano.
9: Amén.
0: Dios le bendiga. Ahora sí nos vamos con las alabanzas, agradeciendo a nuestro hermano Roberto Cuellar, nuestro patrocinador. Nuestro Dios. Agradecimiento a nuestro Dios por el cumpleaños de nuestra hermana Emma Trigueros. Ya es hora de cenar, hermana. Y que pueda disfrutar de las bendiciones de nuestro Dios. A ser agradecidos, hermanos, por todo lo que Él nos permite vivir continuamente. Dice por acá, Dios le bendiga, quisiera hacerle una pregunta. ¿Tiene cuenta del banco para poder hacer el depósito de la ofrenda del programa que hemos reservado para mañana? Dios mío, santo, hermano. Familia Mendoza. Bueno, por ahí vamos a brindar la información. Agradecidos con nuestro Dios por el patrocinio de nuestro hermano Roberto Cuello. Con motivo de el cumpleaños de Emma Trigueros. Feliz cumpleaños, hermana. Que cumpla muchísimos años más. Iniciamos con este canto. Bendecida noche.

Estamos complaciendo.

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0: Muchas gracias. I love you.
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0: Buenas noches, hermanos. Que nuestro Dios nos continúe bendiciendo a todos. Es un enorme privilegio poder acompañarles. Bienvenidos a su programa Cuerdas y Voces por Siempre en la noche del día viernes 24 de julio del año 2026.
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0: Gracias a nuestro Dios. Estamos aquí para poder complacerles, hermanos. Iniciamos una nueva edición. Su espacio de Cuerdas y Voces por Siempre. Esta noche tenemos a nuestro hermano Noé Trujillo como patrocinador de 30 minutos. Es decir que tenemos 2 horas y media completamente a su disposición. Si usted desea colaborar, puede comunicarse al 2415-1436. Y así iniciamos esta noche. Dios le bendiga. Santo Jesucristo, hermano. Dios bendiciendo la vida de cada uno de nuestros hermanos. Esta noche tenemos 2 horas y media completamente disponibles. Saludos, hermano Raúl Alarcón. ¡Qué bendición! Damos paso a esta llamada. Dios le bendiga.
2: Dios le bendiga, hermana.
0: Hermano, Dios lo bendiga.
2: ¿Me puede complacer con una alabanza?
0: ¿Me dice cuál, hermano?
2: Sodoma y Gomorra con...
0: ¿Sodoma y Gomorra?
2: Sí.
0: Bueno, con gusto, hermano.
2: Amén.
0: Dios me lo bendiga. 2 horas y media tenemos disponible de este espacio. Saludos, hermana Nilda de Martínez. Recientemente nos visitó a las instalaciones de la radio. ¡Qué bonita sorpresa! Gracias, hermana Nilda. Que Dios la esté bendiciendo siempre. Dios le bendiga.
3: Hermana, ya que bien Dios le bendiga.
0: Hermana, Dios me la bendiga.
3: La saluda María Julia Portillo.
0: Sí, amén. Amén, hermana María Julia
3: Portillo. Un saludo para usted, hermana.
0: Sí, amén, hermana. Gracias, hermana. Sí, hermana.
3: Un saludo para usted. Un saludo para la hermana Benilda de Martínez.
0: Sí, amén.
3: Un saludo para la hermanita Ramos, hermanita Esmeralda,
0: bueno,
3: hermana Tatiana.
0: Sí, amén. Por ahí está el saludo, hermana.
3: Y pidiéndole una alabanza, hermanita.
0: ¿Me dice cuál, hermana?
3: Los dos hermanos, hermanita.
0: Dos hermanos.
3: Por favor.
0: Bueno, con gusto le complacemos, hermana. Oye.
3: Ya te voy a dar por ahí a pagar lo que debo.
0: Bueno, por acá le esperamos, hermana. Dios me la bendiga.
3: Le bendiga, hermanita.
0: Amén, amén. Dios le bendiga. Saludos para los hermanos ahí en Loma Alta. Gracias por estar en nuestra sintonía. Esta noche tenemos 2 horas y media completamente a su disposición. Dios le bendiga. Amén, amén. Dios le bendiga.
4: ¿Y se voy a inscribir a ser seguro?
0: Sí, amén. Byron Segura, desde el refugio.
4: ¿Y te
0: sí, amén.
4: Hola, abuelita Mari.
0: Bueno, saludos a la abuelita Mari.
4: Soy hermano Elías.
0: Sí, saludos, hermano Elías.
4: Soy hermana Dianita.
0: Sí, amén. Saludos para nuestra hermana Dianita. Dios le esté bendiciendo. Soy
4: abuelita Mari.
0: Bueno, saludos, abuelita Mari.
4: Soy usted.
0: Sí, gracias. Sí, saludos.
4: Para mi tío Toyo Panabas.
0: Bueno, saludos.
4: Y tuya su familia.
0: Bueno, por ahí está el saludo para toda la familia.
4: Y tuya Vallabasa.
0: Sí, ¿cuál?
4: O 4 hermanos.
0: ¿Los 4 hermanos?
4: Sí.
0: Bueno, con gusto le complacemos.
4: Gracias.
0: Bueno, Dios le bendiga. Feliz noche. Para nuestros niños que estén ahí pendientes, esta noche tenemos 2 horas y media disponible de este espacio de complacencias, cuerdas y voces por siempre. Continuamos. Dios le bendiga.
5: Sí,
0: amén. Dios le bendiga.
5: Una alabanza.
0: ¿Cuál desea escuchar?
5: Dame las puertas de la iglesia.
0: Las puertas de la iglesia. ¿Cuál es su nombre?
5: Mano Florencia.
0: ¿De dónde, hermano?
5: Turno en el Insta.
0: Amén, amén.
5: Va, Dios le bendiga.
0: Dios le bendiga. 2 horas y media tenemos disponible de este espacio. Si usted desea colaborar, 2415-1436, la línea disponible. Si usted desea colaborar, Dios le bendiga. Dios le bendiga.
2: ¿Hermana?
0: Sí, Dios le bendiga.
2: Dios le bendiga, hermana.
0: Amén, hermano, Dios lo bendiga.
2: ¿Cómo puede escuchar una alabanza?
0: ¿Cuál desea escuchar, hermano?
2: Uno de los voceros se llama Jesús me vio morir.
0: Jesús me vio morir.
2: Jesús me vio morir.
0: Bueno, con gusto le complacemos.
2: Bueno, Dios le bendiga, hermano.
0: Dios le bendiga. 2 horas y media tenemos disponible de este espacio. Si usted desea colaborar, puede comunicarse al 2415-1436. Tenemos por acá los reportes. No, hermano. No, los elimine los mensajes, por favor. Damos paso a esta llamada. Dios le bendiga.
3: Dios le bendiga, hermana Jacqueline.
0: Amén, hermana Nilda. Dios me la bendiga.
3: Sí, que me prestaron un radito.
0: ¡Santo Cristo! ¡Sí, que se lo regalen!
3: Hermana, póngame media hora. A mí me pedí media hora de oración.
0: Bueno, hermana. Ay, Dios.
3: Primero Dios, que el fin de mes voy a llegar a cancelar, hermana.
0: Bueno, por acá le esperamos, hermana.
3: Gracias.
0: La alabanza.
3: ¿Me da permiso de saludar a mis hermanos?
0: Sí, pero antes la alabanza, porque se nos...
3: Primeramente a usted, hermana, con su linda familia.
0: Gracias,
3: Dios le bendiga.
0: Hermana. Bueno.
3: Y en especial a los niños preciosos.
0: Sí, amén.
3: Y también a mi hermana Mima Jordán, no sé,
0: bueno,
3: estaré escuchando la radio, dice que se le va la señal. Así es que si está escuchando, bendiciones, hermana Vilma,
0: sí.
3: Y usted y su linda familia.
0: Amén, amén.
3: A mis lindas hermanitas del Pistán también, Dios me las bendiga.
0: Sí, amén.
3: Y también a la hermana Elsa Guadalupe.
0: Sí, saludos.
3: Y al papá de ella, Dios les bendiga, hermana
0: bueno.
3: Angélica de Arévalo y toda su familia.
0: Sí, amén.
3: A la hermana Isabel de Umaña, María José y toda su familia, bendiciones,
0: sí,
3: hermana.
0: Sí, amén.
3: La hermana María de la Paz, no sé si está escuchando, pero sí. Está escuchando, que Dios me la bendiga y a su familia, al hermano Manuel de Jesús Conde, a la hermana María Elisa Mengíbar, Dios me la bendiga, hermanita, esa fe en el Señor, que no se termine, hermana María,
0: sí.
3: Primero Dios le va a ayudar
0: sí,
3: a salir de todo.
0: Amén,
3: la hermana
0: amén.
3: Julia Margot Cortés,
0: sí.
3: También a su familia, de la hermana Julia, a Valentina,
0: sí,
3: a Ainhoa, a Danicito,
0: bueno.
3: Y deseo que ese paso que va a dar Ainhoa,
0: sí, amén.
3: Dios le ayude y siga adelante esa
0: sí.
3: Niña preciosa.
0: Sí, amén.
3: Te va a bautizar, hermana.
0: Gloria a Dios, hermana, gloria a Dios.
3: Ay,
0: qué bonito,
3: sí,
0: bendito mi Padre Celestial.
3: Y también
0: sí.
3: A la hermana Virginia Niño de Hernández,
0: sí.
3: Que Dios me la bendiga.
0: Sí, amén.
3: Estoy escuchando a la hermana
0: bueno.
3: Dina Torres.
0: Sí, amén.
3: A los esposos Guerra, a la hermana Julia Portillo, que me acaba de saludar.
0: Sí,
3: Dios me la bendiga,
0: por ahí
3: hermanita.
0: Está el saludo, amén.
3: A la hermana María Inés de Mendoza.
0: Sí, amén, hermana.
3: A Carlitos Benjamín.
0: Bueno, saludos.
3: Y a la hermana Felicita de Los Ángeles. A la hermana Rosa Martínez en los sitios de Talnique.
0: Sí, amén.
3: A mi hermana Victoria Paniagua. Bendiciones, hermanita. Pase una feliz y bendecida noche.
0: Sí, amén.
3: También a los pastores Cáceres.
0: Bueno, hermana.
3: A los pastores Luna, la familia
0: sí.
3: Ramos.
0: Saludos.
3: Dios le bendiga, y también, ¿cómo se llama la hermana Bertila Galán?
0: Sí, amén.
3: Bendiciones, hermana Bertila.
0: Sí.
3: Ojalá me esté escuchando.
0: Sí, primero Dios.
3: Y también a la hermana Esperanza Aquino, que
0: sí.
3: Dios me la bendiga.
0: Bueno.
3: Y sigamos clamando al Señor por nuestra
0: sí.
3: Salud, hermanita.
0: Amén.
3: Y también a la hermana Silvia Herrera. Ah,
0: sí.
3: También a la hermana Noemí Guevara y toda su linda familia.
0: Sí, amén.
3: Y a la hermana Selma Cristales, a la hermana Anita Hernández, tengo tiempo de no escucharla, a la hermana Marta de Lucero, al hermano José Tejada en Chalatenango.
0: Sí, amén.
3: Bendiciones para su familia, hermano José.
0: Sí.
3: Esperando que esté bien de salud.
0: Sí, amén.
3: A la hermana Dorita López, a la hermana Edith Hernández,
0: bueno.
3: A la hermana Juana de Bonito.
0: Sí, amén.
3: Y al hermano José María Morán y su linda familia
0: amén,
3: en Coatepeque.
0: Sí, amén.
3: Y hermanas, feliz noche, Dios me las bendiga.
0: Gracias, hermana.
3: Y a usted en especial, hermana
0: gracias.
3: Jacqueline, que Dios le dé fortaleza.
0: Amén, gracias,
3: para
0: hermana.
3: Este turno que
0: sí,
3: está.
0: Amén.
3: Bueno. Dios le bendiga.
0: Amén, que Dios me la bendiga.
3: La alabanza.
0: No.
3: Hogar de mis recuerdos.
0: Hogar
3: por favor.
0: De mis recuerdos. Con gusto, hermana.
3: Gracias, hermana, ya que lindas decisiones.
0: Amén, que Dios me la bendiga, hermana.
3: Ay, siempre suplicándole oración por mi nuera, oye, por sanidad, por favor, hermana.
0: ¿Cómo se llama su nuera, hermana, perdone?
3: Ella se llama Carla Marina Berrío.
0: ¿Carla Marina Berrío?
3: Sí. Y protección para mi hijo, por favor, y para su niño de ellos.
0: Amén, amén, hermana.
3: Que le bendiga, hermana Jacqueline.
0: Amén, hermana, que el Señor me la bendiga.
3: Amén.
0: Amén. Esta noche tenemos 2 horas completamente disponibles. Si usted desea colaborar, puede comunicarse al 2415-1436. 2 horas tenemos a su disposición. Un saludo muy especial para nuestro hermano Noé Trujillo, está colaborando con 30 minutos. De igual manera, nuestra hermana Nilda de Martínez con 30 minutos.
1: Fidelidad.
0: Dice por acá, Dios te bendiga. Mi hijo se llama Jonathan y le manda muchos saludos. La vimos en el Face y me pidió que le pusiera la radio. Sí, es que ténganos un poquitito de paciencia, hermanos. Vamos a hacer como Flash. Dice, le gusta mucho su programa, él tiene 10 años. Buenos saludos, Jonathan. Y es bonito también escuchar a través de la frecuencia, hermanos. No, que no esté triste, mi niño. Saludos, Jonathan. Perdón, es que vamos un poco acá con las llamadas, los reportes, los comentarios, y entonces ahí vamos alternando, hermanos. Qué barbaridad, suplico paciencia y pido perdón. Por favor, hermanos, téngame paciencia. Esta noche tenemos 2 horas completamente a su disposición. Si usted desea colaborar, puede comunicarse. Saludos para los hermanos que ya nos dejan por ahí sus comentarios esta noche. Y dice, Dios le bendiga, hija. Bendiciones, soy la mamá de Michelle. Y quiero la alabanza, la obra a ti, mi Dios, en esta noche. Salúdeme a Melanita y mis hijas Carlita, Michelita, mi esposo Orlando Rosales. Saludos, pastor. Dios lo esté bendiciendo aún más en su ministerio. Continuamos por acá, tenemos listo este canto para nuestra hermana. Gracias, amada hermana, por todo el apoyo espiritual que nos han brindado.
1: La mansión celestial.
0: Gracias, hermana Elenita, la madrecita de nuestra hermana Michelita. Qué bonito, hermano, sentir el amor de nuestros padres. Eso es algo muy especial, solo me recuerda a mi mami. Saludos, hermano Gerson Calzadía. Nos dice, hermana, buenas noches. Mi nombre es Gerson Calzadía, de Izalco, Sonsonate. Yo acepté hace 6 meses y hay algo que no puedo dejar. Hermano, cuando ponemos todo en las manos de nuestro Dios, Él se encarga de bendecirnos y de fortalecernos. Vamos a estar clamando por usted, hermano Gerson. Para Dios no hay nada imposible. Hermana Iris Umaña dice, Dios le bendiga, hermana Jackie. Complázcame con la alabanza. La fiesta comienza ya con los voceros de Cristo. Bueno, con gusto, hermana. Saludos especiales para nuestra hermana Iris y todos nuestros hermanos. Todos. Para todos el saludo, hermanos. Sin excepción alguna. Esta noche tenemos 2 horas completamente disponibles. Si usted desea colaborar, puede comunicarse al 2415-1436. Déjeme verificar. ¿Es este canto, hermana Iris? Sí, qué bonita alabanza. Saludos especiales para nuestros hermanos. No, mejor la dejamos que suene completa, amada hermana. Damos paso a esta llamada. Dios le bendiga.
6: Aló, hermana.
0: Buenas gracias. Noches, Dios me le bendiga.
6: Alabanza,
0: ¿cuál desea escuchar?
6: El triunfo con Jesús, con los voceros de Cristo.
0: Bueno, con gusto le complacemos. ¿Cuál es su nombre?
6: Soy la pastora Gloria de Barrera.
0: Gloria de Barrera.
6: ¿Sí?
0: Bueno, Dios me la bendiga.
6: Y hermana, Dios me la bendiga, hermana.
0: Amén, amén. Gracias por su sintonía. Esta noche tenemos 2 horas completamente a su disposición. mi triunfo con Jesús, Dios mío santo, hermanos. Estoy buscando los cantos para poder complacerle. Dios bendiga la vida de los hermanos que desde muy temprano, en el espacio anterior de las variadas de la noche, estuvieron colaborando y nos brindaban la información de una cumpleañera. Así que continúan los saludos, hermana Enma Trigueros. Dios bendiga la vida de nuestra hermana Enma Trigueros. Dios le concede un año más de vida en esta fecha. Así que saludos para todos los cumpleañeros del mes de julio. ¿Dónde nos quedamos, hermana? Hermana Iris. Bueno, ahí le complacemos, hermano José María Morán. Vamos a escucharlo. Vamos a escuchar por acá. Hermano.
7: Mejor de complacerme con alabanza. El hijo ausente. Hola, hermano José María Morán de Coatepeque, no lo prestemos tener, hermano Marianita, hermano Lía, mi hermano José Salvador Quijalbe Pimoroso, mi hermano Manuel Cone, mi hermana Victoria Paniagua, mi hermana Emilia Martínez, mi hermana Angélica Herrera, mi hermana Bertila del Ángel, mi hermana Diquiteño, mi hermano Santos de Santos, el doble, mi hermano ZH, la tata, por el cantante, los piden por toda la maldiencia.
0: Amén, amén.
7: Dios me le bendiga, hermana Jacqueline.
0: Igualmente, hermano, que Dios lo bendiga a usted. Gracias por estar en nuestra sintonía. Ahora sí, hermano, no voy a borrar el audio. Vamos a escucharle.
8: Bendiciones, Dios le bendiga, hermano Jacqueline. Me la bendiga. Por aquí, reportándome Francisco Paredes, sí, hermana. Amén. Quiero hacer unos saluditos ahí, hermana, para mis hermanos allá del Mirador, mi hermano sí. Carlos Luna, mi hermano salud. René Rivas, pastor de allá del Valle Nuevo, mi amén, hermano amén. Luis Cardona,
0: sí,
8: mi hermano Mario Cardona también, por ahí está mi hermano, predica la palabra, sí, mi hermano amén. Arturo.
0: Saludos, hermano.
8: Galvez, mi hermano Ricardo Hernández.
0: Amén,
8: amén. Por ahí mi hermano también... Mi hermano del volcán que me saluda.
0: Sí, amén.
8: Déjeme olvidar el nombre del hermano y que a los dos se los olvida, va.
0: Santo Dios.
8: Hermano Néstor Linares, creo que va. Por ahí está mi hermano también que me saluda seguido, hermana Jacqueline.
0: Sí, amén.
8: Así que bendiciones para todos allí y a todas las congregaciones que hoy en Radio Pastor.
0: Sí, amén, hermano.
8: Quiero que me salude ahí con una alabanza, hermano, allí hermano? De los voceros de Cristo, sí. El mix.
0: El mix.
8: Bendiciones, hermano.
0: Bueno, hermano, que el Señor lo esté bendiciendo. Esta noche tenemos 2 horas completamente disponibles. Si usted desea colaborar, 2415-1436. La línea habilitada 7657-6093. ¿Puede orar por mí, hermano? Claro que sí, hermano. Gerson Calzadía. Dios lo esté bendiciendo, hermano, y él... Nuestro Dios, Él es quien nos ha ayudado a todos. Todos en alguna ocasión, hermanos, hemos pasado momentos de debilidades. Momentos en los cuales nos hemos desilusionado. Momentos en los cuales no encontramos qué hacer. Pero en esos momentos difíciles, Él ha sido nuestro consejero. Nuestro Dios. Nuestro fiel amigo, nuestro Padre Celestial. Él es todo en nuestras vidas, hermanos. Dios le bendiga.
9: Bendiga, madre.
0: Amén, hermano. Dios lo bendiga. ¿Cuál desea escuchar?
9: La que no escucha anoche.
0: Santo Jesucristo. Perdóname.
9: Perdóname, Señor.
0: Perdóname, Señor. Respóndeme, Señor.
9: No, hermana Lía, que no me la puso. Perdóname. Y otra me puso.
0: Perdóname, Señor. Bueno, ¿cómo es, hermano?
9: Ay, un saludito para usted y su familia.
0: Gracias, hermano.
9: Hermana Dianita, su familia.
0: Sí, amén.
9: Hermano Antonio, su familia.
0: Sí.
9: El hermano Elías y su familia.
0: Sí, amén.
9: Hermana Erika y su familia. Hermano Cigalba, su familia.
0: Sí, amén.
9: Hermano Espino, su familia. Hermana Erika y su familia.
0: Sí, amén.
9: Y el hermano Ernesto Cardona, su familia. Y el hermano sí. Francisco Paredes, que le acabo de decir que.
0: Sí, por ahí estaba.
9: Y el sí, hermano Conde también y su familia. Hermana Victoria Paniagua y su familia. Todos mis hermanos también.
0: Sí, amén.
9: Voy a saludar primeramente también a mi hijo.
0: Sí.
9: Mis hijos, los mayores.
0: Sí, saludos.
9: Están mayores, pero sí. Le dije. Siempre amén. Se los pongo a Dios en oración que los guarde.
0: Sí.
9: Porque yo sé que a veces los hijos no tienen la culpa de cosas que pasan, va.
0: Así es.
9: veces el enemigo es que trata, en veces como ver cómo lo hace uno.
0: Así es, hermano.
9: Bueno, hermanita,
0: bueno, aquí, hermano.
9: Ahí, Dios me la guarde también a todos ahí de la radio, a todos los programadores y sí, directores amén. Del programa.
0: Amén, hermano.
9: Gracias.
0: Dios me la bendiga. Amén, amén. Sí, saludos a nuestra familia. Ahí es donde comienza, hermano. La primera instrucción. Y es que me cuesta pronunciar, hermano. Pero ahí es donde comienza la primera iglesia dentro del seno familiar. Damos paso a esta llamada. Dios le bendiga.
10: Hermanito, Dios me la bendiga.
0: Amén, hermano. Dios le bendiga.
10: Dice que yo le hablo de aquí, de la comunidad del milagro, del refugio, soy el oriente, yo y mi esposa.
0: Sí, amén.
10: Y quiero que nos ponga una alabanza.
0: ¿Cuál?
10: Que la canta un muchacho que es bien bonito, que tiene camanazas, que dice así. Lo más lindo que tengo yo en el mundo, que se ve conocido el amor de mi Dios. Es.
0: Sí, bueno, con gusto le complacemos.
10: Me llamo sí. Melito Arriaza, me llamo yo.
0: Hermano, ¿su nombre me dice?
10: Debemos, ¿sí? Después nos debemos para radio, de repente vamos por ahí.
0: Bueno, por acá le esperamos.
10: Bueno, me llamo Nelito Arriaza.
0: Hermano Manuelito.
10: No, Nelito.
0: Melito. Ay, santo Cristo, hermano.
10: Aleluya, hermano.
0: Amén, hermano Melito, Dios me lo bendiga.
10: Yo lo voy a llamar de repente los dos mañana.
0: Entonces, hermano, ¿quiere patrocinar una hora?
10: No, ya
0: pasó.
10: Ya se debe.
0: Bueno, por acá le esperamos entonces, hermano.
10: Bueno,
0: Dios lo bendiga.
1: La paz que me da.
0: Tenemos que visitar. ¿Cómo es el especialista de los oídos, hermano? El doctor Rino. Saludos especiales para todos nuestros hermanos. Esta noche tenemos 2 horas completamente disponibles. Continuamos por acá. Dios le bendiga.
11: Dios le
0: bendiga. Bienvenidos, hermanos. El doctor Rino. Saludos especiales para todos nuestros hermanos. Esta noche tenemos 2 horas completamente disponibles.

0: pastora.
1: Sí, amén.
0: Y un saludo muy especial a todos los radio oyentes.
1: Sí, amén.
0: A mi hermana Angélica de Arevalo, mi hermana Nilda de Martínez, que siempre nos saluda también.
1: Sí, amén. Siempre está
0: mi hermana, a mi hermano, perdón, Margarito Archila.
1: Sí,
0: y así pues todos los hermanos y hermanas que desde un inicio han estado con Radio Pastor.
1: Sí, amén.
0: Y que también saludan a mi madrecita, hermana Margot Cortés de Flores. Bendiciones para cada uno de los hermanos que siempre están al pendiente.
1: Sí, amén,
0: hermana. Y para mi hijo también, Benjamín, Carlos Benjamín Ramírez, que siempre mi hermana Nilda y mi hermana Angélica siempre están saludándole.
1: Ahí eso sí.
0: Dios me la bendiga grande y poderosamente, mis hermanos.
1: Amén, amén.
0: Y mi hermana Angélica, pues decirle que tengo días de no saludarle a ella, pero que siempre estamos llevándole nuestras oraciones.
1: Sí, así es, hermana.
0: Y así también usted, hermana, ya que el día de día que no la saludaba, que no le escuchaba.
1: Sí.
0: Pero primeramente hoy vamos a llegar un día de estos a la radio, que estamos ahí pendientes con una ofrenda.
1: Está bien, hermana.
0: Y pedirle, hermana, hermana Jacqueline, si me puede para el día domingo.
1: Domingo.
0: Programar con una hora de oración.
1: Una hora de la oración sería domingo, domingo 26.
0: Y también de cuerdas, una hora de cuerdas.
1: De acuerdo, hermana. Por acá vamos a agendarle hoy.
0: En acción de gracias por mi cumpleaños.
1: Gloria a Dios, hermana. ¡Qué bendición!
0: Sí, para el día domingo, hermana.
1: Domingo.
0: Ya que, por favor.
1: Hermana.
0: Porque las dos horas de cuerdas son serían dos horas, ¿verdad?
1: Para hoy dos horas, hermana.
0: Sí. Si gusta, póngame, anóteme las dos horas de cuerdas, pero no sé si me las anotaría para la mañana o para la noche.
1: Aquí usted manda, usted me dice, hermana, ¿cómo hacemos?
0: Si gusta, tal vez me puede escribir usted a mi WhatsApp, porque su número, al parecer, pues no. Yo le escribí un día, pero no, solo me quedo con una plequita, ¿eh?
1: Sí, es que ya lo cambié el número, hermana. Sí.
0: Vale, hermana.
1: Entonces, ¿me dice el canto, hermana?
0: ¿Perdón?
1: ¿El canto que desea escuchar? Antes que otra cosa pase.
0: ¿Qué canto? El corrido de Daniel.
1: El corrido de Daniel. Entonces, hermana, vamos a verificar ahí una hora para el domingo 26, ¿verdad?
0: Una hora de oración y para el domingo, no sé si me anota una o las dos horas de voces y cuerdas.
1: Aquí usted manda, hermana, usted me dice corrido de Daniel.
0: Para este domingo 26 de julio.
1: Ajá.
0: En acción de gracias por la vida y la salud que Dios me ha preservado hasta este día, hermana.
1: ¿Su nombre, hermana?
0: Va, hermana, en eso quedamos. Silvia Flores.
1: Silvia Flores, solo así, hermana.
0: Sí.
1: Silvia Flores.
0: Vaya. Muy amable, hermana, ya que le bendiciones a todos mis hermanos.
1: Sí, amén.
0: Que están siempre en sintonía de Radio Pastor. Dios la bendiga.
1: Amén, hermana, que el Señor me la bendiga. Igualmente, feliz noche, hermana. Bueno, saludos para los cumpleañeros. No sabía, hermana. Tantos años, hermana. Qué barbaridad. Hermana Silvia Flores. Sabía que era del 26 de julio, hermana. Qué barbaridad. Necesito tomar más sopita de moras, hermanos. Dios le bendiga.
2: Dios le bendiga, hermana.
1: Amén, hermana. Hermano, Dios le bendiga.
2: Hermana, siento el deseo de colaborar con una hora para hoy.
1: De acuerdo.
2: Pero yo estoy de turno aquí en el INSA.
1: Ajá.
2: Pero no sé si podrían venir el domingo, que voy a estar yo de turno aquí, por supuesto, hermano, que se identifique para darle los $10.
1: Bueno, hermano, vamos a contactarle entonces. Me dice, hermano, sus datos personales, por favor.
2: Sí, yo soy el hermano Ernesto Gómez.
1: Ernesto Gómez.
2: Ajá, y domingo voy a estar aquí de turno.
1: Domingo.
2: Ajá, domingo. Pueden venir aquí a Lienza, aquí van a ver todo acercado con lámina.
1: Sí.
2: Yo voy a estar así pendiente.
1: Sí.
2: Para el hermano que venga.
1: Sí.
2: ¿Y será que me pueden ofrecer otra alabanza?
1: Sí, claro, hermano.
2: Pónganme a ver, solo amigo Morra, que dice: había una ciudad de la antigüedad llamada Sodoma.
1: Sí, amén. Con gusto le complacemos. Sería una hora,
2: hermano,
1: una hora de las alabanzas o de la oración de esta noche.
2: No, una hora de ahora para
1: las alabanzas.
2: Sí, amén, hermano.
1: Bueno, hermano, por acá le anotamos entonces.
2: Va, Dios le bendiga.
1: Bueno, Dios me lo bendiga.

hermano. Entonces déjenme verificar aquí, hermanos. Vamos a anexar a nuestro hermano Ernesto Gómez.

0: vamos a revisar momento de oración esta noche. ¿Está disponible?
1: Porque a mi lado.
0: Y momento de oración de la madrugada también está disponible. Déjenme verificar por acá. Bueno, según mi agenda, estamos disponible para las 3 de la madrugada del amanecer del día sábado 25 de julio, hermanos. Sí, efectivamente, está disponible la oración de la madrugada y la oración de las 11 de la noche. Esta noche queremos agradecerle, hermana Silvia, el patrocinio de 2 horas.

0: especial para nuestros hermanos. Esta noche nuestro hermano Noé Trujillo, hermana Enilda de Martínez, hermana Silvia Flores. Hermana Silvia Flores está colaborando con 2 horas esta noche. Hermana Enilda con 30 minutos. De igual manera nuestro hermano Noé Trujillo. Se nos une nuestro hermano Ernesto Gómez. Lo anexamos esta noche como patrocinador de las alabanzas. El espacio de cuerdas y voces por siempre. Hermanos, quiero empezar temprano las alabanzas para no quedar pendiente. Así que vamos a avanzar. Saludos especiales para nuestros colaboradores patrocinadores de esta noche. Tenemos disponibles momentos de oración a las 11 de la noche y a las 3 de la madrugada. Escuchamos por acá esta nota de voz.
1: Dios le bendiga, hermana. Bájame con una alabanza.
0: Sí, amén.
1: Alabanza cara de limón.
0: Cara de limón.
1: Un saludo para todos los hermanos. Un saludo para la hermana. Para la hermanita. Ahí.
0: Sí, amén.
1: Para todos los hermanos.
0: Bueno.
1: Bonita Diana.
0: Sí, amén. Saludos, hermanos. Me quedé esperando más. Bueno, saludos para nuestros patrocinadores, nuestros hermanos que nos han dejado ahí sus comentarios. Gracias, amados hermanos. Hermana Margarita de Castillo dice, Dios le bendiga, hermana. Me complace con la alabanza Mansión Gloriosa de los esposos Cuellar. Un gusto saludarla, hermana. Hermana Margarita de Castillo. Hermana, gracias por el presente. Gracias porque siempre se acuerda de su servidora. Gracias por la bendición. Qué bonito detalle, hermana Margarita. Que Dios la bendiga. Damos paso a esta llamada. Dios le bendiga. Señor Jesucristo. Bueno. Sea Dios bendiciendo la vida de nuestros hermanos. Continuamos por acá. Dice, hermanita, Dios le bendiga. Me saluda a Dinora Vázquez, mi mamá, mamá de mi hijo. Le llama a veces. Siempre le escuchamos por la radio. Brandon, ¿y me podría poner la alabanza, por favor? Yo estoy contigo. Mi saludo para mi papá y para los que escuchan la radio. Amén, amén, saludos. Estoy contigo, es el canto que nos están solicitando y con gusto vamos a complacerle. Tenemos disponible momento de oración a las 11 y a las 3 de la madrugada. Saludos especiales para nuestros niños. Por ahí está Ángela Donay. Ya tiene unos días de estar batallando con una congestión nasal. Y todo eso, hermanos, se cuesta con los niños. De estos lo llevan de emergencia al seguro y cuenta mi hermana que comienza a pronunciar mi nombre, a llamarme cuando estaban recibiendo el medicamento intravenoso. Dios mío, los primeros días, hermanos, cuando uno ve que inyectan a los niños y que les ponen los medicamentos, duele, hermano. Pero poco a poco uno se va acostumbrando. Sin embargo, Ángela Donay siempre estaba llamándome, hermano. Sea Dios bendiciendo la vida de cada uno de nuestros niños. Irma Urquía, Dios la está bendiciendo, madre hermana. Por acá dice, bendiciones, sierva, le estoy viendo desde Santa Ana. Hermana Miriam, Santa Ana, ahí cerquita de mi casa, en Planes del Ranchador. Salúdame a la hermana Gabrielita, hermana Miriam. Ahora hermana Gabriela es también mi vecina. Qué barbaridad. Saludos especiales, hermana Gabriela de Molina. Dios le esté bendiciendo. Dice por acá, buenas noches, hermana Jacqueline. Dios le bendiga. Solo quiero hacerle una pregunta. De acuerdo, hermana. Ahí mandamos la información. Solamente dame un minuto por acá, vamos a verificar algo. Esta noche, momento de oración, no cuenta con patrocinador. Si usted desea colaborar, puede comunicarse al 2415-1436, al 7657-6093. Sea Dios bendiciendo la vida de nuestros hermanos. Ya estuvo la bendición, hermana. ¡Qué barbaridad! Es muy especial, hermana Miriam Morán, hacer la obra de nuestro Dios. Pensará con la vida eterna. Así que bendiciones para nuestras hermanas. Escuchamos.
2: Dios le bendiga, hermana.
0: Amén, hermana. Dios la bendiga.
2: Quiero que por favor me salude al hermano Margarito Archila.
0: Sí, por ahí está el saludo del hermano.
2: Ya tenemos días que no le oímos.
0: Sí, amén.
2: Y no sabemos si está enfermo, pero que Dios lo bendiga. Salúdeme a la hermana Emilda de Martínez.
0: Sí, amén.
2: Gracias, hermana, por sus aprecios.
0: Sí, amén.
2: Y también a la hermana Angélica.
0: Sí, amén.
3: Qué bonito detalle.
2: Esperando que el Señor les bendiga a cada uno. Salúdeme a la hermana Dianita.
0: Sí, amén.
2: Y saludos para usted y familia.
0: Gracias, hermana.
2: Dios me le bendiga, hermana, y
0: sí,
2: me saluda a Inoa,
0: sí, a Davidito
2: y a mi hija.
0: Bueno.
2: Gracias al Señor porque Dios aquí los mantiene con su mano preciosa.
0: Sí, amén, bendito Dios.
2: Y que Dios me le bendiga, hermana, y estamos pendientes.
0: Sí, amén.
2: De que la vamos a ir a ver.
0: Primero Dios,
2: como
0: hermana.
2: A la hermana Enilda también.
0: Sí,
2: me
0: amén.
2: Saluda al hermano Salomón.
0: Sí, amén.
2: También.
0: Bueno, hermana.
2: Dios me le bendiga, hermano.
0: Amén, amén.
2: Quiero la alabanza.
0: Sí.
2: Cristo, mi rey.
0: Cristo, mi rey. Con gusto. Saludos, hermana. Qué bonito saber que la niña va a dar ese paso tan importante, hermano. Continuamos por acá. Hermano, dice Dios la bendiga, hermana Jackie. Me complace con la alabanza, mi Dios, solo mi Dios. Bueno, con gusto le complacemos. Hermano Carlos Valencia, saludos para los hermanos en el Congo. Gracias por estar en nuestra sintonía. Continuamos por acá, dice hermana. Soy un amigo, pero me gusta mucho la programación que la radio tiene. A toda hora, más por la madrugada le escucho, porque yo trabajo de noche. Sí me puede complacer con la alabanza. Jesús es nuestro rey. Mi nombre es José Samuel. Buenos saludos a los hermanos que trabajan de noche, las amistades que siempre están ahí.
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0: En sintonía de Radio Pastor a toda hora, hermanos. Durante el día, durante la noche, en la madrugada, al amanecer, a toda hora. Esta noche tenemos disponible momento de oración a las 11 de la noche y momento de oración a las 3 de la madrugada. Sea Dios bendiciendo a nuestros hermanos. Dice por acá, Dios le bendiga, hermana. Pido una alabanza. La llaga podrida, hermana Ana Ramos. Dios la está bendiciendo.
4: La mansión celestial.
0: Momento de oración, no cuenta con patrocinador. Si usted desea colaborar, puede comunicarse al 2415-1436, al 7657-6093. Saludos para los hermanos en el volcán de Santa Ana. Sea Dios bendiciendo la vida de nuestros hermanos ahí en Palo de Campana, Cantón Buenos Aires también. Saludos. No me he olvidado, hermana Bertila. Momento de oración, no cuenta con patrocinador. Si usted desea colaborar, puede comunicarse al 2415-1436. Un saludo muy especial para nuestros hermanos que colaboran cada noche. hermana Dios es fiel, familia Ortega, hermana Dora Alicia Vega, hermana Evangelina, viuda de Santos. Sea Dios bendiciendo la vida de nuestra hermana. Sea Dios bendiciendo la vida de nuestros hermanos. Esta noche nuestros patrocinadores, hermano Noé Trujillo, hermana Enilda de Martínez, hermana Silvia Flores, hermano Ernesto Gómez, son los patrocinadores del espacio de Cuerdas y Voces por Siempre. Momento de oración no cuenta con patrocinador. Si usted desea colaborar, está disponible el espacio de la oración de las 11 y de las 3 de la madrugada. Completamente disponible los espacios de la oración, hermanos. Si usted desea colaborar, puede comunicarse al 2415-1436. Saludos especiales para nuestros hermanos en Aguachapán. Gracias, hermana Araceli. Recibimos la bendición, amada hermana. Muchísimas gracias. Saludos para toda la familia Guerra. Dice, Dios le bendiga, hermana. Me hace el favor de complacerme con la alabanza Amor Inmensurable de los Voceros de Cristo. Un saludo para usted y para todos los que escuchan Radio Pastor. Hermana, le pido oración siempre por mis padres, por mi mamá, ella se llama Gloria de Calzadía, por mi papá Alfredo Calzadía, Dios me la bendiga. Soy Vanessa, tesorero de la colonia San Mauricio. Dios le bendiga. Dios le bendiga.
3: Aló, mamá, Dios le bendiga.
0: Sí, Dios le bendiga.
3: Bien, le saluda a Kevin Alexander Someta.
0: El hermano Kevin.
3: Alexander Someta.
0: Dígame, hermano Kevin.
3: Quisiera que me complaciera alguna alabanza, hermano.
0: ¿Cuál desea escuchar?
3: Una de Elena, Elena Leal, Vientos Contrarios.
0: Vientos Contrarios.
3: Sí.
0: De acuerdo, hermano.
3: Bueno, muchas gracias, Dios le bendiga.
0: Gracias, hermano Kevin, Dios lo bendiga.
3: Bueno.
0: Momentos de oración no cuenta con patrocinador. Si usted desea colaborar, puede comunicarse al 2415-1436. Saludos para Brandon. Saludos para Jonathan. Continuamos por acá. Damos paz a esta llamada. Dios le bendiga.
5: No llames ya que le interesa. Mamá Michelle, mi mamá María Manicía. También me pregunto.
0: Sí,
5: me pregunto una alabanza.
0: Sí, ¿cuál?
5: Saludos para usted. Gracias. Me puede poner a mi
0: hijo. ¿Sí? ¿Cuál? ¿Cuál sería el canto?
5: Oh, alma mía.
0: Bueno, con gusto le complacemos.
5: La quiero mucho y un día la junta.
0: Ay, primero Dios, que la traigan, oiga. Pórtese bien para que la traigan a la radio. Bueno, Dios me la bendiga. Dios me la bendiga. Feliz noche.
5: También.
0: Bueno, saludos para todos.
5: Amén.
0: Amén. Bueno, ahí están nuestras sucesoras, hermana Karen. Hermana Karen Michelle. Sin duda alguna, ahí están los nuevos instrumentos. Ya cuando nosotras no tengamos fuerzas, hermana. Ahí está ya. Esta bendición tan grande. Saludos especiales para nuestros niños. Para Ainhoa, para Davidcito, para Rosita. Para cada uno de los niños, Dios les esté bendiciendo. Para Dayana, saludos. Para Josué Benjamín, Carlos Benjamín, Dios les esté bendiciendo. Por eso se me han quedado los nombres. ¿Cómo se llaman? Tienen un nombre en común. Saludos. Momento de oración no cuenta con patrocinador. Si usted desea colaborar, puede comunicarse. Dios le bendiga. Sí, Dios le bendiga. Dios le bendiga. Santo Cristo. Aló, Dios le bendiga.
6: Dios le bendiga.
0: Amén, amén.
6: ¿A qué edad de Chalatenango?
0: Desde Chalatenango.
6: Miguel León.
0: Miguel León.
6: Sí.
0: Amén,
6: estoy
0: complacido
6: con una alabanza.
0: ¿Cuál desea escuchar?
6: La...
0: Sí.
6: Llaga podrida.
0: La llaga podrida.
6: Sí.
0: Bueno, con gusto le complacemos.
6: Bueno, está bien.
0: Dios le bendiga.
6: Hablando.
0: Sí, amén. Gracias por su sintonía.
6: Bueno, bueno.
0: Saludos para los hermanos en Chalate. Saludos, hermano José. Hermano José Tejada. Para todos nuestros hermanos en ese lugar, Dios les esté bendiciendo. Continuamos por acá. Tenemos a nuestros hermanos, hermana Cris Martínez. Dios les esté bendiciendo, hermana. Me puede complacer con la alabanza a los trigales. Y me saluda a la hermana Elisa Rivas. Bueno, saludos, hermana Elisa. Gracias por estar en nuestra sintonía. Esta noche, Momentos de Oración no cuenta con patrocinador. Si usted desea colaborar, puede reportarse al 2415-1436, al 7657-6093. Santo Dios. Continuamos, hermanos. El tiempo de las alabanzas ya lo estamos complementando. Tenemos disponible Momento de Oración a las 11 de la noche y a las 3 de la madrugada. Dios le bendiga.
6: Amén, amén.
0: Amén, amén.
6: Hermana Jacqueline.
0: Sí, amén.
6: ¿Qué tal? ¿Cómo está, hermano?
0: Bendecida, gracias a nuestro Dios.
6: Qué bueno, gloria a Dios, ¿verdad?
0: Sí, amén, hermano.
6: ¿Quién está de complacer con alabanza?
0: ¿Cuál desea escuchar?
6: Agradecimiento.
0: Bueno, con gusto le complacemos.
6: Amén.
0: Dios le bendiga.
6: Amén, amén, amén.
0: Amén, amén.
6: Hay una hora ahí.
0: La oración, hermano.
6: Póngamela.
0: ¿Cuál es su nombre, hermano? Perdón.
6: Francisco Javier.
0: Francisco Javier.
6: Sí, hermano.
0: ¿Su apellido, hermano?
6: Ramírez.
0: Francisco Javier Ramírez.
6: Sí.
0: De acuerdo, hermano.
6: Por acá vamos ahí a llevo un día de esto, cancelar.
0: Por acá le esperamos, hermano. Uy.
6: Va, bueno, está bien.
0: Dios me lo bendiga.
6: Va, amén, hermano.
0: Amén, hermano.
6: Un saludo para toda la audiencia.
0: Por ahí está su saludo, hermano.
6: Y para todos los que están ahí, Manaliana, Mano Toniel,
0: sí.
6: Manolías.
0: Saludos para todos.
6: Usted y su familia, hermano.
0: Sí, amén. Gracias, hermano.
6: Bueno, amén.
0: Bueno, Dios me lo bendiga.
6: Amén, amén.
0: Amén,
6: hermano.
0: Amén. Soy. Agradecer a nuestro hermano. Está colaborando con Momentos de Oración a las 11 de la noche, nuestro hermano Francisco Javier Ramírez. Gracias, hermano. Momento de Oración a las 3 de la madrugada está disponible. No me he olvidado de los reportes, hermano. Por acá vamos a escuchar esta nota de voz, hermana Esperanza. Dios me la bendiga.
7: Buenas tardes, hermanita.
0: Santo Cristo.
7: Aquí estoy escuchando siempre su programa.
0: Dios mío, siempre. Santo, hermana. ¡Qué barbaridad! Gracias, hermana. Escuchamos por acá esta nota de voz. Vamos a escuchar. Ahora sí.
7: Dios me le bendiga.
0: Señor Jesús. No. Ahora sí, esto sí es.
7: Hermana Jacqueline, que Dios
0: le
7: bendiga.
0: Bueno, Dios le bendiga.
7: A mi hermana Irma Martínez.
0: Sí, amén.
7: Quiero que me complazca con una alabanza a la tumba vacía. Y usted? Siempre pidiendo a la hermana que me ayude a orar por Brenda, por Raúl y por mis dos nietas, Adeline y Adriana.
0: Sí, amén.
7: Por sus papeles. Siempre por los papeles de migración.
0: Sí, bueno,
7: y pidiéndole que ore por mí, hermana, porque estoy mal de salud.
0: De acuerdo,
7: que Dios
0: hermana.
7: Me le bendiga, hermana, que igualmente, tenga una bendecida noche.
0: Igualmente, bendecida noche para usted, hermana. Francisco. Momento de Oración a las 3 de la madrugada no cuenta con patrocinador.
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0: Si usted desea colaborar, puede comunicarse. Dice Dios le bendiga, hermana Jacqueline. Soy hermana Silvia. Si gusta, puede ponerme una hora de oración y una hora de las cuerdas para esta noche. Y y me escribe desde su número personal. Claro que sí, hermana Silvia. Vamos a actualizarnos. Saludos, hermana. Bueno, hermana. Me dice cómo hacemos, hermana Silvia, porque le anoté las 2 horas para las cuerdas. Pero usted me dice, amada hermana, ¿cómo le hacemos? Voy a estar pendiente, hermana, de su confirmación, de su respuesta, amada hermana, por favor. Dice, Dios le bendiga, hermana, me puede complacer con la alabanza al rapto de Radamés y un saludo muy especial para usted y para todos. Feliz noche. Atentamente, nuestra hermana Esther de Conde. Bueno, que el Señor le esté bendiciendo a usted también, hermana. Qué bueno saber de usted, hermana. Saludos, hermana Juana Ortiz. Esperamos que se encuentre bien. Tenemos días de no saber de usted. Dice por acá, hermana. La oración. Bueno, me dice, hermana, si la oración de las 11 o de las 3 de la madrugada. Porque la de las 11 tenemos ya anotado a nuestro hermano Francisco Javier Ramírez. Pero no hay ningún problema, también podemos anexarla a usted. Y si no, la de las 3 de la madrugada que está completamente disponible, hermana. De acuerdo, hermana. Por acá vamos a tomar nota entonces. Acuerdo, sería la patrocinadora para momentos de oración a las 3 de la madrugada, hermana Silvia. Ahora sí. Estamos listos. Sea Dios bendiciendo la vida de nuestros hermanos. Y dice, hermana, yo le pido oración por hermana Margot, por mi hijo Carlos, por mi persona, hermana, por sanidad. Gracias, que el Señor me la bendiga. A usted también, hermana, muchas bendiciones, hermana Telma. Creo que hoy ya está descansando, hermana. Ha tenido unos días bien ocupados. Dice por acá, buenas noches, hermana, Dios le bendiga. Me quiere complacer con la alabanza Yo Quiero Amarte, de Marino. Una de mis alabanzas favoritas, hermana. Continuamos con los comentarios. Sea Dios bendiciendo la vida de nuestra hermana Imelda Díaz Portillo. Sea Dios bendiciendo la vida de nuestra hermana. Feliz noche para usted, hermana Imelda.

0: experimentado los patrocinadores y de igual manera el tiempo de las alabanzas. Es que Dios es fiel, hermanos. Al inicio del programa dijimos que queremos iniciar temprano con los cantos para poder complacer a la mayoría de nuestros hermanos y no quedar ahí pendiente con un listado que luego no encontramos qué hacer. La hermana Vanessa, Dios la está bendiciendo. Déjeme verificar. Saludos, hermana. Hermana Araceli Velázquez. Sea Dios bendiciendo la vida de nuestra hermana, la negativa de Pedro. Por acá vamos a incluirla. Un saludo muy especial para nuestros patrocinadores.
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0: Esta noche tenemos a nuestro hermano Noé Trujillo con 30 minutos, hermana Enilda de Martínez con 30 minutos, hermana Silvia Flores con una hora y hermano Ernesto Gómez con una hora. Dios les bendiga, amados hermanos. Para momentos de oración a las 11 de la noche tenemos a nuestro hermano Francisco Javier Ramírez. Para la oración de la madrugada, nuestra hermana Silvia Flores. Gracias, amados hermanos. Dios les multiplique las bendiciones.
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0: Un saludo muy especial para todos nuestros hermanos que a través del en vivo están ahí pendientes. Gracias. Saludos especiales para todos nuestros hermanos. Sí, es que ya es la hora de tomar café, hermanos. Luego de asistir al culto, es una gran bendición llegar a casa y prepararnos un delicioso café. Saludos, hermanos. Dice por acá, Dios le bendiga, hermana Jacqueline. Mi nombre es Stephanie de Cantón La Concepción. Quisiera que me complazca con la alabanza agradecida con Dios. Quiero que me lleve en oración, especialmente por mis estudios. Bueno, con gusto, hermana. Vamos a incluir este canto agradecida con Dios. Sea Dios bendiciendo la vida de nuestros hermanos. Sí, también tenemos que ir a cenar. Dios mío santo, hermanos. Qué bendición más grande, hermanos, tener la confianza puesta en nuestro Dios. Saber que en Cristo Jesús somos más que vencedores. Saber que hay alguien que ya peleó nuestra batalla. Hay alguien de nuestro lado, especialista en imposibles, hermanos. No sé si a usted le ha sucedido alguna ocasión. Llega uno ahí a la cita con el doctor y recibir esas palabras fuertes, yo así les llamo, hermanos, palabras fuertes. Porque ellos en su mayoría creen no más en el conocimiento, en la ciencia que Dios les ha dado. Sin embargo, nosotros tenemos al médico por excelencia de nuestro lado, hermanos, que no se nos olvide que tenemos al dador de la vida de nuestro lado. Y si él con nosotros, ¿quién contra nosotros? Dios le bendiga.
2: Dios le bendiga, hermana.
0: Amén, hermano.
2: Me regalan alabanza, por favor.
0: ¿De cuál?
2: Del hermana.
0: Con gusto, le complacemos.
2: Gracias, hermana. Dios le bendiga.
0: Dios le bendiga. Saludos, hermano Jesús Santos Ortega. Dios le está bendiciendo a usted y toda su familia. Es que cuando hablamos de nuestro Dios, hermanos, nuestro espíritu, nuestro corazón se compunge porque se siente la presencia de Dios. Y aunque el diagnóstico, hermanos, no sea favorable, escuchamos un testimonio, hermana Karen Michelle, de lo que Dios está haciendo. Dios le bendiga.
3: Hola, buenas noches, hermana.
0: Buenas noches.
3: Soy un niño que quiero que me haga un favor si no me pone una alabanza.
0: ¿Cuál? ¿Cuál sería?
3: Qué lindo es mi rey, por favor.
0: Con gusto. ¿Cuál es su
3: me
0: nombre?
3: Me saluda, por favor, a mi abuela Irma Yolanda.
0: Sí, saludos.
3: Y a mi hermana Estela.
0: Bueno, y está el
3: saludo. Y a mi tío Chico.
0: Saludos al tío Chico.
3: Y a mi mami.
0: Bueno, ¿cuál es su nombre?
3: Bueno, gracias.
0: Bueno, qué bonito. Nos gozamos ahí en casa. Sí, se escucha el gozo que hay ahí en el hogar, hermanos. Qué bendición más grande. Gracias por estar en nuestra sintonía.

0: nuestros patrocinadores esta noche, hermano Noé Trujillo, hermana Elilda de Martínez, hermana Silvia Flores, hermano Ernesto Gómez. Un momento de oración esta noche, hermano Francisco Javier Ramírez. Para la oración de la madrugada, nuestra hermana Silvia Flores. Gracias, amados hermanos. Ahora sí, iniciamos con las alabanzas. Agradeciendo su apoyo, su aporte económico, agradeciendo sus oraciones. Nuestros hermanos que nos dejan ahí sus comentarios también. Dios mío santo, ¿qué estoy haciendo, hermanos? Bueno, iniciamos con las alabanzas. Bendecida noche para todos. Ha sido un enorme privilegio poder acompañarle. Iniciamos
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0: Con las alabanzas de los patrocinadores. Hogar de mis recuerdos solicitaba a nuestra hermana Nilda. Y luego cada uno de los cantos que viva nuestro rey ha solicitado a nuestro hermano Noé Trujillo. Sea Dios bendiciendo a cada uno de nuestros hermanos. Así iniciamos. Excelente noche para todos. Noche del día viernes. Bueno, damos paso a esta llamada. Dios le bendiga.
2: Dios le bendiga, hermana.
0: Amén, hermana.
2: Poner una alabanza.
0: ¿Cuál desea escuchar?
2: Los hombres de la ciencia.
0: ¿Los hombres de la ciencia?
2: Sí.
0: ¿Quién canta este canto, hermana?
2: Sí, que no sé, no me acuerdo quién la canta.
0: Cielo santo. Bueno, hermana. Dúo Emanuel.
2: Se llama.
0: Sí, con gusto, hermana. Ahí la vamos a dejar programada.
2: Gracias, hermana. Dios
0: bueno,
2: bendiga.
0: Dios le bendiga. Feliz noche. Ahora sí, hermanos, iniciamos con las alabanzas, hermana Nilda, esperando que disfrute de la presencia de Dios a través de estos cantos.

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el que sana todas tus dolencias, el que rescata del hoyo tu vida, el que te corona de favores y misericordias, el que sacia de bien tu boca, de modo que te rejuvenezcas como el águila.

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0: Buenas noches, hermanos. Que nuestro Dios nos continúe bendiciendo a todos. Es un enorme privilegio presentar las peticiones ante la presencia de nuestro Dios. Ya hemos escuchado las alabanzas. Ahora vamos al momento de la oración. Esta noche queremos agradecer el patrocinio de nuestro hermano Francisco Javier Ramírez. Bendecir la vida de nuestro hermano Francisco Javier Ramírez, nuestro patrocinador en Radio Pastor Santa Ana. Hoy le queremos agradecer en Radio Pastor Sonsonate. Esta noche tenemos a nuestra hermana Ana Marina Zacapa de Lui. Ella es nuestra patrocinadora de momentos de oración de 11 a 12 de la noche. Vamos a estar clamando por ella, por su familia, por Gabriela Alejandra Salazar. Es una niña que necesita sanidad de parte de nuestro Dios. Agradecer y bendecir la vida de nuestros patrocinadores. Esta noche queremos agradecer a nuestros hermanos por hacer posible momentos de oración, hermano Francisco Javier Ramírez. Nuestro hermano Francisco Javier Ramírez, nuestro patrocinador en Radio Pastor Santa Ana, Radio Pastor Sonsonate. Esta noche tenemos a nuestra hermana Ana Marina Zacapa de Lue. Vamos a estar clamando por ella, por su familia. Gracias, amada hermana, por estar patrocinando este espacio de momentos de oración. Vamos a dar unos minutos para que usted pueda poner su petición de oración. Nos llama, nos dice su nombre y la petición por la cual vamos a estar clamando a nuestro Dios. Dios le bendiga. Dios le bendiga. Dios le bendiga. Dios le bendiga. Sí, Dios le bendiga.
1: Buenas.
0: Buenas noches. Dios le bendiga.
1: Quiero pedir oración por hermano Francisco Roque.
0: Francisco Roque. ¿Cuál es la petición?
1: Está desviando. Queremos que vuelva al camino, Señor.
0: Sí. Vamos a estar clamando hoy.
1: Bueno, gracias, mi amor.
0: Dios le bendiga.

0: Hoy queremos agradecer a nuestros patrocinadores. En Radio Pastor Sonsonate, esta noche tenemos a nuestra hermana Ana Marina Zacapa de Lue. Ella es nuestra patrocinadora de momentos de oración en Radio Pastor Sonsonate. Acá en Santa Ana tenemos a nuestro hermano Francisco Javier Ramírez. Son nuestros patrocinadores esta noche. Dios le bendiga. Amén, hermano. Dios le bendiga.
1: Oscar Aguilar le saluda.
0: Oscar Aguilar.
1: Y quisiera oración por mi esposa Rosa Emilia Morales Aguilar, por bendición y señal divina.
0: Amén, hermano. Vamos a estar clamando hoy.
1: Dios le bendiga, hermano.
0: Amén, hermano. Dios le bendiga.
1: Amén.
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0: Dios le bendiga. Amén, hermana. Dios me la bendiga. Amén, hermana. Sí, amén. Sí, amén, hermana. Así es, hermana. Sí, amén. Que el Señor me la bendiga, hermana. Dice por acá, Dios le bendiga, hermana. Quiero que me lleve en oración por sanidad de mi corazón. Hermana Cecilia Flores le saluda. Con gusto le llevamos en oración, hermana. Dios le bendiga. Buenas noches, Dios le bendiga. Sí, amén.
1: Francisco Ramírez.
0: Amén, hermano Francisco.
1: El que le pidió la hora extra.
0: Sí, amén.
1: Fíjese que lo hago con el propósito de agradecerle a Dios, sí, por un amén. Año más que me regala este día.
0: Gloria a Dios, hermano.
1: Ajá, entonces por eso de que le pedí la hora extra de oración.
0: Amén, hermano. Ajá. Muchísimas gracias.
1: Bueno,
0: sí. Dios me le bendiga.
1: Agradecido con Dios.
0: Sí, amén. Amén, amén, hermano. Qué bendición, hermano Francisco. Agradecerle a Dios por un año más de vida. Damos paso a esta llamada. Dios le bendiga.
3: Hermana Jacqueline.
0: Sí, hermana. Dios me la bendiga.
3: Dios le bendiga.
0: Amén, hermana.
3: Yo quisiera que me llevara en cadena de oración.
0: ¿Cuál es su nombre?
3: El día le llamé María Julia Quijano.
0: María Julia Quijano.
3: Sí.
0: Porque vamos a orar, sierva.
3: Por lo mismo que le dije aquí de la canilla.
0: Bueno, vamos a estar clamando, hermana, oye.
3: Va, pues, hermana, ya que mire, ve. Yo quisiera que me diga que Dios puede estar ahí para que me grabara la alabanza. Que...
0: Día jueves, hermana.
3: ¿Ah?
0: Día jueves.
3: ¿Jueves?
0: Jueves, sí, hermana.
3: El jueves voy a llegar, hermana, para darle media hora también.
0: De acuerdo, hermana, por acá le esperamos.
3: Ah, pues, hermana,
0: Dios me le bendiga. Amén, amén. Bendiciones, hermano Ernesto. Esperamos que ya se esté recuperando de su salud. Dice por acá, bendiciones, hermana. Soy hermana Magdalena de Ramírez y pido oración por mi esposo Juan Ramírez por sanidad y por mi mamá por sanidad de diabetes. De acuerdo, hermana Magda, vamos a estar clamando a nuestro Dios. Dios es fiel, Dios es bueno. Él se compadece de nosotros, hermanos. Dios le bendiga. Dios le bendiga. Sí, amén. Amén, amén.
4: ¿Cómo estamos?
0: Bendecida, gracias a nuestro Dios.
4: Ay, qué lindo.
0: Sí, amén.
4: Que la gripe me está una copia, pero no había
0: ni. Amén.
4: Me estaba quedando dormida. De repente la ropa copia.
0: Señor. Sí, amén, hermana.
4: Ay, la tiro. Qué paciente, qué paciente.
0: Amén, amén. Sí, amén, hermana. Bueno, hermana.
4: Vaya, corazón. Bueno.
0: Amén, amén. Dios le bendiga.
4: Siempre bendiciéndola y dejándola muchas bendiciones.
0: Sí. Gracias, hermana. Que Dios me la bendiga.
4: Amén.
0: Amén, amén. Hoy queremos agradecer el patrocinio de nuestros hermanos, de nuestras hermanas, más bien dicho. Tenemos por acá a nuestro hermano, Dios bendiga la vida, nuestra hermana Ana Marina Zacapa de Lue, nuestra patrocinadora de Radio Pastor Sonsonate. Sea Dios bendiciendo la vida de nuestros hermanos. Hermano Francisco Javier Ramírez, en agradecimiento a nuestro Dios por un año más de vida que le ha concedido. Dios le bendiga.
5: Dios le bendiga, hermano.
0: Sí, amén. ¿Cuál es su nombre y su petición?
5: Me llamo la hermana Miriam Castillo.
0: Miriam Castillo. ¿Cuál es su nombre, hermana Miriam? Su petición.
5: Hermana, por sanidad divina.
0: Sí, amén.
5: Y bendición y protección por la familia Méndez, hermano.
0: De acuerdo, hermana, vamos a estar clamando.
5: Ay, hermanito, Dios me la bendiga.
0: Amén, que Dios le bendiga a usted también, hermana.
5: Amén.
0: Amén.
2: Cantaré de la bondad de Dios.
0: Continuamos por acá. Dice, Dios le bendiga, hermana Jacqueline. Estaré orando con usted, como siempre, por todos. Y por mí, pues, me ha caído un dolor de espalda muy fuerte. Pero confío en Dios que me sanará. Desde Sonsonate, su hermano Rafael Antonio Gutiérrez Olivo. Y agradecido con Dios por haber cumplido un año más de vida ayer. Bueno, bendiciones, hermano Rafael Gutiérrez. Así, de la misma manera, está agradecido nuestro hermano Francisco Javier Ramírez. Y en agradecimiento, nuestro hermano está patrocinando este espacio de momentos de oración. Continuamos por acá, hermanos. Santo Dios, tenemos muchos reportes, vamos a avanzar. Escuchamos por acá. Amén, amén. Dios le bendiga.
6: Morales, quiero que me lleven acá en relación, sí, por fortaleza, hermana.
0: Amén, hermana.
6: Ayúdeme a orar, hermana. Que el Señor le bendiga, bendición.
0: Amén, amén.

0: Dice por acá, hermana, también por mi hija Carla, que Dios le provea su casita. Vamos a estar clamando a nuestro Dios, hermana. Él es nuestro proveedor. Él es quien abre puertas de bendición, hermanos. Escuchamos por acá. Amén, hermana.
1: Siempre pidiéndole, hermana, que me lleve en oración. Por sanidad, bendición, protección e insomnio, hermana. Quizás por lo mismo de la enfermedad que tengo. Fíjense que siento miedo, siento tristeza, siento angustia, hermana. Yo no sé qué es lo que me pasa y por eso, fíjense que he estado ingresada.
0: Señores,
1: por eso ya no había llamado a la radio.
0: Santo Cristo, pero hermana.
1: Le pido por favor, hermana, que me lleve en oración. Pues ya tengo mucho tiempo de estar así.
0: Sí, hermana.
1: Pero tengo fe que Dios va a hacer la obra.
0: Sí, amén, así es.
1: Porque este miedo que siento es el que me tiene más mal. Porque no me siento bien, hermana.
0: Sí, hermana.
1: Dios me la bendiga y pase feliz noche.
0: Sí, amén, hermana. No me dijo su nombre, hermana.
1: Hermana, Dios me la bendiga.
0: ¿Quiere escuchar?
1: Siempre pidiéndole, hermana, que me lleve en oración. Por sanidad, bendición, protección.
0: Sí, hermana, si me proporciona su nombre, por favor, para poder tomar nota de su petición. Dice por acá, Dios le bendiga, pido oración por mi hijo Ricardo Moreno. Tiene carta de deportación para Dios. No hay nada imposible, hermana. Ya que soy hermana Yolanda. Los propósitos de Dios, hermana, son grandes. Como son más altos los cielos que la tierra, así son los pensamientos de nuestro Dios para con nuestras vidas. Más altos que nuestros pensamientos. Y Él tiene el control de todo, hermana Yolanda. Dios sabe cómo ha de sacar adelante a su hijo. Lo que sí sabemos es que estamos en victoria, estamos en triunfo, estamos en las manos de nuestro Dios y de ahí nada ni nada.
2: Mi nombre es Edwin Alexander Aguilar.
0: Amén, hermano Edwin. Vamos a estar clamando a nuestro Dios para que sea Él quien haga la obra.

vamos a estar clamando a nuestro Padre Celestial. Estoy esperando el nombre de la hermanita también, quien nos ponía ahí la nota de voz. Para nuestro Dios no hay nada imposible, hermanos. Quiero comentarle, testificarle que hay un Dios todopoderoso que ha hecho grandes maravillas en mi vida, hermanos. Descansar en nuestro Dios, aprender a reposar en Él, a esperar, a confiar en nuestro Dios, es algo que todos los que hemos sido llamados, todos los que estamos a cuenta con nuestro Dios, todos debemos aprender a confiar plenamente en nuestro Dios. También yo he pasado, hermanos, momentos de temor, momentos de angustia. Y suele suceder que luego que ha pasado todo, hermanos, no era para tanto, no era tan grande la situación, pero nosotros en el momento de la angustia, de la desesperación, vemos aquello tan grande o tan difícil de resolver, de solucionar, pero Él es nuestra solución, Él es nuestra fortaleza, hermanos. También yo he tenido noches que no he podido dormir, hermanos. He buscado la presencia de Dios, que sea el hogar antiguo, que Él es quien obra en nuestras vidas. Puedo testificarle que Dios ha tranquilizado mis nervios posterior a una cirugía, hermanos. Uno queda bastante mal de los nervios a causa de la anestesia. Pero puedo decirle que tenemos a un Dios grande, a un Dios poderoso, a un Dios que nos da de su paz, de su tranquilidad, a un Dios que es paciente con nosotros, hermanos, que no se desespera, que está ahí pacientemente a nuestro lado. He pasado también por temporadas en las cuales he sentido temores. Las he pasado también, hermanos. Pero puedo testificarle que de todo eso me ha librado Jehová. Que de todas esas situaciones difíciles me ha levantado el Señor. Y hoy puedo compartirle y decirle que tenemos a un Dios grande, a un Dios todopoderoso, un Dios que está peleando, que está defendiéndonos constantemente, todo el tiempo. El enemigo lanza dardos de fuego, de muerte, de tropiezo en el camino. Pero hay alguien que nos sostiene. El enemigo ha intentado de una y de otra manera como hacer caer al cristiano, como poner desánimo. Pero estamos aquí, firmes, confiando en las promesas de nuestro Dios, hermanos. Pero hay algo muy trascendental, hermanos, buscar de la presencia de nuestro Dios, aunque estemos cansados, aunque esta carne no quiera, hermanos, aunque muchas veces no encontremos qué decir delante de la presencia de Dios.

0: siempre buscar su rostro. Escuchamos por acá.
1: Dios les bendiga.
0: Sí, amén.
1: Pide oración por mi vida y por mi familia, familia Aguilar.
0: Familia Aguilar. Amén, amén, hermano. Que Dios le bendiga. Agradecer a nuestros patrocinadores esta noche. Queremos bendecir la vida de nuestros hermanos en Sonsonate. Esta noche nuestra patrocinadora en Radio Pastor Sonsonate, hermana Ana Marina Zacapa de Lue. Ella es nuestra patrocinadora. Gracias, amada hermana, que Dios le multiplique. Acá en Radio Pastor Santa Ana tenemos a nuestro hermano Francisco Javier Ramírez. Son nuestros patrocinadores. Sea Dios bendiciendo la vida de nuestros hermanos. Por acá, Dios le bendiga, hermana. Le ruego que me lleve en oración por dolor de columna y por un brazo desde hace 4 meses. Desde hace unos 4 meses, hermano Ronnie Álvarez. Vamos a estar clamando, hermano, para que sea Dios dando sanidad total a nuestras vidas.

Vamos a leer la palabra de nuestro Dios, hermanos. En el Salmo capítulo número 4. Salmos capítulo número 4 dice la palabra de nuestro Dios tal y como está escrita: respóndeme cuando clamo, oh Dios de mi justicia. Cuando estaba en angustia, tú me hiciste ensanchar. Ten misericordia de mí y oye mi oración. Hijos de los hombres, ¿hasta cuándo volveréis mi honra en infamia? Amaréis la vanidad y buscaréis la mentira. Sabed pues que Jehová ha escogido al piadoso para sí. Jehová oirá cuando yo a él clamare. Temblad y no pequéis. Meditad en vuestro corazón, estando en vuestra cama, y callad. Ofreced sacrificios de justicia y confianza en Jehová. Muchos son los que dicen: ¿quién nos mostrará el bien? Alza sobre nosotros, oh Jehová, tu luz de tu rostro. Tú diste alegría a mi corazón, mayor que la de ellos, cuando abundaba su grano y su mosto. En paz me acostaré y asimismo dormiré, porque solo tú, oh Jehová, me haces vivir confiado. En paz me acostaré y asimismo dormiré, porque solo tú, Jehová, me haces vivir confiado. Esa es la promesa para nuestras vidas. Padre nuestro que estás en los cielos, en esta hora, Señor, venimos delante de su presencia, agradeciéndole infinitamente su bondad tan grande, agradeciéndole, Señor mi Dios, porque hasta aquí usted no nos ha dejado, no nos ha desamparado. Señor, yo le agradezco por la fuerza que nos da, porque de mi propia cuenta, Señor, o de mi propia voluntad, a lo mejor no estaría aquí. Pero ha sido su misericordia tan grande, Señor, ha sido su amor tan grande, Dios mío, que nos ha levantado, nos ha restaurado, y hoy estamos aquí para darle alabanza, para darle adoración. Mi Dios, nos unimos en un mismo sentir, en un mismo pensar. Nos ponemos de acuerdo con nuestros hermanos para clamar delante de su presencia. Señor, y quiero agradecerle por la vida de nuestros hermanos, Señor. En el nombre maravilloso de Cristo Jesús, estamos clamando, estamos pidiendo misericordia para la vida de nuestros hermanos, Señor. Mi Dios, en esta hora queremos que sea usted bendiciendo, sea usted obrando de manera muy especial. Dios mío, queremos pedirle por la vida de nuestros hermanos, Señor, que cada día usted pueda ser propicio a la necesidad, que cada día usted, Señor, pueda glorificarse en la vida de nuestra hermana Ana Marina Zacapa de Lue. Dios mío, bendiga la vida de mi hermana, su familia, Padre. Oramos por Gabriela Alejandra Salazar. Es una niña que necesita sanidad, Señor mío. Oramos, Padre, clamamos, pedimos de su misericordia. Mi Dios, en esta hora queremos suplicarle que sea su mano de poder obrando en la vida de nuestra hermana. Señor, bendiga a su familia. Señor, ayúdele cada momento, cada instante, que mi hermana pueda ver su mano manifestada. Señor mío, en esta hora estamos clamando, estamos pidiendo, venga para glorificarse de una manera muy especial. Cristo de la gloria, necesitamos, queremos cada día más y más de su presencia. En el nombre de Cristo Jesús, Dios mío, venga reprendiendo, Señor, todo tormento, todo ataque del enemigo, toda duda, toda desesperación, todo temor, Padre, en el nombre de Cristo Jesús, reprendido. La sangre de Cristo tiene poder para obrar, para cubrir, para acorazar cada familia, Señor, cada hermano, cada hermana. En el nombre de Cristo Jesús, estamos clamando, pidiendo misericordia para nuestras vidas. Señor, mi Dios, queremos pedir
pedirle que sea usted quien obre favorablemente, Dios mío, en el nombre maravilloso de Cristo Jesús. Estamos clamando, estamos pidiendo, glorifíquese en la vida de nuestros hermanos, Señor. Oramos, Padre mío, clamamos, pedimos de su misericordia, Padre. Estamos pidiéndole, Señor, que venga obrando de manera muy especial en la vida de nuestros hermanos. Mire cuánta necesidad, en el nombre de Cristo Jesús. Señor, mi Dios, que podamos descansar, Padre mío, que podamos, Señor amado, reposar, Dios mío, que podamos tener un sueño reparador, que mientras dormimos, Padre, su presencia, su Espíritu Santo nos ministre, Padre mío, que haya esa paz, esa tranquilidad en el corazón, que más fuerte es el que está con nosotros que el que está en el mundo. Señor, mi Dios, que es usted quien viene dando esa cobertura, Padre amado. Porque el que habita al abrigo del Altísimo morará bajo la sombra del Omnipotente. Tu palabra, Señor, es fiel y verdadera. Dios mío, yo le pido que sea usted quien venga obrando de manera muy especial, quien venga sanando en el nombre maravilloso de Cristo Jesús. Dios mío, queremos suplicarle, sea su gracia, sea su misericordia obrando, Señor, en la vida de nuestros hermanos. Cristo bendito, gracias le damos, Padre amado, gracias Cristo de la gloria, venga usted glorificándose de manera muy especial, Cristo bendito. Oramos por la vida de nuestro hermano, Señor, bendiga a nuestro hermano Francisco Ramírez, Padre, bendígale en grande manera, Señor, sea usted glorificándose en la vida de nuestros hermanos. Dios mío, clamamos, suplicamos misericordia, oramos, Padre, para que sea usted quien se glorifique, Padre, bendígale en grande manera, Señor, sea usted glorificándose en la vida de nuestros hermanos. Dios mío, clamamos su

Usted conoce la dificultad, usted conoce la situación, Padre. En esta hora queremos pedir por la vida de nuestra hermana Carla Marina. Señor, venga poniendo su mano de sanidad, nuestro hermano Ernesto Gómez, Padre. Pedimos que sea su cobertura cada día. Oramos por la vida de nuestro hermano Ismael Climanajo, Padre. Usted conoce la situación de todo, Padre. Toda la familia. Señor, quiero orar por toda la familia, Padre. Todos los hijos de nuestra hermana Rosa Margarita, Padre mío. En el nombre de Cristo Jesús, oramos por nuestro hermano Leodán. Oramos por nuestra hermana Griselda. Oramos, Padre mío, para que sea usted quien obre de manera muy especial en la vida de nuestros hermanos. Por favor, Señor. Por favor, Dios mío, oramos para que sea usted quien venga dando esa sanidad, esa cobertura. Dios mío, queremos suplicarle por la vida, Señor mi Dios, de nuestros hermanos, Cristo amado. Gracias le damos, poderoso Dios. Gracias, Cristo bendito. Oramos, Padre amado, pedimos misericordia, Señor. Clamamos, Padre amado, para que sea usted quien obre la vida de nuestra hermana María Julia Quijano. Venga dando la sanidad a la vida de mi hermana, Señor. Gracias por un año más que les ha concedido a mis hermanos, Padre mío. Bendiga la vida, Señor, de nuestra hermana Magdalena de Ramírez, Padre. Oramos por sanidad en la vida, Señor, de su esposo Juan Ramírez, Padre mío, venga sanando. Oramos por su madrecita, Señor, en el nombre maravilloso de Cristo Jesús. Nuestra hermana Marixa Rivera, Padre, estamos pidiendo sanidad divina, Padre amado. En esta hora estamos clamando por la vida de nuestra hermana Miriam Castillo, por sanidad y bendición y protección para la familia Méndez, Padre, en el nombre maravilloso de Cristo Jesús. Estamos pidiendo que sea usted quien obre de manera muy especial. Nos humillamos delante de su presencia. Nos humillamos, Señor mío, reconociendo que suyo es el poder y que suya es la majestad. Reconociendo, Señor, nuestra dependencia únicamente de usted, Padre mío. Estamos clamando por la vida de nuestras hermanas, Cristo bendito. Oramos por la vida de Ricardo Moreno, Padre. Mire, Señor, esa situación en la que él se encuentra. Usted conoce el pasado, presente y futuro de nuestra vidas, Padre mío. Usted sabe, Señor, cómo es que va a solucionar todo, Señor, pero lo que sí sé que usted está obrando. Usted está obrando, y aunque muchas veces no entendamos, Padre mío, cómo sucede, por qué suceden las cosas de tal manera, Padre amado, usted tiene el control de todo, Dios mío. Oramos por la vida de Edwin Alexander Aguilar, por insomnio, Padre mío. Oramos, Cristo de la gloria, para que sea usted quien obre de manera muy especial, Cristo de la gloria. Clamamos por la vida de nuestros hermanos, Cristo amado. Venga para obrar en la vida de mi hermana Esperanza Ramos, Padre mío. Mire, Señor, proteja la vida de nuestra hermana. Venga dando salud, Señor, a la vida de mi hermana, Señor. Oramos por la vida de nuestra hermana Beatriz González, Dios mío, bendito, por protección divina en su trabajo. Señor, que sea usted quien le ayude, que todo le salga bien, Padre. Clamamos, pedimos misericordia en esta hora, Señor. Estamos pidiendo, Dios mío, estamos clamando. Glorifíquese de una manera muy especial, Cristo bendito. Clamamos, Señor, pedimos de su misericordia, de su bondad en nuestras vidas, Cristo amado. Gracias, maravilloso Dios. Gracias le da mi alma. Gracias, Cristo Jesús, en esta hora, Señor mi Dios, queremos suplicarle que venga obrando, Señor mi Dios, en la vida de nuestros hermanos. Señor, bendiga, Señor mi Dios, la vida de nuestra hermana Esperanza Ramos, Padre, de nuestro hermano Ronnie Álvarez. Estamos clamando por ese dolor, Padre, que venga usted sanando, quitando todo dolor, Padre mío, cicatrizando, poniendo todo en orden, cada disco, Señor, cada hueso, Padre amado, de su cuerpo. Mire, Señor, ese brazo izquierdo que desde hace 4 meses
calma y sanidad, Señor, dando este problema. Yo le pido que su mano de poder venga sanando, que su mano de poder se venga glorificando. Oro por la vida de mi hermana Angélica, Señor, mi Dios, venga sanando la vida de mi hermana, Padre mío. Oro, Señor, por la vida de mi hermana Yanira Morales, mi hermana Verónica Acosta, Padre. Estamos clamando por la vida de

su hijo, Señor mi Dios, Adrián Acosta, en el nombre de Cristo Jesús, venga reprendiendo todo plan del enemigo, venga obrando de manera muy especial, Cristo de la gloria, solamente usted puede hacerlo, solamente usted, Dios mío, en el nombre poderoso de Cristo Jesús, estamos clamando, estamos pidiendo, Señor, que venga para glorificarse de una manera muy especial, Cristo de la gloria. Gracias, Señor, gracias. Gracias, poderoso Dios, gracias. Señor, oramos por la vida de nuestro hermano Rafael. Dios mío, bendígale cada día. Señor, bendiga la vida de nuestro hermano Rafael Gutiérrez Olivo. Bendígale de una manera muy especial, Cristo de la gloria. Estamos clamando, estamos suplicando que sea usted quien obre. Cristo amado, delante de su presencia estamos, Señor. Usted conoce, Dios mío, bendito, todo aquello que nos agobia. Usted conoce, Dios mío, nuestros pensamientos, lo más profundo de nuestro ser. A usted no le es oculto. Para usted, Señor, todo es visible, Padre, en esta hora. Estamos clamando, estamos pidiendo que obre de manera muy especial en la vida de nuestros hermanos. Padre mío, en esta hora queremos suplicar que venga dando nueva fuerza, nueva fortaleza. Dios mío, bendito, en esta hora clamamos por la vida de nuestros hermanos. Padre mío, Señor, que sus ángeles acá alrededor de nuestros hermanos y les defiendan cada día en el nombre poderoso de Cristo Jesús. Dios mío, queremos pedirle que ponga de su paz, de su tranquilidad, que venga dando, Señor mi Dios, esa templanza espiritual, esa autoridad desde lo alto, no autoridad humana, sino autoridad divina, autoridad de lo alto, para atar y reprender en el nombre de Cristo Jesús toda artimaña del diablo, Señor, en esta hora, en el nombre poderoso de Cristo Jesús. Oramos por nuestro hermano Ernesto Antonio Centeno, oramos por nuestro hermano Margarita Archila, nuestro hermano Salvador Grijalva, nuestro hermano Oscar. Dios mío, usted conoce la situación de nuestro hermano, oramos por nuestra hermana, Señor mi Dios, bendígale de manera muy especial, nuestra hermana Margot Cortés, Padre mío, nuestra hermana Silvia, Señor, ella donde está descansando, Padre, yo le pido que ponga su mano, Señor, que le bendiga cada día en esta hora, Señor. Oramos por toda la familia Cortés, Padre mío, oramos por todos, Padre, yo le pido que sea su mano de poder obrando favorablemente, Cristo de la gloria, estamos unidos en oración, unidos en oración, Cristo amado, creyendo y confiando que el tiempo de los milagros no ha pasado, que usted es el mismo, usted no cambia, usted desde la eternidad y hasta la eternidad, Señor mi Dios, usted es sempiterno. Señor, en esta hora queremos clamar, suplicar misericordia. Señor, en esta hora queremos pedirle que usted sea nuestro pensamiento. Que usted sea nuestro pensamiento en la mañana, en la tarde, en la noche. Que no nos desconcentremos, Padre. Que podamos, Señor, visualizar, Dios mío bendito, todas las artimañas del enemigo, Padre, poder tener nuestros ojos espirituales bien abiertos, Padre amado, en el nombre maravilloso de Cristo Jesús. Oramos, Padre, suplicamos que sea usted quien venga sanando toda herida en el corazón, Dios mío bendito, que venga reprendiendo, Señor amado, toda desesperación, toda inquietud en el corazón, toda ansiedad, en el nombre de Cristo Jesús, reprendido, Padre, en esta hora. Oramos, Padre mío, clamamos, suplicamos de su gracia, de su misericordia. Gracias, Señor. Gracias, Cristo bendito. Gracias le da mi alma, Padre amado. Mi Dios, en esta hora queremos suplicarle, sea su mano de poder obrando en la vida de nuestros hermanos, Cristo bendito. Gracias, maravilloso Dios, gracias, Cristo de la gloria. Estamos clamando, estamos pidiendo que venga usted poniendo su mano, Cristo de la gloria, en el nombre maravilloso de Cristo Jesús. Oramos, Señor mío, clamamos, pedimos cobertura de lo alto, mi Dios amado. Señor, queremos pedirle que abra puertas de bendición
hermanos que están clamando, Señor mi Dios, por una petición especial. Padre, estamos suplicándole que sea su mano de poder quien obre, que sea usted quien se glorifique de manera muy especial, Cristo amado. Gracias por todo lo que usted está haciendo. Gracias, Cristo de la gloria. Gracias porque su mano de poder se mueve. Gracias, Cristo bendito. Oramos, Señor amado, suplicamos que sea usted cada momento, cada instante, Señor, que sea usted, Dios mío, glorificándose de una manera muy especial, Cristo de la gloria. Gracias le da mi alma, Padre amado. Gracias, Cristo bendito. Gracias, Señor, en esta hora queremos suplicarle por la vida de nuestro hermano Elías Flores. Padre, venga para fortalecer la vida de mi hermano, para guardarle, para ayudarle cada día, Señor. Oramos, Padre mío, queremos suplicarle que su mano de poder se mueva de manera muy especial, Cristo de la gloria. Gracias le damos, Señor mi Dios. Gracias, Cristo bendito, en el nombre maravilloso de Cristo Jesús. Oramos, Padre amado, pedimos de su misericordia, de su guianza, de su Espíritu Santo, de su presencia en nuestra vida, que no nos falte su presencia, que no nos falte de su Espíritu Santo, Señor. Dios, en esta hora estamos clamando, estamos pidiendo que venga obrando de manera muy especial, Cristo bendito. Gracias le damos, Señor. Gracias, Cristo amado. En esta hora queremos suplicarle, sea su mano de poder obrando de manera muy especial, Cristo bendito. Gracias, Señor. Gracias, Cristo amado. Gracias, Dios mío. Mi alma le alaba, mi alma le da la honra y la gloria. Sé que usted ha sido bueno en mi vida. Dios mío, oramos por provisión de esa casita que mis hermanos están clamando. En el nombre maravilloso de Jesús. Gracias, Señor. Gracias, poderoso Rey. Gracias le da mi alma, Padre amado. Señor, en esta hora queremos pedirle que venga usted glorificándose de una manera muy especial, mi Dios. Gracias, Señor. Gracias, Cristo de la gloria. Gracias por todo, Señor. Gracias, mi Dios. En esta hora queremos pedirle que venga obrando de manera muy especial en la vida de nuestros hermanos, Señor. Gracias, Cristo poderoso. Gracias le da mi alma, Padre amado. Gracias por ser tan bueno, por ser tan especial, Cristo bendito. Gracias, maravilloso Dios. En esta hora, Dios mío, estamos clamando. Estamos pidiendo, Padre, que bendiga la vida de nuestra hermana Diana. Señor, bendígale su familia, Padre amado. Bendígale de una manera muy especial, Cristo bendito. Estamos clamando, estamos suplicando misericordia, Padre mío. Oramos, Señor, clamamos, suplicamos que sea usted glorificándose en la vida de nuestros hermanos, Padre mío.

0: gracias, Señor, porque usted ha sido propicio a nuestras necesidades. Oramos, Padre mío, clamamos, Señor. Suplicamos, Señor, que sea su gracia, su misericordia. Obrando en la vida de nuestros hermanos, Señor. Bendiga la vida de mi hermana Elsa Guadalupe Solís de Alvarado. Bendígale de una manera muy especial, Señor. Bendiga la vida, Señor mío, de nuestros hermanos, Señor. Oramos, Padre, clamamos, suplicamos de su gracia, de su misericordia. Padre, en esta hora queremos pedirle, Señor mío, que sea usted cada momento, cada instante. Que sea usted quien se glorifique, Señor. Tome el control usted, Padre. Tome el control usted de esas situaciones adversas, de esas situaciones difíciles, Padre. Que sea usted tomando el control de nuestra mente, de nuestro corazón, de nuestras emociones. Padre, clamamos por cada uno de nuestros hermanos, Cristo bendito. Queremos suplicarle que sea usted quien obre de manera muy especial, Cristo de la gloria.
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0: Oramos, Señor, clamamos.
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0: por la vida de nuestros hermanos, Señor, nuestro hermano Héctor Antonio.

nuestros hermanos que ponen sus peticiones de oración, Padre. Oramos por la vida de Jaime Ernesto García Godoy. Oramos por la vida de nuestra hermana Evangelina, viuda de Santos. Oramos por la vida de nuestro hermano Fidel Adán García. Padre mío, venga sanando, venga obrando de manera muy especial, Cristo bendito. Gracias, maravilloso Dios, gracias le damos, Padre amado. Gracias, Cristo bendito, gracias por todo, Señor, lo que usted nos permite, Padre mío, gracias. Gracias, Cristo amado, gracias por todo, Señor, mi Dios, queremos pedirle, sea su mano de poder obrando, sea usted glorificándose de manera muy especial, Cristo bendito. Gracias, Señor, gracias. Gracias, Cristo de la gloria. Gracias, Señor, y quiero pedirle, Padre, por la vida de nuestro hermano en Sonsonate. Dios mío, bendígales cada día. Oramos, Señor mío, por la vida de nuestros hermanos que están al frente, Padre. Tal vez nosotros no nos damos cuenta de todas las situaciones, pero yo le pido que sea usted cada momento, cada instante, ayudando a nuestros hermanos. Yo le pido, Señor, por este ministerio radial. Yo le clamo, Padre amado, para que sea usted quien obre de manera muy especial en la vida de nuestros hermanos, Señor mi Dios. Gracias, Señor amado, gracias. Gracias, Cristo de la gloria, gracias le da mi alma, Padre. Gracias por todo lo que usted está haciendo, Señor. Gracias, Dios mío. Gracias, Cristo de la gloria.

control de todo, Señor. No estamos solos, Padre mío. No estamos solos, Señor mi Dios. Usted cuida de nosotros. Gracias por los detalles que usted tiene conmigo, Señor. Gracias por cada hermano, Dios mío, por cada hermana que usted toca los corazones de traer una ofrenda para la radio, pero al mismo tiempo, Señor, trae la bendición para su servidora. Bendiga de una manera muy especial, Señor. Bendígales, Padre amado, la vida de todos nuestros hermanos, Cristo bendito. Gracias le damos, Señor, gracias, poderoso Dios. Gracias, mi Dios amado. Gracias por lo que usted nos ha permitido hasta en este momento, Padre. Gracias, Cristo de la gloria. Oramos, Padre amado, para que proteja a nuestros hermanos allá en el Cerro Faro. Bendiga, Señor, proteja a nuestros equipos, Señor, en cada uno de los lugares, Padre, donde está nuestra planta transmisora, Señor, en el nombre maravilloso de Cristo Jesús. Estamos pidiéndole que su mano de poder se mueva, que sea usted, Señor mío, glorificándose en la vida de nuestros hermanos, Padre amado. Gracias, Señor. Gracias, Cristo bendito. Gracias, Señor amado. Dios mío, estamos suplicándole que su mano de poder se mueva. Gracias, Cristo amado. En esta hora estamos pidiendo por cada uno de los socios. Estamos orando por cada uno de los patrocinadores. Estamos pidiendo de su misericordia, de su bondad, Padre mío. Estamos suplicándole que sea usted cada momento, cada instante, Señor, mi Dios, abriendo puertas de bendición, ayudando a nuestros hermanos, Padre. Usted conoce la dificultad, Padre mío. Oramos, Señor, mi Dios, clamamos, Señor, por nuestro hermano Nicolás, por cada uno de nuestros hermanos, Padre mío. Sea usted ayudándole, bendiciéndole. Oramos, Padre amado, para que sea usted quien se glorifique de una manera muy especial, Cristo de la gloria. Gracias, Señor, gracias, maravilloso Dios, gracias. Cristo bendito, oramos, Padre amado, pedimos que sea usted quien obre favorablemente la vida de nuestros hermanos, Padre mío. Gracias, Señor. Oramos por nuestro hermano Toniel Martínez. Oramos, Padre amado, para que sea usted bendiciendo, sea usted guardando, sea usted ayudando, Cristo de la gloria. Sea usted, Dios mío, obrando de manera muy especial, Padre amado. Gracias, Cristo de la gloria. Gracias le da mi alma, Padre. Gracias, Señor. Gracias, Cristo bendito. Oramos, Padre amado, para que sea usted quien venga dando, Señor, esa bendición. Oramos por la nueva frecuencia, oramos por los proyectos de Radio Pastor, Padre mío, oramos, Señor, por cada patrocinador, por cada uno de nuestros hermanos, Cristo bendito, en el nombre maravilloso de Cristo Jesús, estamos suplicándole que sea su gracia, su misericordia, obrando, Señor, mi Dios, bendiciendo, Dios mío, en esta hora, Señor, clamamos, Padre mío, por los proyectos, Padre amado, por ese crecimiento, por ese avance, por esa mejor señal, Padre amado, en el nombre poderoso de Cristo Jesús, estamos pidiéndole, Señor, que sea usted quien obre de manera muy especial, Cristo de la gloria. Gracias, Señor, gracias, Padre amado. Gracias, Cristo bendito, gracias por todo, Señor, gracias por sus bendiciones en nuestras vidas, Padre. En esta hora, Señor, queremos pedirle que sea usted cada momento, cada instante en nuestras vidas, Padre mío. Gracias, maravilloso Dios, gracias, Señor, gracias, Cristo bendito. Oramos, Padre mío, clamamos, pedimos, Padre, que sea usted llevando de triunfo en triunfo, de victoria en victoria, Señor, este ministerio, Padre mío. Gracias, maravilloso Dios, gracias, Cristo de la gloria. Estamos suplicándole, Señor amado, que sea usted quien obre de manera muy especial, Cristo bendito. Gracias, Señor, gracias, poderoso Dios, gracias, Jesús de Nazaret, gracias le da mi alma, Padre. En esta hora queremos suplicarle, queremos pedirle, Señor, que obre de una manera muy especial, Padre amado, en las peticiones que no hemos mencionado, hermanos que están ahí clamando en los secretos, Señor, en lo privado, en el público. Usted ha de responder, usted ha de responder en su momento.
Señor, mi Dios, no es antes, no es después. Es justamente a tiempo. Como usted viene dando la respuesta a nuestras vidas, Señor. Gracias le damos, Padre amado. Gracias, Cristo de la gloria, porque usted es el único que merece toda honra, toda gloria. Señor mi Dios, usted es el único quien ha obrado de manera muy especial en la vida de sus hermanos. Padre mío, gracias yo le doy, Señor. Gracias, Cristo bendito. Gracias, Señor amado. En esta hora, Señor, nos disponemos a descansar pidiendo su cobertura, su bendición. Señor, fortalezca a mis hermanos que están de turno. Padre, ayúdeles cada día. Gracias le damos, Señor. Gracias, poderoso Dios. En el nombre de Cristo Jesús lo hemos pedido todo, Padre mío, creyendo y confiando que es usted quien hace la obra, Señor amado. Que es usted, Dios mío bendito, quien viene, Señor, sanando, fortaleciendo. Señor, gracias le damos, Cristo amado.

por los patrocinadores, Señor, por cada uno de nuestros hermanos, Cristo amado. Gracias, maravilloso Rey. Gracias, Cristo amado, en esta hora, Señor, queremos suplicarle que sea usted, Señor mío, quien proteja, quien guarde nuestra entrada, nuestra salida. Padre, oramos, Señor mi Dios, para que su mano de poder se mueva, Señor mío, y el día de mañana, Señor, podamos iniciar nuevamente, Padre amado, bajo su cobertura, bajo su guianza, Padre mío. Gracias le damos, Señor amado.

0: Qué bueno es saber, Señor, descansar en usted, saber que usted está en control de todo.
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0: Gracias, mi Dios amado.
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0: Gracias, Cristo bendito. En el nombre poderoso de Cristo Jesús.
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0: Hemos pedido todo, Señor.

Hemos presentado Momentos de Oración, confiando que Dios responderá a nuestro clamor. Y pidan con fe, no dudando nada.

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0: Precioso. Bien, orando al Señor, el Señor siempre pone palabra. Oiga, palabra. Yo le decía a uno de los pastores que la palabra de Dios, esto se parece al chef, al cocinero, a la cocinera. Prepara todo con todos los ingredientes y luego lo prueba, ¿verdad? Y dice, está bueno, está apetitoso. ¿Quién es el primero que saborea? Pues el que lo prepara, ¿no? A mí, mire, cuando yo leí esta porción, de veras, se lo confieso con sinceridad, sentí dolor en mi corazón, tristeza. Y bueno, algunas lágrimas salieron ahí, ¿no? Y digo, ¿cómo es posible? Pero ¿cómo es posible, teniendo un Padre que Dios, que nos ama tanto, pero tanto, y que muchas veces nos da todo, y luego nosotros le damos la espalda? Vamos a ver a un hombre que es admirable porque es un hombre que escribió libros de la Biblia, el gran Salomón. Todos sabemos que escribió el Proverbio de Salomón, que escribió Eclesiastés y escribió el Cantar de Salomón. Una riqueza, ¿no? Es un hombre que uno se queda sorprendido como Dios fluyó sobre él. Pero que sus apetitos, ojo, aquí hay que enfocar la cuestión. Sus apetitos carnales lo arrastraron. Y después de amar tanto a Dios y recibir de Dios, quedó en la calle. Arruinado, ¿no? Es necesario, mis amados, que nosotros reflexionemos, porque nosotros somos hijos. Él es nuestro Padre. Yo quiero que vayamos a la lectura, vayamos familiarizándonos con toda la Biblia, ¿no? Las historias son ricas porque nos dejan una escuela de aprendizaje. El primer libro de Reyes, quiero que se vea usted ahí en ese primer libro de Reyes, algunos versículos. Y tomémonos la fotografía, ¿no? Piense, ya no es Salomón. Diga, soy yo ahora. Cuando tenga primer libro de Reyes, lo vamos a leer. Primero quiero que lea el capítulo 3 de este primer libro de Reyes. Capítulo 3, ¿no? Pero luego vamos a irnos al capítulo 11, que es el fatídico capítulo 11. Cuando me diga que está listo con el capítulo 3, vamos a leerlo. No sé si ya está listo en la pantalla. Sí, ¿verdad? Ahí está. ¿Qué dice ahí? Salomón hizo parentesco con Faraón, rey de Egipto, pues tomó la hija de Faraón y la trajo a la ciudad de David, entre tanto que acababa de edificar su casa. Es la esposa de él, la hija de Faraón. Pero quiero que vaya al versículo 3, que es el que me interesa. 3:3. Más Salomón amó a Jehová. Para que el Espíritu Santo lo ponga aquí y diga que amó, es porque lo amó. Mas Salomón amó a Jehová andando en los estatutos de su padre David. Solamente sacrificaba y quemaba incienso en los lugares altos, e iba el rey a Gabaón, porque aquel era el lugar alto principal, y sacrificaba allí 1,000 holocaustos. Sacrificaba a Salomón sobre el altar. Y mire qué sucedió cuando él presenta sus holocaustos a Dios. Como no había un templo, buscaban las partes altas, un monte, ¿no? Y mire qué sucedió, dice el versículo 5, y se le apareció Jehová a Salomón en Gabaón. Una noche se le apareció en sueños y le dijo, ¿qué le dijo Dios? Mire, cuando Dios está, hermano, satisfecho, contento, feliz con un hijo suyo, ¿qué le dice? Pide lo que quieras. Pide lo que quieras. Esto es tremendo, ¿no? Que yo te dé. Y Salomón dijo: tú hiciste gran misericordia a tu siervo David, mi padre. Y bueno, más abajo en el 7 dice: yo soy joven. En el versículo 9, da pues, mira que está lo que está pidiendo. Da pues a tu siervo corazón entendido. Quería ser sabio, no quería equivocarse. Arriba dice: yo soy joven. Recuerde que el joven no tiene experiencia de nada en la vida, ¿no? Y se equivoca. Y él está reconociendo que el trabajo, el cargo era muy fuerte y que no tenía ninguna experiencia por ser joven. Pero le está diciendo en ese versículo 9: da pues a tu siervo corazón entendido para juzgar a tu pueblo y para discernir. ¡Joven! Y para discernir entre lo santo, ¿qué más? Entre lo bueno y lo malo. Porque ¿quién podrá gobernar este pueblo tan grande? 10. Y agradó. Esto le encantó al Señor, ¿no? Mire, cuando le sabemos pedir, cuando le pedimos sabiduría, dame sabiduría, Señor, para esta vida, ¿no? Dame el principio del respeto para ti. Dios se agrada. Se agradó. ¿Y qué sucedió? Dice el versículo 10 que se agradó el Señor que le pidiera eso. Y mira el versículo 12. He aquí, lo he hecho conforme a tus palabras. Mire lo que le contesta el Padre. Lo he hecho conforme a tus palabras. He aquí que te he dado corazón sabio y entendido, tanto que no ha habido antes de ti otro como tú, ni después de ti se levantará otro como tú. Y mira el versículo 3. Y aún también te he dado las cosas. Te he dado las cosas que no pediste. Porque él estaba diciendo: dame un corazón entendido, quiero ser sabio. Pero el Señor le dice: te he dado, además de eso, te he dado las cosas que no pediste, riquezas y gloria. De tal manera que entre los reyes ninguno haya como tú en todos tus días. Dejémoslo hasta ahí. Analícelo. Cuando nosotros hablamos con Dios, ¿qué le pedimos? Él ya sabe, Él dice: sí, te voy a dar, pero ¿qué es lo primero que Él quiere que le pidamos? Un corazón entendido para guiarnos, para orientarnos, para caminar. Este es el gran problema de muchos de nosotros, ¿no? No sabemos pedir o no pedimos. Esto es tremendo porque Dios se lo concedió todo. Ya usted sabe la historia, cómo Salomón fue un hombre sabio, sabio, sabio, admirado. Pero aquí viene el pero. Esto es lo que a mí me da temor. Mi corazón le decía que me puso así cuando uno no valora. Ahora dé un salto hasta el capítulo 11. Estamos en el 3 de primer libro de Reyes. Hoy vaya así de un solo el capítulo 11. Voy a leer unos par de versículos ahí. ¿Qué pasó ahí? Los abuelos tenían un dicho bastante raro, pero tenía sabiduría ese dicho. Ustedes conocen los machos, las mulas, no son caballos, pero son de la misma familia, ¿no? ¿Lo has visto? Mi abuelo decía: tan a gusto está la mula. Porque la mula, como la cargan y todo eso, le dan de comer, le dan, bueno, la tienen a gusto, ¿no? Pues él decía: tan a gusto está la mula, como es animal bruto, ¿verdad? Que cuando se acerca el amo, le da patadas. Y el amo no se cuida, le da sus buenas patadas. Son dichos así, populares, de viejitos. Hay veces que los hijos de Dios, nosotros, estamos tan a gusto, pero tan a gusto, que no nos falta nada. Fue lo que le pasó a Salomón. Mire lo que sucedió, capítulo 11, versículo 1.
1: Pero,
0: este pero es el que me preocupa. Pero el rey Salomón amó. Allá en el 3 dijo que amaba a Jehová. Pero aquí dice, amó, además de la hija de Faraón, ¿a quiénes? A muchas mujeres extranjeras. A muchas mujeres extranjeras. Mire qué triste, ¿no? Ve el versículo 3. Mire cuántas mujeres. Versículo 3, 11, 3. Y tuvo 700 mujeres reinas y 300 concubinas. ¿Cuántas mujeres? 1,000. Y sus mujeres desviaron su corazón. Salomón, su problema no era un purito de marihuana. Salomón no era la cerveza. Salomón aún no era el dinero porque tenía. Eran las mujeres. Cada uno de nosotros debe ver dónde. Ahora, ¿qué pasa? Dice el versículo 4 de este capítulo 11. Y cuando Salomón era ya viejo, Dios mío, cuando Salomón era ya viejo, sus mujeres inclinaron su corazón tras sus dioses ajenos, y su corazón no era perfecto con Jehová su Dios como el corazón de su padre David. Porque Salomón siguió a Astoret, diosa de los sidonios, y a Milcón, ídolo abominable de los amonitas. E hizo Salomón lo malo ante los ojos de Jehová, y no siguió cumplidamente a Jehová como David su padre. Entonces edificó Salomón un lugar alto a Quemos, ídolo abominable de Moab, en el monte que está enfrente de Jerusalén, y a Moloc, ídolo abominable de los hijos de Amón. Así hizo para todas sus mujeres. Hizo para todas sus mujeres extranjeras, las cuales quemaban incienso y ofrecían sacrificios a sus dioses. Aquel gran hombre, mire lo que está haciendo ahora. Ahora vea el versículo 9. Este es lo duro. Y se enojó Jehová. Repítanlo todo. Y se enojó Jehová contra Salomón, por cuanto su corazón se había apartado de Jehová, Dios de Israel, que se le había aparecido 2 veces. Y le había mandado acerca de esto que no siguiese a dioses ajenos, mas él no guardó lo que le mandó Jehová. Y miren las consecuencias. Y dijo Jehová a Salomón, por cuanto ha habido esto en ti, y no has guardado mi pacto y mis estatutos que yo te mandé, romperé de ti el reino y lo entregaré a tu siervo. Y el reino lo rompió Dios. Y ya las consecuencias fueron terribles, ¿no? Quiero que reflexionemos. Hoy no es Salomón, hoy es usted, soy yo, somos nosotros. Si yo le preguntara, hermano, hermana, ¿de veras amas a Jehová? Podría ser que no diga nada y se quede callado o callada. Podría ser que usted me diga, sí lo amo, que me encantaría oír de sus labios, sí lo amo. Yo le diría, tomemos nota de esta escuela, porque este hombre amaba a Dios. Y mire en qué vino a terminar, ¿no? Esta es la esencia del mensaje. Por favor, no puede ser el amor de Dios sustituido por nada ni nadie, ¿no? Y por eso el mensaje se llama, ¿cómo se llama el mensaje? ¿Cuándo sustituimos el amor para Dios? ¿O el amor a Dios, cuándo lo sustituimos? Ya veremos acá, pues, que ya la esencia ya se la de aprobar, ¿no? Hoy quiero que oremos, que el Espíritu Santo nos enseñe. Mi Padre, mi Padre, mi Padre, santo y bueno, amoroso y misericordioso. Invocamos el nombre glorioso de tu Hijo Jesús. Y te suplico, mi Padre, que tu Espíritu Santo nos enseñe. Nos enseñe. Nos haga entender, comprender que no hay otro amor más sublime, más grande que el amor de nuestro Padre celestial hacia nosotros. Pero que sobre todo, mi Padre, no vayamos nosotros a flaquear, mi Dios, a sustituir, a cambiar ese amor tan sublime, que es tu amor, por otras cosas. Te lo ruego, te lo suplico en el nombre de Jesús, mi amado mío. Gracias te da mi alma, mi Señor. Amén, y decimos amén. Comencemos. El tema, ya dijimos, es una pregunta: ¿cuándo sustituimos el amor a Dios? Ese amor que nosotros le tenemos a Él, ¿podríamos sustituirlo? Sí. Es peligroso. La vez anterior creo que les conté una cuestión de tipo anécdota. Un joven muy inteligente, muy listo. Qué precioso joven, ¿no? Cristiano. Siendo bachiller, él aspiraba a ir a la universidad. ¡Qué bueno! Y se fue a la universidad. Recuerde usted que en la universidad, particularmente en nuestra Universidad de El Salvador, tiene buenos, súper buenos catedráticos. También las demás, ¿no? Pero dentro de algunos catedráticos hay hombres que son ateos. ¿Sabe qué es eso? Que dicen que Dios no existe. Y bueno, y comienza, ¿verdad?, a minar que Dios no existe, que el hombre es el que se ha creado a Dios. En fin, con toda su basura, ¿no? Lástima, este muchacho entró como esponjita a tragarse todo lo que le decían estos catedráticos. Terminó la carrera. Lo triste es que cuando ya egresó y luego se graduó, y comenzaron aquellos viejos amigos cristianos y bueno, y le hablaban de Dios, ¿y cuál fue su respuesta? Mira vos, si Dios no existe, vos. Si esa es cosa de los seres humanos, de los hombres. Mire, qué triste, ¿no? Pero qué triste. Pero ni los animales dicen que los bueyes cuando se van a echar se arrodillan. Óigame, ¿cómo es posible negar a quien nos dio la vida? No. Es peligroso, ¿no? Claro, él, pues su carrera fue una bendición, pero la carrera, o los estudios más bien, lo apartaron del amor a Dios. Óigame, todos sabemos que Dios nos ama desde antes de la fundación del mundo. Y Él lo demostró dándonos a su Hijo Jesús, nuestro Señor Jesucristo, para redimirnos. La pregunta es para nosotros: ¿realmente nosotros, así como Él nos amó y nos ama, lo amamos a Él? Usted dice la respuesta. ¿Cuánto? Salomón fue uno de esos hombres muy bendecidos por Dios, ya lo dijimos ya, como Dios lo bendijo dándole sabiduría, mucha sabiduría, como Dios lo bendijo dándole todo lo que él necesitaba. Pero lástima, Salomón sustituyó ese gran amor para Dios por unas mujeres. Yo no le digo que usted está cayendo en eso. No, este es un mensaje de advertencia, un mensaje de abrir los ojos. Comenzando por el viejo, que soy yo. Yo siempre he creído que amo a Dios, solo Dios sabe en qué medida. Y yo creo que usted ama a Dios también. Pero aquí debemos advertirnos que no estamos exentos como humanos a poder caer en una bajeza y después negar su amor. Número uno, ¿Salomón amaba a Dios o sí o no lo amaba a Dios? Sí, ya lo leímos, pero lástima, sustituyó ese amor a Dios por las mujeres. Ya lo leímos allá en el capítulo 11, versículo 1 del primer libro de Reyes. Mire, bien estaba Salomón, recibió de Dios la sabiduría que Dios puso en él, gobernó al pueblo, y a las primeras de cambio hubo un examen de su sabiduría. ¿Se acuerdan ustedes? Cuando dos mujeres discutían acerca de un niño, entonces decía una de ellas, es que es mi hijo, y la otra decía, no, es mío. Y Salomón en medio dijo eso. No, es que es mío. Y allí Salomón dijo, tráigame una espada. Y le llevaron la espada. Lo voy a partir, dijo, en dos pedazos. Y como tú dices que es tuyo, te daré un pedazo a ti. Y como tú también dices que es tuyo, te daré el otro pedazo a ti. Mire la sabiduría. La verdadera madre, y un grito de dolor, dijo, no, no lo partas, dáselo a ella, pero no lo partas. Pero la que no era su madre dijo, sí, ni para ella ni para mí. Así es que un pedazo cada uno. Ahí entendió Salomón, mire la sabiduría, que la verdadera madre fue la que con lágrimas dijo, no, no lo partan, dáselo mejor a ella. Dijo Salomón, esta es la verdadera madre. Fue su primer paso de toda la administración de sabiduría que Dios había puesto en él. Esto es lo que siempre hemos estado predicando, mis amados. Pidamos la sabiduría de Dios para dirigirnos en este mundo, en este planeta. Podemos cometer errores y hierros. No estamos exentos. ¿Cuántas mujeres son lindas, son hermosas, preciosas, pero no tuvieron la sabiduría de saber elegir al hombre que iba a ser su esposo, su marido? Y pasaron unos días y vino el fracaso. Démele vuelta a la página. Ese muchacho apuesto, ¿verdad? Bueno y todo. Llegó el momentito en que se tenía que enamorar y casarse. Pero se enamoró y se casó mal. Fracaso. ¿Cuántos hombres se han metido y mujeres en negocios y los emprenden con mucho entusiasmo? Pero o no consultaron con Dios o no tuvieron la sabiduría de Dios. Y al final, un fracaso. No podemos, todos, viejos y jóvenes, vivir, trabajar sin esa bendición que se llama la sabiduría de Dios. Lástima, ¿no? ¿Qué fue lo que le llevó a Salomón entonces? Diga conmigo, se dejó llevar por los apetitos de su carne otra vez. Que se oiga fuerte. Salomón se dejó llevar por los apetitos de su carne. Nosotros Tenemos una naturaleza carnal. Mírese en el espejo y vuélvase a ver y sepa que usted es de carne y hueso y que está expuesto a los apetitos. Y resulta que la carne satisface muchas veces sus apetitos primero con los ojos. Son los ojos. ¿Acaso no fue el problema de Eva los ojos? ¿Acaso no fue el problema de Acán que vio el lingote los ojos? ¿Acaso no fue el problema de David cuando vio a aquella mujer que se bañaba, Betsabé, los ojos? ¿Estamos exentos nosotros de los ojos? No. Cuidado. Salomón se le salieron los ojos con estas mujeres. Y la mente se une, maquina la mente. En la mente se forman las imágenes. Imágenes. Es lo que usted dice, me imagino. Me estoy imaginando. Ya, y se está procesando ya el pecado para dar a luz. Entonces ahí es donde necesitamos la fuerza de Dios para frenar. Así como el conductor de un vehículo, ahí va, y de repente frenó. La vida así es, mis amados. Qué lástima con Salomón, ¿no? Sus ojos, su mente, su apetito sexual. Qué pena, cuántas mujeres había tenido. ¡1,000! Ese era su trofeo, ¿no? Los atletas cuando ganan, ¿verdad? Aquí está mi trofeo, las medallas. Aquí están mis trofeos. Aquí están mis victorias. Pero Salomón está mostrando aquí en ese versículo ahí, del capítulo 11, versículo, ¿qué versículo es? El 9, ¿es verdad? No, versículo 11:3. 11:3 de Segundo de Reyes, ¿qué dice? Pero el rey, mire, y tuvo 700 mujeres reinas y 300 concubinas. Y sus mujeres debieron su corazón. Total, ¿cuántas? 1,000. No, analice. A mí no cabe eso. 1,000 mujeres. Quiere decirte que muy joven comenzó la tarea, ¿no? Entonces, el problema de Salomón era un problema, digámoslo así, sincero, sencillo, sin complicaciones. Era un problema sexual. Ese era su problema. Sexo. No se satisfacía. Él no cuidó esa parte. Yo les invito a cada uno de nosotros que reflexionemos y veamos cuál es el punto débil. Y diga, mi punto débil. Tal vez no son las mujeres. Tal vez el punto débil es el dinero. Ay, es que yo no duermo pensando en el dinero. Y fíjese que tengo tanto, pero quiero tanto. Puede ser que no sea el dinero, podría ser que sea la fama. Ay, es que quiero ser famoso. Quiero que todo el mundo sepa, que me aplaudan. ¿Cuál es nuestro punto débil? Eso lo sabe usted. Como mujer, con sus propias debilidades. Como hombre, con sus propias debilidades, ¿no? El gran Salomón. Sí, el gran Salomón. ¿Fue arrastrado? Sí, fue arrastrado. Mis amados, nos llama esto a la reflexión, ¿verdad que nos llama a la reflexión? A pensar en cuál sería nuestra flaqueza, nuestra debilidad. Peligroso. Hay una debilidad, hermanos, que hay veces que no se toma en cuenta. Y es la ligereza al hablar. Aquí vamos parejo, ¿no? Porque hay veces que siempre se dice que son las mujeres, ¿verdad? No, yo conozco hombres lengüeteros, ¿no? También, ¿no? Así es, en guadilacha. ¿Sí? No. El hombre por naturaleza, por ser hombre, dice, no, hombre, tengo que ser tranquilo, callado, ¿no? No es que vamos a ser mudos, tenemos que hablar. El asunto es que, ¿qué decimos cuando hablamos? ofendemos, dañamos, lastimamos. Pudiese ser una debilidad, ¿no? Y también eso es pecado. Allá lo dijo en Proverbios que seis cosas aborrece Dios. Y una de esas cosas es la gente lengüetera. Así es, la gente que le gusta hablar más de la cuenta y si es posible hablar del mal de la gente, ¿no? Pero vamos a la segunda parte. Diga conmigo, ¿cuándo entonces que podríamos nosotros sustituir nuestro amor que le tenemos a Dios por otro amor cuando no valoramos la posición que Dios nos ha dado? Cuando no valoramos la posición que Dios nos ha dado. Yo le quiero hacer una pregunta a usted. Lo desafío. ¿Quién es usted? No, ¿quién es usted? En el mensaje de las 9 voy a hablar. ¿Quién es un verdadero discípulo? Ubiquémonos. Usted ya no es el esclavo de la calle. La mujer esclava de la calle, el vulgar de la calle. ¿Quién es un verdadero discípulo? Ubiquémonos. Usted ya no es el esclavo de la calle.

y herederos, ¿no? Entonces ubiquémonos quiénes somos. Este fue un problema, francamente, que Salomón no valoró, ¿no? Todo lo que Dios le había dado. Imagínense que se le había manifestado dos veces. Dos veces le habla a Dios así en sueño, le dice, mira, te voy a dar esto, te voy a dar acá. Y lo advirtió Dios. Estos mensajes son mensajes de advertencia. No es para que mañana diga yo, ay, yo no lo sabía, si yo lo hubiera sabido. No, son de advertencia, ¿no? Y Dios se lo advirtió a Salomón. Lástima que él no tomó nota, ¿no? Entonces, Dios se manifestó a él. Dios le dijo, he escuchado tus oraciones. Así es que te doy la sabiduría que me has pedido. Y aunque no me has pedido riqueza, te la voy a dar, ¿no? Ahora, porque Dios le concedió riqueza. Mire, Salomón es el hombre, único hombre, que se daba el lujo de tener todo era de oro. Un vaso de oro, una vajilla de oro, donde se sentaba en el trono. Mire, adornado de marfil con oro. Qué tremendo, ¿no? Qué riqueza. Además de la fama que tenía, toda la gente quería venir a conocerlo y a preguntarle. Dios lo bendijo con sabiduría y con recursos. Yo le diría a usted, todos nosotros, comenzando por mi persona, no solo quiénes somos, sino cuánto nos ha dado Dios. No estoy hablando de una chequera. Estoy hablando de la posición espiritual que tenemos. Yo le voy a dar cualquier día un mensaje, estudio a usted de las riquezas de Dios. ¿Qué significan las riquezas de Dios? Son las riquezas de Dios. Ahí en la calle puede estar don fulano de tal que tenga mucho dinero, muchos millones si quiere. Pero las riquezas de Dios que usted tiene no las tiene él. Nosotros, hermanos, hemos sido bendecidos con las riquezas de Dios. ¿Verdad que las tenemos o no las tenemos? Sí. Ahora, pero quiero que pasemos a la tercera parte. Póngale atención a esto, que esto es grave. Consecuencias al dejar de amar a Dios. Consecuencias. Usted siempre está examinando su amor hacia Dios y pregúntele, mi Padre, te amo, tú lo sabes. Espíritu Santo, ayúdame a amar a Dios. Espíritu Santo, ¿por qué se encarga de eso? Espíritu Santo, ayúdame a acercarme más a Él. ¿Sabe una cosa? Que los que hablan con Dios a cada momento están tan cerca, pero tan cerca. Y si no, yo le pongo un ejemplo. Una persona de importante, ¿no? Hay un presidente de un país y a la par tiene una persona que es su ayudante o como quiera llamarle usted, asistente, secretario, de confianza. ¿Lo tiene cerca o no lo tiene cerca? Pues a esa persona se le hace tan fácil acercarse y decirle, mira, presidente, ¿no crees que podrías darme esto y esto y esto? ¿Así? ¿Y se lo da? Le pongo un ejemplo así. Porque el que está cerca de Dios, pero cerca de Dios, por la comunión con Dios, por la oración permanente, por la alabanza, porque lo alaba, porque lo adora, está tan cerca ese hombre, esa mujer, y le dice, mira, yo soy tu hijo. Yo quiero esto. Yo le estoy pidiendo a Dios, y le dije hoy en la mañana, en la madrugada, le dije, mira, ¿me escuchaste cuando te pedí por la salud de la pastora Anita que tenía COVID y me escuchaste? Te pedí y me escuchaste por la pastora allá en San Martín que le detectaron cáncer en un pulmón y tuvieron que cortarle pedazo de pulmón. Yo allí sí de veras lloré porque dije, no, este caso de veras sentía que se moría, ¿no? Me escuchaste. Y ahora le estoy pidiendo por la pastora del pastor de allá, de Altar de Dios, en Boston. Está en una situación bastante difícil su salud. Y quiero que todos vamos a orar al final, ¿no? ¿Qué quiero decirle?

Juan dice, esta es la confianza que tenemos, que si pedimos alguna cosa conforme a su voluntad, Él nos oye. ¿Por qué nos oye? ¿Por qué? Porque estamos cerca. Esto es lo que le estoy pidiendo a usted. Esto es lo que les pido. Procuren, hagan todo para estar cerca del Señor. Si estamos cerca, tenga la certeza que Él nos va a escuchar. ¿Verdad que Él nos va a escuchar? Ay, hermano, las consecuencias son terribles. Mire, ¿qué dice el versículo 9? Que Dios se enojó con él. Primera Reyes 11:9. Y Dios se enojó. Yo no quiero que mi Dios esté enojado conmigo. Dígale usted. Yo no quiero que mi Padre, que mi Dios esté enojado conmigo. ¿Qué dijo ahí? Y se enojó Jehová contra Salomón, por cuanto su corazón se había apartado de Jehová Dios de Israel, que se le había aparecido dos veces. Ahora está enojado. ¿Cómo la ves? Si el Dios de Salomón, el Dios nuestro, estuviera enojado con nosotros, estuviera enojado con usted. Pero esa es la consecuencia cuando nosotros nos valoramos y cambiamos, dejamos el amor hacia Él por otra cosa. ¿Qué más pasó allí? Se rompió el reino. Dios en su enojo le dijo, el reino se rompe. Salomón, el reino que has traído se rompe. Y aquí para allá, ya no será. ¿Qué pasaba? Que su hijo, Roboán, iba a asumir el reino de su papá, Salomón, ya no fue igual. Porque Dios tuvo que buscarse otro, que fue a Jeroboam, ¿no? Y se partió el reino. Jeroboam se llevó una tajada de 10 tribus. Y a Jeroboam solo le quedó una y un pedazo. Esa consecuencia la vamos a ver después en otro estudio, mensaje. Fue terrible. Repita conmigo, se quebró el reino. Otra vez se rompió el reino. Ahora detengámonos que esto es para nosotros ya. Diga el reino de Dios. Otra vez el reino de Dios. ¿Qué dice Gálatas 5:19? Gálatas 5:19, esto ya no es para Salomón, es para nosotros la iglesia. Que dice Gálatas 5:19, y manifiestas son las obras de la carne, y lo que Salomón había hecho eran obras de qué, de la carne, hombre, irse tras de mujeres, ¿no? Y manifiestas son las obras de la carne, eso es para nosotros, que son, uno, adulterio, cuidado, tenés tu marido, no puedes meterte con otro, tenés tu mujer, no puedes meterte con otra, muchacha, no le hagas caso, ese hombre es casado, joven, no te vayas a meter con esa mujer, es casada. Manifiestas son las obras de la carne, que son dos puntos. Adulterio, fornicación, relaciones sexuales, sin haberse casado. Joven. No, hombre, no mientas. Vos decís, es mi novia, es tu mujer. Jovencita, no mientas, no digas, es mi novio, es tu marido. Y eso se llama fornicación. Y ustedes que están juntos en casa, ya tienen varios meses o años y no se han casado, ¿cómo se llama eso? Fornicación. ¿Por qué no te casas? ¿Querés tener a Dios enojado, molesto? Cásate. Ya probaste que llevas varios tiempos con esa mujer, ya no la puedes cambiar. O con ese hombre, ya no lo puedes cambiar. Debes casarte. Si quieres agradar a Dios. ¿Cuáles son las consecuencias entonces, mis amados? Esto es terrible, pero además de la fornicación que sigue, inmundicia. La inmundicia es sinónimo de impureza. Jóvenes, perdónenme que sea grosero, tosco y hasta bruto, pero ya no se masturben. Esa es inmundicia, es impureza. Cálmense, hombre. Pídanle a Dios la fortaleza. Ajá, inmundicia. ¿Qué más? Lascivia. ¿Saben qué es la lascivia? El ardor sexual. De un hombre para otro hombre. De una mujer para otra mujer. ¿Se da cuenta? Pero ahora sigue. Idolatría. Esa idolatría que tienes con el teléfono. Está bien, úsalo. Pero ya es demasiado, hombre. Es idolatría. Hechicería. Bueno, no sé si todavía consultas a los hechiceros. Enemistades, pleitos,
¿Te gusta pelear con la gente? Celos. La mujer celosa que se la lleva el diablo. Iras. Contiendas, disensiones, herejías. ¿Y qué más? Envidias, homicidios, los que matan gente, borracheras, orgías y cosas semejantes a estas, acerca de las cuales os amonesto, como ya lo he dicho antes, que los que practican tales cosas, los que practican tales cosas, ¿qué pasa? No heredarán el reino, porque está roto el reino. Con Salomón se rompió el reino, dos pedazos. Por andar de mujeriego. 1,000 mujeres. Dejó a Jehová por el amor a las mujeres. Y siguió los ídolos de esas mujeres. Ahora, ¿qué nos dice el Espíritu Santo a nosotros? Nosotros ya no somos Salomón. Somos los hombres y mujeres de Dios de este siglo. Pero la gran pregunta es, ¿practicamos algunas cosas que ya las vimos ahí? Los que practican tales cosas no heredarán el reino de Dios. ¿A mí me asusta esto? ¿O no? Imagínense que el Señor me diera a pastorear una iglesia donde tengo gente perversa, que es adúltera, fornicarios, bueno, toda una porquería. Y el Señor viene, pero este no está apto, ni este otro, ni este otro, ni este otro. ¡Qué fracaso para el pastor! Se quedó el pastor por negligente. Se quedó el pastor por andar de... Óigame, yo sé que algunos de ustedes no me quieren porque dicen que soy demasiado exigente. ¿Y qué quieren? Yo no puedo cambiar la palabra de Dios. Si estoy preocupado, si Jesús viene a las puertas, y entonces, ¡vámonos! ¡Vámonos! Y los que practican tales cosas, ¿qué dijo ahí? No heredarán el reino de Dios, mis amados. Agarrémonos de Jesús y del Espíritu Santo. Volvámonos a Dios, sincerémonos. Para eso son estos mensajes, para reflexionar. Reflexionar y decir, sí, Señor. Yo te confieso, Padre mío, que de veras no estoy haciendo las cosas bien. Yo quisiera con todo mi corazón, se los digo, que le entremos, hermano, a este año con todas las ganas. Y si de veras pateamos el cable, ya no lo sigamos haciendo, hombre. Ya no. Arreglemos. Año nuevo. Vida nueva. Dejemos de hacer lo que hacíamos. Posiblemente ninguna de estas cosas diga, pastor, no va conmigo, pero tenés un carácter, papá. Que te aguante el diablo, ¿no? Tenemos que cambiar, hombre. Oye, así es, ¿no? Yo quisiera, hermanos, para reflexionar, que de veras aceptemos nuestros errores, nuestras faltas, nuestras debilidades, nuestras fallas. Lo aceptemos. Sí, Señor, yo reconozco. Allá a Salomón le fue mal. A mí ya me han preguntado si Salomón se salvó. Al ver eso tan crudo, da la idea como que no. Pero como Salomón siguió viviendo todavía unos años, y quién sabe si el Señor lo topó al poste. Y, ¡ay! Un año y dos años y no había ni qué hacer. Y es posible que se dolió, se arrepintió, mil veces se arrepintió, una y otra vez se arrepintió y se dolió, y el Señor lo perdonó. Y pudo haber muerto en paz. No lo sabemos. ¿Pero qué necesidad hay de todo eso? Cuando yo estaba recién convertido, no tenía ni un año. Me dijeron, mire, ¿y usted conoce a un señor? No sé quién es. Ah, este señor es un fulano de tal que predicaba. ¿Y qué le pasa al predicador, no? Ah, que toda cipota en la iglesia que le gustaba, una cipota, ¿verdad? Una cipota de 12 años, 13 años, 14 años. Venga para acá. Y mire, hizo averías. Óigame, es que hay viejos raros, ¿verdad? Pero mire, ¿cuál fue la noticia que me estaban contando? Que estaba en cama y no se podía morir y le salían gusanos por la boca y por los oídos. Las consecuencias
Por eso es necesario sincerarnos con Dios. Señor, perdóname y ayúdame para ser una nueva persona que te agrade a ti. Yo quiero, mis amados, que en esta hora, mi llamado es esto. Comencemos bien. Comencemos con pie derecho, arrepintiéndonos de todas aquellas cosas que han ofendido a Dios de nuestra vida. Si has venido cargando un año y otro año, ahora renunciemos ya a eso y digámosle: Señor, aquí estoy. Aquí está mi corazón. Mi corazón abierto delante de ti. Levante sus manos al cielo y ve al Altísimo. Aquí me tienes, dígale. Tú me conoces quién soy. Sí, yo reconozco que te he fallado una y otra vez. Reconozco que te he fallado una y otra vez. Y que has sido paciente para conmigo. Has sido paciente para conmigo. Pero perdóname. Oh, mi Padre, mi Padre, mi Padre. Perdóname, mi Padre. Tú siempre me has estado esperando para darme la oportunidad. Lávame, Jesús, con tu sangre. Lávame, Jesús, con tu sangre. Oh, mi Señor, yo quiero agradarte. Dígale, de aquí para allá, quiero agradarte. Quiero agradarte, mi Señor. Perdónanos, mi Señor, perdónanos. Oh, mi Jesús, diga conmigo.

Mi Padre, nuestras vidas son tuyas, te pertenecen. Si tú no edificas tu casa, en vano trabajamos los que le edificamos. Te ruego, mi Padre, que nos ayude de verdad a salir adelante. Si alguno de ustedes está luchando con su carácter, con una necesidad o una debilidad, una flaqueza, ponga su mano en alto ahí donde está y voy a interceder. Mi Padre, quiero interceder y suplicar por tu hijo, por tu hija. Tú sabes su condición, mi Señor, mi Dios, te ruego. Padre Santo, te lo suplico en el nombre de Jesús. Te lo ruego, mi Padre, en el nombre de Jesús. Gracias, mi Señor. Mira, mi hermano que lucha, que batalla, que quiere agradarte. Llénalo de tu presencia, de tu espíritu y dale la fuerza. En el nombre de Jesucristo, mi Salvador. Únase conmigo. Mi Padre, intercedo con mis hermanos por la salud de mi hermana Eli, Señor, la esposa de mi hermano Freddy Polanco. Ruego, suplico, por amor de tu gran nombre, que restaure su salud, que pase, Señor, esa prueba dura y levantes su vida. Es tu sierva, es la esposa de tu siervo. Sé que nos oyes, sé que nos escuchas. Por amor de tu gran nombre te lo rogamos, mi Padre. Por amor de tu gran nombre, en el nombre de Jesús te lo pedimos, mi Señor. Amén y amén.

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1: De la noche con 53 minutos.

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0: una de la madrugada con 6 minutos.
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0: una de la madrugada, con 26 minutos.
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1: Una de la madrugada, con 39 minutos.

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1: Una de la madrugada con 52 minutos.

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1: Dos de la madrugada con cinco minutos.

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1: 2 de la madrugada con 21 minutos.

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0: 2 de la madrugada con 37 minutos.
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Cada día hay algo nuevo para ti. El Señor quiere llevarte a nuevos niveles cada día. Solo entra en su intimidad y dile: Señor, límpiame a cada instante. Ayúdame a ser diferente. Pero toma tu decisión en hacerlo. Levántate y adórale al Señor.

rezando cantores y salmistas proféticos que traigan cada día un rema de Dios para el pueblo del Señor. Hoy el rema para ti, iglesia, que me estás escuchando. Hoy es tu día, te dice el Señor. Es tiempo de que levantes tus manos y tomes fuerza y empieces.

levanta tus manos y dale gracias. Donde tú estés, donde te encuentres, hoy viene el manto de gloria sobre tu vida. Tu tabernáculo de adoración es restaurado. Me refiero a adoradores que quebrantan su corazón. Adoradores

0: 2 de la madrugada con 51 minutos.
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1: 2 de la madrugada con 59 minutos.

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Cántale cántico nuevo al Señor. Cántico de lo más profundo de tu corazón. Aleluya, Señor. Tú eres digno de que todos te adoren. Tú eres digno de que todos te canten.

0: días, hermanos. Que nuestro Dios nos continúe bendiciendo a todos. Ha llegado el momento de orar, de clamar a nuestro Dios y pedir por cada una de las necesidades. 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En esta ocasión tenemos a nuestra hermana Flor Tino Nahuizalco. Ella es la patrocinadora de la oración de la madrugada. Le agradecemos, amada hermana. Gracias por colaborar con este ministerio radial. Sea Dios bendiciendo la vida de nuestra hermana Silvia Flores. La patrocinadora de Momentos de Oración acá en Radio Pastor Santa Ana. Sea Dios bendiciendo la vida de nuestra hermana. Y el 76-57-60-93, las líneas habilitadas para que usted pueda poner su petición de oración y juntos clamar a nuestro Dios.
1: Cántale cántico nuevo al Señor, cántico de lo más profundo de tu corazón.

0: Aleluya,
1: sea Dios
0: Señor,
1: propicio a la necesidad.
0: Tú eres digno de que
1: de cada uno, hermano.
0: Tú eres digno de que todos te canten.
1: Sea Dios glorificándose de manera muy especial sobre nuestras vidas. Vamos a clamar a nuestro Dios con la fe puesta de que todo es posible para nuestro Dios. Dios le bendiga.
2: Dios le bendiga, hermana.
1: Amén, hermano. Dios le bendiga. Sí, amén, hermano.
2: Hola, mamá.
1: Sí, amén.
2: ¿Qué hora? Por las peticiones. Muy especialmente, ahora, por mi hermano Salvador, te salvo.
1: Sí, amén.
2: Quiero yo agarrarme.
1: Amén, hermano.
2: Y ahora no puede mover su mano, su brazo y una pierna, hermano.
1: Sí, amén.
2: Y pues, estamos todos, hermano. Me siento muy mal.
1: Sí, amén, hermano. Vamos a clamar hoy.
2: Dios lo bendiga.
1: Amén, hermano. Dios me lo bendiga.

0: hoy queremos agradecer a nuestras patrocinadoras, hermana Flor, nuestra hermana Flor Tino en Nahuizalco, nuestra patrocinadora de la oración de las 3 de la madrugada, el horario correspondiente. Dios bendiga la vida a nuestra hermana Silvia Flores, ella es nuestra patrocinadora.
1: Cántale aleluya.
0: La oración de la madrugada. Sin duda alguna, Dios tiene propósito grande, se tiene el control para nuestras vidas.
1: Cántale al Señor tu Dios. Gloria.
0: 2415-1436, la línea habilitada.
1: Gloria.
0: Para acción de oración.
1: Deposita tu vida delante del Señor. Ofrécele tu vida en un sacrificio agradable al
0: Señor. Y así unirnos en un mismo sentido.

0: conforme a su voluntad, hermanos.
1: ¡Gloria!
0: Porque venimos buscando la voluntad de nuestro Dios. Esté por acá. Paz y gracia. Me llamo Jefferson y mi hermano se llama Claudio. Le pido oración por mi familia, soy de Brasil. Amén, amén. Vamos a estar clamando por nuestro hermano Jefferson y nuestro hermano Claudio. Para que sea Dios quien venga haciendo una obra especial.

0: unirnos en oración y clamar a nuestro Dios? Es el momento en el cual nos olvidamos de lo demás y venimos ante la presencia de nuestro Dios con un corazón contrito y humillado, el cual nuestro Dios no rechaza, hermanos. Ya hemos dado un tiempo bastante prudencial para recibir sus llamados, sus peticiones. Damos paso a esta llamada. Dios le bendiga.
1: Buenos días, hermana.
0: Buenos días, hermano.
1: Le habla Francisco Peña de aquí, de San Luis.
0: Francisco Peña.
1: Sí. Amén, hermano. Pidiéndole ayuda, hermanita. Así que mi madrecita la tengo en cama, se cayó ayer en la tarde. Y entonces pues la tengo bien grave y ella vive ahí en San Luis, adelante del pueblo de San Sebastián, el trigo, pues, adelante, ¿verdad?
0: Sí.
1: Y entonces está bien grave, la estamos allí, mi hermana es que la está atendiendo, está postrada en su caminita, está bien malita. Y entonces la presión se le ha subido bastante arriba a la pobrecita y quiero pues que me ayuden a la oración por ella, por favor, mamita.
0: ¿Cómo se llama su madrecita?
1: Juana Peña, se llama mi madrecita.
0: Juana Peña.
1: Ayúdenme, por favor.
0: Sí, amén.
1: Ore por ella, sí.
0: Amén, amén. Vamos a estar clamando, hermano, hoy.
1: Gracias.
0: Bueno.
1: Les hablo de
0: más noche,
1: en la noche.
0: Sí, amén. Amén, amén, hermano.
1: Gracias,
0: hermano. Bueno, Dios me lo bendiga. Dios.

0: la palabra de nuestro Dios. Evangelio.
1: Ahí donde está,
0: según San Juan,
1: un altar para el Señor.
0: En su capítulo número 7.
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0: Dice la palabra de nuestro Dios tal y como está escrita.
1: Ofrécele tu vida en un sacrificio agradable al Señor.
0: Evangelio de Juan.
1: Ofrece
0: capítulo número 7.
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0: Dice la palabra de nuestro Dios tal y como está escrita. Después de estas cosas andaba Jesús en Galilea, pero no quería andar en Judea, porque los judíos procuraban matarle. Estaba cerca la fiesta de los judíos, la de los tabernáculos. Y le dijeron sus hermanos: sal de aquí y vete a Judea para que también tus discípulos vean las obras que haces. Porque ninguno que procura dar a conocer algo, hace algo en secreto. Si estas cosas haces, manifiéstate al mundo, porque ni aun sus hermanos creían en él. Entonces Jesús le dijo: mi tiempo aún no ha llegado, mas vuestro tiempo siempre está presto. No puede el mundo aborreceros a vosotros, mas a mí me aborrece, porque yo testifico de él que sus obras son malas. Subid vosotros a la fiesta. Yo no subo todavía a esa fiesta, porque mi tiempo aún no se ha cumplido. Y habiéndoles dicho esto, se quedó en Galilea. Pero después que sus hermanos habían subido, entonces él también subió a la fiesta. No abiertamente, sino como en secreto. Y le buscaban los judíos en la fiesta y decían: ¿dónde está aquel? Había gran murmullo cerca de él entre la multitud, pues unos decían: es bueno, pero otros decían: no, sino que engaña al pueblo. Pero ninguno hablaba abiertamente de él por miedo a los judíos. Mas a la mitad de la fiesta subió Jesús al templo y enseñaba, y se maravillaban los judíos diciendo: ¿cómo sabe este letras sin haber estudiado? Jesús le respondió y dijo: mi doctrina no es mía, sino de aquel que me envió. El que quiera hacer la voluntad de Dios conocerá si la doctrina es de Dios y si yo hablo por mi propia cuenta. El que habla por su propia cuenta, su propia gloria busca, pero el que busca la gloria del que le envió, este es verdadero, y no hay en él injusticia. ¿No os dio Moisés la ley y ninguno de vosotros cumple la ley? ¿Por qué procuráis matarme? Respondió la multitud y dijo: demonio tienes. ¿Quién procura matarte? Jesús respondió y les dijo: una obra hice y todos os maravilláis. Por cierto, Moisés os dio la circuncisión, no porque sea de Moisés, sino de los padres. Y en el día de reposo circuncidáis al hombre. Si recibe el hombre la circuncisión en el día de reposo, ¿para qué la ley de Moisés no sea quebrantada? ¿Os enojáis conmigo porque en el día de reposo sané completamente a un hombre? No juzguéis según las apariencias, sino juzgad con lo justo, con justo juicio. Decían entonces unos de Jerusalén: ¿no es este a quien buscaban para matarle? Mirad, habla públicamente y no le dicen nada. ¿Habrán reconocido en verdad los gobernantes que este es el Cristo? Pero este sabemos de dónde es, mas cuando venga el Cristo nadie sabrá de dónde sea. Jesús entonces, enseñando en el templo, alzó la voz y dijo: a mí me conocéis y sabéis de dónde soy, y no he venido de mí mismo, pues el que me envió es verdadero, a quien vosotros no conocéis. Pero yo le conozco porque de él procedo y él me envió. Entonces procuraban prenderle, pero ninguno le echó mano porque aún no había llegado su hora. Y muchos de la multitud creyeron en él y decían: el Cristo, y cuando venga, ¿hará más señales que las que hace este? Los fariseos, oyendo a la gente que murmuraban de estas cosas, y los principales sacerdotes y los fariseos, vinieron alguaciles para que le prendiesen. Entonces Jesús dijo: todavía un poco de tiempo estaré con vosotros, iré al que me envió. Me buscaréis y no me hallaréis, y a donde yo estaré, vosotros no podréis venir. Entonces los judíos dijeron entre sí: ¿a dónde se irá este? ¿Que no le hallemos? ¿Se irá a los dispersos entre los griegos y enseñará a los griegos? ¿Qué significará esto que dijo: me buscaréis y no me hallaréis, y a donde yo estaré, vosotros no podréis venir? En el último y gran día de la fiesta, Jesús se puso en pie y alzó la voz diciendo: si alguno tiene sed, venga a mí, beba. El que cree en mí, como dice la Escritura, de su interior correrán ríos de agua viva. Esto dijo del Espíritu que habían de recibir los que creyesen en él, pues aún no había venido el Espíritu Santo, porque Jesús no había sido glorificado. Padre nuestro que estás en los cielos, en esta hora, Señor, venimos delante de su presencia para agradecerle su bondad tan grande, para agradecerle su misericordia, Señor, para agradecerle, Señor mi Dios, lo bueno, lo especial que usted es con cada uno de nosotros, porque siendo inmerecedores de su gracia, de su misericordia, inmerecedores, Señor mi Dios, de tanto amor, Padre, Señor, usted lo ha dado todo, Padre mío, gracias, Señor, gracias. Gracias le damos por un nuevo amanecer, una nueva oportunidad que nos concede, Señor. Aquí estamos delante de su presencia, no como buenos, sino como necesitados, Padre, necesitados de su perdón, necesitados, Señor, de su Espíritu Santo, necesitados de su gracia, de su misericordia, necesitados, Señor, y que sea usted quien venga obrando de manera muy especial, Cristo bendito. Gracias le da mi alma, Padre amado, gracias poderoso Dios, gracias Cristo amado, gracias Señor mi Dios. En esta hora venimos para pedirle perdón, Padre, por todo lo que hemos fallado, Señor. Nos humillamos delante de su presencia, Padre. Necesitamos sanidad, necesitamos fortaleza, necesitamos de su bendición, necesitamos, Padre mío, de su cobertura, de la llenura de su Espíritu Santo, de su gracia, Señor, de su protección, Padre mío, de su autoridad para poder reprender todo plan del enemigo. En el nombre maravilloso de Cristo Jesús, estamos clamando, estamos suplicándole que venga obrando, Señor mío, en la vida de nuestros hermanos. Padre amado, usted conoce la necesidad, usted conoce, Dios mío bendito, cuánto estamos, Señor, anhelando poder recibir más de su presencia, poder recibir, Señor, la sanidad, poder recibir, Señor mío, la fortaleza. Mi Dios, estamos clamando por la vida de nuestros hermanos, Cristo bendito, en esta hora. Estamos suplicándole que venga obrando en la vida de nuestro hermano Aristides, Padre mío. Mire la vida, Señor mi Dios, de su hermano Salvador, Padre amado. Sea usted poniendo su mano de sanidad, Dios mío. Sea usted glorificándose de manera muy especial, Cristo de la gloria. Poderoso Dios, poderoso Dios. Aquí estamos delante de su presencia, mi Dios amado, suplicándole que venga para restaurar, Señor. Venga dando nueva fuerza al que se siente débil, Padre mío. Venga para fortalecerlo, para ayudarlo, Padre, en esta hora. Maravilloso Dios, estamos conscientes que nuestra lucha no es contra sangre ni carne, sino contra potestades, contra principados que se mueven en los aires. Señor, en esta hora venimos clamando, venimos pidiendo, sea usted glorificándose de una manera muy especial, Cristo de la gloria. Gracias le da mi alma, Padre amado. Gracias, Cristo bendito, en esta hora, Señor, y queremos pedirle que venga obrando, Señor mío, que venga obrando en la vida de nuestros hermanos, Padre amado. Gracias, Señor, gracias, poderoso Dios, gracias, Cristo de la gloria. Mi alma le alaba, Señor, mi alma le glorifica, Padre amado. Quiero orar por la vida, Señor, de nuestros hermanos, Cristo bendito. Señor, llegue desde ese lugar, Padre mío. Llegue, Señor, mi Dios, hasta Brasil, Padre amado. Y ponga su mano, Cristo de la gloria. Ponga su mano, Señor, en la vida de nuestro hermano Jefferson. En la vida de nuestro hermano Claudio, Padre amado. Sea usted glorificándose de una manera muy especial. Venga ministrando usted, Padre mío. Oramos, Señor mío, clamamos, Dios amado, que sea usted obrando en la vida de nuestra hermana Juana Peña. Señor, venga poniendo su mano de sanidad. Mira esa presión alta, Señor. Toda la familia, Padre, de nuestra hermana Juana Peña, estamos clamando por nuestro hermano Francisco, la vida, Señor, de su hermana, toda la familia, Padre mío. Oramos, Señor, clamamos, pedimos sanidad divina. Padre, en esta hora estamos clamando por la vida de nuestros hermanos, Cristo bendito. Oramos, Señor, por la vida de nuestra hermana Vilma. Clamamos, Señor, por nuestras hermanas, Señor mío, nuestra hermana Silvia Flores. Oramos, Padre, para que sea usted quien le siga dando fuerza, para que sea usted quien mantenga con bien a su familia. Protéjale, Padre. Oramos por su hijo, Señor. Oramos, Padre, por toda la familia. Y en el nombre poderoso de Cristo Jesús estamos pidiendo, Señor, que sea usted quien se glorifique en la vida, Señor, de nuestra hermana Juana Ortiz, en la vida, Señor mío, de nuestras hermanas, Cristo amado. Venga poniendo su mano de sanidad, Señor, mi hermana Vilma Jordán, Padre amado. Venga para obrar en la vida de nuestra hermana Noemí Guevara, nuestra hermana Alba. Señor, fortalézcales, ayúdeles, Padre, bendiga la vida de Ainhoa, Señor, dele fuerza. Oramos, Señor mío, por la vida de nuestras hermanas, Señor mi Dios. Venga obrando en la vida de nuestra hermana Gloria Colocho. Venga obrando en la vida de nuestra hermana Reina Albanés, Padre mío. Venga glorificándose la vida de nuestra hermana Sonia, Señor, fortalezca. Fortalezca la vida de nuestra hermana Sonia Albanés, Padre amado, nuestra hermana Cipriana. Oramos, Padre mío, clamamos, suplicamos misericordia en el nombre maravilloso de Cristo Jesús. Estamos clamando, Señor, por la vida de nuestros hermanos, Señor. Venga para bendecir la vida de nuestro hermano Manuel Aquino. Venga para obrar en la vida de nuestro hermano Salvador, Padre amado. Señor, glorifíquese en nuestro hermano Oscar, Padre mío. Dios mío, oramos por la vida de nuestro hermano, Señor José María Morán, nuestro hermano Miguel Ángel Martínez, Padre. Clamamos, pedimos de su misericordia en la vida de nuestros hermanos. Señor, mi Dios, tenga misericordia. Oramos, Padre, por la vida de nuestras hermanas, Señor mío, nuestra hermana Adelita Tobar, Padre, nuestra hermana Silvia de Dueñas. Señor, venga para bendecir la vida de nuestra hermana Silvia Herrera. Oramos, Señor, por la vida de nuestra hermana Margarita Hernández, Padre mío, glorifícase en la vida de nuestras hermanas, Padre. Nuestra hermana Margarita de Castillo, bendícale de una manera muy especial. Oramos, Padre amado, suplicamos, Señor, su cobertura para nuestras vidas, para enfrentar, Señor, un nuevo día, Padre, y que sea usted dando esa cobertura de lo alto. Oramos, Señor mío, clamamos, Padre, que sea su mano de poder quien obre favorablemente en la vida de nuestra hermana Flor Tino. Bendígale, Padre, ayúdele, protéjale, Señor, dele fuerzas a mi hermana, Padre mío, donde quiera que ella vaya, su familia, Padre, estamos clamando por su familia. Oramos, Padre, para que sea usted quien le ayude cada día. Usted conoce las peticiones, Señor mío, usted conoce, Padre, estamos clamando, Señor, que venga glorificándose en la vida de nuestra hermana Angélica de Arévalo, en la vida, Señor, mi Dios, de nuestras hermanas, Padre mío. En el nombre maravilloso de Cristo Jesús, bendiga a la familia Duarte, Padre, venga para fortalecer, para ayudar a nuestros hermanos cada día. Oramos, Padre mío, suplicamos su gracia, su misericordia. Mi Dios, en esta hora queremos pedirle que venga obrando de manera muy especial. Cristo bendito, clamamos, suplicamos de su gracia, de su cobertura, Padre. En esta hora queremos suplicarle, Señor, que venga obrando en la vida de nuestra hermana María Ortiz de Castro. Oramos por nuestra hermana Era Mayorga. Oramos, Cristo de la gloria, para que sea usted quien obre de manera muy especial. Cristo bendito, gracias, maravilloso Dios, gracias. Gracias, Señor, por todo lo que usted está haciendo. Dios mío, en esta hora queremos pedirle, glorifíquese, glorifíquese de manera muy especial. Queremos ver su gloria, queremos ver su mano moverse en la necesidad, Padre mío. Venga obrando en la vida de nuestra hermana Yolanda Díaz, Padre, la vida de su hija Jenny Díaz, Padre. Oramos, Señor, clamamos, pedimos de su misericordia, poderoso Dios, gracias. Gracias por todo lo que está haciendo, Señor, en esta hora. Queremos suplicarle, queremos clamarle, glorifíquese de manera muy especial, Cristo bendito. Oramos, Padre amado, pedimos su Dios, gracias. Gracias por todo lo que está haciendo, Señor, en esta hora. Queremos suplicarle, queremos clamarle, glorifíquese de manera muy especial, Cristo bendito. Oramos, Padre amado, pedimos

0: Oramos por fortaleza a la familia. Oramos, Padre, para que sea usted cada momento, cada instante, glorificándose la vida de nuestros hermanos. Padre, gracias. Gracias, Cristo bendito. Gracias le da mi alma. Gracias, poderoso Dios, ayúdenos cada día, mi Dios amado. Señor, en esta hora estamos clamando por la vida de nuestra hermana Marixa Elizabeth González, por la vida, Señor, mi Dios, de nuestra hermana Santos de Beltrán. Oramos, Padre mío, por la vida de nuestra hermana Santos. Señor, ayúdele cada día. En esta hora, Señor, estamos suplicando su cobertura, Padre mío. Venga para bendecir, para obrar en la vida de nuestra hermana Paulina Guzmán, nuestra hermana Tilio, bendígales cada día, Señor. En esta hora estamos pidiéndole que venga obrando de manera muy especial, Cristo bendito. Gracias le da mi alma, Padre. Gracias, poderoso Dios. Gracias, Cristo bendito. En esta hora estamos clamando, Señor. Estamos pidiendo, Padre mío, de su cobertura, Señor, para este ministerio radial, Señor, su respaldo, su obra, Padre. Este ministerio es suyo, Padre. Estamos clamando por nuestros hermanos en Sonsonate. Bendígales de una manera muy especial. Estamos clamando, Cristo de la gloria, que sea usted quien obre de manera muy especial, Señor, en la vida de nuestros hermanos, Cristo poderoso. Gracias le damos, Señor amado. Gracias, Cristo bendito. En esta hora estamos pidiendo, Padre, que sea usted quien obre de manera muy especial, Cristo bendito. Gracias le damos, Señor amado. Gracias, poderoso Dios. Venga dando esa cobertura de lo alto, Padre. Queremos pedirle que su mano de poder se mueva, que sea usted cada momento, cada instante, guiando nuestras vidas, Padre. Mi Dios, queremos suplicarle, sea usted, Señor mío, sea usted cada día, Señor, abriendo puertas de bendición. Oramos, Padre amado, por la vida, Señor, mi Dios, de cada director de programa, por cada patrocinador, Señor mío, por cada uno de los hermanos que mensualmente dan sus ofrendas como socio para este ministerio. Bendígales de una manera muy especial, Padre amado, en el nombre de Cristo Jesús. Estamos clamando, estamos suplicándole, sea usted cada momento, cada instante propicio, Dios mío, en el nombre maravilloso de Cristo Jesús.
1: Cántale cántico nuevo.
0: Oramos, Padre, por nuestros hermanos, Padre, nuestro hermano Ronnie Álvarez, Padre, venga poniendo su mano de sanidad, Padre mío. En esta hora, Señor, estamos clamando, estamos pidiendo que sea usted quien obre en la vida de nuestros hermanos, Padre, nuestro hermano Ernesto Antonio Centeno. Padre, bendígale de una manera muy especial, nuestra hermana Verónica Acosta, nuestro hermano Santo Ramírez, Padre mío, bendiga la vida de nuestras hermanas, Padre. Oramos por nuestra hermana Martínez, Padre, bendígale de una manera muy especial, Cristo de la gloria, bendiga la vida de nuestra hermana Vanessa Tesorero, Padre mío. Estamos orando por la vida de sus padres, Señor. Clamamos por nuestra hermana Gloria de Calzadilla y nuestro hermano Alfredo Calzadilla, Señor. Venga poniendo su mano de sanidad, Señor, su mano de poder, obrando de manera muy especial, Cristo bendito. Gracias le damos, Padre amado. Gracias, Cristo bendito. Oramos por la vida de nuestros hermanos, Padre amado. Gracias, poderoso Dios, gracias. Gracias le da mi alma, Padre, en esta hora. Oramos, Padre mío, suplicamos su gracia, su misericordia. Mi alma le alaba, Señor. Mi alma le alaba, Cristo bendito. Venga para bendecir, Señor.

0: nuestro hermano Isaías López, Padre, venga para bendecir, para fortalecer la vida de nuestro hermano, Padre, en el nombre maravilloso de Cristo Jesús. Clamamos, Señor, por la vida de nuestro hermano Isaías López, Padre. Fortalezcale día con día, Padre amado. Ayúdele, Señor, a toda la familia. En el nombre poderoso de Cristo Jesús, estamos orando, estamos pidiendo, Padre mío, que obre de una manera muy especial, Señor.
1: Gloria, aleluya.
0: Gracias, Cristo bendito, gracias le da mi alma, Padre. En esta hora, Señor, queremos suplicarle que venga obrando, Señor mío, en la vida de nuestros hermanos que aún no hemos mencionado sus nombres, pero que están ahí clamando. Oramos, Padre mío, suplicamos que sea usted bendiciendo favorablemente la vida de nuestros hermanos. Padre amado, glorifíquese en la vida de nuestra hermana Eda Mayorca, bendígale en una manera muy especial. Bendiga la vida de nuestra hermana, Señor. Dele fuerza, mire la vida de nuestro hermano Francisco Paredes, Padre. Mire, Dios mío, yo le pido que sea usted ayudándoles cada día. Señor, clamamos por nuestra hermana Morena García, Padre. Bendígale de una manera muy especial. Mire la vida de sus hijos, protéjale. Oramos, Padre amado, que sea usted bendiciendo la vida de nuestras hermanas, Padre, en el nombre maravilloso de Cristo Jesús. Oramos, Padre mío, por la vida de Gabriela Alejandra Salazar. Señor, es una niña que necesita sanidad, Padre. En esta hora estamos suplicando su gracia, su misericordia, Padre mío. Clamamos, Señor mío, pedimos, Padre, por nuestra hermana Francisca de Arévalo. Bendígale de una manera muy especial. Mire esa insuficiencia renal, Padre. Sea usted glorificándose en esas arterias tapadas, Padre, su vista, Padre mío. Bendiga la vida de mi hermana Francisca de Arévalo, Padre amado. Oramos, Padre mío, por la vida de nuestros hermanos. Nuestra hermana María Luz Chávez, viuda de Salamanca, oramos, Padre mío, clamamos, Señor, que sea usted quien obre de manera muy especial, Señor, en las necesidades de su pueblo, Padre mío. Mire cuánta necesidad, Señor, glorifíquese de una manera muy especial, Cristo amado. Gracias le damos, Señor, mi Dios, gracias. Gracias, Cristo de la gloria, por todo lo que usted está haciendo, por lo que hará, por lo que ya hizo y por lo que aún no ha hecho, Padre. Gracias. Gracias por las bendiciones espirituales y materiales. Señor, quiero clamarle que sea usted quien obre en la vida de nuestros hermanos, poderoso Dios. Gracias, Cristo bendito. Gracias le da mi alma, Padre. En esta hora queremos pedirle que obre favorablemente en la vida de nuestros hermanos, Padre amado. Señor, mi hermano Margarito Archila, Padre, ayúdele, venga sanando, venga dando esa provisión. Oramos, Padre, por nuestra hermana Matilde, Padre mío, a la distancia, Señor, es usted quien está obrando de una manera muy especial, Padre mío. Gracias, maravilloso Dios, gracias, Cristo bendito. En esta hora queremos clamarle, Padre, que sea usted bendiciendo la vida de nuestra hermana Matilde Díaz, Padre amado. Oramos, Señor, por sanidad, oramos por fortaleza de lo alto, Cristo de la gloria. En esta hora, Señor mío, queremos pedirle, Padre, que sea usted quien obre de manera muy especial, Señor, en la vida de nuestros hermanos. Señor mío, gracias, gracias, Padre amado, gracias, poderoso Dios. Oramos por nuestra hermana Gladys Retana, Padre mío. Oramos, Cristo de la gloria, para que sea usted quien obre de manera muy especial, para que sea usted, Dios mío bendito, poniendo su mano. Gracias por todos esos milagros recibidos, Padre. Gracias porque las oraciones no son en vano, Padre mío. En esta hora, Señor, y queremos clamarle que venga obrando de manera muy especial en la vida de nuestros hermanos. Señor mío, glorifíquese, glorifíquese en la vida de nuestras hermanas, Padre amado. Sigue para obrar, Señor. Sigue para bendecir, Señor amado. La vida, Señor mi Dios, de nuestras hermanas, Padre. Venga obrando en nuestra hermana Rosario. Nuestras hermanas le necesitan, Padre. Donde quiera que se encuentre nuestra hermana, bendiga la vida de nuestro hermano Juan que no ves, Padre. Dele fuerzas a mi hermano, Padre mío. Oramos, Señor, suplicamos que sea su gracia, su misericordia en la vida, Señor mi Dios, de nuestros niños. Padre, venga para bendecir, para obrar en la vida de Ángel Adonai. Venga sanando, Padre. Venga sanando la vida de Ángel Adonai, Padre mío. Estamos suplicándole, Padre, que sea usted glorificándose de una manera muy especial, Cristo bendito. Gracias le da mi alma, Padre amado. Gracias, poderoso Dios. Gracias, Cristo bendito, en esta hora, Señor. Y queremos suplicarle, sea su gracia, sea su misericordia, obrando en la vida de nuestros hermanos, Padre amado. Gracias le damos, Señor. Gracias, poderoso Dios. Gracias, Cristo de la gloria. Clamamos, suplicamos que sea usted obrando favorablemente, Padre mío, en esta hora. Gloria. Queremos pedirle, Padre, que sea usted quien se glorifique de una manera muy especial, Cristo de la gloria. Gracias, Señor, gracias, Señor, gracias. Gracias, Cristo amado. Señor, en esta hora queremos suplicarle que venga obrando de manera muy especial, Cristo bendito. Oramos, Padre amado, para que abra puertas de bendición a favor de este ministerio. Oramos, Padre mío, para que su mano de poder se mueva. Oh, Cristo de la gloria, queremos pedirle, glorifíquese, Dios mío. Venga usted, Señor amado, teniendo el cuidado, Señor, de mi hermano Elías. Padre, provee. Véale lo necesario a nuestro hermano. Bendiga, Señor. Guarde su entrada, su salida, Padre mío. Cuando Él vaya a traer las ofrendas, Padre, yo le suplico que su bendición esté en la vida de nuestra hermana Elías Flores, Padre, nuestra hermana Dianita. Ayúdele cada día, dele fuerza, Padre. Bendiga a su familia, Padre mío. Sea usted ayudándole, dándole cada día más y más, Señor, mi Dios, de su presencia. Oramos, Señor amado, para que sea usted bendiga diciendo a nuestra hermana Bertila Galán. Oramos, Señor, por la vida de la familia Cristales. Venga fortaleciendo la vida de sus hermanos, Padre. Venga para ayudar la vida de nuestros hermanos, Señor, mi hermana Telma, Señor, mi Dios, mi hermano Ignacio, Padre, ayude a mi hermano Joel, Padre, en el nombre maravilloso de Cristo Jesús. Venga para fortalecer la vida de nuestros hermanos, Padre. En esta hora estamos clamando, Señor mío, que sea usted quien obre de una manera muy especial, Padre. Gracias, Cristo de la gloria. Gracias le damos, Señor amado. Gracias, poderoso Dios, por todo lo que ha hecho, Señor mi Dios. Queremos pedirle, Padre, que sea usted glorificándose en la vida de nuestros hermanos que a la distancia siempre los están sintonizando, Padre. Ponga su mano, Señor. Oramos por nuestro hermano Ricardo Flores Díaz. Oramos por su madrecita, nuestra hermana, Señor. Bendígale de una manera muy especial, nuestra hermana Matilde Díaz. Padre, estamos clamando por fortaleza, por bendición. Estamos clamando, Cristo de la gloria, que sea usted quien obre de manera muy especial, Cristo bendito. Gracias le da mi alma, Padre amado. Gracias, poderoso Dios, en esta hora estamos suplicándole que sea usted quien obre, Padre mío, que sea usted quien obre, Señor, en la necesidad, Señor mi Dios, que sea usted quien ve el esfuerzo de nuestros hermanos, Padre mío. Sé que son horas de descanso, pero ahí están nuestros hermanos clamando, cántico, suplicando, Padre, que sea usted obrando de manera muy especial, Cristo bendito. Clamamos, suplicamos de su misericordia, Padre mío. Queremos pedirle que sea usted quien obre en la vida de nuestros niños, Padre. Oramos por la vida de Génesis. Toma el control, Padre amado. Toma el control de la vida de Génesis, Padre. Bendiga la vida de su madrecita, Señor, mi hermana Nuri, Padre. Ayúdeles cada día, Señor. Oramos por la vida vida, Señor, de Natalia, Padre, sea usted glorificándose de una manera muy especial. Protéjale, son jóvenes que necesitan de su presencia, Padre, son jóvenes, Padre, necesitadas de su gracia, Padre mío, gracias, Señor, gracias. Gracias por la vida de nuestros hermanos, Señor. Gracias, poderoso.

Gracias, poderoso Dios. Clamamos, suplicamos por la vida de nuestro hermano Isaías López, Padre, por fortaleza, Padre mío. Oramos, Padre, para que sea usted bendiciendo la vida.

gracias. Gracias, Cristo bendito, gracias le da mi alma. Gracias, maravilloso Dios, gracias. Padre, en esta hora dejamos en sus manos cada una de las peticiones. Peticiones, Señor, que aún no hemos mencionado, pero que están ahí. En el nombre poderoso. De nuestro Señor Jesucristo estamos clamando, Señor.

0: Gracias, poderoso Dios. Dios mío, oramos, Padre, para que sea usted guardando las instalaciones de la radio, guardando cada día nuestros equipos, Padre, guardando, Cristo de la gloria. Gracias, Señor, gracias, poderoso Dios.
1: Gloria,
0: gracias, maravilloso Dios.
1: Gloria.
0: Gracias por todas las bendiciones, por los detalles que usted ha tenido conmigo.
1: Gloria.
0: Gracias por tocar los corazones de nuestros hermanos.
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0: Gracias, Señor, yo no tengo cómo pagarle.
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0: La bendición que usted ha dado a mi vida, Señor.
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0: Gracias, Cristo bendito.

0: bendito, gracias le damos. En el nombre maravilloso de Jesús, oramos por nuestro hermano. Oramos por Miguel Cerón, por carta de libertad, Padre mío.
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0: Oramos por Miguel Cerón, Padre amado, venga dando esta carta de libertad, Padre mío. Clamamos, suplicamos. Que sea usted cada momento, cada instante. Gracias, Señor, gracias. Gracias por todo lo que usted ha hecho, Señor. Maravilloso Dios, en sus manos encomendamos, Señor, la programación de este día. Bendiga la vida de mi hermana Silvia Flores, Padre. Dele fuerzas a mi hermana, Padre mío. Que todo lo que ella emprenda, Padre, pueda tener su cobertura. Oramos, Padre amado, para que sea usted cada momento, cada instante de nuestras vidas, Padre mío. Gracias, Señor. Gracias, poderoso Rey. Gracias, mi Dios amado. Oramos, Cristo bendito. Clamamos, Señor, para que sea usted quien obre de manera muy especial en la vida de nuestros hermanos, Señor mío, nuestro hermano José Luis Carrillo, nuestra hermana Minta Díaz, nuestra hermana Margarita Peraza, nuestro hermano Julio Fuente. Señor, oramos por la vida de nuestro hermano Roberto Cuellar, nuestra hermana Sonia Renderos, Padre. Obre en la vida de nuestra hermana Gloria de Barrera, Padre mío, nuestra hermana Rosa Méndez. Oramos, Padre, por sanidad. Clamamos por la vida de Ivania Samayoa. En el nombre maravilloso de Cristo Jesús, clamamos, suplicamos, Padre mío, que sea usted quien obre de una manera muy especial la vida de nuestros hermanos. Padre, las peticiones están delante de su presencia. Es usted quien las responde. Señor, si hay alguien que no hemos mencionado y que nos ha pedido oración, yo le pido su cobertura, Señor. Yo le pido que sea usted quien obre de manera muy especial, Señor. Gracias, Dios mío, gracias por todo, Padre, gracias. Gracias le damos, Padre amado, en esta hora, Señor mi Dios, un nuevo día, una nueva oportunidad que usted nos concede, Padre. Permítanos poder gozarnos en su presencia, permítanos poder alabarle, poder glorificarle, darle toda honra y toda gloria solamente a usted, Cristo bendito. Gracias mi Dios, gracias Señor, en el nombre de Cristo Jesús lo pedimos todos, Señor, amén y amén, mi Dios amado.

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0: Muy buenos días, hermanos. Que nuestro Dios nos continúe bendiciendo a todos. Ha llegado el momento de poder complacerle con su alabanza, hacer sus saludos. Bienvenidos. Estamos en el amanecer del día sábado. Sábado 25 de julio del año 2026. Qué bueno es buscar de la presencia de nuestro Dios, hermano, y poder tener la certeza en el corazón que si Él lo prometió, Él lo hará, hermanos.
1: Gloria a Dios en las alturas y en la tierra paz.
0: 2415-1436, la línea habilitada. Si usted desea escuchar alguna alabanza, hacer sus saludos. Hoy queremos agradecer a nuestro hermano Isaías López. Sea Dios bendiciendo la vida de nuestro hermano Isaías López. Él es nuestro patrocinador de una hora. Es decir, que tenemos una hora completamente disponible. Tenemos una hora disponible de este espacio. Si usted desea colaborar, puede comunicarse al 2415-1436. Nuestro hermano Isaías López está colaborando con una hora. Y nos dice por acá que sea Dios fortaleciendo la vida de nuestro hermano Isaías López. Nuestro hermano Isaías está invitando a sus hermanos y amigos a un culto en la iglesia Voz de Dios, Cantón Sacamil, a las 6 de la tarde. Para poder celebrar y agradecer por la vida que, por todo el tiempo que Dios le prestó a su hijo Raúl. Sea Dios bendiciendo la vida de nuestro hermano Isaías López y fortaleciéndole. Una hora tenemos disponible de este espacio. Si usted desea colaborar, puede comunicarse. Dios le bendiga.
2: Dios le bendiga, hermana.
0: Amén, hermana. Dios le bendiga.
2: Habla de hermana Irma Martín.
0: Amén, hermana Irma.
2: Quiero que me complaque con una alabanza.
0: ¿Cuál desea escuchar?
2: 12.
0: Bueno, con gusto, hermana.
2: Que tenga un bendecido día, hermana.
0: Igualmente, hermana. Gracias.
2: Que escuchan Radio Pastor.
0: Sí, amén.
2: Amén.
0: Amén, hermana. Una hora tenemos disponible de este espacio. Si usted desea colaborar, puede comunicarse al 2415-1436. Damos paso a esta llamada. Dios le bendiga. Dios le bendiga.
3: Dios le bendiga, hermano.
0: Amén, hermano. Dios me lo bendiga.
3: Amén. ¿Puede poner un canto, por favor?
0: ¿Me dice cuál?
3: Las paredes.
0: Bueno, con gusto le complacemos, hermano.
3: Vaya, hermano, muchas gracias.
0: Cuídese, saludo, Dios lo bendiga.
3: Un saludo para hermano Elías.
0: Sí, amén.
3: Un saludo para hermana Dianita.
0: Sí, amén, hermano.
3: Y un saludo para usted también, hermano.
0: Gracias, hermano.
3: Familia.
0: Sí, amén.
3: Que tengan un excelente fin de semana.
0: Amén, amén. Dice por acá, Dios le bendiga, hermana Jacqueline. Soy Socorro Mejía. Quiero la alabanza de Arriba Viene lo Bueno. Desde Chalatenango, Potrero Sula. Hermana Socorro, Dios la está bendiciendo, hermana. Qué bueno saber de usted. Sea Dios bendiciendo la vida de nuestros hermanos en Chalatenango. Una hora tenemos disponible. Si usted desea colaborar, puede comunicarse al 2415-1436. Ahora tenemos disponible de este espacio. Saludos especiales para nuestros hermanos. Continuamos por acá. Anóteme a mí. Bueno, hermana Socorro, me dice si media hora o la hora completa. Damos paso a esta llamada. Dios le bendiga.
2: Hermana, ya que me voy a poner media hora yo.
0: De acuerdo, hermana Irma.
2: Sí.
0: Amén, hermana. Por acá vamos a tomar nota hoy.
2: Vaya a salir, hermana.
0: Amén, hermana. Que Dios me la bendiga. 30 minutos tenemos disponible de este espacio. Amén, hermana. Por acá vamos a anotarle también, hermana Socorro. Me dice entonces, ¿cuál es el canto? De arriba vienen los buenos.
1: Gloria a Dios.
0: De acuerdo, amadas hermanas.
1: Y en la tierra.
0: De arriba viene la bendición de nuestro Dios, no viene de otro lado, hermanos.
1: Gloria a Dios en la...
0: De arriba viene la bendición de nuestro Padre Celestial. hermano Isaías López. Dios le esté bendiciendo, le esté fortaleciendo. Hora completa, hermana Socorro Mejía. Dios la esté bendiciendo a usted y toda su familia. Hermano Isaías López, no sé si había solicitado algún canto, hermano. Si está por ahí escuchando, puede reportarse, hermano Isaías López, para poder complacerle con una alabanza. Sea Dios bendiciendo la vida de nuestros patrocinadores. En esta ocasión tenemos a nuestro hermano Isaías López, a nuestra hermana Irma Martínez y nuestra hermana Socorro. Nuestra hermana Socorro está colaborando con una hora, nuestra hermana Socorro Mejía. Gracias, amada hermana. Hemos complementado el espacio de los patrocinadores. Saludos especiales para nuestros hermanos.
1: Gloria a Dios en las alturas.
0: Dios bendiga la vida de nuestros hermanos que fuera de nuestras fronteras patrias nos están sintonizando. Dice por acá, Dios me le bendiga, hermana. Me puede complacer con la alabanza de Visión Juvenil. Basta ya. Les saluda Eliseo Álvarez. Bueno, saludos, hermano Eliseo. Gracias por estar en nuestra sintonía. Continuamos por acá, damos paso a esta llamada. Dios le bendiga.
3: Dios le bendiga, hermano.
0: Amén, hermano, Dios lo bendiga.
3: Me puede agarrar como la alabanza, hermano.
0: ¿Me dice cuál, hermano?
3: Es como un relámpago de Antonio Anceda.
0: Como un relámpago. Sí. ¿De acuerdo, hermano?
3: Bueno, Dios le bendiga.
0: Amén, Dios le bendiga. 2415-1436, la línea habilitada. Continuamos por acá. Nuestro hermano Eliseo Álvarez, Dios le esté bendiciendo. Por acá dice, Dios le bendiga, paz y gracia. Me llamo Jefferson.
1: Gloria a Dios en las alturas.
0: Me llamo Jefferson Lamec. Y mi hermana se llama Claudio. Y soy de Brasil. Amén, amén. Gracias por estar en nuestra sintonía hasta Brasil. Dios esté bendiciendo la vida de nuestros hermanos.
1: Gloria a Dios en las.
0: Un saludo muy especial para nuestros hermanos
1: Tierra Paz,
0: que a través del internet nos

0: usted desea solicitar alguna alabanza, puede hacerlo al 2415-1436. Hoy agradecemos a nuestros patrocinadores, hermano Isaías López, en agradecimiento a nuestro Dios, hermanos, por la vida, por todo el tiempo que le permitió ver a su hijo Raúl. Y nuestro hermano está invitando a un culto a sus hermanos y amigos en la iglesia La Voz de Dios, Cantón Sacamil, a partir de las 6 de la tarde, nuestro hermano Isaías López. Dios lo esté fortaleciendo, hermano. No es fácil los procesos, pero de Dios viene nuestra fortaleza. Un saludo muy especial para nuestros hermanos que a la distancia nos están sintonizando.
1: Gloria a Dios en las alturas y en la tierra paz.
0: 2415-1436, la línea habilitada para que usted pueda solicitar su canto.
1: Altura

0: Saludos para los cumpleañeros del mes de julio. Sea Dios bendiciendo la vida de nuestros hermanos. Hermano Miguel Morales. Recientemente también estuvo de cumpleaños. Así que Dios bendiga la vida de nuestros hermanos. Hermana Silvia, el día de mañana también Dios le concede un año más de vida. 24151436. La línea habilitada para que usted pueda solicitar su canto, hacer sus saludos. Hoy es un buen día para darle la honra y la gloria a nuestro Dios.
1: Gloria a Dios en las alturas. Y en
0: si usted desea escuchar alguna alabanza, puede solicitarla.
1: Gloria a Dios en las alturas.
0: Tengo espacio para cantos más.
1: Gloria a Dios.
0: Si usted desea solicitar alguna alabanza, puede hacerlo. 24151436. La línea habilitada.
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0: Agradecer a cada uno de nuestros hermanos por su apoyo para este ministerio radial, cada patrocinador, todas las madrugadas, hermanos, que Dios les esté bendiciendo de una manera muy especial. Agradecemos a nuestros hermanos que también nos llevan en sus oraciones y aunque no nos dicen, pero estamos ahí en el listado de las peticiones de nuestros hermanos. Gracias por orar por este ministerio, cada uno de los proyectos. El proyecto del cambio de la frecuencia, hermanos. Explicamos sus oraciones y pronto, ya muy pronto, estaremos en la nueva frecuencia. Agradeciendo a cada uno de nuestros hermanos su aporte económico. 24151436, la línea disponible. Dice por acá, Dios le bendiga, hermana. Podría complacerme con la alabanza. Dar con el corazón música viva. Gracias.
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0: Bueno, hermano, con gusto vamos a complacerle por acá. Déjeme buscar este canto.
1: Las alturas y en la tierra paz.
0: Sea Dios bendiciendo la vida de nuestros hermanos. Hermano Roberto Cuellar, a la distancia. Dios lo esté bendiciendo, hermano. ¿Tenemos listo ya el canto? Dar con el corazón. Gracias, hermano Roberto Cuellar, por estar ahí muy pendiente. Déjeme verificar, tengo por acá. Señor Jesús. Sí, ahora sí estamos listos para escuchar. Santo Dios. Escuchamos por acá.
2: Le llamo de aquí, de la Santa Leonor.
0: Santa Leonor.
2: Dice que quisiera escuchar algún canto de los voceros de Cristo.
0: ¿Voceros?
2: Mi nombre es José Samuel.
0: José Samuel.
2: Por favor, feliz día. Saludos para todo ahí.
0: Amén, amén. ¿Me dice cuál canto de los voceros de Cristo? Tenemos muchísimo.
1: Tierra,

0: continuamos por acá, vamos a escuchar.
1: Dios le bendiga, hermana.
0: Amén, hermana, Dios me la bendiga.
1: Ponerme gratitud con Reina Trujillo, por favor.
0: Bueno, con gusto, hermana, Dios me la bendiga. Vamos a complacerle con este canto, hermano, Un Corazón para Cristo, porque solamente me dijo una alabanza de los voceros. Continuamos por acá. 2415-1436, la línea disponible.
2: Yo tengo
0: un corazón para Cristo. Sí, damos paso a esta llamada. Dios le bendiga.
3: Dios le bendiga.
0: Sí, amén. Dios le bendiga.
3: Perfecto, perfecto, una alabanza.
0: ¿Cuál desea escuchar?
3: Necesito de ti con Inés Benítez.
0: ¿Cuál?
3: Yo necesito de ti con Inés Benítez.
0: Bueno, con gusto le complacemos.
3: Amén.
0: Bueno, Dios le bendiga.

0: amiga.
1: Dios le bendiga.
0: Amén, amén.
1: Soy la hermana.
0: Sí, amén, hermana.
1: Sí, fíjese que yo quiero darle gracias a Dios por la vida que Él nos ha prestado.
0: Amén, hermana.
1: Y porque mi hija ya empezó un nuevo ciclo en la universidad.
0: Gloria a Dios.
1: Sí, porque Él me ha guardado otra muchacha, sí, y a mi esposo que tengo en Estados Unidos.
0: Sí, amén, hermana.
1: Y ha guardado a mi madrecita también. Sí, amén. Toda mi familia.
0: Amén, hermana. ¡Qué bendición!
1: Sí, y quiero que me salude mi hermana Rosario Gámez.
0: Sí, amén.
1: Y a toda su familia allá en Cebadilla.
0: Sí, amén.
1: Y también a mi hermana Araceli,
0: sí, hermana,
1: allá en Las Negritas. Ella,
0: amén,
1: siempre escucha la radio.
0: Sí, amén, hermana.
1: Sí, hermana, y así a todas las hermanas que, bueno, me escuchan, que me conocen,
0: sí,
1: en,
0: amén,
1: todos estos lugares.
0: Amén, hermana.
1: Les envío un saludo y un enorme saludo.
0: Sí, gracias, hermana.
1: Que tenga un feliz día.
0: Gracias igualmente. Dios me la bendiga.
1: Amén, hermana.

corazón para Cristo, hermanos. Ese es nuestro anhelo, nuestro deseo, que cada día nuestro Dios pueda habitar en Él, que Él sea el centro de todo, hermanos, que de Él dependa toda nuestra existencia. Un corazón para Cristo. No para otras cosas. Nuestro corazón es templo y morada del Espíritu de Dios.

0: Sí, Dios le bendiga.
1: Bendiga, mamá.
0: Amén, hermano. Sí, amén. Bendecida, hermano. Gracias a nuestro Dios. Sí, amén. ¿Me dice cuál canto, hermano?
1: Puede ver con la alabanza de Ramón González.
0: ¿Sí? ¿Cuál de Ramón? ¿Cuál de Ramón González, hermano?
1: No me acuerdo. Dios
0: mío.
1: Qué bonito es servir a mi Dios, ya se llama.
0: Bueno, con gusto le complacemos.
1: Bueno.
0: Cuídese, hermano. Dios le bendiga.
1: Gracias, hermano.
0: Amén. Dios.

0: nuestras vidas. Dios le bendiga. Dios le bendiga. Amén, hermano.
1: Puedes poner la alabanza.
0: Sí, ¿cuál?
1: Tan solo supieras.
0: Si tan solo. Tribu. Si tan solo supieras. Así se llama, hermano. Tribu. De acuerdo, hermano. Ahí le buscamos el canto, oye.
1: Amén, Dios le bendiga.
0: Bueno, Dios le bendiga. Saludos especiales para todos nuestros hermanos. No, es que ya me emocioné, hermanos.

0: bendiga. Dios le bendiga.
1: ¿Aló?
0: Sí.
1: Yo le bendiga, hermano.
0: Amén, hermano, hermano. Dios le bendiga.
1: Víctor Manuel, de aquí, Hacienda Nueva.
0: Sí, amén, hermano Víctor.
1: ¿A qué día me pusieron nada más?
0: ¿Cuál desea escuchar?
1: Fortaléceme, señor.
0: Bueno, con gusto le complacemos.
1: A Dios me la bendiga. Padre, amén. Bendiga.
0: Igualmente, Dios le bendiga.
1: Gracias, hermano.

0: hermano Isaías López, hermana Irma Martínez y hermana Socorro Mejía son nuestros patrocinadores. Gracias, amados hermanos. Damos paso a esta llamada. Dios le bendiga. Dios le bendiga.
1: Pues una alabanza.
0: ¿Cuál desea escuchar?
1: Pues hermano, pongamos las puertas de la iglesia.
0: Las puertas de la iglesia. Con gusto, hermano. Dios le bendiga.
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0: Dios le bendiga. Dios le bendiga.
3: Bien, hermana. Dios le bendiga,
0: sí,
3: hermana.
0: Amén. Dios le bendiga.
3: Hermana, saludándole. Bendiciones, sí, hermana. Tiene una alabanza, propiedad privada, hermana.
0: Propiedad privada. Bueno, con gusto, hermano.
3: Bendiciones, hermana. Bendiciones.
0: Amén. Dios le bendiga.

a nuestros patrocinadores, hermano Isaías López, hermana Irma Martínez y hermana Socorro Mejía. Agradecimiento hay en el corazón de nuestra hermana Socorro, nuestra hermana Irma. Dios les esté bendiciendo, hermano Isaías. No me dijo cuál era el canto para poder complacerle, porque ya el tiempo nos avanzó y no lo sentimos, hermanos.

0: especiales para todos nuestros hermanos. Vamos a iniciar con las alabanzas solicitadas por los patrocinadores y posteriormente cada uno de los cantos, hermanos, que podamos deleitarnos.
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0: Que podamos ser agradecidos con nuestro Dios. Vamos a programarle agradecimiento a nuestro hermano Isaías.

0: quiero la alabanza a los cuatro hermanos. Bueno, con gusto le complacemos. Ahora sí, hermanos, nos vamos con las alabanzas.
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0: Saludos especiales para todos, un excelente fin de semana.
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0: Cuando son las 4 de la madrugada con 24 minutos, 4 de la madrugada con 24 minutos, Dios le bendiga. Dios le bendiga. Dios le bendiga.
2: La felicito, hermano. No, la
0: Dios mío santo, hermano.
2: No, me la felicitaron, hermano.
0: Dios mío de la gloria. ¿Cuál es su nombre, hermana? Hermana Florence.
2: Alicia.
0: Alicia. Amén, hermana. Sí, amén, hermana.
2: Que yo no, hermana, yo para la suerte.
0: Dios mío. Bueno, hermana. Qué bendición, hermana.
2: ¿Cómo la vas a disfrutar,
0: Señor Jesús? Amén, hermana.
2: Amén, hermana, bendición.
0: Sí, amén. Igualmente, hermana. Dios la bendiga.
2: Hermana, me emociono mucho.
0: Amén, hermana. Dios le bendiga. Amén, amén, hermana. Feliz día para usted también. Dios mío santo. Iniciamos con las alabanzas. Fin de semana productivo. Cuídense, hermanos. El mundo está lleno de violencia y de maldad. Usted y yo somos la luz en medio de este mundo. Dios le bendiga.
3: Buenos días, hermano.
0: Buenos días, hermano.
3: Aquí Un oyente,
0: amén.
3: Me llamo Francisco Peña, de aquí de San Luis, adelante de San Sebastián, el Trillo.
0: Amén, hermano Francisco.
3: Me hace un gran favor de ponerme la niña de Pedro.
0: Bueno, con gusto, hermano.
3: Por favor, gracias. Amén. Soy muy amable.
0: Bueno,
3: gracias,
0: Dios le bendiga.
3: Gracias.

Amigo, este mensaje es para ti, aunque no te conozco. Te mando un abrazo lleno del calor y el amor de Dios. Levántate, lucha, esfuérzate y sé valiente. Te animo a no desmayar. Créele a Dios y Él te dará la paz que sobrepasa todo entendimiento.

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Aleluya. 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
2: Servirle a ustedes desde el condado de Orange, California. Les saludo el pastor Walter McDonald. Dios mío, contentos, felices, agradecidos con Dios de todo lo que es bueno. Lo tenemos aquí para usted. Porque Dios ha sido fiel, Dios ha sido bueno. Nos ha despertado una vez más y nos ha despertado con ese deseo de hacer oraciones de fuego para usted. De interceder por usted, de clamarle a Dios por usted. Por eso estamos aquí presentes recordándoles nuestro número telefónico a través de lo que es el WhatsApp 714-878-1869. Una vez más, 714-878-1869 es el número que debemos de marcar ahí para que nosotros podamos orar por usted. Una vez más, ahí le va, 714-878-1869 es el número que usted debe de marcar. ¿Cómo amaneció usted esta mañana? ¿Cómo amaneció nuestro hermano Edgardo, Canal Cristiano? ¿Cómo amanecieron Texas Tepeque? ¿Cómo amaneció Texas Tepeque? ¿Qué hay de nuevo? ¿Qué hay de nuevo en Texas Tepeque? Dios bendiga a nuestra hermana Sonia Padilla, ¿cómo amaneció? Ya está en el trabajo, ya está en el trabajo. Vamos a ver cómo amaneció nuestra hermana Miriam Gómez, cómo amaneció este día, hermana. Vamos, cuéntenos cómo amanecieron. ¿Amanecieron happy? ¿Amanecieron contentos? Porque hoy es mi día de milagro. Diga conmigo, today is my day. Diga conmigo, hoy es mi día. Vamos escribiendo, hoy es mi día. Quiero oír que usted diga, hoy es your day, hoy es tu día, today is my day. Algo sobrenatural va a pasar en tu vida ahora. Algo sobrenatural va a pasar en tu vida ahora. Su programa Mañanas de Gloria con el Espíritu Santo, de lunes a sábado, 6 de la mañana, hora de California. Si usted está en otro país, acá son las 6 de la mañana con 4 minutos. Oh, Dios es bueno, Dios es fiel. 714-878-1869 es el número que usted debe de marcar. Y decimos, Good morning, Holy Spirit. Buenos días, Espíritu Santo. Y unimos la oración de bendecir, adorar al Espíritu Santo con el agradecimiento a Dios nuestro Padre, porque ha sido bueno. Gracias, Señor. Aquí estamos delante de tu presencia. Espíritu Santo, venimos a decirte que te adoramos, que exaltamos, glorificamos tu nombre. Oh, glorioso Espíritu Santo, aquí estamos para bendecirte. Aquí estamos para adorarte. Aquí estamos para exaltarte, Dios mío. Señor, te adora mi alma. Señor, te glorifica mi alma. Señor, mi alma te bendice. Aquí estamos, Padre. Aquí estamos, Dios mío, para darte la gloria, darte la honra, la alabanza, el poder y el honor, Señor. Dios mío, usted es grande, usted es maravilloso, digno de alabanza, digno de adoración eres, Señor. Señor, gracias por cada detalle, Señor, que tienes para con nuestras vidas. Gracias por bendecirnos, gracias por bendecir la familia, Señor. Gracias por derramar, Dios mío, todo. Dios mío, las bendiciones en nuestras vidas. Gracias por la salud, Señor. Gracias por la salud. Gracias por la fuerza. Gracias por el entusiasmo. Gracias, Dios mío, porque queremos, Señor, bendecir a tu pueblo. Queremos declarar, Dios mío, bendiciones sobre tus hijos, sobre tus hijas, Señor. Gracias, gracias. Gracias, Dios mío, por llenar nuestra boca, Dios mío, de bendiciones. Gracias, Señor. Te adora mi alma, te glorifica mi alma, Señor. Hoy, Dios mío, es un día de bendición. Un día de bendición para tu pueblo, Señor. Un día de bendición para nuestras vidas. Gracias por este día que nos has regalado. Gracias, Señor, por el trabajo que vamos a realizar este día. Y gracias porque regresaremos a nuestra casa. Iremos, trabajaremos y regresaremos a nuestra casa con gavillas en nuestras manos, Señor. Gracias, Padre Celestial, por los que van a recibir cheque esta semana, Dios mío. Gracias por los que van a recibir cheque esta semana, Señor. Gracias, gracias, Señor, porque esta semana, este día, van a recibir cheque, Señor. Gracias, Padre Celestial. Gracias por esa semana de trabajo que hemos tenido, Señor. Gracias, gracias, gracias, gracias, gracias, Señor. Gracias, Padre Celestial. Gracias, Señor. En el nombre de Jesús, gracias. Aquí estamos, Señor, agradecidos contigo, Padre Celestial, por tu bondad y tu misericordia. Hoy bendecimos tu nombre, hoy adoramos tu nombre, hoy glorificamos tu nombre. Gracias, Señor, en el nombre de Jesús, ponemos este programa en tus manos. Gracias, gracias, mi buen Salvador. Gracias, mi buen Señor. Gracias, gracias, gracias, Señor. Diga conmigo, hoy estoy bendecido. Diga conmigo, hoy es el día que agarro cheque. Aleluya. ¿Cuántos van a agarrar cheque este día? ¿Cuántos agarran cheque este día? Vamos a ver cuánto agarra ese paguito en efectivo. Ay, ¿verdad? No tiene necesidad de ir al banco, sino que ahí se lo dan, hermano. Ahí se lo dan cachito. Gloria a Dios, gloria a Dios, gloria a Dios. Gloria a Dios. Por eso es que van a agarrar cheque esta semana. Es una bendición. Hermanos, que llegue ese chequecito a sus manos. ¿Sabe por qué? Porque Dios lo ve.

0: Dios lo bendijo. Dios lo bendijo. Padre, gracias, Señor. Vamos, de gloria a Dios, de gloria a Dios, de gloria a Dios esta mañana. Un gloria a Dios fuerte esta mañana. Un gloria a Dios fuerte esta mañana. Un gloria a Dios fuerte esta mañana. Estamos listos para orar por usted. Dios bendiga a los hermanos que van llegando. Hermana Brenda, dice la Juan. Hoy es mi día de mi milagro. Amén, amén. Saludos, hermana Brenda. González, Andy, Dios me la bendiga. ¿Quién más va llegando esta mañana? Vamos despertando a los que no han llegado esta mañana. Vamos despertando a los que no han llegado esta mañana. Los que, hermanos, están con nosotros en la oración. Dios bendiga a todos los que están ya con nosotros, hermanos, en TikTok también. Recuerden, nuestra meta diaria de TikTok son 10 nuevos suscriptores cada mañana. Y también, hermanos, ¿cuánto les dije? 10,000 me gusta, 10,000 me gusta esta mañana. Dios me lo bendiga, Dios me lo bendiga, Dios me los bendiga, Dios me lo bendiga. Usted que está dejando ese me gusta, Dios me lo bendiga, Dios me lo bendiga, Dios me lo bendiga, Dios me lo bendiga. Vamos, dejando esos me gusta, dejando esos corazones, dejando esos corazones. Esos corazones son para Cristo. Comenzamos orando. Vamos a hacer una oración de cobertura esta mañana. Una oración de cobertura esta mañana. Oraciones de fuego, aleluya. Diga conmigo fuego, diga conmigo fuego, diga conmigo fuego. Si no quiere escribir, ponga el emoji de fuego, el emoji de fuego, el emoji de fuego, el emoji de fuego, el emoji de fuego, el emoji de fuego. Ponga el emoji de fuego ahí, ponga el emoji de fuego, el emoji de fuego ahí. Gracias, Señor. Una oración de cobertura. Ya oramos en agradecimiento a Dios por sus bondades, sus misericordias. Hoy vamos a orar por cobertura, cubrir nuestras vidas con la sangre de Cristo. Nada ni nadie nos puede tocar. Levantamos una muralla de fuego alrededor nuestro, alrededor de nuestra familia, alrededor de nuestros hijos espirituales. Una muralla de fuego, una muralla de fuego, una muralla de fuego. Ay, ay, ay, ay, ay. Hoy es un día donde la gloria de Dios se va a dejar sentir. Hoy es un día donde Emma Soja Maya Kenda Lava Soja. Siento la presencia de Dios. Este programa es solo para gente, hermano, de gente poderosa. Este programa es solo para gente poderosa. Diga, este programa es solo para gente poderosa. Y si usted está con nosotros, es poderoso en Dios, poderoso en Dios, poderoso en Dios, poderoso en Dios. Siento un fuego, hermano. Siento un fuego. Esta semana he estado sintiendo un fuego del Espíritu Santo. Esta semana he estado sintiendo un fuego del Espíritu Santo. Más, más Espíritu Santo. Más sobre ese pueblo, Espíritu Santo. Más sobre ese pueblo. Más sobre ese pueblo. Más sobre ese pueblo. Más sobre ese pueblo. Más sobre ese pueblo. Reciba ese pueblo. Reciba ese pueblo en el nombre de Jesús. Gracias, Señor. Thank you, Jesus. Vamos a ver qué nos dicen nuestros hermanos a través de WhatsApp. Saludos a los hermanos de Chacaltianguis, Veracruz, México. Estamos conectados con Radio Júbilo. Saludos, saludos, saludos, saludos, saludos. Chacaltianguis, Veracruz, México. Saludos, saludos. Dios me los bendiga. Dios me los bendiga. Escuchemos qué nos dice por acá nuestra hermana Andrea. Vamos a ver. 1, 2, 3. Corre audio. Vamos, dele.
1: Buenos días, pastor. Dios lo bendiga. Dios bendiga a su familia y a su amada familia. Los fortalezca. Sigo pidiendo oración por mi hija Emilce. Ella va a dar a luz, pero todavía le faltan 2 semanas, dice la doctora. Porque no tiene dilatación ni tiene control. Y sigo pidiendo oración por ella, por su bebé, por ella. Y por nosotros, por mí, por mi pequeñito que cuido yo, por mi esposo, José, que ellos sean alcanzados, que sean alcanzados para Cristo. Y pues, muchas bendiciones, pastor.
0: Amén.
1: Y le sigo pidiendo que nos lleven en sus oraciones.
0: Claro que sí, hermana Andrea. Oramos, Padre, en el nombre de Jesús. Venimos esta mañana, Dios mío, declarando esa bendición sobre nuestra hermana Andrea, Padre Celestial González. Ahí uno está pidiendo por su hija, Dios mío, que va a dar a luz. Dios mío, tome control de ese embarazo. Bendecimos esa mujer que va a dar a luz. Bendecimos esa... Dios mío, tome el control. No es lo que los médicos dicen, es la naturaleza que usted ha puesto, Dios mío, para que esa criatura, Dios mío, nazca y va a nacer con bien. Van a ser bendecidas desde que nazca esa criatura. Le van a comenzar a llegar regalos. Le van a comenzar a llegar regalos. Le van a comenzar desde ya, Dios mío, declaramos que le comienzan a llegar regalos a esa criatura, a esa mamá, Dios mío. Bendecimos, bendecimos a mi hermana, toda su familia, mi hermana Andrea, Dios mío, que vengan a tu caminos, por lo que ella pide, por esos niños que cuida. Dios mío, toda su familia es bendecida en el nombre de Jesús. Gracias, Señor. Amén. Venimos orando, dice, vamos a orar, seguimos orando, seguimos orando, seguimos orando esta mañana.

Seguimos orando ahí, TikTok ayudándonos, dice, pidiendo oraciones de cobertura para salud y trabajo. Dice, ahí está TikTok, hermano. Oramos por nuestra hermana Emma Santos. Padre, en el nombre de Jesús, venimos orando por nuestra hermana Emma Santos. Ahí donde se encuentra nuestra hermana Emma Santos, Dios mío, bendícela, Padre Celestial. Bendice su vida, dale fortaleza, dale fuerza, Dios mío. Dale de tu gracia, decimos a nuestra hermana. Cada petición que ella tiene, Señor, recibe esa bendición, Señor, recibe esa bendición, mi hermana. Señor, gracias, Dios mío, en el nombre de Jesús declaramos ese milagro hecho. Ahí mi hermana Emma Santos, Señor, aquí también nos envía Noemí Martínez, dice, Dios le bendiga, hermano, pido oración por la lluvia aquí en Guatemala, no ha llovido desde hace un mes. Y las siembras están, gracias hermana Noemí, porque usted rompe ese récord ahí. Sí, porque en El Salvador, hermanos, no llueve y nadie se atreve a pedir porque llueve, hermano. ¿Qué está pasando con ese pueblo salvadoreño? Nadie se atreve a pedir, pastor, que mande lluvia. Pero hoy vamos a orar por Guatemala. Padre, venimos, Dios mío, orando por lluvia, Dios mío, en esos países. Venimos orando por lluvia en Guatemala, Dios mío. Ahí está nuestra hermana, Dios mío, Noemí Martínez, pidiendo por lluvia en Guatemala, Padre Celestial. Señor, hace un mes que no llueve, Señor. Hoy nos levantamos como Elías, Señor, que oró y llovió, Dios mío. Que oró y llovió, Señor. Ahora yo, Dios mío, doy órdenes, Señor. Ahí, Dios mío, a través de los satélites damos órdenes, Dios mío, al cielo. Que formen esa lluvia y que empiece a llover en Guatemala. Mire esa siembra. Mire esa siembra, Dios mío, que están sufriendo, Padre Celestial. Esa siembra, Dios mío, se realice en Dios mío. Esa cosecha sea una cosecha de bendición. Caiga la lluvia en Guatemala. Caiga la lluvia en El Salvador. Caiga la lluvia en esos lugares donde se está necesitando agua, Señor. Llueva, Señor, en el nombre de Jesús. Gracias, Señor. En el nombre de Jesús, amén. Padre, venimos orando por eso que están poniendo, Dios mío, peticiones ahí en TikTok, Dios mío, ahora, ahí en Puerto Rico, ahí, Dios mío, en esos países, ahí en diferentes lugares, lo están pidiendo oración por salud, por, Dios mío, por finanzas. Venga usted, Dios mío, derramando bendiciones. Venga usted derramando bendiciones, Dios mío, ahí donde están, Señor, mis hermanos, pidiendo por salud, finanzas, en el hogar, por hijo, Dios mío, ahí, Señor, reciban ese milagro, Señor, en el nombre de Jesús. En el nombre de Jesús declaramos milagros hechos a través, Dios mío, de esas pantallas, a través de esas cámaras, Dios mío. Reciban milagros en el nombre de Jesús. Gracias, Señor. Amén. Estamos orando por usted. 714-878-1869. Este programa es un programa de oración y declaraciones. Oraciones de fuego. Sukamaya, lava, sohamaya. Hay oraciones de fuego. Más sohamaya, kenda, lava, sohamaya. Que sepa el mundo que Dios todavía está dando dones. Dios mío, mi alma te adora. Los dones no se han acabado. Los dones del Espíritu Santo no se han acabado. Diga, Espíritu Santo, te amo. Quiero oír que usted diga, Espíritu Santo, te amo. Diga usted, Espíritu Santo, te amo, Espíritu Santo, te amo. Dios mío, Padre, bendecimos, Dios mío, a nuestra hermana Marixa Martínez. Padre Celestial, reciba bendiciones, nuestra hermana Marixa Martínez. Padre Celestial, bendecimos, Dios mío, a nuestra hermana Ana Noemí. Dios mío, venimos declarando esa petición que ella tiene, Señor, oramos por ella. Dice por acá, Dios me lo bendiga, hermano. Siempre dice, atentos a la palabra de Dios, pido oración por mi niño Isaac Coreas, que tiene 9 años y han diagnosticado cálculos en la vesícula, esperando, confiando en Dios que esos desaparezcan y no haya necesidad de operación. Hermano, Dios me lo bendiga a usted y a la familia. Vamos orando por esos cálculos en la vesícula. Si a usted le han detectado cálculos en la vesícula, usted recibe la sanidad ahora. Padre, gracias, Dios mío, en el nombre de Jesús. Venimos orando por Isaac. Le han detectado, 9 añitos tiene esa criatura, y le han detectado cálculos en la vesícula. Señor, en el nombre de Jesús, ahora. Ahora, esos cálculos desaparecen. Esos cálculos en la vesícula desaparecen ahora.

el nombre de Jesús, todo cálculo en la vesícula desaparecen ahora por el poder de la palabra, desaparecen esos cálculos en la vesícula en el nombre de Jesús. Desaparecen ahora, Señor. Oramos por Lucía, que está hospitalizada, Dios mío, en cuidados intensivos. Dios mío, extienda su mano ahí donde se encuentra en cuidados intensivos. Llegue poniendo, Dios mío, su mano de sanidad en el nombre de Jesús. En el nombre de Jesús declaramos, Dios mío, ese milagro hecho, Dios mío, ahí donde está, Dios mío, en ese lugar, Dios mío, ese hospital, sana a los enfermos, Dios mío, que ese hospital se quede solo, Dios mío, que ella reciba, que Lucía reciba el milagro, Señor. Gracias, Señor, gracias, Señor, gracias, Señor. Padre, venimos orando por liberación de deuda, Dios mío. Ahí donde está Sara, Dios mío, liberación de deuda, Dios mío. Y alimentos en el hogar y esa familia, Dios mío, ahora, en el nombre de Jesús, venimos declarando, Señor, ahí, Padre Celestial, ahí donde están pidiendo oración, Dios mío, por Marlene, venimos orando, oramos por Marlene Luna, Dios mío, tome control de esa relación, en el nombre de Jesús, Dios mío, venimos declarando toda petición contestada, porque usted lo prometió, usted dijo, Señor, que hasta aquí nada habíamos pedido, por eso venimos pidiéndole, nos, Dios mío, presentamos delante de usted, pidiendo, Señor, que usted haga ese milagro, Señor, en el nombre de Jesús. Gracias, Señor. ¿Alguien más quiere pedirle al Señor? Hermanos, con confianza, Dios tiene more than enough, más que suficiente. Dios es un Dios ilimitado. Por eso nos atrevemos a pedirle a Dios. Dios bendiga a nuestra hermana Brenda Laguán. Dice, buenos días, hermano Walter. Dios me le bendiga. Pido de sus oraciones por mis hijos, que complete su obra. En Cristín, la sabiduría, protección, Padre, ponemos los hijos en esta hora, Dios mío, ahí donde se encuentran esos hijos, Dios mío, responda a la petición de nuestra hermana, Señor, lo pedimos en el nombre de Jesús, que usted responda a esa petición, Dios mío, a esa petición, levanten sus manos y ayúdenme a orar por esa petición de nuestra hermana, su hija Cristín recibe el milagro completo, Dios mío, y ahora, Dios mío, oramos por su hijo, oramos por su esposo, oramos por toda esa familia, Dios mío, llénalos de sabiduría, Señor, para la gloria y la honra suya, Señor, en el nombre de Jesús, Dios mío, venimos declarando ese milagro hecho, Padre Celestial, venimos orando, Dios mío, también, Señor, en este momento, Dios mío, oramos, Señor, por mi hermana, Dios mío, nuestra hermana Sonia Figueroa, Dios mío, venimos orando por ella, venimos orando por sus peticiones, sana su garganta, sana su cuerpo, cualquier dolencia que tenga mi hermana, ahora reciben ese milagro en el nombre de Jesús, por el poder de la sangre de Cristo, declaramos ese milagro, Señor, ahí donde está nuestra hermana Vilma Figueroa, Dios mío, ponga su mano sanadora, Dios mío, en el nombre de Jesús, mira, Dios mío, esos golpes que tiene, donde se cayó, Dios mío, trae sanidad, esas fracturas, reciben milagro, en el nombre de Jesús, Dios mío, venimos orando, Dios mío, ese milagro financiero, Dios mío, se viene dando ahora, Dios mío, rompemos toda maldición, Dios mío, economía, lo que el devorador se está robando, le ponemos un alto al devorador, nos levantamos con una ofrenda de pacto para romper, Dios mío, esa maldición que está, Dios mío, comiendo, que se está llevando la finanza, en el nombre de Jesús, lo declaramos hecho ahora, gracias, Señor, en el nombre de Jesús, por esta mañana. Hacemos una pausa para dar el número de teléfono, usted nos puede contactar, solo para que oremos por usted, porque es mejor que usted tenga el número y podamos orar por usted. Aparte de eso, usted puede compartir toda nuestra programación. Ahí enviamos
Hermanos, el segmento declarando la palabra, usted

compártalo. Porque recuerden, nuestra meta es 1,000,000 de radio, TikTok, Facebook, hermanos, canal canal cristiano, 1,000,000 de almas que le vamos a meter diariamente. 1,000,000 de almas. ¿Quién logra eso? Solamente la iglesia, hermanos del Señor Jesucristo. Esos hombres y mujeres que se levantan. ¿Por qué no hacemos una oración? Quiero sembrar una semilla de oración en los pastores. De esos pastores que están pasando por situaciones difíciles, hermano. Porque sí he visto que hay, hermanos, una guerra espiritual en contra de los pastores. Contra de los apóstoles, en contra de los predicadores evangelistas. Vamos a hacer una oración. No se le olvide orar por su pastor. No se le olvide orar por su pastor. Pregúntele a su pastor: pastor, ¿por qué quiere? Esta noche quiero orar por usted, pastor. ¿Qué quiere que ore? Cobertura. Cobertura en su pastor. Cobertura en la esposa del pastor. Cobertura en la pastora. Cobertura en los hijos del pastor. Si usted ve que los hijos del pastor andan perdidos, ore por ellos, no los critique. Ore por ellos, ore por ellos. Porque el pastor está luchando por sus hijos y está luchando por los hijos suyos de ustedes. Oremos por los pastores. Padre, venimos orando por aquellos pastores, Dios mío, que están pasando momentos difíciles. Aquellos pastores, Dios mío, que están luchando, Dios mío, quizás con la enfermedad, Padre Celestial, de su esposa, la enfermedad de un hijo, Dios mío. Venimos cubriendo a cada pastor con tu sangre. Donde quiera que se encuentren los pastores, los cubrimos con tu sangre. Hacemos una cobertura, Dios mío, en este momento. Hacemos una cobertura ahora sobre la vida de los pastores, Dios mío. Haz un vallado, Dios mío, de fuego alrededor de ellos, Padre Celestial. Levanta, Dios mío, un vallado de fuego, Señor, ahora. Levanta un vallado de fuego. Levanta un vallado de fuego alrededor de ellos, Señor. Esos pastores que están siendo atacados por brujerías, por hechicería. Esos pastores que, Dios mío, les están haciendo la vida imposible, Dios mío. Que se han levantado los ancianos contra ellos, Dios mío, queriendo dividir la iglesia. Venimos reprendiendo, venimos destruyendo todo espíritu de división, Señor. Lo reprendemos ahora, lo reprendemos ahora. Reprendemos, Dios mío, ahora, Dios mío, en el nombre de Jesús, Dios mío, todo, Dios mío, ese espíritu de división que se ha metido en esa iglesia, Dios mío, lo destruimos ahora, aquellos pastores, Dios mío, que están enfermos, ponga su mano de sanidad, Dios mío, en el nombre de Jesús, Dios mío, ahora, Dios mío, en el nombre de Jesús, declaramos protección divina, gracias, Señor, en el nombre de Jesús. Amén. Thank you, Jesus. Dice, pido oración por Brisa, de 15 años, que está perturbada. Dios mío, ahí donde está Brisa. Toda presencia se va en el nombre de Jesús. Ponga su mano sanadora ahora. En el nombre de Jesús, declaro sanidad. Declaro, Dios mío, que toda perturbación se va ahora en el nombre de Jesús. Gracias, Señor. Amén. Recuerde, 1,000,000 es nuestra meta. Comparta nuestra programación para llegar a ese millón. Ese millón no lo estamos logrando así nomás. Ese millón es oración también. Estamos orando, hermanos, por cada petición. Sigue enviando cada petición. Y quiero, hermanos, decirle a esas personas que están dividiendo iglesia. Yo vengo a decirte que tengas cuidado. Usted que está pensando dividir una iglesia, usted que está metiendo cizaña. Esta semana Dios me habló y me dijo, hermanos, que oráramos por los pastores porque hay mucha gente metiendo cizaña en contra de los pastores, aún dentro de la iglesia. Eso nunca se va a acabar. Eso nunca se va a acabar, hermano. No estemos diciendo, lo sacamos y se fue. No, aún dentro de las iglesias hay brujería. Hay hechicería, porque la brujería y la hechicería es aún las murmuraciones. Porque los brujos no hacen decretos. Si una persona se le acerca a usted murmurando, esa persona es bruja, esa persona es hechicera. Okay, thank you, Chila. Esta es revelación. Si una persona se acerca, esa persona es bruja, es hechicera. Máximo si está murmurando en contra de la vida del pastor. Ahora, si usted tiene pruebas de que el pastor ha fallado, está haciendo algo, entonces usted calladitamente agarre sus maletas y váyase para otra iglesia. Sin hablar mal del pastor. Ese es el consejo que le doy. Si usted comprueba que el pastor de su iglesia ha fallado, calladitamente agarre sus maletitas y váyase para otra iglesia. El pastor ha fallado. Y usted considera que no lo va a perdonar. Que usted lo debía perdonar. Porque así como

el pastor lo ha perdonado a usted muchas veces. Pero si en ese caso, ahora si su pastor está firme, si su pastor está firme y está dando buenas palabras y hay gente murmurando, esa gente bruja, esa gente que pusimos ayer que dijo, Dios dijo, eliminen a la hechicera. No dejen con vida a la hechicera. Alguien diga gloria a Dios. Así que usted que está intentando dividir esa iglesia, le aconsejo, se vaya de esa iglesia que está queriendo dividir calladitamente y deje de andarle llamando a los hermanos. Hermanos que se va de las iglesias y le sigue llamando a los hermanos y los sigue invitando para la iglesia. Deje de andar pescando en peceras. En peceras. Si usted se fue de una iglesia, váyase usted. Gente, vente para acá. Fíjate que aquí ni ofrenda piden. Mentiroso. Entonces usted no está en una iglesia. Usted está en un club haciendo cooperachas. Ay, Dios. Alguien diga, la sangre de Cristo tiene poder. Vamos, alguien diga, la sangre de Cristo tiene poder. Dios bendiga a nuestra hermana en WhatsApp. Aquí está nuestra hermana Inés. Dice, amén. Feliz noche, mis amados pastores. Bendiciones, los quiero muchísimo, dice nuestra hermana. Gracias, hermana, gracias. Hoy estoy orando por eso que nos escriben, o que sea un sticker o algo, nos han dejado en WhatsApp. Vamos, ahora, Padre, gracias te doy por la vida de mi hermana Inés. Bendícela, Padre Celestial. Bendice su familia, bendice sus hijas. Bendice a mi hermana Blanca Estela, Dios mío, ahí en su hogar. Bendice todo ese hogar, bendice todos esos que habitan en ese hogar. Bendice cada familia, Señor, y pedimos por María. Señor, le han encontrado, Dios mío, amenaza de cáncer en los pulmones, Dios mío. Venimos declarando sanidad. Extienda su mano, extienda su mano, extienda su mano de poder, extienda su mano de gracia, extienda su mano poderosa, Dios mío, quitando ese cáncer. Elimine ese cáncer, Dios mío. Elimine ese cáncer, Dios mío. Sus pulmones son sanados ahora. En el nombre de Jesús. Lo declaramos hecho. Gracias, Señor. En el nombre de Jesús. Gloria a Dios, diga, la sangre de Cristo tiene poder. Dios bendiga a nuestra hermana Pasita Torres. Padre, bendice a nuestra hermana Pasita Torres. Ahí donde se encuentra, Dios mío, derrama bendiciones sobre nuestra hermana Pasita Torres. Derrama bendiciones sobre nuestra hermana Pasita Torres, Dios mío, su familia, Dios mío. Declaramos, Dios mío, bendiciones. Dios mío, bendice su vida. Ponga, Dios mío, bendiciones sobre su vida en el nombre de Jesús. Oramos, Dios mío. Saludos. Quiero saludar a nuestro hermano Oseas. Dios me lo bendiga, pastor de Asambleas de Dios, allá por Coatepeque. Dios me lo bendiga, siempre, no sé si estará con nosotros en TikTok, nos encontró a través de Dios bendiga al pastor Oseas, allá en, hermanos, cerca del lago de Coatepeque. No conozco esas colonias, no se me va a olvidar, donde está pastoreando nuestro hermano Oseas. ¿Sabe cómo se llama esa colonia? Diga, pregúnteme, ¿cómo se llama, pastor? Se llama La Bendición de Dios. Así creo que se llama, así parece que se llama. La Bendición de Dios se llama esa colonia. Mire que se le deben de poner. No que por allá hasta otro lugar, hermano. ¿Sabe cómo se llama ese lugar? El Chichipate. Hay unos lugares que le ponen bajo Chilcuyo. Algo a querer decir Chilcuyo. Algo a querer decir Chilcuyo. Algo a querer decir Chilcuyo. Vamos, no costumbro contestar, pero por aquí está, ya se metió un brujo ahí, ya se metió un brujo. Vamos a atar a los brujos al pie del altar. En este altar se queman los brujos, por eso no los cortamos, por eso no cortamos, no bloqueamos a los brujos, por eso no los bloqueamos cuando se mete un brujo, no lo bloqueamos porque se queman en el nombre de Jesús, se revuelcan en el nombre de Jesús. Veo brujos revolcarse ahora, veo brujos vomitar ahora, Padre, en el nombre de Jesús. Vengo orando, Dios mío, por esos brujos que están metidos ahí en TikTok, que están, Dios mío, escribiendo ahora. Vengo ahora, libéralo, Señor. Liberte esos brujos, Dios mío, que caiga tu fuego sobre ellos. Que caiga tu fuego sobre ellos y los empiece a quemar. Los empiece a quemar, los empiece a quemar tu fuego. Tu fuego, tu fuego, tu fuego, tu fuego, los empiece a quemar. Tu fuego los empiece a quemar. Tu fuego los empiece a quemar. Queme esos brujos, Espíritu Santo. Queme esos brujos, queme esos brujos, queme esos brujos, queme esos brujos. Que se salven los brujos, que se salven los brujos ahora. Ahora comienzan a ser liberados. Los demonios se comienzan a ir. Los demonios se comienzan a ir. Los demonios se comienzan a ir. Los demonios se comienzan a ir de los brujos. Los demonios se comienzan. Suelta, suelta, suelta, suelta esa vida religiosa. Suelta esa vida religiosa. Suelta ese religioso. Suelta los demonios de religiosidad. Suéltalo ahora. Suéltalo ahora. Suéltalo ahora en el nombre de Jesús. Alguien diga gloria a Dios. Padre, vengo orando por esas peticiones que están en TikTok. A Dios mío, regalado. Recibe esa sanidad. Recibe esa sanidad. Voy a extender mis manos hacia esa pantalla. Vamos, ponga su vista en esa pantalla. Ponga su, porque yo voy a...

0: Tender mi mano a esa cámara, Padre, en el nombre de Jesús. En el nombre de Jesús, extiendo mi mano ahora. Ahora, en el nombre de Jesús, y declaro, Dios mío, ahora. Declaro ahora, Dios mío, en el nombre de Jesús. Declaro, Dios mío, ahora, ahora, en el nombre de Jesús, ahora. Ahora, Dios mío, en el nombre de Jesús. Ahora, en el nombre de Jesús, Dios mío, declaro, Señor, ahí. Declaro ese milagro. Declaro ese milagro hecho. Declaro ese milagro hecho. Declaro ese milagro hecho. Declaro ese milagro hecho ahora. En el nombre de Jesús, declaro ese milagro. Gracias, Señor. Vamos a orar. Hay personas que ponen su botella de aceite. Hay personas que tienen su botella de aceite, hermano, su bote de aceite a la par de la radio. Ahí cuando está saliendo el programa, ahí tienen el bote de aceite, lo ponen a la... Ese es fe, ese es fe. Y ahora vamos a orar por esos aceites que tienen mis hermanas ahí para ungir a los enfermos, para ungirse ellos. Hoy vamos a orar. Padre, extiendo mis manos. Ahí están mis manos, mire cómo están llenas de aceite. Mis manos están llenas de aceite ahora. Padre, en el nombre de Jesús, ponga la mano ahí en la pantalla. Ponga la mano en la pantalla de su teléfono. Ponga la pantalla en Emasoja Maya, Kendalaba Soja. Ponga la mano, ponga la mano, ponga la mano, ponga la mano, ponga la mano ahí en la pantalla, ponga la mano en la radio, porque hay aceite fresco cayendo. Es aceite literal que me he puesto en las manos, pero hay un aceite del cielo, hay una fragancia ahora, Padre, en el nombre de Jesús, ahora, ahora, TikTok, reciban, reciban, reciban, los de Facebook, reciban ese milagro, pongo mis manos, pongo mis manos ahora, Dios mío, reciban, reciban, reciban ese aceite, reciban esa unción, reciban esa unción, reciban esa unción, reciban esa unción, reciban esa unción. Reciban esa unción, reciban esa unción, reciban esa unción en el nombre de Jesús. Declaramos milagro, milagro, milagro, milagro, milagro, milagro, milagro, milagro, milagro, milagro, milagro, milagro, en el nombre de Jesús. Emasoja Maya Kenda. Tristezas profundas se van ahora. Tristezas profundas, viene un óleo de alegría, viene un óleo de gozo ahora en el nombre de Jesús. Reciban ese milagro, gracias, Señor, en el nombre de Jesús. Usted que está, tiene ese aceite, póngale la mano a ese aceite. Padre, consagramos ese aceite. Consagramos ese aceite, Dios mío. Consagramos ese aceite. Consagramos ese aceite. Consagramos ese aceite, Dios mío. Ese aceite va a ser usado para sanarlos. Consagramos ese aceite. Oh, thank you, Jesus. Qué lindo es mi Cristo. Thank you, Jesus. Alguien diga, thank you, Jesus. 714. 878-1869, 714-878-1869, es el número que usted debe de marcar. Vamos, ¿por quién más oramos esta mañana? Vamos a ver, qué, nuestra hermana Carmen, ¿qué nos dice? Vamos a ver, ¿qué nos dice? Vamos a ver.
1: Él se llama Pedro, hermano.
0: Vamos, oramos por Pedro. Grijalva. Oramos por Pedro Grijalva. Oramos por Pedro Grijalva. Oramos por Pedro Grijalva. Dios mío, ese milagro, Dios mío, ese Pedro que se cayó de ese árbol, Dios mío, en el nombre de Jesús venimos orando. Ahí, Padre, levántalo, Dios mío. Levántalo, Dios mío. Levántalo, Dios mío, en el nombre de Jesús. Levanta celestial de ahí donde se ha caído, Señor. Esa fractura, Dios mío, reciben sanidad. Esa fractura reciben sanidad ahora. En el nombre de Jesús, recibe, recibe, recibe, recibe. Reciben sanidad, reciben sanidad, reciben sanidad, reciben sanidad, Dios mío. Oramos por el padre de mi hermano, Dios mío, Elí Isaías, Dios mío, de nuestro hermano Isaías, Padre Celestial. Oramos por el padre de nuestro hermano Isaías, Dios mío, que necesita, Padre Celestial, una sanidad. Su hígado es sano, su hígado es sano, su hígado es sano, su hígado es sano, su hígado es sano, su hígado es sano, en el nombre de Jesús. Su hígado es sano, Dios mío, en el nombre de Jesús, en el nombre de Jesús, en el nombre de Jesús, en el cita, Padre Celestial, una sanidad. Su hígado es sano, su hígado es sano, su hígado es sano, su hígado es sano, su hígado es sano, su hígado es sano, en el

Profetícelo. A mí me encanta orar. Diga, a mí me encanta orar. Saludos a los hermanos que están allá a través de Radio Júbilo. Estamos conectados con Radio Júbilo. A ver si nos hace saber Radio Júbilo. Si estamos conectados esta mañana. Vámonos, háganos saber si estamos conectados ahí. Denos una señal, Radio Júbilo, si estamos conectados ahí. Vamos, vamos, vamos, vamos. Hermanos, aquí en Estados Unidos está caliente ahora. Se ha metido el fuego del calor, el del sol. Cada mañana estamos sudando, todos los días sudamos, hermanos, sudamos todos los días por usted. Usted sabe que a nosotros nos encanta orar por usted, nos encanta orar por usted. 714-878-1869, ¿quiénes más están escribiendo? Vamos, vamos, pégale fuego, pégale fuego, pégale fuego, pégale fuego, pégale fuego, pégale fuego, pégale fuego a los diablos, pégale fuego a los demonios. Ah, Dios mío, mi alma te adora, mi alma te adora, mi alma te adora, Señor. Oh, thank you, Jesus. Hay una presencia linda de Dios, presencia de unción, presencia de milagro. Deje que el Espíritu Santo lo revista con su poder. Deje que el Espíritu Santo lo revista con su poder, con su gloria. Padre, cubro mi familia, cubro mi madre, cubro la familia de mi esposa. Venimos orando a una cobertura sobre Dios, una protección divina. A una protección divina en toda mi familia. Desde el más cercano hasta el más protección divina en el nombre de Jesús. Ahora lo declaramos, Señor, Dios mío, en el nombre de Jesús. Gracias, Señor, en el nombre de Jesús. Cúbrelos, cúbrelos con tu sangre. Cubre mi familia, cada uno de mis familiares. Cúbrelos con tu sangre. Gracias, Señor, en el nombre de Jesús. Amén. Saludos a nuestros hermanos de las filiales. Necesitamos pastores. Si usted es un pastor y quiere trabajar con nosotros, necesitamos un pastor en Turín. Estamos ahí, hermanos. Gracias a los hermanos que están sosteniendo la obra. Estamos necesitando pastores. Estamos necesitando pastores allá en El Salvador. Si usted también quiere viajar e irse de pastor, si usted tiene llamado a pastor e irse quiere ir de misionero también, véngase a nuestra iglesia y lo vamos a enviar de pastor allá en Turín. Y también allá en San Jacinto, hermanos, también si usted se quiere congregar en nuestras iglesias, véngase a nuestras iglesias allá, las filiales en El Salvador. Así nació este programa también, primeramente para sanar a los enfermos, después para que las personas lleguen a nuestra iglesia también. Así que tenemos filiales, hermanos, y también vamos dos veces al año, vamos a visitar la iglesia nosotros allá para estar con el pueblo también allá en El Salvador. Dios bendiga esas filiales, diga Dios bendiga esas filiales. Delmi Contreras, pide oración por pronta recuperación de operación por láser. Dios mío, Delmi Contreras. Señor, extienda su mano de poder, su mano de gracia, Dios mío. Ahí, Padre, en el nombre de Jesús, llegue, Padre Celestial. Ahí, Dios mío, ¿dónde está, Dios mío? Poniendo su mano de poder, Dios mío, en Delmi Contreras. Dios mío, pronta recuperación. Sane, Dios mío, esa vida. Sane esa vida. Dicen por acá, buenos días. Le saluda Gladys Retana. Dice, dando testimonio que Dios ya levantó a César Retana. Ahí está, gloria. Dice, de riñones, amén. Para la honra de nuestro Padre Celestial, muchas bendiciones, hermano. Walter, gracias por orar, amén. Dios me la bendiga. Vamos a orar, hermanos. Por ahí estaba alguien, dice que tiene problemas en la columna. Hermanos, resentimiento. Pero antes, no se vaya, no se vaya. Quiero hacer una oración profética esta mañana. Hemos sido llamados para hacer oraciones proféticas. Sukamaya, alaba, sukamaya. Aquí no nos cohibimos, aquí nos dejamos guiar por el Espíritu Santo. Yo no me avergüenzo de declarar la unción que está sobre mi vida. Es que entonces, ¿para qué nos dio el Señor? Es que entonces, ¿para qué nos dio esa unción el Señor? Hay personas que les da vergüenza, hermano. Esas personas tienen espíritus de vergüenza. Hay personas que les da miedo hablar en lenguas en las cámaras. Entonces, ¿para qué te dio eso Dios? Todavía tienes un espíritu de vergüenza. Tienes un espíritu de vergüenza. Si no te atreves a hablar esas lenguas que el Espíritu, no te estoy diciendo que son lenguas aprendidas, que son lenguas repetitivas. Los demonios imitan las lenguas, pero nosotros los cristianos hablamos lenguas del Espíritu. Yo fui a la escuela a aprender inglés. Pero fui donde el Espíritu Santo a que me diera esas lenguas, que me bautizara con su Espíritu Santo. I went to school to learn English. But the Holy Spirit came upon me and gave me those languages.
Alguien diga gloria a Dios. I went to school.

to learn English. The Holy Spirit came upon me in language. So that's why I want to pray those language. In the name of Jesus, we want to pray. Oiganme. No se vaya. Vamos a orar por usted. No se vaya. No se vaya que vamos a orar por usted. Ya los brujos los tenemos atados. No se mueven los brujos. Ahí están atados. Ahí están atados al TikTok. Ahí están atados a la radio. Ahí los tenemos ataditos. Ahí los tenemos ataditos los brujos. Están arrodillados a los pies de Cristo. Los brujos en este momento están arrodillados. Cristo. Alguien diga gloria a Dios. Ahí tenganlo, Señor. En el nombre de Jesús. Ahí tengan los brujos, Señor. Téngalos a sus pies, Señor. Téngalos a sus pies. En el nombre de Jesús, tenga esos brujos a sus pies, Señor. Por el poder de tu sangre, quedan amarrados a ese altar. Gracias, Señor. Vamos, 5,100. Queremos también 10 suscriptores nuevos en nuestro TikTok, 10 nuevos seguidores en Facebook y vamos a la palabra. Mire el poder que tenemos en la boca. Por eso le dije que no se fuera, porque quiero orar por las cosas muertas. Quiero orar por las cosas muertas. Si usted tiene un riñón muerto, hoy toma vida. Si usted tiene el hígado que se le está muriendo, toma vida. Si usted tiene, hermano, la visión, la está perdiendo, toma vida en el nombre de Jesús. Porque la palabra de Dios dice en Ezequiel, capítulo 37, versículo 9, dice, y me dijo, oigan, y me dijo, profetiza al espíritu, hijo de hombre, y di al espíritu, así ha dicho Jehová el Señor. Espíritu, ven de los cuatro vientos y sopla sobre estos muertos. Y sopla sobre estos muertos. Sukamaya, alaba sohamaya. Emaki, alaba sohamaya, kenda, alaba sohamaya. Oiga lo que dice. Y me dijo, profetiza al espíritu. Profetiza, hijo de hombre. Y di al espíritu. Así ha dicho Jehová el Señor. Espíritu, y sopla sobre estos muertos y vivirán. Yo voy a orar aún por esa persona que está, aún por esa persona que está muriendo, aún por esa persona que está en coma, aún por esa persona que ya está, hermanos, tirar los médicos le han dicho un mes va a durar, 8 días va a durar. Y yo le voy a asegurar, yo le voy a decir. Si usted no interviene, se cumple la palabra de los médicos. Si usted no interviene, se cumple la palabra de los médicos. Cuando a usted le dicen por un pariente, tal fecha muere, usted tiene que intervenir en oración, porque si no se cumple. Se cumple, se cumple. Por eso tiene que intervenir. Ahora nos levantamos, solo tengo pocos minutos ya. Padre, en el nombre de Jesús, nos levantamos ahora a creerte, Dios mío. Nos levantamos a creerte. Nos levantamos a creerte, Señor. Y yo vengo a hablarle al espíritu que sople de los cuatro vientos. Ahí donde están, Dios mío, esas personas que tienen un órgano muerto, que tienen un hijo muerto. Dios mío, que tiene un hijo que está muriendo en las drogas. Sukamaya, alaba, sohamaya. Que está muriendo con un espíritu de locura. Que está muriendo de tristeza. Dios me muestra personas muriendo de tristeza. Muriendo de tristeza. Hay personas que están muriendo de tristeza. El Señor te dice, hoy el Espíritu sopla aliento. Riñones. Sukamaya, la bababa, sohamaya. Padre, oramos, Dios mío, al Espíritu. Y le decimos, sopla sobre de los cuatro vientos. Sopla en cada país. Sopla en cada nación. Sopla en cada pueblo. Sopla en cada hogar ahora. Sopla en ese millón de hogares. Sopla en ese millón de hogares. Sopla en ese millón de hogares. Sopla en ese millón de hogares. Sopla en ese millón de hogares ahora. Ahora sopla en esas personas. Sopla en esas personas. Ponga su petición. Ponga su petición. Ponga su petición. Ponga su petición. Porque el Espíritu Santo está soplando. El Espíritu Santo está soplando. El Espíritu Santo está soplando ahora. Está soplando ahora. Está soplando ahora. Está soplando sobre Génesis. Está soplando sobre Génesis. Escribe el nombre. Escribe el nombre. Escribe el nombre. Escribe el nombre de esa persona. Escribe el nombre de esa persona. Ahora. Ahora. Oigo la voz del Espíritu que está diciendo que sopla, él sopla, él sopla, él sopla. Menciona el nombre de la persona porque ahora yo le soplo los cuatro vientos y le ordeno al espíritu de muerte, suelte ese órgano, suelte esa vida, espíritu de muerte, suelte ese órgano, espíritu de muerte, suelte esa vida, suelte esa vida, suelte esa vida, suelte esa vida. Sohamaya, kenda, alaba, sohamaya.

sea. Michelle Garrido, recibe ese milagro. Recibe ese milagro. Michelle Garrido, recibe ese milagro. Recibe, recibe, recibe, recibe ese milagro en el nombre de Jesús. En el nombre de Jesús, recibe, recibe. Ahora, sobre toda área muerta, el Espíritu sopla. El Espíritu sopla sobre toda área muerta de ese cuerpo. Sopla el Espíritu, sopla el Espíritu, sopla el Espíritu, sopla el Espíritu en el nombre de Jesús. En el nombre de Jesús, en el nombre de Jesús, en el nombre de Jesús, en el nombre de Jesús, en el nombre de Jesús, en el nombre de Jesús, en el nombre de Jesús. Ahora, ahora, ahora, ahora, ahora, ahora, en el nombre de Jesús, ahora, en el nombre de Jesús, ahora, en el nombre de Jesús. Ahí está soplando, ahí está soplando, ahí está soplando. Es más, si usted tiene un pariente que acaba de morir, si usted me está escuchando en la radio, si usted me está escuchando en las redes sociales y usted tiene un pariente en su casa que acaba de morir, póngale el teléfono ahí donde está. Si usted tiene un enfermo que está, hermano, ya desahuciado y está en esa cama, vaya, póngale el radio a la par en la almohada. Póngale el teléfono en la almohada. Yo voy a orar. Si acaba de morir alguien, si se acaba de morir alguien, póngale el teléfono donde está muerto y vamos a hablar por un espíritu de resurrección. Padre, ahí donde esté ese muerto, ahí donde esté ese muerto, Dios mío, en el nombre de Jesús, ahí donde esté ese muerto, le decimos, hermano, vuelve vida a ese muerto, vuelve vida a ese muerto, vuelve vida a ese muerto, vuelve vida, que Dios mío, levántalo, levante ese muerto, levante ese muerto, levante ese muerto, levante ese muerto. Le tenía 4 días y esa persona que acaba de morir, ahora despierta de la muerte, despierta de la muerte, muerte, despierta de la muerte. Sukamaya, sukamaya. Ay, su aquí alaba soja, maya, quien alaba basoja, ema aquí alaba soja. Hay una unción poderosa, hay una unción de resurrección, hay una unción de resurrección, hay una unción de resurrección, hay una unción de resurrección. Los muertos están levantándose. Esa persona que está en cama, Dios mío, tiene 2 años de estar en cama, no se ha levantado, ahora se levanta. Esas piernas muertas, espíritu sopla de los cuales se perdieron la fuerza, en esas piernas que perdieron la fuerza, en esas ema soja, maya. Maqui, alaba soja, maya, quenda, alaba soja, en el nombre de Jesús ahora, en el nombre de Jesús ahora, en el nombre de Jesús ahora, en el nombre de Jesús ahora, sé, Dios mío, toman fuerza las piernas, toman fuerza, levántese, levántese, levántese, levántese, levántese porque esas piernas toman fuerza, levántese porque esas piernas toman fuerza, levántese porque esas piernas toman fuerza, levántese porque esas piernas, levántese de esa cama, levántese ahora, levántese, suelte esas muletas, suelte esa silla de ruedas, ahora en el nombre de Jesús lo declaro. Declaramos hecho. Gracias, Señor. Hay poder. Sopla sobre esos muertos, Espíritu Santo. Sopla de esos muertos. Ahora mi alma te alaba. Sanidad sobre Vanessa en el nombre de Jesús. Sanidad sobre Vanessa. Regalado. Reciba sanidad. Reciba sanidad. Reciba sanidad. Alta presión. 120 sobre 80. Se regula la alta presión. Se regula la alta presión. Ese páncreas que está muerto, que ya no está funcionando. Ese páncreas que está muerto, que ya no está funcionando. Ahora recibe sanidad. Ahora, Espíritu Santo, sopla de los 4 puntos cardinales. Sopla de los 4 puntos cardinales. Sopla 4 puntos cardinales. Ahora, en el nombre de Jesús, se levantan. Oh, alguien diga gloria a Dios esta mañana. Alguien diga gloria a Dios sobre esas finanzas muertas, Dios mío. Sopla. Sopla sobre esas finanzas muertas. Sopla sobre esas finanzas muertas. Sopla sobre esas finanzas muertas. Sopla sobre esas finanzas muertas en el nombre de Jesús. Gracias, Señor. Gracias, Señor. Sopla sobre Juan Carlos. Sopla sobre Juan Carlos. Sopla sobre Juan Carlos, Dios mío. Transfórmalo, cámbialo, cámbialo, cámbialo, cámbialo. Cámbialo, Dios mío. Cámbialo, Dios mío. Señor, que caiga un espíritu de risa. Que caiga un espíritu de risa sobre él. Que caiga un espíritu de risa sobre él. Que caiga un espíritu de risa sobre él. Que caiga un espíritu de risa sobre él. Que caiga un espíritu de risa sobre él. En el nombre de Jesús, lo declaro. Ay, Dios mío, santo. ¿Quién está triste esta mañana? ¿Quién está triste? Quiero orar por una unción de gozo. Quiero orar por una unción de gozo. Mire, hay unos que me escriben y me dicen, payaso. Es que no saben discernir porque ellos se están riendo ellos solitos. Entonces piensan que soy payaso. Thank you, Jesus. Por una unción de gozo. Vamos, recibe esa unción de gozo. Padre, en el nombre de Jesús, sopla, Espíritu Santo. Sopla una unción de gozo. Sopla una unción de gozo sobre aquel que está triste. Ahora, ahora, ahora, ahora. Dales un manto de alegría. Ahora dales un manto de alegría. Ahora dales un manto de alegría. Ahora dales un manto de alegría. Sopla, sopla, sopla, sopla, sopla, sopla. Ahora, sopla, ahora. Sopla un manto de alegría. Vamos, recibe, recibe el gozo del Señor. Recibe el gozo del Señor. Reciba, recibe el gozo del Señor. Recibe el gozo del Señor. Recibe el gozo del Señor. Recibe el gozo del Señor. Reciba, reciba, reciba.

0: Reciba el gozo del Señor. Reciba el gozo del Espíritu. El gozo del Espíritu. El gozo del Espíritu. El gozo del Espíritu. El gozo del Espíritu. Gracias, Señor. Emma Sohamaya. Dios mío, Carmen Salazar. Dios mío, que tiene. Dios mío, tiene. Tiene, Dios mío, los problemas en los pulmones. Esos pulmones, vamos, usted tiene una persona enferma en los pulmones. Los pulmones están muriendo. Ahora toman vida, Espíritu, sopla de los cuatro vientos y sopla vida en esos pulmones. Sopla vida en esos pulmones. Sopla vida en esos pulmones. Sopla vida en esos pulmones. Sopla vida en esos pulmones. Sopla vida en esos pulmones. Sopla vida en esos pulmones. Sopla vida en esos pulmones. En el nombre de Jesús. Lo declaramos hecho ahora. Gracias, Señor. Venimos orando, Dios mío. Ahí donde está, dice, pido oración, siento que estoy embarazada y necesito oración. Padre, ahí donde está, pido, Dios mío. Padre, le vas a dar ese regalo, declaramos, Dios mío, en el nombre de Jesús. Declaramos, Dios mío, bendiciones. No que no haya preocupaciones porque viene esa criatura, sino que haya gozo, haya alegría por esa criatura, Dios mío, en el nombre de Jesús. Gracias, Señor. Amén. Oh, alguien diga gloria a Dios. Dios es bueno, Dios es fiel. Nos encanta, hermanos. Recibimos muchos comentarios de personas que nos insultan, pero eso me llena de gozo a mí. ¿Sabe por qué? Porque eso quiere decir que estamos, estamos llenos del poder de Dios. Estamos llenos de la unción de Dios. Saludos, Manuel. Dios me lo bendiga. Gusto en verlo. Gracias por estar con nosotros esta morning. Eso nos llena de alegría, nos llena de gozo porque algo bueno estamos haciendo. Si se enoja Satanás, si se enoja, por eso me gusta que entren los brujos y comiencen a ultrajarme, pero no me toca ninguna maldición cubierto con la sangre de Cristo. Pero me encanta porque digo, cuando no veo que vienen los brujos a tirarme maldiciones, digo yo, ay, Señor, no estoy haciendo nada. Pero cuando aparecen, digo, Señor, da la unción. Alguien diga, lindo es mi Cristo. Hermanos, que digan, lindo es mi Cristo. Digan rápidamente, lindo es mi Cristo. Vamos, digan rápidamente, lindo es mi Cristo. Lindo es mi Cristo. Alguien diga, lindo es mi Cristo. Vamos, vamos, vamos escribiendo. Les voy a dar chance que escriban. Is my Lord. Diga conmigo, Jesus is my Lord. Diga conmigo, Jesus. Vamos a ver, no, solo están Alejandra Hipólito, hermano Walter, Dios le bendiga. Doy gracias a Dios por mi operación. Ah, Dios le bendiga, hermana Alejandra Hipólito. Ya hicieron esa operación, dice, porque mi operación salió bien, gracias a Dios. Y ayudes a ustedes también por orar por nosotros. Amén. Gusto que ya esté, hermanos, ya le hayan hecho la operación a nuestra hermana Alejandra Hipólito. Dios me lo bendiga. Saludos a los que hay 15 personas que nos están escuchando ahí. Diga, Dios me los guarde. Dios me los cuide. No me aparecen, lamentablemente no me aparecen por acá. Hermanos, vamos a supervisar esos mensajes que nos mandan a través de Radio Júbilo. Gracias, hermano Josué. Dios me lo bendiga. Dios me lo bendiga. Dios me lo bendiga. Dios me lo bendiga. Necesito oración por libertad. Dice que hacer aún. No hay, ¿cómo se? Necesito oración por libertad. Hay mucho que hacer aún. José Abarrazacín. Dios mío, ahí donde está. Tiene mucho que hacer. Sopla vida. Sopla salud. Sopla que hacer todavía, Dios mío. Hay que derrotar a Satanás. Hay mucho que robarle y quitarle a Satanás. Porque nos pertenece a nosotros, Señor. Gracias, Señor. Amén. No se vaya. Que Dios me lo bendiga. Manténgase conectado a nuestras páginas, a todas, porque pasamos borbandeando todo el día. Que Dios me lo guarde. Dios me los cuide. Jesus is my Lord. Está tremendo, nuestro hermano. Vamos, quiero oír lo que usted diga. Jesus is my Lord. Mire, en El Salvador, ¿saben inglés? Ahí sí. Jesus is my Lord. Jesus is my King. Vamos, diga. Jesus is my King. Hey, hermano, los amo tanto que no los quisiera dejar, pero tengo que irme a trabajar. Que Dios me los bendiga. Dios me los guarde. Dios me los cuide.
1: Un abrazo. 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
1: Y dale la gloria a nuestro Señor Jesucristo. Te espas y que Dios te bendiga.

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0: 7 de la mañana en punto.
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1: Hermanos, es una bendición enorme la que Dios nos concede estar en este precioso lugar. Vamos a dar inicio a este programa leyendo una lectura. Para ello nos vamos a ir al libro de Romanos 5. Dice así: honrando al Padre, al Hijo y al Espíritu Santo que está con nosotros. Justificados pues por la fe, tenemos paz para con Dios por medio.

no solo esto, sino también nos gloriamos en las tribulaciones, sabiendo que en la tribulación produce paciencia, y la paciencia prueba, y la prueba esperanza, y la esperanza no avergüenza, porque el amor de Dios ha sido derramado en nuestros corazones por el Espíritu Santo que nos fue dado. Porque Cristo, aun cuando aún éramos débiles, a su tiempo murió por los impíos. Ciertamente apenas morirá algún justo, alguno por un justo. Con todo pudiera ser que alguno osara morir por el bueno. Mas Dios muestra su amor para con nosotros, en que siendo aún pecadores, Cristo murió por nosotros. Pues mucho más, estando ya justificados en su sangre, por él seremos salvos de la ira. Porque si siendo enemigos fuimos reconciliados con Dios por la muerte de su Hijo, mucho más, estando reconciliados, seremos salvos por su vida. Y no solo esto, sino que también nos gloriamos en Dios por el Señor nuestro Jesucristo, por quien hemos recibido ahora reconciliación. Amén. Bueno, hermanos, así vamos a orar para poner en las manos de Dios lo que es esta hora de programa. Padre nuestro que está en el cielo, santificado sea su nombre. Venga a nosotros su reino, haga Señor su voluntad en el cielo, así también en la tierra. El pan nuestro de cada día, dénoslo hoy, perdone nuestras ofensas, así como nosotros perdonamos a aquellos que nos ofenden. No nos deje caer en la tentación, mas líbranos de todo mal, porque suyo es el reino, el poder y la gloria por los siglos de los siglos. Amén. Gracias, soberano Dios, porque usted nos concede, oh Dios de la gloria, este bello sábado, Dios de la gloria, poder venir delante de su presencia, Dios de la gloria, y poder, oh Dios de la gloria, agradecer, oh Dios mío bendito, esa oportunidad que nos regala, Dios de la gloria, de compartir con cada uno de mis hermanos, oh Dios de la gloria, de poder, oh Dios de la gloria, a través de la radio llevar su palabra, oh Dios mío bendito, aquellas vidas necesitadas, oh Dios de la gloria, aquellas personas que necesitan, Padre eterno, de que usted les ayude.

Dios de la gloria. Que usted, Padre eterno, toque sus corazones, oh Dios de la gloria. Gracias, Padre eterno, por esta bella oportunidad que usted nos concede, Dios de la gloria. Así, Padre eterno, venimos a poner delante de su presencia en sus manos, oh Dios de la gloria, esta hora del programa, Padre eterno, que tome usted el control de todo lo que se va a hacer, oh Dios mío bendito. Pido, Dios de la gloria, que también tome el control en la vida de cada hermano, cada amigo que puede estar en sintonía del programa, Padre eterno. No importa, Dios de la gloria, si se encuentra dentro o fuera del país, oh Dios de la gloria, usted es poderoso para tocar, oh Dios de la gloria, para ministrar sus vidas, oh Dios de la gloria, y ayudarles, oh Dios de la gloria, donde se encuentra esa necesidad, oh Dios de la gloria, donde está esa dificultad, oh Dios de la gloria. Yo sé que usted es poderoso para ayudar, oh Dios de la gloria. Le pido, Padre eterno, por algún amigo que pueda estar escuchando el programa, Padre eterno, sea usted, oh Dios de la gloria, tocando, Dios de la gloria, estos corazones, Padre amado, rompiendo, Dios de la gloria, esas cadenas que atan esas vidas, oh Dios de la gloria, esos corazones. Poderoso es usted, oh Dios de la gloria, para hacer misericordia, Dios de la gloria, en cada vida, oh Dios de la gloria, de ellos, de sus amigos, oh Dios mío bendito. Suplicamos de su misericordia por ellos, oh Dios. Así también le pido su misericordia por mi hermana Jacqueline, oh Dios de la gloria, bendiga su vida, su familia, Dios de la gloria, que su ángel les acompañe, Dios de la gloria, que les ayude en cualquier necesidad que ellos puedan tener, oh Dios de la gloria, le suplicamos de su misericordia, Padre amado. Gracias, Padre bendito, por eso que usted nos ha permitido, Dios de la gloria. Gracias, Padre eterno, porque con su misericordia, Dios de la gloria, casi hemos culminado ya por cuenta el mes de julio, Dios de la gloria. Gracias, bendito Rey, porque en su misericordia, oh Dios de la gloria, nos mantiene con bien, oh Dios de la gloria. Gracias, bendito Rey. Así encomendamos en sus manos esta hora de programa, Dios de la gloria. Amén y amén. Bueno, hermanos, así está el tiempo abierto para que ustedes se comuniquen con nosotros. El número es el 7657-6093, el de WhatsApp. Ahí usted se puede comunicar con nosotros. También el número de cabina, que es el 2415-1436. Ahí usted se puede comunicar con nosotros y nosotros con muchísimo gusto les estaremos atendiendo. Ya sea que usted desee escuchar alguna alabanza o por alguna petición que usted tenga con nuestro Dios y desee que le ayudemos a orar, pues nosotros estamos aquí para ello. Así les vamos a dejar con una preciosa alabanza. Mientras tanto, usted se puede comunicar con nosotros.

bendiga, qué bendición poderles saludar a cada uno de ustedes. Y sea Dios bendiciendo la vida de mis hermanos que se han estado comunicando con nosotros. Sea Dios bendiciendo la vida de mi hermana Tierra de Luna que se está comunicando con nosotros. Sea Dios bendiciéndola de una manera grande y poderosa a ella y a mi hermano Carlos Luna. Así ella estaba saludando a mi hermana Enilda de Martínez, a los esposos regalados, y a mi hermano Adolfo. Ahí estaban los saludos que mi hermana estaba haciendo. También sea Dios bendiciendo la vida de mi hermana Dora López, que se estaba comunicando con nosotros. Ella estaba saludando a mi hermana Blanquita y a mi hermana Nilda Martínez y a mi hermana Elizabeth. Ahí estaban los saludos que mi hermana estaba haciendo. También sea Dios bendiciendo la vida de mi hermana Veraluz, que se estaba comunicando con nosotros. Sea Dios bendiciéndola de una manera grande y poderosa. También a mi hermana Gladys Betana también. Sea Dios bendiciéndola. También a mi hermana Gloria Luis Catota también, que se estaba comunicando con nosotros. Sea Dios bendiciéndole de una manera grande y poderosa. También a mi hermana Reina de García también, que está en sintonía del programa, que sea Dios bendiciéndole de una manera grande y poderosa. Mi hermana Emilia de Martínez también, que se estaba comunicando con nosotros. Ella estaba saludando a mi hermana Yolanda Díaz y a mi hermana Vilma Jordán, y también estaba saludando a mi mamá. Ahí estaban los saludos que mi hermana Emilia estaba haciendo. Así también sea Dios bendiciendo la vida de cada uno de ustedes que están ahí en sintonía del programa. Un saludo muy especial para mi hermano José Centeno, que sea Dios bendiciéndole de una manera grande y poderosa. También a mi hermano Luis Aquino también, que sea Dios bendiciéndole de una manera grande y poderosa. Si lo hacemos con otras preciosas alabanzas.

Bueno, hermanos, pues así vamos a entrar al tiempo de la oración. A Dios bendiciéndole a mis hermanos que han estado mandando sus peticiones. Así ustedes pongan la fe en Dios y verá de que Él estará haciendo cosas grandes en su vida. Pongan la mano allí donde esté esa dificultad y verá que Dios estará haciendo ese milagro. Así vamos a entrar al tiempo de la oración. Padre nuestro que estás en el cielo, santificado sea su nombre. Venga a nosotros su reino. Hágase, Señor, su voluntad en el cielo, así también en la tierra. El pan nuestro dénos cada día, perdona nuestras ofensas, así como nosotros perdonamos a aquellos que nos ofenden. No nos dejes caer en tentación, mas líbranos de todo mal, porque suyo es el reino, el poder y la gloria por los siglos de los siglos. Amén. Gracias, mi Rey amado, por toda su misericordia. Gracias por todo lo que nos ha permitido hasta este momento, Cordero de Gloria. Gracias por su misericordia y su fidelidad, Padre Santo. Así, Cordero de Gloria, vengo delante de su presencia, Cordero de Gloria, pidiendo de su misericordia, Padre bendito, por la vida, Padre Santo, de cada persona, Padre bendito, que está ahí con esa necesidad, Padre Santo, que está esperando ese milagro suyo, Padre bendito. Yo sé que usted es poderoso, Padre. Yo sé que usted

0: Él se puede glorificar, Padre bendito, en la necesidad de mis hermanos, Cordero de Gloria. Usted puede llegar, Padre Santo, hasta donde están ellos, Cordero de Gloria. Yo sé que usted se puede glorificar, Padre bendito. Usted puede hacer misericordia, Padre bendito. Le vengo pidiendo por Leonel Retana, Cordero de Gloria, sea usted, Cordero de Gloria, dando esa liberación, Padre Santo, de esa ansiedad, Cordero de Gloria, para usted no hay nada imposible, mi Rey amado, y yo sé que usted se puede glorificar, Padre bendito, usted puede hacer misericordia, Padre bendito, en la vida de este varón, Padre Santo, para usted no hay nada imposible, Cordero de Gloria, sea usted, Padre Santo, quitando esa ansiedad, Padre bendito. Yo sé, Padre Santo, que para usted no hay nada imposible, Padre. Yo sé que usted se puede glorificar, Padre bendito. Usted puede hacer misericordia, Padre bendito. Yo sé que usted puede dar esa liberación, Padre bendito, de esa ansiedad, Cordero de Gloria. Sea usted, Cordero de Gloria, llegando hasta donde está él, Padre Santo. Sea usted glorificándose, mi Rey amado. Porque usted es poderoso, Cordero de Gloria. Le vengo pidiendo por Víctor Sanabria, Cordero de Gloria. Sea usted, Padre Santo, dando esa sanidad, Cordero de Gloria. Sea usted, Cordero de Gloria, quitando esa hernia umbilical, Cordero de Gloria. Sea usted, Cordero de Gloria, glorificándose, Padre Santo. Para usted no hay nada imposible, Cordero de Gloria. Yo sé, Padre Santo, que usted puede hacer misericordia, Padre bendito. Usted se puede glorificar, Cordero de Gloria, en esa necesidad, Padre bendito. Sea usted, Cordero de Gloria, glorificándose, Cordero de Gloria. Le vengo pidiendo por Berta Retana, Cordero de Gloria. Sea usted, Padre Santo, derramando sus bendiciones, Cordero de Gloria. Sea usted dando esa llenura, Cordero de Gloria. Yo sé que usted es poderoso, Padre. Para usted no hay nada imposible, Cordero de Gloria. Y yo sé, Padre Santo, que usted puede derramar, Cordero de Gloria, de sus bendiciones, Cordero de Gloria, sea usted, Cordero de Gloria, glorificándose, Padre Santo. Yo sé que usted, Cordero de Gloria, es poderoso, Padre Santo, para darle sus bendiciones, Cordero de Gloria. Le vengo pidiendo, Padre Santo, por la familia, Padre Santo, de mi hermano Jefferson, Cordero de Gloria. Usted conoce la necesidad, Padre Santo, y yo sé, Cordero de Gloria, que usted, Padre Santo, se puede glorificar, Padre bendito, en la necesidad, Cordero de Gloria, de esa familia, Padre bendito, porque usted es poderoso, Cordero de Gloria, para hacer misericordia, mi Rey amado. Le vengo pidiendo, Padre Santo, por mi hermana Nilda de Martínez, Cordero de Gloria, sea usted, Padre Santo, llegando hasta donde está mi hermana, Cordero de Gloria, usted conoce, Padre Santo, la dificultad, Padre Santo, yo sé que usted puede llegar ahí donde está ella, Padre, yo sé que usted puede dar esa sanidad, Cordero de Gloria. Sea usted, Cordero de Gloria, glorificándose, Padre. Sea usted haciendo misericordia, Padre bendito, en la vida de mi hermana, Cordero de Gloria. Sea usted, Padre bendito, dando esa sanidad, Cordero de Gloria, en el cuerpo de ella, Cordero de Gloria. Le vengo pidiendo por Melvin Martínez, Cordero de Gloria, sea usted dando esa protección, Cordero de Gloria. Para usted no hay nada imposible, Padre bendito, yo sé que usted puede dar esa protección, Cordero de Gloria. Sea usted, Padre Santo, cuidando de él, Padre Santo, que sean sus ángeles, Cordero de Gloria, acompañándolo, Padre bendito, porque usted es poderoso, Cordero de Gloria. Así le vengo pidiendo por la nuera de mi hermana Enilda, Cordero de Gloria, sabe usted llegando ahí donde está ella, Padre Santo, sabe usted glorificándose, Cordero de Gloria, sabe usted dando esa sanidad, Cordero de Gloria, porque usted es poderoso, Cordero de Gloria, para glorificarse, Padre bendito, para hacer misericordia, Padre bendito, en la vida de ella, Cordero de Gloria, usted conoce la dificultad, Padre Santo, y yo sé que usted puede hacer misericordia, Padre. Para usted no hay nada imposible, Padre bendito. Yo sé que usted, Padre bendito, estará dando esa sanidad, Cordero de Gloria. porque usted es poderoso, Cordero de Gloria. Le vengo pidiendo por Selvin Mauricio, Cordero de Gloria. Sea usted dando esa liberación de cárcel, Cordero de Gloria. Para usted no hay nada imposible, Padre. Yo sé que usted puede llegar ahí donde está él, Cordero de Gloria. Sea usted glorificándose, Padre Santo. Tenga misericordia, Padre bendito. Sea usted, Cordero de Gloria, dando esa carta de libertad, Padre bendito. Usted es el mejor abogado, Cordero de Gloria, y yo sé que usted puede hacer misericordia, Padre bendito. Usted se puede glorificar, Padre bendito. Usted puede dar esa carta de libertad, Padre Santo. Sea usted dando esa respuesta, Cordero de Gloria. Así, Cordero de Gloria, le vengo pidiendo, Padre Santo, por mi hermana Bertila López de Aquino, Padre bendito. Tenga misericordia, Padre bendito. Sea usted, Cordero de Gloria, llegando ahí donde está mi hermana, Padre Santo. Yo sé que usted es poderoso, Cordero de Gloria, para glorificarse, Padre, para hacer misericordia, mi Rey amado. En el cuerpo de mi hermana, Cordero de Gloria, usted es el mejor médico, Cordero de Gloria, y yo sé que usted se puede glorificar, Padre. Usted puede hacer misericordia, Padre bendito. Yo sé que usted puede llegar ahí donde está mi hermana, Cordero de Gloria. Sea usted, Padre Santo, dando esa sanidad completa, Cordero de Gloria. Sea usted, Cordero de Gloria, tocando el cuerpo de mi hermana, Cordero de Gloria, porque usted es poderoso, Cordero de Gloria. Así como usted, Padre Santo, ha hecho milagros, Cordero de Gloria, yo sé que usted puede hacer ese milagro en mi hermana también, Padre bendito, porque para lo que nosotros parece imposible, Cordero de Gloria, para usted todo es posible, Padre Santo. Y yo sé, Cordero de Gloria, que usted obrará, Padre Santo, en la vida de mi hermana. Hermana, Cordero de Gloria, usted estará haciendo misericordia, Padre bendito, porque usted es poderoso, Cordero de Gloria, para glorificarse, Padre, para hacer misericordia, Padre bendito. Así, Cordero de Gloria, le vengo pidiendo por mis hermanos, Cordero de Gloria, que están ahí, Padre Santo, esperando ese milagro suyo, Cordero de Gloria, pero no se han podido comunicar, Padre Santo. Pero yo le pido, Padre Santo, que sea usted llegando ahí, Cordero de Gloria, que sea usted glorificándose, Padre Santo, en la necesidad de ellos, Cordero de Gloria. Sea usted llegando ahí, Padre Santo, donde están mis hermanos, Cordero de Gloria, esperando ese milagro suyo, Cordero de Gloria. Yo sé que usted se puede glorificar, Padre bendito. Usted puede hacer misericordia, Cordero de Gloria, porque para usted no hay nada imposible, Padre Santo. Gracias, Padre, gracias, Hijo, gracias, Espíritu Santo. Amén y amén. Bueno, hermanos, pues así de terminado el tiempo de la oración, usted ponga la fe en Dios y verá que Él estará haciendo cosas maravillosas en su vida. Así pasa mi hermana con la meditación a la palabra.
1: Bueno, hermanos, ya que le hemos clamado a Dios, vamos a meditar un momento en su palabra, pero antes quiero saludar a mi abuelo Manuel Ramos, que el día de ayer estuvo de cumpleaños. Que sea el Señor bendiciéndole de una manera grande y poderosa. Que Dios le conceda cumplir muchos años más de vida. Le damos gracias a Dios, ¿verdad?, por la vida de él. Que el Señor, el día de ayer, cabalito ayer, el Señor le estaba permitiendo la bella oportunidad de cumplir un año más de vida. Para nosotros es un enorme placer, ¿verdad?, de parte de nuestro Dios, el tenerlo como abuelo en nosotros. Queremos decirle que lo queremos mucho. Y aunque mi hermana no dijo nada, pero yo sé que ella lo mismo le desea también. Le desea un hermoso, feliz cumpleaños y la bendición de Dios en su vida también. Así pues, vamos a meditar en la palabra de nuestro Dios. Para ello, nos vamos a ir al libro de los Salmos. En el Salmo 62, 2, dice así: honrando al Padre, al Hijo y al Espíritu Santo. Él solamente es mi roca y mi salvación. Es mi refugio, no resbalaré mucho. La palabra de nuestro Dios nos está hablando una vez más que Dios es nuestra roca, que Dios es nuestra salvación. A Él es el único que nosotros podemos correr en los momentos de dificultad, en los momentos donde nosotros nos sentimos solos, donde no encontramos qué hacer, o en los momentos donde no hay nadie más con nosotros. Él está con nosotros y Él está dispuesto para ayudarnos. Y este salmo es un salmo precioso que nos recuerda una vez más en que Dios es el único refugio. El salmista David pudo experimentar este pasaje donde dice: Él solamente es mi roca y mi salvación. Porque nosotros sabemos que si Él es nuestra roca, a nosotros nada nos va a pasar. Si nosotros estamos firmes en Él, si nosotros estamos confiados en Él, nosotros sabemos de que ahí nada nos va a mover. Nosotros sabemos de que ahí encontramos protección, que nosotros sabemos de que ahí, además de la protección que nosotros encontramos, tenemos el refugio en Él, tenemos la salvación en Él, tenemos también aquella oportunidad hermosa de que Él nos sane si nosotros estamos padeciendo alguna enfermedad, que Él nos sostenga en los días malos, porque dice la palabra de nuestro Dios al final del versículo, dice: no resbalaré mucho. ¿Por qué? Porque dice la palabra de nuestro Dios que Él solamente es nuestra roca, nuestra salvación y también nuestro refugio. Porque en los momentos difíciles nosotros no vamos a donde nadie más. Nosotros vamos donde Dios a pedirle su misericordia, a pedirle de su ayuda, porque nosotros reconocemos que solo Él nos puede ayudar. Incluso el amigo hace lo mismo, acude a Dios en los momentos difíciles. Es verdad de que en ocasiones cuando nos golpeamos o estamos pasando por una situación difícil, nosotros decimos: ay, Dios mío, porque sabemos de que Él es nuestro refugio, porque sabemos de que Él es nuestra roca donde nosotros nos podemos mantener firmes, donde nosotros sabemos de que nada nos va a pasar si estamos confiados en Él. Si nosotros estamos confiados y reconocemos que Él es el único refugio para nuestras vidas, la única salvación de nuestras almas también, nosotros ahí estamos bendecidos. ¿Por qué? Porque nosotros sabemos que con Él nada nos va a pasar, porque nosotros sabemos de que Él está presto a ayudarnos. Es verdad, pasamos muchas dificultades, pero en ellas nosotros sabemos de que no estamos solos. Nosotros sabemos que en esas dificultades, esos procesos que el Señor nos permite pasar, nosotros sabemos que no estamos solos, sino que Él como poderoso gigante está con nosotros, que Él como nuestro refugio está ayudándonos. Incluso si la tempestad está, e incluso si nuestra vida está lloviendo recio, nosotros sabemos de que estamos refugiados en Él. Y que lo que está pasando en nuestra vida, Él lo está permitiendo, pero con un propósito de acordarnos nosotros de Él, con el propósito de Él glorificarse en nuestras vidas. Nada de lo que usted está pasando es en vano, sino que para que usted recuerde, como el salmista lo hizo, que Él es el único refugio. Recordar de que Dios es la roca firme en la cual nosotros nos podemos estar seguros que ahí nada nos va a pasar. Mire qué precioso nuestro Dios, porque nos deja esas frases en la palabra de nuestro Dios, estos versículos donde nos llenan de fe, donde nos llenan de seguridad, porque sabemos que no estamos solos. Tal vez físicamente algún hermano puede estar solo en su casita, pero Dios está ahí con usted. Y si está pasando un proceso de enfermedad o un proceso, cualquier proceso que usted pueda estar pasando, Dios está ahí con usted y está para ayudar. Le dice la palabra a nuestro Dios. En ese pasaje el salmista reconoce que solamente Él es, dice, Él solamente es mi roca, mi salvación, es mi refugio. No resbalaré mucho. ¿Por qué? Porque Él es nuestra roca, porque Él es nuestra salvación, porque Él es nuestro refugio. Por eso no vamos a resbalar mucho. Por eso nosotros vamos a pasar dificultades, pero nosotros sabemos de que Él es ahí. Pero nosotros sabemos de que Él es nuestra roca, que Él es aquel lugar de seguridad para nosotros. Es cierto, muchas personas en la confianza que tenemos en ellos, tal vez nos podemos refugiar en contarles ciertas cosas, pero no nos va a ayudar así como nuestro Dios nos ayuda. En los momentos difíciles, en esa noche donde nadie está con usted, absolutamente nadie, Dios está ahí como su refugio, Él está ahí como su salvación, Él está ahí como aquella persona que lo puede librar de aquello que usted está pasando. En aquellas noches donde usted llora, donde usted ya no aguanta más, Dios está ahí para salvarlo de ello. Así como mi hermana Gladys Retana pide pues esa liberación de esa ansiedad por Leonel Retana, Dios está ahí con él y Dios le puede ayudar porque Él es el refugio para las personas necesitadas. Hasta aquí llegamos con la palabra de nuestro Dios. Estaremos el próximo sábado aquí, si Dios así lo permite. Dios les bendiga.
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1: Pero los que esperan a Jehová tendrán nuevas fuerzas, levantarán alas como las águilas, correrán y no se cansarán, caminarán y no se fatigarán. Paz de Cristo, amados hermanos, nueva edición de su programa. Este es Voz de Dios y no de hombre, a la mañana del día sábado 25 del mes séptimo. Amados hermanos, el Dios Todopoderoso que nos concede vida en su grande misericordia y bondad y amor, una vez más nos concede esta tremenda bendición de que estemos juntos a la mañana. Bendito sea Dios, bendiga Dios a todos mis hermanos que desde sus hogares están ahí sintonizando Voz de Dios y no de hombre, aquellos que van camino de un trabajo, de una oficina, y aquellos que ya están en sus lugares de trabajo, en un puesto de mercado, en un taller de mecánica, que están en una fábrica, qué sé yo. Amados hermanos, Dios me los bendiga a cada uno de ustedes. Gracias por su fiel sintonía, gracias por siempre estar muy pendientes de nuestras transmisiones. Amados hermanos, acá es donde iniciamos. Les ruego que vayamos en oración, que le digamos al Dios Todopoderoso gracias por sus misericordias, ya que son nuevas cada mañana. Y siempre, amados hermanos, decimos en el nombre poderoso de Jesús. Padre, buen Dios, Padre eterno, sé propicio, Dios mío, de cada una de nuestras vidas, Señor. Sé propicio, Dios amado. Tú sabes de qué es lo que tenemos necesidad. Ruego, poderoso Jesús, que seas tú bendiciendo a cada uno de mis hermanos oyentes, como a mis hermanas, Señor, a los amigos, Dios mío. Ruego, Señor Jesucristo, una vez más, que así como nos has dado la vida en este nuevo amanecer, oh Dios amado, oh, sea este un espacio de mucha bendición. Cada canto, Señor, que vayamos a escuchar, cada espacio, Dios mío, en que ocupemos, Señor amado, ruego que seas tú obrando. Llega a la vida de nuestros oyentes, Señor, transforma estos minutos en una verdadera bendición. Nuestros patrocinadores, poderoso Jesús, yo te lo agradezco en grande manera, ya que tú haces posible, Señor, que sigamos al aire. Oh, poderoso Dios, en tu nombre maravilloso, cada canto, cada mensaje, Señor, que podamos transmitir a la población en esta hora, sea de verdadera bendición. En el nombre poderoso tuyo, en el nombre de Jesús. Amén y amén.

bendito sea el Señor, oye, oh Dios, mi petición. Creo, amados hermanos, que todos en algún momento vamos delante de la presencia de Dios y nos hacemos dueño de una petición, bendito sea Jesús. Amados hermanos, por ahí voy a dar lectura a los mensajitos que ya tenemos, saludando, por supuesto, a todos mis hermanitos, ¿verdad? Y a mis hermanas también. Por ahí, Dios bendiga de manera muy especial a nuestra hermana Irma Acevedo, ¿verdad? Patrocinador de esta transmisión de programa. Amados hermanos, Dios la bendiga de manera especial, ¿verdad? Ahí a su esposo, al hermano Juan Acevedo. Dios alcance siempre en misericordia y en su bondad a nuestros hermanitos. Aleluya. Dios me los bendiga siempre, amados hermanos. Por ahí tengo acá, amados hermanos, unos mensajitos. Gloria al Señor. Doy lectura primero a los de WhatsApp. Dice hermano René, Dios le bendiga, hermano Enrique, espero esté muy bien usted y su familia. Dice, hermano, que esté siempre, primeramente dice saludarle a usted, pastor Enrique, saludar al hermano Carlos Villalta, al pastor Carlos Villalta, al hermano Ulises Villalta, saludar también ahí, decía él, al hermano Benjamín, gloria al Señor, saludos hermano Saúl Peñate, que Dios bendiga también al hermano Gerson Jordán. Decía su hermana, decía a la hermana Silvia, puesto que el Señor le concede a la hermana Silvia de Cuellar cumplir sus años de vida, ¿verdad? Eso fue el día de ayer. Así que Dios bendiga a la hermana Silvia de manera especial, hermana Silvia Cuellar, hasta Sonsonate, ¿verdad? A su esposo, el hermano José Cuellar, a sus hijitos, al hermano Stanley y al hermano Danielito. Dios les bendiga. También envían muchos saludos para su hermana Lorena Chávez, para su sobrina Jamie, para su sobrino Josué y para su cuñado Carlos Flores, decía mi hermano. Ahí están las bendiciones para nuestros hermanos, decía. También ahí a todos, y a todos los hermanos de la iglesia, a todos los jóvenes, ¿verdad? Al hermano Cristian Mendoza, al hermano David Guzmán, ¿verdad? Al hermano Gerson, que ya lo había saludado antes. Dios lo bendiga de manera especial. Y nos pedía la alabanza de cumpleaños para saludar a su hermana y Dios la bendiga de manera especial. El canto que vamos a llevar a la lista va a ser Un Nuevo Día de Cumpleaños. Bendito sea el Señor. Eso es nuestro hermano René. Amados hermanos, también tengo por acá, amados hermanos, otro texto, y es de nuestra hermana Leticia Delgado, que dice: paz de Cristo, hermano, que soy hermana Leticia. Quiero saludar a mi abuelita Luz Mancilla, nos escucha en Cantón Las Aradas. Saludar a la hermana Silvia de Cuella, que el día de hoy, decía ella, está cumpliendo sus años. Quiero desearle feliz cumpleaños, que Dios le dé muchos años más. Que Dios la bendiga, bendiciones para ella y hermano José Cuellar y Danielito y Stanley. Quiero saludar a todos los hermanos de la Iglesia Apostólica de Dios es Uno. Me complazca con alabanza, viva nuestro rey, de Alex Mosquera. Ya hemos escuchado este canto. Dios bendiga a la hermana Leticia Delgado, ¿verdad? Por estar ahí siempre en sintonía. Hermana Luz Mancilla, allá también hermana Dorita, ¿verdad? En el Congo, Dios le bendiga de manera especial. Son parientes, ¿verdad? Dios derrame muchas bendiciones sobre esta familia. A cabina de radio, por ahí teníamos algunos audios, un audio que ya escuchamos, ¿verdad? Dios bendiga a hermana Juanita, Dios la bendiga de manera muy especial, ¿verdad? Hermana Juanita Artiga, Dios derrame bendiciones sobre su vida, ¿verdad? Al ratito vamos a estar por ahí también, juntos en día domingo, gozándonos en la presencia del Señor. Por ahí dice hermana Emma Flores, siempre pidiendo oración en favor de su hijo. Y vamos a hablar, amada hermana, que Dios haga su misericordia. Bendito sea el Señor en la vida de William Linares. Que el Dios Todopoderoso, ¿verdad? Haga obra especial en la vida de este joven. Bendito sea el Señor. Bien, amados hermanos, por acá tengo otro mensajitos y bendiciones, hermanos, en Cristo Jesús. Les saludo al hermano Ernesto Antonio Sempeno desde Refugio Huachapán, Colonia El Ángel, deseando tengan un lindo, maravilloso día sábado, deseando éxitos en la obra del Señor. Qué bonito mensaje, hermano. Dios me lo bendiga, hermano Ernesto, a usted y también a toda su familia. Que Dios derrame bendiciones, ¿verdad? Sobre cada uno de su familia también, hasta allá en Aguachapán, hermano Centeno. Dios los bendiga, amados hermanos, a todos. Quiero
por ahí, ¿verdad? Mencionar, como ya había dicho antes, a los hermanos Acevedo. Saludos también para hermano William Tejada, ¿verdad? Que estaba de cumpleaños. Dios derrame muchas bendiciones sobre nuestro hermano William. Que el Dios Todopoderoso nos lo bendiga de manera muy especial y le conceda muchos años más. Muchos años más, ¿verdad? Que Dios derrame bendiciones en su vida, sobre su esposa, hermana Mariela, sus hijitos, ¿verdad? Yulisa, Mateo, y también sobre Rebeca. Gloria al Señor, Dios les bendiga. Bendiga también Dios a la hermana Silvia Villalta, ¿verdad? Ahí a su hijito Daniel Shock, ¿verdad? Dios les bendiga de manera especial también. Hermana Silvia Villalta, saluda, dice Paz de Cristo. Me saluda de mi parte a hermana Silvia Cuechar y a mi hermano William Tejada, que estuvieron ayer de cumpleaños. Ahí están los saludos de mi hermana Silvia Villalta. Gloria al Señor. Saludando a hermana Silvia Cuellar y también a su hermano William Tejada. Bendiga Dios allí al hermano Mateo, que ahora está con ellos. Gloria al Señor. Dios le bendiga de manera especial. Ahí al hermano Daniel Schock también. Dios derrame muchas bendiciones sobre la vida también de hermana Joana, ¿verdad? Que Dios le bendiga también a hermana Joana, su esposo, y a la distancia donde estén. El Señor también les colme de muchísimas bendiciones, ¿verdad? Por ahí también está Giovanni, otro hijito de mi hermana Acevedo, ¿verdad? Dios les bendiga a Giovanni también, a su esposa, a sus hijitos, y que Dios siempre les alcance en ricas y abundantes bendiciones. Amados hermanos, para los cumpleañeros en estos últimos días, ¿verdad? Les vamos a dejar acá este mensajito, ¿verdad? Este canto. Bueno, tengo acá dos mensajitos más. Vamos a darle lectura. Bueno, ahora está como Josué 1.9 la transmisión, si no me equivoco, hermano. Pero somos nosotros, aleluya. Es la voz de Dios y no de hombre. Así es de que vamos por acá. Sí, hay una continuación de la transmisión, pero acá estamos nosotros glorificando al Dios maravilloso. Leo los comentarios de Facebook. Dice hermana Beatriz Amaya, Padre Cristo, hermano Enrique, me haría el favor de saludar a mi hermana Julia Tecano, que el día miércoles 22 estuvo de cumpleaños. También saludos a mi hermana Paula de Palma, a mis hijas Sofía y Camila. También saludos a su hermano, a su hijo Benjamín, y muchas bendiciones. Dios me le bendiga, hermana, de manera muy especial a usted, también a sus hijas. Y ahí están los saludos de mi hermana Beatriz, en favor de hermana Julia Tecano. Dios bendiga a la esposa de nuestro pastor. Dios derrame muchas bendiciones sobre su vida y que el Señor le llene de muchos años más de vida también a mi hermana Julia, ¿verdad? También ahí bendecimos la vida de hermana Paula de Palma, hermano Ricardo, cada uno de sus hijos, ¿verdad? Dios me lo bendiga, hermano Ricardo, de manera muy especial, ¿verdad? Por ahí tenemos siguiente comentario, hermana Claudia Elizabeth Orellana, santo, ¿verdad? Dios me la bendiga, hermana Claudia Orellana, dice Dios le bendiga, hermano Enrique. Pido que lleven en oración a mi madre, Elsa Marina Santos, y así también pedirle que ore por Ashley Hernández. Que sea Dios obrando y poniendo esa medicina en sus cuerpos para dar testimonio de las grandezas de Dios. Bendiciones, hermano. Dios me la bendiga, hermana Claudia. Dios me la bendiga de manera muy especial. Y es que es una realidad. Cuando el Señor hace obras en nuestra vida, nosotros podemos publicar las grandezas de nuestro Dios. Ahora sí, hermanos, son los comentarios que tenemos en Facebook. Ya tenemos aquí muchas reacciones, pero hemos de bendecir, ¿verdad?, la vida también de nuestros hermanos que nos comentan. Gloria al Señor. Saludos para nuestros hermanos cumpleañeros. Este canto, un nuevo día para saludar a los cumpleañeros de estos días. Ya volvemos, no nos cambie. Nombre.

Sea Jesús, bendito sea nuestro Dios, donde no había paz, ¿verdad? Amados hermanos, qué bonito es estar en radio. Gloria al Señor, Dios me los bendiga a cada uno de ustedes, ¿verdad? Siempre hacen posible esta grande bendición y eso, amados hermanos, está delante del Dios Todopoderoso. Bien, bendiga a Dios a mis hermanos que ahí dejaron sus reacciones, sus mensajitos, ¿verdad? Vamos a mirar por acá. Hermana Solita Juárez dice: Dios le bendiga, hermano Enrique. Quiero me salude a mis hijos, ¿verdad? Todos sus hijos, Dios los bendiga, ¿verdad? Y en esta ocasión envía muchos saludos también para Connecticut, allá donde se encuentra su hijo Freddy Otodiel García, ¿verdad? Dios le bendiga de manera muy especial. Decía: espero bendiciones para mi hijo. Yo sé que lo está escuchando, me decía. Y también salúdeme a toda la familia valiente, hermana Noemí. Y a cada una de sus hijas, ¿verdad? Y a la hermana Irma, a la hermana Ana también. Y a sus hijos, ¿verdad? Que Dios bendiga ahí también. Entre los hijos de mi hermana, hermano Jorge. Dios bendiga a hermano Roberto. Dios bendiga también ahí a hermano Manuel. Dios bendiga hermano Oscar. Dios bendiga también a hermano Walter. De manera muy especial, ¿verdad? Entre los hijitos de nuestra hermana Noemí Valiente. Gloria al Señor. Saludos, decía ella, saludos de parte de hermana Zoila Juárez. Dios le bendiga, hermano. Salúdeme a toda la iglesia en San Luis. Y San Luis La Planta dice: pues creo mañana vamos a estar de fiesta. Es correcto, mañana vamos a estar de fiesta allá en el Pacún. Bendiga Dios a los pastores Cabrera. Y mi hermana dice: esperamos verlos allí, hermano. Dios le bendiga. Amén, hermana Zoila. Dios la bendiga también a usted, ¿verdad? Esperamos vernos el día de mañana en esa preciosa fiesta donde no dudamos en ningún momento el Espíritu Santo estará con nosotros. Gloria al Señor. Bien, amados hermanos, vamos a ir a mirar comentarios en Facebook. Por ahí tenía la hermana Beatriz, hermana Claudia, hermana Hilda Macal, sí, hermano Padre Cristo. Que nuestro Dios le guarde y conceda muchísimas, muchísimas bendiciones. Siempre escuchándolo. Saludos para todos los fieles oyentes. Paz de Cristo. Dios le bendiga, hermana Hilda. Dios bendiga también ahí el hermano Joaquín. A sus hijitos, a los hijos de sus hijos y las edades y generaciones que el Señor les conceda conocer. Dios derrame muchísimas bendiciones sobre sus familias. Bendito sea el Señor. Qué precioso, amados hermanos. Bendiga a Dios a mis hermanos que ahí siguen reaccionando, ¿verdad? Dios me los bendiga. Adelantito, vamos a estar saludándoles a cada uno de ustedes. 8 con 32, hermano. Ajá, vamos a ir nosotros, amados hermanos, ahora a la oración. Vamos a escuchar ahí. Bueno, ahorita ya no tengo solicitudes de canto, no tenemos cantos pendientes. Vamos a escuchar unos minutos el canto Oh alma mía de los voceros de Cristo. Vamos a buscar la versión original, ¿verdad? La mera, mera, amados hermanos. Que luego las otras también son bonitas, hermanos. Pero vamos a quedarnos con esta, amados hermanos. Ya volvemos con la oración.

Señor, bendito sea Jesús. Oh alma mía, ¿verdad? Es una petición, una exhortación a nuestra alma, puesto que, sin duda, amados hermanos, es especial. Lo digo, tengo muy impregnada esta palabra, amados hermanos, especial, porque es que el trato que Dios tiene para con nosotros es especial. Y yo sé, hermanos, que yo soy especial para mi Dios, ¿sí? Yo soy especial para mi Cristo, ¿verdad? Por ahí voy a hacer unos saluditos antes de entrar a la oración. Y es que la hermana Gloria Cisneros, ¿verdad?, nos dejaba ahí. Nosotros es especial. Y yo sé, hermanos, que yo soy especial para mi Dios, ¿sí? Yo soy especial para mi Cristo, ¿verdad? Por ahí voy a hacer unos saluditos antes de entrar a la oración.

Cisnero para cada uno de sus hijos, para Dios bendiga a Wilber Salvador, a Raúl Eduardo, a Jessica Yamilet, a Josué Obed, a Keila Merari, a Cecia Eunice y también saludos para Inmer Isai. Dios les bendiga de manera muy especial. Otro texto dice, con esto, muy aparte, ¿verdad? Amén. El otro ya era una petición diferente, ¿verdad? Pero Dios bendiga, hermana Gloria Cisneros. Que Dios la bendiga siempre, siempre, nuestra hermana. Ahí también a cada uno de sus hijos, ¿verdad? Amados hermanos, mañana nos gozamos en el Pacún, hermanos. Sí, mañana vamos a gozarnos en el Pacún. Vamos a ir a buscar presencia del Dios Todopoderoso. Vamos a ir, amados hermanos, a un día tremendo. Así es de que a todos los amigos que tengan la intención de acompañarnos, usted sabe dónde hay una iglesia apostólica de Dios es uno, vaya y dígale: yo quiero que me lleven al Pacún, dígale, porque los hermanos pastores tienen que llevárselos a todos los amigos. Si en Sonsonate un amigo me está escuchando, vaya a buscar al pastor Cuella y dígale: hermano Cuella, a mí el hermano Enrique me invitó, así de que lléveme a la fiesta del Pacún, ¿sí? Allá en Amayito, ¿verdad? Ahí también está el pastor Aguilar, la apostólica de Dios es uno, que está sobre la carretera, ¿verdad? Vaya a buscar al pastor Aguilar y todos los amigos, vayámonos, ¿verdad? Que Dios derrame muchísimas bendiciones a todos, ¿verdad? Y así cada uno de los lugares, ¿verdad? A mis hermanitos allá en Chalchuapa, en el Portezuelo. Dios les bendiga a mis hermanitos también aquí en Chilín y en Los Gómez. Vamos a buscar la presencia del Señor. Y a todos los hermanos de la Esperanza, a animarles a no quedarse. No se queden, vamos a gozarnos, ¿verdad? Una fiesta preciosa que Dios nos dará. Vamos y gocémonos y Dios hará maravillas ese día en nuestras vidas. Ahora vamos, hermanos, a buscar el rostro del Señor. Vamos a ir a buscar, ¿verdad?, su presencia en un momento de oración, ¿sí? Y en este momento de oración, amados hermanos, siempre lo decía de esta forma: puede que yo no conozca, amados hermanos, las peticiones en su corazón. Tal vez no conozca yo sus aflicciones, pero, amados hermanos, conozco la bondad de nuestro Dios, ¿sí? Dios les bendiga. Por ahí a mi hermana Kaylee, Dios la bendiga de manera especial. Ella nos pedía el canto, mi petición, ¿verdad?, del grupo Marcos 519, ya lo hemos escuchado. Ella saluda a toda la iglesia de Concepción, a su pastor Mauricio Díaz y a su esposa, la hermana Jacqueline de Díaz, ¿verdad? Ahí está el saludo de parte de nuestra hermana Kaylee en favor de sus pastores. Amados hermanos, qué bonito es ser portador de tantos buenos deseos, ¿verdad? Dios me los bendiga siempre. Amados hermanos, vayamos al trono de Cristo en oración y decimos en su nombre maravilloso: Padre nuestro, Padre eterno. Gracias, Cristo bendito. Gracias, gracias, gracias, mi Señor, por tu amor y tu misericordia. Porque cada mañana, Señor, son nuevas tus misericordias. Y estar en este lugar, poderoso Dios, es una grande bendición. Es una bella oportunidad tan especial, Dios mío. Ruego, Señor Jesús, que seas tú obrando en la vida de cada uno de nuestros hermanos, nuestras hermanas, Señor. Llega y obra de manera especial en cada uno de ellos. Te pido, Señor, por mi hermana Elsa Santos, por ahí hermana Claudia Orellana, Señor. Ruego les bendigas, tú pongas tu mano poderosa, Señor Jesucristo, en sus vidas. Las peticiones de mi hermana Claudia las llevo a tu presencia. Por Ashley Hernández, poderoso Dios, sana su cuerpecito, te lo ruego. Mira, Señor, hay una petición ahora delante de tu presencia. Poderoso Jesús, poderoso Dios. Hermana Elena de Cabrera, Señor, yo la llevo a tu presencia, Señor Jesucristo. Haz propicio de su vida. Sana su cuerpo, Señor, te lo ruego. Hermana Eguizaba, el poderoso Dios, cada uno de sus hijos, Señor. Los hijos de sus hijos, Señor. Y aquellos que ya son una cuarta generación de los valientes Eguizaba, el Señor, yo los llevo a tu presencia. Hermana Noemí, te necesita. Lo conoces y lo sabes tú, poderoso Dios. Ruego que seas tú obrando en su vida. Sí, Señor amado. Sí, poderoso Jesús. Mira, Señor, mi hermana Emma también trae peticiones delante de tu presencia, Señor, nuestra hermana. Ruego, Señor Jesucristo, que seas tú obrando. Ruego, Señor, que seas tú trayendo bendiciones a su vida. Mira, Señor, la petición en su corazón, oh Dios amado. Mira por William Linares, Señor, te ruego.
obra de manera especial, Señor, en la vida de este.

Tú que conoces lo que es justo, tú que eres justo, poderoso Dios, ruego justicia para este varón, Señor. Obra de manera especial, Señor, según la petición de su madre, Dios amado. Poderoso Jesús, poderoso Señor. Oh, mira, Dios amado, la familia de nuestros hermanos. Pastor Isaí Rivera, Señor, lo bendigo donde quiera que esté, Señor Jesucristo, su esposa, sus hijitos, poderoso Dios. Yo declaro bendiciones sobre este varón, Dios mío. Por favor, Señor, obra de manera especial en su vida. Tú sabes, Señor, de lo que mi hermano trae necesidades. Lo llevo a tu presencia, Señor amado, para que seas tú obrando de manera muy especial. Mira, poderoso Jesús, mira, mira, poderoso Dios, la vida. Mi hermano Rodolfo González, poderoso mi hermano Manuel González, Señor, sus familias, sus hijos y los hijos de sus hijos, Señor, las generaciones que tú permites. Ruego, Señor, que seas tú obrando en la vida de cada uno de mis hermanos. Te pido, Señor, por mi hermana Ana Cintio. Dale fuerza a mi hermana, Señor, fortalécele, te lo ruego. Hermana Blanca Romero, Señor, sus hijitos, poderoso Dios, por Davidcito, Señor amado, por Camila y Daniela, poderoso Dios, los llevo a tu presencia. Hermano José Romero, hermana Nicole, Señor de Romero, sus hijitas ahí, Señor Jesucristo, bendice también la vida de esta criatura, Señor, sácale siempre adelante y en victoria, te lo ruego. Haz propicio, Señor, de su vida, la salud, Señor, de esta criatura, sea propensa siempre, Dios amado, a estar sana, Dios mío. Llega, Señor, y obra de manera muy especial en la vida de mis hermanos Mendoza. Hermana Isabel, Señor, hermano Jorge, hermano Cristian, hermano Carlos, Señor, hermano Mateo, yo los llevo a tu presencia, Señor Jesucristo. Te pido por los Flores Navas, poderoso Dios, mira, Señor Jesucristo, y mi hermana María José Navas. Oh Señor, rompe cadenas y ataduras, Señor, te lo ruego en su vida. Hermano Elmer te necesita, Señor, pon tu mano poderosa, tu mano sanadora en su cuerpo. Te pido, poderoso Dios, mi hermano Flores Chávez, poderoso Jesús, hermano Carlos, hermana Lorena, sus hijitos, Señor, yo los llevo a tu presencia para que seas tú obrando de manera especial en sus vidas, poderoso Rey. Mira, Señor, cuántas necesidades en la vida de tus hijos. Oh, poderoso Jesús, aleluya. Te pido, Señor, por nuestro hermano Jean Baños, por sus hijos, Señor amado, esta familia. Obra de manera especial, Señor, en la vida de este varón, mis hermanos González, Señor, hermano Alejandro González, ahí su esposa, oh Dios amado, sus hijitos, poderoso Rey, bendícele siempre, Dios mío, de manera muy especial. Mira, Señor Jesucristo, mira, poderoso Dios. Obra de manera tal, Señor, que siempre tu mano poderosa, oh, sea glorificada, Señor, a la luz de la palabra. Tu mano sanadora, poderoso Dios, toque nuestros cuerpos. En tu nombre, Señor Jesucristo, en el nombre de Jesús, ruego, Señor, por cada programador de radio en este lugar. Les bendigo en tu nombre maravilloso, Señor, predicar tu nombre para la salvación, a la vida de las almas, Señor Jesucristo, en cautiverio. Tiberio espiritual, obra siempre de manera especial, poderoso Rey. Te pido, Señor, por nuestros hermanos, nuestros amigos, poderoso Dios. Obra de manera especial, Dios amado, y permítenos siempre entrar en tu presencia con gozo, paz y santidad. En tu nombre glorioso, en el nombre de Jesús. Amén, Señor, y amén.

Gloria al Señor, amados hermanos, bendiga a Dios a todos nuestros oyentes. Vamos a ir a la palabra bendita de nuestro Dios. Saludamos de manera especial en las redes, ¿verdad? A mis hermanos que han reaccionado, ¿sí? Saludos son para Delmi Mancilla, Flor de Mira, Elmer García, Marlene García, María Peña, Mario Chávez, Ana Torres, Elisa Barahona, René Mendoza, María José Navas de Flores, Hernández Artiga, Hilda de Macal, Silvia Villalta, Beatriz Amaya, Wendy Pacheco y Zoila Juárez. Que Dios les bendiga a todos. La palabra de Dios, amados hermanos, ahora se lee en el libro del profeta Isaías, capítulo 40, verso 31. Una vez más, hermano, creo que lo digo siempre, son de los versículos que más repito en radio. Y es que si nosotros esperamos en Dios, venceremos. Bendito sea el Señor. Isaías 40, 31, en el nombre de Jesús. Pero los que esperan a Jehová tendrán nuevas fuerzas. Levantarán alas como las águilas. Correrán, no se cansarán. Caminarán y no se fatigarán. El profeta explica, amados hermanos, de una forma muy especial, ¿sí? Quizá hoy nosotros estamos esperando respuesta de Dios. Quizá nosotros estamos, tal vez, no sé, llevamos orando una semana, un mes, por un milagro, por una respuesta de Dios, por sanidad de un ser querido, por un trabajo quizás, por cambiar de trabajo. Otros pueden tener una petición que necesitan que Dios restaure sus familias, o por la salvación misma de alguien más a quien se ama. La espera puede ser uno de los momentos más difíciles, pero nosotros decidimos cómo esperar. Materialmente hablando, usted está en la fila de un banco, está en la fila de una clínica, usted puede llevarse un libro, leer, puede llevar su teléfono y perderse en las profundidades de las redes, o puede también llevar Biblia y meditar. O no puede llevar nada y estar ahí viendo el panorama. Usted sabrá cómo pasará más aburrido, o cómo será menos aburrida la espera. ¿Sabe? Saber esperar en Dios es algo muy especial. Así que les invito a no dejar de esperar en Él. Porque el que espera en Dios jamás va a terminar derrotado. Esperar en Dios no es perder el tiempo. Esperar en Dios es prepararse para la victoria, ¿sí? La Biblia, amados hermanos, explica que esperar no significa quedarse sentado sin hacer nada. No, significa permanecer confiando, aunque todavía no veamos el milagro. Esperar es seguir creyendo cuando las circunstancias dicen lo contrario, ¿ya? Esperar es obedecer mientras Dios trabaja en silencio. En el libro de Romanos, amados hermanos, capítulo 8, versículo 25. Pero si esperamos lo que no vemos, con paciencia lo guardamos. La fe nunca se desarrolla cuando todo es fácil, hermano. La fe crece cuando Dios guarda silencio. Cuando Abraham recibió la promesa de un hijo, tenía cerca de 100 años. Humanamente era posible, desde ahí muchos de nosotros hubiésemos dudado, no hubiésemos esperado. Es decir, no sé qué pasó. Posiblemente no fue Dios quien me hablara, pero ya no tengo la capacidad. ¿Ya? Pero Abraham no actuó así. Él siguió esperando. La promesa llegó. Y un texto en la palabra de Dios nos aconseja, nos pone claro que Dios nunca, nunca llega tarde. Nunca llega tarde. Dios llega exactamente cuando su gloria será mayor. Abraham se había equivocado al buscar un hijo de la sierva de su mujer, de su señora. Pero cuando vino la respuesta de Dios, supo gozarse en su hijo de la promesa. ¿Sabe?
El que espera recibe nuevas fuerzas, es lo que hemos leído. Renovarnos en el Señor, amados hermanos. Muchas personas piensan que esperar desgasta, que con Dios ocurre exactamente lo contrario, amados hermanos. Porque esperar en el Señor es esperar en paz. Esperar en Dios nos quita el estrés, ¿ya? Esperar en Dios no es una pérdida de tiempo, amados hermanos, en ningún momento, bajo ninguna circunstancia. Él renueva nuestras fuerzas, Él nos levanta, nos sostiene, nos da paz, tranquilidad, hermano. Cuando sentimos que ya no podemos más, cuando sentimos que las dificultades son demasiadas, que ya no podemos continuar, es cuando Dios comienza, amados hermanos, a poner en nuestro corazón una esperanza. Y decimos, yo ya no puedo, pero Dios puede. Y ese pero que nosotros ponemos, ya estamos condicionando nuestra propia certeza, nuestra propia convicción. Pero Dios puede hacerlo. Entonces comenzamos nosotros a evaluar, comenzamos nosotros a cambiar, ¿ya? Toda esperanza tiene un propósito. Toda la espera tiene un propósito. Nosotros no esperáramos en una clínica si no necesitáramos el resultado. No esperábamos en un banco si no necesitáramos esperar. Muchas veces, cuando no lo necesitamos mucho, llegamos y vemos el tiempo de espera es demasiado. Y si el tiempo de espera es demasiado, pues nos vamos, porque no lo necesitamos. Pero cuando algo se necesita, se espera, ¿sí? Sabiendo que la prueba de vuestra fe, Santiago capítulo 1, en adelante, versículo 2, 3, en adelante. Sabiendo que nuestra espera, ¿ya? Cada uno de nosotros, amados hermanos, debemos saber que nuestra espera traerá un resultado especial. La palabra de Dios dice, sabiendo que la prueba de vuestra fe produce paciencia. Mas tenga la paciencia su obra completa para que seáis perfectos. ¿Cuál es la obra perfecta de la paciencia? Pues recibir lo que se espera. Esperar hasta el final, sin que os falte cosa alguna. Eso dice Santiago. David esperó hasta el tiempo de ser rey. José esperó en Egipto muchos años. Bueno, en la prueba esperó muchos años. Moisés esperó 40 años en el desierto hasta que Dios volviera a llamarle. Jesús esperó 30 años antes de iniciar su ministerio. Amados hermanos, cuando la espera termina, la bendición sin duda es grande. Y no esperamos otra cosa. Esperamos el reino eterno de nuestro Dios. ¿Por qué? Porque los que esperan a Jehová tendrán nuevas fuerzas. Que la paz del Señor sea con todos. Les espero el próximo miércoles 7:30 de la noche, los apostólicos de la esperanza dirigiendo programa, y yo el próximo sábado, si Dios nos concede la vida. Recuerde, esto es Hasta que Cristo venga. Paz de Cristo.

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Gloria a Dios. Aleluya. Bendito sea el nombre de nuestro Dios. Bendición, precioso, si un día en la mano mi amado Bavaria, Jehová dice la palabra del Señor, así que usted y yo tenemos ese privilegio grande, tenemos que ser agradecidos con nuestro Dios por todo lo que Él hace y seguirá haciendo en nuestra vida. Dios le bendiga y donde se encuentre en cualquier parte del mundo entero, en todo El Salvador, ahí en México, Guatemala, en Estados Unidos, República Dominicana, Brasil, Venezuela, Ecuador, Honduras, Nicaragua, Belice, ahí donde se encuentre en este día hermoso. Dios le bendiga, Dios le bendiga y sigamos hacia adelante en la orden del Señor. Bendiciones en este día. Dios bendiga y a los hermanos en cabina de radio, bendiciones a cada uno por nombre, al director de la radio, a mi hermano Toniel, Dios le bendiga grandemente. Sigamos hacia adelante, firme, confiando en el Señor, que Él va a hacer cosas grandes y maravillosas en nuestras vidas. En este día hermoso queremos leer una preciosa palabra, mi amado hermano, que sea el Señor hablando a nuestra vida. Nos gozábamos con esa preciosa alabanza que dice: solo déjeme adorarle. Aleluya. Solo déjeme adorarle. Mi amado hermano, tenemos que adorar y exaltar el nombre de nuestro Dios en todo momento. Gloria al Señor. A Él sea toda la honra y toda la gloria, hoy, por los siglos de los siglos. Mi amado hermano, siempre, siempre a nuestro Dios sea toda la gloria y la honra. Bendito sea el nombre de nuestro Dios. Ahí donde se encuentran los niños, los jóvenes, cada familia, Dios le bendiga. El próximo miércoles, el próximo sábado, predicando, dando el consejo de la palabra, niños, para motivarnos, para, mi amado hermano, deleitarnos junto con los niños el próximo sábado con la ayuda del Señor. Si el Señor no ha venido, la muerte no los ha sorprendido, ahí estaremos. Primeramente, nuestro Dios nos permita. Gloria al leer, mi amado hermano. Seguimos gozándonos. Esta es la hora del programa. Jehová es mi luz y mi salvación, donde siempre nos gozamos en palabra, oración y alabanza. Dios bendiga a cada uno que

se reporta en diferentes partes del mundo entero por medio de Radio Pastor, por medio de Radio Voz Evangélica, por medio de Facebook, por medio de TuneIn, por medio de YouTube. Ahí siempre están en internet deleitándose, escuchando, gozándose con nosotros. Dios les bendiga. Recuerde que son una radio, mi amado hermano, Radio Pastor, Radio Voz Evangélica. Siempre usted va a escuchar, mi amado hermano, palabra, oración y alabanza. Dios bendiga a cada programador. Dios les bendiga y sigamos hacia adelante, mi amado hermano, firmes en el Señor. Dice la preciosa palabra de Dios, mi amado hermano. Queremos leerle un salmo muy hermoso. Bendito Dios. En el Salmo 24 dice, el Rey de Gloria, aleluya, bendito sea el nombre de nuestro Dios. Y escuche lo que dice esta preciosa palabra, el Salmo 24 del 1 al 10. 10 textos muy hermosos que habla nuestra vida, que nos quebranta, que nos toca, que nos llena, que nos deleita. Esta preciosa palabra siempre, mi amado hermano, nos va a hablar a nuestras vidas. Gloria al Señor. Y leemos esta preciosa palabra honrando al Padre, al Hijo y al Espíritu Santo de Dios. Y dice de la siguiente manera este Salmo de David, en el Salmo 24 del 1 en adelante. De Jehová es la tierra y su plenitud, el mundo y los que en él habitan, porque él la fundó sobre los mares y la afirmó sobre los ríos. ¿Quién subirá al monte de Jehová y quién estará en su lugar santo? El limpio de manos y puro de corazón, y el que no ha elevado su alma a cosas vanas ni jurado con engaño. Él recibirá bendición de Jehová y justicia del Dios de salvación. Tal es la generación de los que le buscan, de los que buscan tu rostro, oh Dios de Jacob. Alzad, oh puertas, vuestras cabezas, y alzad vosotros puertas eternas, y entrará el Rey de Gloria. ¿Quién es el Rey de Gloria? Jehová el fuerte y valiente, Jehová el poderoso en batalla. Alzad, oh puertas, vuestras cabezas, y alzad vosotros puertas eternas, y entrará el Rey de Gloria. ¿Quién es el Rey de Gloria? Jehová de los ejércitos, Él es el Rey de Gloria. Aleluya. Mire qué hermosa palabra, bendito Dios. Aleluya. El Rey de Gloria, el que merece honra y gloria, el que merece toda alabanza, toda adoración. Bendito sea nuestro Dios. Aleluya. De Jehová, dice, es la tierra y su plenitud, el mundo y los que en él habitan. Bendito sea el nombre de nuestro Dios. Aleluya. A él sea toda la honra y toda la gloria. Él fundó, mi amado hermano, sobre la tierra los mares, afirmó los ríos, mi amado hermano, lo hizo usted y a mí. Lo formó usted y a mí con un gran amor y con un propósito grande. No para que seamos, mi amado hermano, hombres y mujeres cobardes. No para que seamos, mi amado hermano, hombres y mujeres derrotados, destruidos. No, Él nos formó con un propósito y cada uno tenemos un propósito grande. Dios nos hizo con un propósito para que usted y yo, mi amado hermano, cada día le busquemos, cada día, mi amado hermano, alabemos y exaltemos su bendito y santo nombre, le sirvamos con todo nuestro corazón, alabemos su nombre por siempre, que le demos la honra y la gloria al que vive y reina por los siglos de los siglos, el mismo de ayer, de hoy y por siempre, el que no cambia, el que siempre está allí, mi amado hermano. Siempre va a estar ahí escuchando el clamor de su pueblo, de cada uno de sus hijos que claman con todo su corazón. Él nunca nos dejará solo. A Él sea toda la gloria y toda la honra por siempre. Alabemos y exaltemos a nuestro Dios todos los días de nuestras vidas. Por eso me encanta ese salmo que dice, todo lo que respire alabe Jehová. Usted y yo no pagamos por un aire,
no pagamos por un aparato, podemos respirar libremente, podemos adorar a nuestro Dios. No estamos, mi amado hermano, atados de pies y manos. Estamos en un lugar donde nos prohíben, nos evitan adorar y exaltar a nuestro Dios. ¿Qué nos impide entonces darle la honra y la gloria que vive y reina por los siglos de los siglos? ¿Qué le está impidiendo a usted de buscar a Dios? ¿Qué le está impidiendo a usted de agradar a nuestro Dios? Si hay cosas que todavía están impidiendo, están afectando su búsqueda con Dios, hoy es el día que se declare libre. Libre para adorarle, libre para exaltarle, libre para darle toda adoración, libre para darle toda alabanza a nuestro Dios, para servirle con todo su corazón, no solo de labios como mucho, mi amado hermano, sino con todo nuestro corazón, porque eso es lo que a Dios le agrada, lo que hay dentro de nuestro corazón que se refleje por fuera. No solo vivir de apariencia, solo por lo que se mira, nada más por fuera. No, que por dentro, mi amado hermano, hay una verdadera adoración hacia nuestro Dios. Que por dentro y por fuera, mi amado hermano, que salga esa adoración dentro de nuestro corazón. Todo nuestro ser, alma y espíritu adoren al Rey de Reyes, al que merece honra y gloria, al que merece toda alabanza. ¿Quién es, dice Rey de Gloria? Jehová de los ejércitos, Él es el Rey de Gloria. Mire qué hermosa palabra. Él es el Rey de Gloria. Él es el que vive y reina, mi amado hermano. Y el que tiene que reinar, el que tiene que vivir en nuestros corazones, en nuestros hogares. Le guste a quien le guste. Que el enemigo no le guste, mi amado hermano. Aunque aquellos que lo desprecian, lo odian, no le guste. Pero ahí tiene que reinar en su vida, en sus hogares, en su corazón. Ahí tiene que reinar nuestro Dios. Nadie más. Él es el Rey de Gloria. Él es el Rey de Gloria, el que reina en nuestras vidas. El que está, mi amado hermano, en nuestros corazones. El que merece honra y gloria. Levante su mano. Yo quiero orar por su vida y bendecir su vida. Luego vamos a escuchar una alabanza y luego va a tomar el tiempo mi hermano Mauricio Salazar. Bueno, José Mauricio Salazar, él tiene privilegio de poder predicar la palabra del Señor en este día. Que sea Dios hablando a nuestras vidas, gloria al Señor. Bendito sea el nombre de nuestro Dios. Ahí donde se encuentra en este día hermoso, levante su mano, dígale gracias Señor. Gracias por un día más. Gracias por mi vida, gracias porque puedo respirar, porque estoy de pie. Gracias, mi Dios. Dele gracias por su familia, por sus hijos, por sus nietos, por sus bisnietos. Dele gracias en este día porque estamos con vida, estamos respirando. Gracias, Señor, porque usted ha sido más que bueno con cada uno de nosotros, cada uno, Señor, cada oyente en este día. Usted ha tenido misericordia, Señor. Gracias, Señor amado, en esta hora, Señor, por los hermanos, los amigos, Señor, por los niños, por los jóvenes. Guárdenos, guárdenos y ayúdenos a seguir hacia adelante, a habitar bajo su abrigo, Señor, que ángeles acampen alrededor de su pueblo, Señor. Venimos clamando en este día, Padre eterno, por cada oyente, Señor, ahí donde está escuchando Radio Pastor, ahí donde está escuchando, Señor, Voz Evangélica, Padre, ahí donde está esa radio encendida, bendígale, guárdele, Señor, en todo momento, Señor, sea usted, Señor, ayúdele a seguir hacia adelante. Ayúdele, Señor amado. Ayúdele, bendito Dios. Ayúdele, Padre eterno. Sea usted, mi Dios amado, ayudándole, Padre. Sea usted, Señor amado, bendito Dios. Ayudando cada uno de mis hermanos y amigos ahí donde claman. Usted conoce cada petición, Señor. Sea usted orando. Sea usted, Señor, tocando. Sea usted contestando, Señor, conforme a su voluntad. Gracias por su amor. Gracias por su misericordia, Señor. Reciba toda adoración ahí donde están
dándole adoración, Señor, exaltación en esta hora, Señor. Bendito Dios, gracias por esta preciosa palabra, Señor, el Rey de Gloria, el que merece toda alabanza, toda adoración, Señor. Gracias, gracias en esta hora, mi Dios. Allí donde están, Padre eterno, poniendo esas peticiones, se guste glorificándose. Allí donde está la enfermedad, allí donde está el problema, allí donde están, Señor, en este día, Señor, escuchando por medio de internet, por medio de Facebook, por medio de YouTube, allí donde están, Señor, sea usted obrando, mi Dios todopoderoso. Sea usted, Señor amado, escuchando ese clamor. Clama a mí, dice su palabra, y yo te responderé, te enseñaré cosas grandes y ocultas que tú no conoces. En usted confía nuestra alma, Señor, ayúdenos a estar firme creyendo, Señor. Aumente la fe de cada uno, Señor, y ayúdenos a permanecer firmes en todo momento, Señor. Hable por medio de su palabra, sea usted glorificándose en este precioso día, Señor. En sus manos estamos, Padre eterno. Gracias, Señor. Gracias, bendito Dios. Porque su palabra nos enseña, Señor, cada día a buscarle, a darle toda alabanza, toda adoración y a clamar, Señor, a confiar en usted qué cosas grandes usted va a hacer en nuestra vida, Señor. Su siervo decía, Señor, alzaré mis ojos a los montes. ¿De dónde vendrá mi socorro? Mi socorro viene de Jehová que hizo los cielos y la tierra. El que cuida, mi Dios amado, de cada uno de sus hijos, Señor. El que cuida, mi Dios amado, aleluya, de todo aquel que le clama, Señor, con un corazón, Padre. Bendito Dios, lleno de fe, de confianza, de certeza en su corazón, Señor. Que usted va a hacer cosas grandes, Señor amado, bendito Dios, y que hay victoria, porque declaramos victoria, Señor, en todo momento, Padre amado. Gracias, bendito Dios, por tanto amor. Gracias por su misericordia, Señor. Tome el control de esta hora de programa, que sea de gran bendición para nuestra vida. Gracias, Espíritu Santo de Dios. Amén. Aleluya. Lo dejamos con una preciosa alabanza, mi amado hermano. Y luego continuamos con esta hora de programa. Jehová es mi luz y mi salvación. Bendito Dios. Luego toma el tiempo mi esposo que va a estar predicando en esta preciosa hora. Sigámonos gozando y esta es la hora de programa. Jehová es mi luz y mi salvación. Bendiciones. Aleluya.

Damos gracias a nuestro Dios por esta oportunidad que nos da en esta mañana de alabar y glorificar su santo nombre. Le damos gracias a nuestro Padre porque sabemos que es por su grande misericordia que ahora pudimos ver la luz de un nuevo amanecer, pudimos amanecer este día y por todo hay que darle gracias a Dios. Que Dios bendiga a nuestros hermanos allá en cabina de radio, que Dios bendiga a todos los hermanos, familiares, amigos que lo van a escuchar en esta mañana. Sabemos que Dios es bueno y sabemos que Él es el que está con nosotros a cada momento. Alabado sea nuestro Dios. Que Dios bendiga a nuestra hermana Nubia por esta oportunidad que nos da de ser parte de su programa Jehová es mi luz y mi salvación. Sabemos que Él es bueno y que Él tiene un propósito para cada uno de nosotros. En esta mañana vamos a meditar en una porción de la palabra del Señor, como maravillosa como lo es toda la palabra. Vamos a estar meditando en el libro de Isaías. Alabado sea nuestro Dios, aleluya, una porción de la palabra en Isaías 55, donde habla de la misericordia de nuestro Dios hacia cada uno de nosotros. Maravilloso es nuestro Rey, aleluya, sabemos que nuestro Dios ha sido misericordioso con cada uno de nosotros. Él quiere lo mejor para su pueblo, Él quiere lo mejor para su creación, y en esta mañana vamos a estar meditando un poco acerca de ello. Alabado sea nuestro Dios, aleluya, y así vamos a entrar a dar lectura a la palabra de nuestro Dios, y lo vamos a ir al libro de Isaías 55, vamos a estar leyendo de su verso 6 al 11, alabado sea nuestro Rey, y la palabra del Señor se lee siempre a la honra del Padre, del Hijo y del Espíritu Santo, y dice así: misericordia gratuita para todos, dice, alabado sea nuestro Dios, y dice así: buscad a Jehová mientras puede ser hallado, llamadle en tanto que está cercano. Deje el impío su camino y el hombre inicuo sus pensamientos, y vuélvase a Jehová, el cual tendrá de él misericordia, y al Dios nuestro, el cual será amplio en perdonar. Porque mis pensamientos no son vuestros pensamientos, ni vuestros caminos, mis caminos, dijo Jehová. Como son más altos los cielos que la tierra, así son mis caminos más altos que vuestros caminos, y mis pensamientos más que vuestros pensamientos. Porque como desciende del cielo la lluvia y la nieve, y no vuelve a ella, sino que riega la tierra y la hace germinar y producir y dar semilla al que siembra y pan al que come, así será mi palabra que sale de mi boca, no volverá a mí vacía, sino que hará lo que yo quiero y será prosperada en aquello para la que la envíe. Alabado sea nuestro Dios. Oramos en esta mañana. Muchas gracias, maravilloso Dios. Le damos gracias por la oportunidad que usted nos ha dado en esta mañana de alabar y glorificar su santo nombre. Le doy gracias, poderoso Rey, por este hermoso privilegio que usted me ha dado de poder predicar su palabra, maravilloso Dios, en esta mañana, en este momento. Me quito yo y que sea usted, poderoso Dios, tomando el control de mi cuerpo, de mi mente, mi corazón, de mis labios. Que sea usted hablando, poderoso Dios, primeramente a mi vida. Y leo a cada uno de los que lo van a escuchar, poderoso Rey. Sea usted en esta mañana llegando allá donde está la necesidad, allá donde está el problema, allá donde está la situación difícil, poderoso Dios. Que en esta mañana esta palabra llegue y redarguya allá donde se necesita, poderoso Dios, aleluya. Y que en esta mañana no sean palabras mías, no sea palabra de hombre, sino que sea palabra suya, poderoso Dios, por medio del Espíritu Santo, que llegue, poderoso Dios, que redarguye, que toque corazones, porque sabemos que su palabra podrá huir a quebraderos donde hace su mano, maravilloso Dios, aleluya, y nada puede interponerse contra ella, maravilloso Dios, muchas gracias. Muchas gracias, poderoso Rey. Bueno, nuestro Dios, aleluya. Y como decíamos, maravilloso nuestro Dios, aleluya, que en esta porción de la palabra
ahí donde comienza en el 55, dice: misericordia gratuita para todos. Alabado sea nuestro Dios, aleluya. Donde dice misericordia gratuita para todos, ahí los da a entender que nuestro Dios no hace excepción de personas, que nuestro Dios no

lo anda buscando, porque seamos buenos, porque seamos estudiados, porque seamos inteligentes. Él anda buscando hombres y mujeres que reconozcan que necesitan de nuestro Dios, aleluya. Él anda buscando hombres y mujeres que lo reconozcan a Él como el único Dios todopoderoso, el que puede cambiar nuestras vidas. Alabado sea nuestro Dios. Dice la palabra del Señor, ahí donde leíamos en el verso 6, buscad a Dios mientras que puede ser hallado. Llamadle en tanto que está cercano. Porque la palabra del Señor nos enseña, alabado sea nuestro Dios, aleluya, que van a haber tiempos en los cuales el ser humano va a necesitar, va a clamar, va a querer escuchar palabra de Dios, va a querer sentir aquel hermoso Espíritu Santo, que en esta ocasión, que en este tiempo tenemos la oportunidad de sentirlo cuando lo queremos, cuando lo clamamos, cuando lo anhelamos. Van a haber tiempos en los cuales el ser humano va a anhelar sentir la presencia de nuestro Dios, pero no se va a poder. Por eso la palabra aquí en esta porción lo da a entender y dice, buscad a Jehová mientras que puede ser hallado. Porque ahorita estamos viviendo tiempos en los cuales la misericordia de nuestro Dios está vigente, la misericordia de nuestro Dios está con nosotros, la misericordia de nuestro Dios, aleluya, sigue sobre nuestras vidas. Y somos nosotros los que tenemos que echar mano de aquello que Dios ha dicho que tiene para nosotros. Aleluya. Porque estamos viviendo tiempos de la gracia, alabado sea nuestro Dios, en los cuales nuestro Dios, el Espíritu Santo, es tan bueno con nosotros. Alabado sea nuestro Dios, aleluya, que Él nos permite que usted y yo sintamos su hermosa presencia, que usted y yo nos deleitemos, que usted y yo nos gocemos. Alabado sea nuestro Dios, aleluya, porque estamos en los tiempos donde la presencia de nuestro Dios está cercana a nuestras vidas. Estamos en unos tiempos en los cuales usted clama, usted se somete, usted busca de Dios y el Espíritu Santo no se niega, el Espíritu Santo llega. Alabado sea nuestro Dios, aleluya, dependiendo cuál sea la necesidad, por una enfermedad, por un problema, por escasez, usted le clama y Él llega. Alabado sea nuestro Dios, aleluya, como lo dice Él en el libro de Jeremías, alabado sea nuestro Rey. Clama a mí, yo te responderé y te enseñaré cosas grandes y ocultas que tú no conoces. Estamos en los tiempos donde la gracia, la presencia, la misericordia de nuestro Dios está con nosotros palpablemente. Alabado sea nuestro Dios, aleluya. Pero muchos dicen, ¿por qué no la puedo sentir? Porque no los esforzamos ni siquiera poquito. Alabado sea nuestro Dios, aleluya. Porque nuestro Dios es tan bueno que Él no se niega. Lo podemos decir por experiencias propias. Alabado sea nuestro Dios. Porque no vamos a decir que somos grandes oradores. No vamos a decir que dedicamos nuestra vida completamente a orar. No podemos decir que la pasamos todo el tiempo en la iglesia. No podemos decir, alabado sea nuestro Dios, que la pasamos todo el día con una Biblia en la mano. No. Porque también tenemos que buscar el pan de cada día, tenemos que rebuscarlos para tener un techo, para tener un alimento, para ir sacando nuestra familia adelante. Pero en lo poquito que los esforzamos, podemos ver la gloria de nuestro Dios, aleluya. Podemos ver el respaldo de nuestro Dios en nuestras vidas. Porque seríamos mentirosos, hermano. Muchos se mofan de decir, yo busco del Señor las 24 horas. Yo solo para la gloria de nuestro Dios, aleluya, podemos ver el respaldo de nuestro Dios en nuestras vidas. Porque seríamos mentirosos, hermano. Muchos se mofan de decir, yo busco del Señor las 24 horas.

podemos estar leyendo la palabra del Señor, pero eso sí, en nuestra mente, ahí estamos conectados con el Espíritu Santo, en nuestra mente, ahí estamos clamándole al Padre, pidiéndole que Él los acompañe donde quiera que estemos, donde quiera que vayamos. Pero literalmente no podemos estar todo el tiempo sentados leyendo la palabra del Señor. No podemos estar todo el tiempo orando, como muchos dicen, que yo me la paso todo el tiempo en mi cuarto. Yo me la paso aquí, yo me la paso allá. Yo no sé en qué burbuja espiritual vive usted, pero tenemos que rebuscarlo día a día por tener el pan de cada día. Alabado sea nuestro Dios. Y es mejor ser realistas y no ser vanagloriosos, no ser mentirosos, alabado sea nuestro Dios, al decir esto. Pero a lo que quiero decirle yo es de que lo poco que usted y yo los esforzamos, como le digo por experiencia propia. Yo me la paso trabajando de lunes a viernes, de lunes a sábado, a veces hasta los domingos. Pero los tiempecitos que hago el tiempo, los tiempecitos que busco a mi Dios, ahí está Él. Ahí está Él, alabado sea nuestro Dios, aleluya. Alabado sea nuestro Rey, ahí está esa presencia. Dice la palabra, clama a mí, yo te responderé. Y nosotros clamamos con un corazón dispuesto, 2, 3, 4, 5 minutos con un corazón dispuesto, y ahí está el Espíritu Santo diciéndolos, aquí estoy, alabado sea nuestro Dios, aleluya, porque nuestro Dios lo que busca es corazones dispuestos, no corazones obligados, alabado sea nuestro Dios. Si usted por imposición de otra persona, usted ayuna, usted vigila, usted ora, porque le ordenan, usted no está haciendo nada, alabado sea nuestro Dios, porque Dios lo que quiere es que su corazón esté dispuesto, así sea 5 minutos, alabado sea nuestro Rey. Porque la verdad, el Espíritu Santo quiere que usted y yo seamos tocados por su presencia, pero quiere que estemos dispuestos, alabado sea nuestro Dios, porque dice la palabra del Señor, buscar a Jehová mientras puede ser hallado, llamadle mientras que está cercano. El Espíritu Santo está cerca porque Él se mueve en los cuatro ángulos de la tierra. Todo depende de nosotros, con qué disposición le clamamos, le buscamos, alabado sea nuestro Dios, aleluya. Porque sigue diciendo la palabra del Señor, deje el impío su camino y el hombre inicuo sus pensamientos, y vuélvase a Jehová, el cual tendrá de él misericordia, y al Dios nuestro, el cual será amplio en perdonar, alabado sea nuestro Dios. El problema es que muchas veces hemos alejado nuestro corazón de nuestro Dios. Muchas veces vivimos de apariencias, muchas veces nomás por encima decimos ser cristianos, pero nuestro corazón se ha apartado del verdadero Dios, aleluya. Porque oiga lo que dice el 7, deje el impío su camino. Y aquí muchas veces, aquí no le está hablando literalmente al impío, a aquel que no conoce de Dios. Aquí le está hablando a usted y a mí, que muchas veces decimos ser cristianos y vivimos una vida peor que los impíos. Muchas veces en nuestros labios cargamos el Espíritu Santo todo el tiempo, pero con nuestra manera de vivir damos mucho que hablar, alabado sea nuestro Dios. Porque dice la palabra, buscad mientras que puede ser hallado, llamadle mientras que está cercano, deje el hombre impío su camino y el hombre inicuo sus pensamientos, y vuélvase a Jehová, al que tendrá de él misericordia, alabado sea nuestro Dios. Porque muchos decimos ser cristianos, muchos decimos amar a Dios, pero realmente damos mucho de qué hablar cuando salimos a la calle, damos mucho que hablar en nuestro trabajo, damos mucho que hablar con nuestras amistades, alabado sea nuestro Dios. Porque muchas veces aquellos que no han hecho un compromiso con Dios, a veces tienen más respeto a Dios que aquellos que dicen ser hijos de Dios, alabado sea nuestro Dios. Porque Él lo hace un llamado a apartarlo de todo lo malo, a apartarlo de aquellas cosas que a Él no le agraden,
para que veamos su gloria.

Alabado sea nuestro Rey. Porque sigue diciendo el Señor en el 8. Porque mis pensamientos no son vuestros pensamientos, ni mis caminos vuestros caminos. Alabado sea nuestro Dios. Aleluya. La palabra del Señor fue escrita en varias versiones, en varios idiomas, en varios dialectos, en varios lenguajes, pero cualquier versión de la palabra del Señor que usted y yo leamos, todas vienen a dar a lo mismo. Ninguna Biblia dice diferente, habla de diferente manera, pero todas vienen a dar a lo mismo. ¿Qué es lo que quiero decirle yo a usted? Que todo cristiano que camina en la calle, sea de una iglesia, sea de otra iglesia, sea de otra iglesia, pero si estamos sirviendo al mismo Dios, usted y yo tenemos que hablar el mismo lenguaje, usted y yo tenemos que caminar de la misma manera. Alabado sea nuestro Dios. ¿Por qué? Porque le servimos al mismo Dios. Porque yo no le sirvo a un Dios de mi Biblia y el hermano de la otra iglesia le sirve al otro Dios de su Biblia. Todos le servimos al mismo Dios. ¿Por qué? Porque hay un solo Dios y un solo mediador entre los hombres y Dios. Alabado sea nuestro Dios, que se llama Cristo. Dice la palabra del Señor de que no hay 3, 5, 10 caminos. Hay un solo camino que lleva al Padre. Alabado sea nuestro Dios. Aleluya. Por eso usted y yo tenemos que vivir una vida como Dios quiere que la vivamos. Alabado sea nuestro Dios. Aleluya. Porque dice el Señor, mis pensamientos no son vuestros pensamientos. No, pero es que yo pienso de que esto, no, pero es que yo pienso que lo, no, es que yo pienso. Aquí no se trata de lo que pensamos, aquí se trata de lo que vive la palabra, lo que dice la palabra del Señor. Si la palabra del Señor dice que lo verde es verde, es verde. Si la palabra del Señor dice que lo blanco es blanco, es blanco. Alabado sea nuestro Dios, aleluya. No se trata de que es como yo piense, es que yo pienso que si el evangelio fuera así, que si el evangelio fuera así. Hay un solo camino. Usted y yo fuimos llamados a obedecer, no a contender con la palabra del Señor. Aleluya, porque dice el Señor, porque mis pensamientos no son vuestros pensamientos, ni vuestros caminos. Ni vuestros pensamientos, dice, porque mis pensamientos no son vuestros pensamientos, ni vuestros caminos, mis caminos, dice Jehová, alabado sea nuestro Dios, aleluya. Porque esto no se trata de que yo pienso que el evangelio es así y voy para el cielo. Esto no se trata de que el evangelio es así y yo me voy a salvar. Dice la palabra del Señor de que hay un solo camino. Que los pensamientos de nuestro Dios no son como los nuestros. Nosotros quisiéramos de que el evangelio fuera de que yo siga viviendo como vivía antes en el mundo, con mi botella de cerveza, alabado sea nuestro Dios, vistiéndome como me da la gana, hablando como me da la gana, trabajando como me da la gana, alabado sea nuestro Dios, aleluya. Y que voy para el cielo. No, porque los pensamientos de Dios no son vuestros pensamientos. Y por eso Dios lo alcanzó a usted, a mí, para que seamos la sal de la tierra, para que seamos diferentes, para que el mundo los vea allá afuera. Alabado sea nuestro Dios, aleluya. Y cuando usted va caminando en una calle entre medio de muchas personas, pero usted distinguido, ¿por qué? Porque usted tiene el sello del Espíritu Santo. Usted entra a la multitud, es distinguido, ¿por qué? Porque usted ya no es el mismo. Hasta su manera de caminar, Dios la cambió. Alabado sea nuestro Dios, entre medio de los demás. Cuando viene una hermana cristiana evangélica, ella se distingue porque ella es diferente. Ya no se viste igual que las demás. Ya no mira igual que las demás. Ya no habla igual que las demás. Alabado sea nuestro Dios. Aleluya. Porque dice la palabra del Señor que usted y yo somos la sal de la tierra.
esos que fuimos apartados, alabado sea nuestro Dios, de lo más vil y menospreciado, de lo más inútil, de lo más inservible, fuimos apartados, ¿para qué? Para demostrarle al mundo que hay poder en la sangre de Cristo, para demostrarle al mundo que si hay poder en aquel que los llamó, alabado sea nuestro Dios, aleluya, en aquel que cambió nuestra vida. Porque muchas veces no es necesario hablar, muchas veces no es necesario decir nada. Desde que aquella persona lo vea a usted, ya se dio cuenta que usted es un hijo de Dios, ya se dio cuenta que usted es una sierva de Dios, ya se dio cuenta, alabado sea nuestro Dios, que esa familia le sirve a nuestro Dios, aleluya. Porque no es necesario, como muchos hacen, que andan con el amén, con el Dios, con el Espíritu Santo supuestamente en la boca, andan con el que hay, que están de una manera conectados supuestamente ellos con el Espíritu Santo, pero su manera de vivir dice mucho de ellos, alabado sea nuestro Dios. Porque la palabra del Señor dice que somos la sal de la tierra. Somos diferentes. Somos llamados para darle sabor a este mundo. Porque sus pensamientos no son vuestros pensamientos. Alabado sea nuestro Dios. Porque la palabra del Señor dice que aquel que no crea por la palabra va a creer por los milagros. Y usted es un milagro caminando. Desde que lo miran en la calle y ven de que usted ya no se viste de la manera que se vestía, usted es un milagro caminando. Desde que lo escuchan y usted ya no habla como hablaba antes, con malas palabras, de una manera ociosa, de una manera depravada, y ahora lo escuchan hablar con obediencia, como una persona diferente. Es un testimonio hablando, alabado sea nuestro Dios, aleluya. Porque dice la palabra del Señor que sus pensamientos no son mis pensamientos, ni mis caminos sus caminos, alabado sea nuestro Dios. Porque como desciende, dice, de los cielos la lluvia y la nieve, y no vuelve allá, sino que riega la tierra y hace germinar y producir y dar semilla al que siembra y da pan al que come, así es la palabra de nuestro Dios, aleluya. Porque esa palabra que fue sembrada en su corazón, en su matrimonio, en su familia, no va a volver vacía, alabado sea nuestro Dios. Si usted dejó que entrara a su corazón esa semilla, esa palabra, perdón, esa semilla que es la palabra, va a dar su fruto a tiempo. Y cuando ese fruto comienza a crecer, ese fruto se puede ver, alabado sea nuestro Dios, en su manera de vivir, en su manera de hablar, en su manera de caminar, alabado sea nuestro Dios, aleluya, porque da frutos de cambio, alabado sea nuestro Rey, da frutos de cambio en nuestra vida, y el mundo allá afuera puede decir, verdaderamente, ese Dios al que alcanzó a esta persona es poderoso, alabado sea nuestro Dios. Bueno es nuestro Dios, aleluya. Porque no podemos decir que amamos a Dios y vivimos la vida como nosotros queremos y le damos lugar a estos pensamientos que no vienen de parte de Dios. Es tiempo, iglesia, de que usted y yo meditemos, alabado sea nuestro Rey, aleluya, y lo demos cuenta qué estamos haciendo, alabado sea nuestro Dios, en este caminar. ¿Qué semilla estamos sembrando en el corazón de nuestros hijos, de nuestros familiares, de nuestras amistades? Alabado sea nuestro Dios, aleluya. Poderoso es nuestro Dios. Porque solo con nuestra manera de vivir, nuestra manera de hablar, usted no necesita estar en un púlpito predicando. Usted no necesita, alabado sea nuestro Dios, ser pastor, ser alguien con un gran grado, con un gran cargo en una iglesia.
para demostrar que Dios está con usted, para demostrar que usted es portador del Espíritu Santo. Las calles allá afuera están esperando a aquellos hombres y mujeres que en realidad le quieran servir a nuestro Dios, aleluya. Las calles allá afuera están esperando a esos hombres y mujeres que quieren llevar el mensaje de salvación, alabado sea nuestro Dios, aleluya. Porque muchas veces creemos que solo predicar en un púlpito los hace grandes, que solo estar cantando en un altar los hace grandes, que solo estar con el saco y la corbata los hace grandes, cuando muchas veces los desenfocamos de lo importante. Allá afuera está el borracho, la prostituta, el drogadicto, el asesino, el ladrón, esperando que lleguemos nosotros con este mensaje de salvación, aleluya, y presentarle a este Dios todopoderoso que aún está en medio de nosotros, a este Espíritu Santo que se mueve en medio de nosotros, alabado sea nuestro Dios, que con poco que nosotros le busquemos, Él se deja sentir, alabado sea nuestro Dios, aleluya. Es tiempo, iglesia, que nos levantemos a hablar de ese Dios todopoderoso, aleluya, y a dar de ese amor que Él nos ha dado, alabado sea nuestro Rey, aleluya. Bueno es nuestro Dios, porque con nuestros actos, cuando le decimos Dios te bendiga a una persona allá afuera, pero lo hacemos de corazón, demostramos el amor de Dios. Cuando le regalamos un pan al hambriento, a un vaso de agua al sediento, demostramos el amor de Dios, aleluya, allá afuera. Cuando le damos una sonrisa a aquel que está pasando tribulación allá afuera por causa de los vicios, demostramos el amor de Dios, porque allí un día estuvimos nosotros y necesitábamos que alguien nos hablara, nos diera una palabra, porque muchas veces no es necesario ese montón de palabrerías. Una o dos palabras tocan el corazón de una persona, alabado sea nuestro Dios. Pero muchas veces los creemos tan santos, muchas veces los creemos tan perfectos, alabado sea nuestro Dios, que todo el mundo es pecador, pero nosotros no. Pero déjeme decirle a usted que se cree perfecto, que somos cartas leídas delante del mundo, dice la palabra del Señor. Y al que esté firme, mire que no caiga, dice la palabra del Señor. Más vale que seamos humildes. Más vale que los comportemos con humildad como hijos de Dios. Porque muchas veces porque hay dinero lo sentimos más que los demás. Muchas veces porque hay posiciones lo sentimos más que los demás. Muchas veces porque tenemos un cargo lo sentimos más que los demás. Pero eso no es nada, dice la palabra del Señor, que el que se crea sabio, el que es sabio haga como que no sabe nada. Y el que tiene, haga como que no tiene. Porque nuestro Señor Jesucristo vino a servir, no a que le sirvieran. Alabado sea nuestro Dios. El grande, el Hijo de Dios, nos dio ejemplo de humildad. Es tiempo, iglesia, que nosotros comencemos a pensar como nuestro Señor Jesucristo, como nuestro Dios pensaba. Y cosas grandes vendrán a nuestra vida. Así le damos gracias a nuestro Dios, a nuestros hermanos en cabina de radio, a nuestros hermanos que lo han escuchado, que el Señor les bendiga y que esta palabra haya llegado a sus corazones. Que el Señor les bendiga, hermanos, los amamos en el amor de Cristo y sigamos hacia adelante, que es la orden del Señor. Miremos lo que miremos, escuchemos lo que escuchemos, el único fiel se llama Cristo y nunca los va a dejar solos, hermanos, amigos que me escuchan. En cualquier situación, cualquier necesidad, clamémosle a nuestro Dios, que Él tiene el poder para contestar nuestras peticiones. Que el Señor les bendiga en esta mañana. Bendiciones.

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2: 10 de la mañana en punto.
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Gloria a Dios, aleluya. Bendecimos el nombre de nuestro amado Señor esta hermosa mañana. Es un privilegio estar ya en cabina de Radio Pastor para llevar la palabra del Señor y predicarla a los cuatro vientos. Dios les bendiga grande y poderosamente. Dios bendiga esta mañana a todos. La audiencia de Radio Pastora, nuestros patrocinadores de esta mañana, Dios les bendiga, amados hermanos, Dios ha tocado sus corazones, Dios ha sido fiel, Dios ha sido bueno y el Señor ha hecho obras y maravillas en la vida de mis hermanos. Bendiciones a toda esta linda audiencia donde está llegando la señal de Radio Pastor del 97.3 FM, la voz del amado. Leo la palabra del Señor y iniciamos esta mañana con estas dos horas de programación y las ponemos en las manos de Dios y que sea Dios ministrando conforme a su voluntad. Gloria a Dios. Dice el Salmo 23. Jehová es mi pastor y nada me faltará. En lugar de delicado pasto me hará descansar. Junto a aguas de reposo me pastoreará, confortará mi alma, me guiará por sendas de justicia, por amor a su nombre. Aunque ande en valle de sombra de muerte, no temeré mal alguno, porque tú estarás conmigo. Tu vara y tu callado me infundirán aliento. Adereza mesa delante de mí en presencia de mis angustiadores. Unge mi cabeza con aceite, mi copa está rebosando. Ciertamente el bien y la misericordia me seguirán todos los días de mi vida y en la casa de Jehová moraré por largos días. Padre nuestro que estás en gloria, eterno y soberano Dios, santificado sea su nombre, venga a nosotros su reino. Se haga su voluntad en el cielo como también en la tierra, Señor. El pan nuestro de cada día danos ahora, líbralo del mal, perdónalo, Señor, tú sabes que somos humanos, pecamos, mi Dios. Perdónalo, Señor, nuestras deudas, así como nosotros perdonamos a aquellos que los ofenden. No los dejes caer en la tentación, líbralo del mal, Señor, porque tuyo es el reino, el poder y la gloria por los siglos de los siglos. Oh, gloria a Dios, Jehová es mi pastor y nada me faltará. Nada nos puede faltar, usted sabe lo que necesitamos, usted tiene el control de nuestra vida y de todo lo que nos hace falta, mi Dios. Te agradezco, Dios, esta mañana tu misericordia. Oh, Señor, gracias por la vida, gracias, Dios, por las familias, gracias por los hijos, gracias por el trabajo de mis hijos, gracias, Dios, por todo, por mis hermanos que están patrocinando. Gracias, Señor, por lo que has hecho en la vida de mi hermana Susana. Gracias, Dios. Nadie más lo puede hacer, oh Dios, pero tu mano protectora y divina y poderosa es la que hace milagros. Gracias, Señor, por la vida, hermano Frankie. Dios eterno llega bendiciéndole más y más. Llega, Señor, multiplicando su ofrenda, Dios, a todo aquel que ayuda para este ministerio, Señor. Amado Dios, te agradezco, Cristo. Oh, Señor, este ministerio está en tus manos. Este ministerio es tuyo, Dios. Lo hago, Padre, con todo el amor, Señor, que te tengo. Y tú lo sabes, mi Señor. Porque tú me conoces más que nadie, Dios, mi corazón. Gracias, Espíritu Santo, porque siempre estás presto a mi clamor y al clamor de mis hermanos, Señor. Gracias, Padre, porque has respondido a la vida de mi hermana, Señor. Gracias, porque estás dándole a Dios esas bendiciones. Ayuda, Señor, si es que el que pide recibe, dice tu palabra. Y el que busca halla el bien, Señor amado. En ti está el bien, en ti está el perdón, en ti está la salvación. No hay otro nombre dado a los hombres en quien podamos ser salvos. Oh Dios eterno, gracias por esta mañana. Gracias, Señor, por darnos
la vida para estar presente nuevamente en este día sábado. Gracias Dios por todo, por la iglesia. Gracias Cristo por toda esa radio audiencia de este programa, Señor. Yo bendigo a mis hermanos, si hay oh Dios testimonio, lo bendigo grande y poderosamente, Espíritu Santo. Llega oh Dios cuidando cada vida, llega ministrando cada hogar, Señor, cada corazón, porque donde está un creyente, ahí está la unción del Espíritu Santo, ahí está tu poder, Dios mío, ahí está tu presencia y una luz que alumbra, Dios del cielo. Señor amado, oh Dios, eres digno de toda honra y de toda gloria, mi Rey. Cristo de la gloria, gracias Señor por lo que estás haciendo. La vasalla, Espíritu Santo, cuida a Dios, aleluya, cuídalo, cuida a toda esa gente que está clamando, Señor. Espíritu Santo, redarguye con tu palabra, ayuda Señor que aquel oído que hoy entienda que hay un Dios salvador, que hay un Dios de promesa, hay un Dios libre, libertador, que quiebra toda cadena del enemigo, Cristo amado. Gracias, Padre. Gracias, no nos cansamos de dar gracias por su misericordia, por todo lo que usted nos da, Espíritu Santo. Para ti no hay nada imposible, Señor. Hemos visto tus grandes maravillas, hemos visto tus grandes obras, Dios. Yo bendigo la vida de cada uno de mis hermanos. Dios del cielo, llega obrando, llega Señor sanando, llega Padre recuperando fuerza al débil, Señor, al que está triste, al que está abatido, al que está ahí angustiado. Cristo, dale la libertad. Grande es tu nombre, mi Dios, en esta hermosa mañana. Agradecemos, Cristo, que usted nos presta, Señor, el tiempo, la vida, Padre, y aún todavía podemos anunciar el evangelio de vida eterna. Oh Señor, vendrá el día en que ya no lo podamos hacer, pero ahora, Señor, tenemos todavía el tiempo para hacerlo y la libertad. Espíritu Santo, ministre esta mañana cada vida, cada oído que oiga esta palabra. Cristo amado, da fuerza, Dios del cielo. Tu palabra dice: santo es tu nombre, y tres veces santo. Oh Espíritu de Dios, hay la masaya y poder en esta mañana. Dios mío, llega rompiendo cadenas, pone paz en esos hogares. Hay mucho hogar que está en guerra, Señor. Llega poniendo, Cristo, tu mano preciosa. Oh Cristo de la gloria, tantas cosas que estamos viendo, Señor. Ayúdanos, Dios del cielo. Guárdanos, Cristo amado. Líbranos, Padre, como dice el salmista. Líbranos del mal, Señor amado. Cuida nuestra entrada y nuestra salida. Ayuda, Padre, danos fuerza para estar presente cada día y caminando en tus caminos. Que tu pueblo sea bendecido de parte de tu presencia. Que la iglesia sea restaurada, Señor. Oh Padre celestial, que haya unción, que haya, Padre, el deseo de seguir adelante en los momentos difíciles, en la prueba, Señor amado. Hay muchos que están tristes allí, no hayan qué hacer. Oh Dios mío, pero tú tienes la salida, Señor, para ayudar a esta gente. Dios del cielo, están ciegos, no ven, Señor, abre los ojos. Oh Dios, abre el entendimiento, ábrele, muéstrale, Dios, el camino que hay que seguir para llegar hasta la vida eterna, Cristo amado. Oh Señor, gracias, Padre, te agradezco, Espíritu Santo. Yo bendigo a tu pueblo esta mañana, yo bendigo a todas las naciones, Señor, yo bendigo al angustiado, al que está afligido. Fortalece, Dios, fortalece, Señor, aleluya.
Fortalece, Dios, alaba que torabacaya. Oh, Señor amado, el tiempo cada día se está... Oh, Dios, este mundo se está hundiendo y el tiempo se está cumpliendo de la palabra, Señor. Pero dice tu palabra que el que esté en tus manos, usted lo cuidará, Señor. Gracias, Padre, yo bendigo la vida de mis hermanos. Hermana Ana, la bendigo también en tu nombre. Su familia, Padre, allí la iglesia, Señor, yo la pongo en tus manos. Espíritu Santo, que lo podamos gozar a través de la alabanza esta mañana y la palabra, Señor. Aleluya, gloria a su nombre. Amén y amén, Señor Jesús. Aleluya, damos gracias a Dios, hermanos, porque el Señor nos presta la vida, el privilegio de poder estar presentes para adorar a Dios. Dios bendiga su vida. Dios bendiga, hermanos, el sacrificio de ustedes y el de nosotros, hermanos, porque no es fácil estar presente, pero con la ayuda de Dios todo es posible. Este día, hermano, tengo 2 horas de programación, hermanos, y tengo por ahí los patrocinadores. La primera hora es mi hermana Susana Delgado. Dios le bendiga a su familia, a sus hijos. Ellos están fuera de su casa, pero el Señor está con ellos. Que Dios les protege y les guarde. Mi hermana Susana está agradecida con Dios porque pasó casi 3 meses enferma y el Señor obró milagro en ella. Dice, tenía un dolor y el Señor quitó ese dolor, buscó medicina, pero fue imposible. Pero Cristo hizo un milagro. Dios poderoso puso su mano, su bálsamo, y mi hermana está agradecida con Dios. Ella paga esta hora de programación en gratitud al Señor, y que ella quiere que el evangelio siga siendo difundido, siga siendo predicado y anunciado a las almas. Aquellos que no han conocido a Dios, que reconozcan que hay Dios eterno, que ahí tenemos a quien acudir, a quien clamar, y Él escucha el clamor de sus hijos. Mi hermana Susana está muy agradecida con el Señor. Y yo también le agradezco a Dios por la vida de mi hermana y me gozo y me uno al regocijo de ella. Que Dios guarde a mi hermana y siga bendiciéndola. Que Dios le siga cuidando su vida, sus hijos, su familia, todo, no haciendo excepción de persona. Que sea el Señor obrando más y más en su vida. Gloria a Dios, porque Dios no se queda con nada. Mi hermana padecía de un grave dolor. No hallaban el dolor, pero Cristo sí lo vio. Y Él puso su mano en su cuerpo y está agradecida con el Señor. Y en gratitud paga esta hora de programación. Dios le bendiga, hermana, que el Señor multiplique sus ofrendas. Que el Señor multiplique en grandes sus bendiciones. La otra hora está pagada por hermano Frank, y Dios le bendiga, hermano, bendiciones. Por allí, hermano, los vimos en el camino, mis hermanas, yo quiero darle para una hora. Qué bueno es Dios, hermano. Yo le decía al Señor, ¿cómo voy? Voy solo con los pasajes, pero el Señor en el camino me estaba esperando, hermano. Me pone la bendición. Yo le digo, yo camino por fe, camino conforme a la voluntad del Señor. Y mire, Dios, qué bueno es, hermano. Él me dijo, hermana, aquí está para otra hora de programación. Dios bendiga a mi hermano Frankie. Que el Señor siga bendiciendo a su familia, a su esposa, sus hijos, hermano, su negocio. Que el Señor siga multiplicándole esas bendiciones. Yo me alegro al oír cuando dice la gente, hermano, ¿qué tal está? Bendecido, dice, Dios me ha bendecido. Mire qué bueno, no hay necesidad de ir a otro país. Cuando usted es hijo de Dios, cuando usted no peca, cuando usted se somete al poderoso, Él le bendice, Él le da la bendición en su mano. Yo me alegro al ver este varón y dice, Dios me ha bendecido y me sigue bendiciendo. Mire qué bendición, qué fe, hermano. Tengamos la fe de Abraham. Gloria a su nombre. La fe de Noé, la fe, hermano. La fe es la que vale. Dice que la obra sin fe es vana. Gloria a Dios, pero caminemos firme y pongamos a Dios en primer lugar y esperemos el día en que Dios nos da lo que nos va a dar. Gloria a Dios, aleluya. Así que yo bendigo la familia Flores, hermano Franklin. Dios le bendiga, hermano. Que Dios me lo siga multiplicando en gran manera sus bendiciones
Y que Dios guarde su vida, su salida y su entrada, y mi hermana Susana también. Tengo también otra ofrenda que hoy en la mañana la recibía de parte de hermana Ana. Dios le bendiga, hermana Ana. Gracias, no me dijo nada el hermano, solo me dijo, hermana, aquí le dejaron esta ofrenda. Yo le dije, ¿de quién es? Tengo que saber. Dios le bendiga, hermana Ana. Gracias, hermana. Gracias, si es por los años, pues que el Señor le siga dando más vida, pero en Cristo Jesús y a su familia. Dios bendiga a sus hijos, Dios bendiga a su esposo, Dios bendiga a mi hermano que me llevó la ofrenda, hermano Elisandro. Gracias, hermano, por su sacrificio. Así se mueven los hijos de Dios cuando amamos al poderoso, gloria a Dios de Israel, al eterno y soberano Dios. Gocémoslo ya con las primeras alabanzas. Les saludamos a toda la audiencia y más adelante estaré saludando. Dios les bendiga. Gocémoslo con las alabanzas para saludar a toda la audiencia de mi hermana Susana. Por ahí está.

para que usted crea que hay Dios soberano, eterno, que le ama y es el único Dios a quien usted puede acudir, el único respaldo, el único juez, el único abogado, aleluya, que está oyendo todo lo que usted está pasando. Gloria a Dios y mirando, mi Dios. Bendito sea el nombre del Señor. Bendecimos allí saludando a nuestra hermana Susana y su familia. Dios les bendiga. Allí en la canoa, bendiciones. Amados hermanos que lo están oyendo en sintonía, allí en la canoa, bendiciones, amados. Dios les bendiga. Yo sé que hay varios hermanos que allí nos escuchan. Que el Señor les bendiga grande y poderosamente. Dios bendiga a Candelaria, allá a Casas de Teja, Aldea Bolaños, El Pinalón. Dios les bendiga. Amados hermanos, a todos los que escuchan Radio Pastor. Y este programa, El Último Llamado. Dios bendiga hasta la mesa. Dios bendiga la familia Celedón. Dios bendiga hermano Pedro. Ya va a estar sonando por ahí su alabanza, hermano. Bendiciones, confiemos en Dios, que Dios tiene un bálsamo sanador para toda dolencia. Gloria a Dios, aleluya. Y no se aflija, hermano o hermana, si usted está enfermo y va a morir, no se aflija. Yo le doy gracias a Dios, porque entre más pronto luego los vamos, estamos ya viendo el lugar precioso donde Dios los va a llevar. ¡Aleluya! Donde vamos a estar con nuestro Padre Celestial. Bendito sea el nombre del Señor. Dios bendiga a mi hermana. A mi hermana que lo está escuchando, Kevin Yolanda, allí en Chalchuapa. Dios bendiga, hermana. Ya tengo la petición, bendiciones. A mi hermana por allí que lo está escuchando en Chalchuapa, bendiciones. Yo tengo por ahí ya la petición de sus hijos, hermano, que el Señor sea tocando los corazones, porque los corazones solo Dios los puede transformar. Aleluya, bendecimos el nombre del Señor. Dios bendiga también por allí a toda la familia Sayes. Dios bendiga a mi madre, fuerza madre. Tenemos a un Cristo, un poderoso que está a nuestro lado y Él no los dejará avergonzados delante de Satanás. Cristo tiene el control de todo, el Señor es nuestra fortaleza, el gozo de Dios es mi fortaleza y la fortaleza de todo aquel que crea en Dios. Aleluya, hermana Vergo, Dios le bendiga. Dios bendiga a todos los hermanos, además hasta San Isidro, la familia Martínez, aquí por Matasano. Dios le bendiga, hermanos, hay mucha familia, familia Martínez en Cuba. Cuyo, mira hermano, la familia es grande y la familia de Dios también, gloria a Dios. Dios bendiga sus vidas, hermanos, allí en el Cortés también. Dios bendiga, hermana Aide, bendiciones, hermana. Tengo días de no poderme comunicar, pues usted ya lo sabe cómo vivo por ahí un poco atrasada, pero en la mente y en mi corazón mora su presencia y en el espíritu orando siempre. Dios bendiga a hermana Clementina también, gracias hermana. Dios le bendiga por la sintonía de este programa, a todos los que los escuchan, a todos hermanos. Es que somos, nosotros los gozamos cuando lo dicen, yo la oigo a usted hermana, yo la escucho. Que seamos de bendición para fuera del país, fuera en otras naciones. Que Dios bendiga la iglesia de Jesucristo, la iglesia que compró a precio de sangre. Esperemos a Cristo, que Cristo viene pronto. Cristo viene, esperémoslo con anhelo y alegría. Se acerca el día glorioso de la gran redención para los que creímos en Cristo. Gloria a Dios, aleluya.

Dios, aleluya, qué bueno es el Señor. Es que la alabanza tiene una inspiración, tiene un mensaje del Señor, aleluya. Dios ha sido fiel, Dios sigue siendo fiel para la iglesia, para sus hijos. Yo cuando oigo los testimonios de mi hermano, hermano Kevin, Dios le bendiga. Hermano, yo me quedo admirada y me quedo asombrada. Y yo tengo fe, hermano, porque quizás no está ni como el granito de mostaza, dice la palabra, porque hiciéramos maravillas si esa fe fuera como un granito de mostaza. Pero qué bueno, hermano, la misericordia de Dios al verla, hermano, derramada en la vida de mis hermanos. Hermana Susana, yo la vi como ella andaba, yo la vi angustiada. Ella decía, yo ya oré a Dios y Dios no me responde, pero es en el día de Dios. No es cuando nosotros queremos, es cuando Dios actúa en su tiempo. Esperemos con fe que Dios hace las obras y la maravilla. El propósito es que otro crea, hermano, a través de la obra de Dios. Porque en aquel tiempo que Jesús anduvo, muchos le seguían, quizás solo por la sanidad de la carne, solo por ver cuál era lo que él hacía. Los adivinos querían el poder de él, pero no lo pueden tener, porque eso no se consigue con magia ni con nada. El poder que Dios nos da, Ramasai, es un poder que viene de lo alto. Es el poder de Dios, que Dios tiene la confianza para depositar en sus vasos, en sus hijos, en los que los amamos, en los que los apartamos de la vida pecaminosa a la vida de santidad. Dios bendiga esa audiencia, Dios bendiga. Si es que, hermano, yo cuando oigo hablar, hermanos, Dios me bendice, Dios me ha bendecido. Nadie más lo puede bendecir a usted más que Dios. Nadie más le puede ayudar más que Dios. Porque Dios es el único que intercede por nosotros. Dios bendiga a todos los que lo están mirando allí, por YouTube, allí, hermanos, por Facebook. Dios les bendiga, hermanos. Hermanos, escuchen la palabra de Dios. Escuchemos la verdad, pero la verdad es la Biblia. Dios ha sido fiel y verdadero. Dios es bueno. Hay muchas doctrinas de hombres que se han levantado, pero la doctrina verdadera y la propia profecía limpia y santa es la de Dios, que es la palabra del Señor. Cuando usted está dentro de esta profecía, usted es más que vencedor. Cuando usted está dentro de esta profecía, usted vence. Rama lama kaya. Está en usted la confianza de Dios. Usted se ha ganado la confianza de Dios, porque Dios ha depositado la confianza de él en su vida. Y usted dice, ¿y por qué este creyente? Porque es Dios quien está dentro de mi ser y del suyo. Dios es fiel y verdadero. Y cuando yo le hablo de mi Dios, es porque yo he visto las maravillas de mi Dios. Yo he visto los milagros de mi Dios. Yo he visto lo que Dios hace en tantos, casi más de 60 años, hermano. Pero hasta aquí soy más que vencedora, porque Dios me ha guiado cuando me dejo guiar por el poder de Dios. Cuando lo dejamos guiar por la presencia del Espíritu Santo, a usted no va a hacer lo que usted quiere. A usted no va a hacer lo que su pensamiento le diga que haga. Usted va a hacer lo que el Espíritu de Dios le indica hacer. Por eso muchos han fracasado. Muchos están perdidos, no hayan la salida, la solución. Dejaron de hacer lo bueno. ¿Por qué? Porque se han apartado de la santidad con Dios. Gloria a su nombre, aleluya. Adoremos a Dios, hermanos. Si es que Dios es verdadero. Quiero que vayamos a la palabra del Señor en esta mañana.
Si me oye que no lo leo bien, estoy llorando porque yo lloro no de dolor ni de angustia, lloro de gozo al saber la maravilla que Dios hace con sus hijos, al ver los testimonios de mis hermanos, hermanos míos, aquellos hombres que sanaban. Mire, el que estaban los leprosos. Mi hermana me decía, Susana, yo quiero ser como uno de los leprosos, que dio gracias a Dios por la sanidad que Dios había hecho y ha hecho y seguirá haciendo. Aquellos 10 leprosos fueron sanados, pero ¿cuántos regresaron? Muchos dicen, sáname, Señor, yo te voy a dar una ofrenda, yo voy a hacer un culto. Pero no le dice, sáname, Señor, yo te entrego mi vida, porque no quiere caminar en rectitud con Dios. Hermanos, aquellos leprosos fueron sanos y Dios tiene misericordia de ti. Y los otros 9 se fueron, ¿a dónde andan? 900 mil millones que andan en el mundo nunca dieron gracias por la sanidad de Dios. Me decía, hermana Susana, yo quiero ser como uno, como el leproso que dio gracias a Dios. Dios bendiga a mis hermanos, Dios bendiga a mis hermanos, que Dios los ha bendecido. ¿Y a cuántos el Señor no ha bendecido? Yo tuve un caso, hermano, me decía, ore por mi hijo, estaba en la cárcel. Ore que el día que él salga, yo voy a aceptar a Jesús de Nazaret. Salió el hijo, está más mundano que el mismo diablo. Mentira, es que Dios ya sabe. Oh, gloria a Dios, no mintamos. Mejor obedezcamos a Dios y a su palabra. Quiero irme a primera epístola del apóstol Pedro. Quiero leer del 1, hermano. Voy a hablar de la santidad. Y no me diga que la Biblia no habla de santidad, porque entonces usted no es nada. 32 versículos de la Biblia que hablan de la santidad con Dios, desde el Antiguo Testamento hasta hoy, donde estamos en los últimos días ya, porque faltan días para que el rapto de la iglesia suceda. ¿Quién le ha dicho a usted que no hay santidad en Dios? Pues si ese es el Hijo de Dios. Cuando usted camina con Dios, usted tiene que ser santo, y usted camina en una vida santificada delante de los ojos del Señor. Dice la palabra de Dios en Primera de Pedro, capítulo 1, versículo 15. Voy a leer del 13 en adelante. Si no tiene Biblia, pues búsquela ahí en el teléfono, aunque allí está diferente, porque allí ya no la ponen igual. Pero, hermano, búsquese un testamento y guárdelo, porque viene el día en que va a desear tener un testamento para leer la palabra del Señor. Dice la palabra del Señor como está escrita: honrando al Padre, Hijo y Espíritu Santo. Por tanto, ceñid los lomos de vuestro entendimiento. Sed sobrio y esperad por completo en la gracia que se os traerá cuando Jesucristo sea manifestado. Como hijos obedientes, no os conforméis a los deseos que antes tenías, estando en vuestra ignorancia, sino como aquel que os llamó es santo, sed también vosotros santo en toda vuestra manera de vivir. Porque escrito está: sé santo porque yo soy santo. Aleluya. Y si invocáis, dice, por el Padre aquel que sin acepción de persona juzgase según la obra de cada uno,
conducción, en temor todo el tiempo de vuestra peregrinación, sabiendo que fuiste rescatado de vuestra vana manera de vivir, a la cual dice recibiste de vuestro Padre, no con cosas corruptibles como oro o plata, sino con la sangre preciosa de Cristo, como de un cordero sin mancha y sin contaminación. Ya destinado, dice, desde antes de la fundación del mundo, pero manifestado, dice, en los postreros tiempos por amor de vosotros, y mediante el cual creísteis en Dios, quien le resucitó de los muertos y le ha dado gloria, para que vuestra fe y esperanza sea en Dios, habiendo, dice, purificado vuestras almas por la obediencia a la verdad mediante el Espíritu, para el amor fraternal no fingido. Amaos unos a otros extrañablemente de corazón puro, siendo renacidos no de simiente corruptible, sino de incorruptible, por la palabra de Dios que vive y permanece para siempre. Porque toda carne es como hierba, y toda la gloria del hombre como la flor de la hierba. La hierba se marchita y la flor se cae, mas la palabra de Dios permanece para siempre. Gloria a Dios, aleluya. Oiga el final de este versículo. Oh, gloria a Dios, aleluya. La palabra de Dios permanece para siempre. Nunca caerá ni faltará, porque ella es fiel y verdadera, esta palabra. Por tanto, ceñid vuestros lomos y busquemos la santidad de Dios. No voy a meter todos los versículos, los 32, pero si los vamos a Levítico 20:26, habla ya de la santidad de Dios. Aleluya. Hebreos 12:14 habla de la santidad con Dios. Primera Tesalonicenses 4:3 habla, alaba, soy de la santidad con Dios. Segunda Corintios 7:1 habla de la santidad con Dios. Hermano, entonces, ¿por qué no podemos ser santos delante de la presencia de Dios? Decía un hermano, aquí no hay santidad todavía porque somos pecadores. Si usted peca, es pecador, pero en Cristo usted ya no puede pecar. Por eso Pablo decía, yo preso en el Señor. Porque ya en Cristo ya no tiene libertinaje de ir a ese mundo perverso. Ceñid vuestro lomo, es que usted ceña su alma, su cuerpo, su espíritu, lo ponga y lo deposite claramente en las manos de Dios. Entonces el Espíritu empieza a obrar en nosotros. Y empieza la santificación entre la vida del creyente. Cuando un creyente se somete a Dios, se mete todo con Dios, entonces viene la santificación a la vida del creyente. El creyente empieza a dar frutos de la santidad con Dios. Es que no es para el hombre. Si hay que le digan que está vieja, no importa. Usted en Cristo es nueva criatura. Usted en Cristo es joven.
Hay que se burlen de usted, pero usted está en la santificación con Dios. Me decían hoy a mi hermana, pero usted está bien joven, bien aseada, porque es que no se ve su vida marchita, la Amazoya. Y yo le digo, tengo un Espíritu Santo que me rejuvenece como las águilas. Tengo un Espíritu de poder que me da la fuerza. No le voy a decir yo que la carne no sufre dolencias, ¿cómo no? Somos humanos. No somos de hierro, aún el hierro se funde y se pudre. Pero el alma se goza en Cristo, en la santidad con Dios. Y cuando tú buscas la santidad divina de Dios, entonces tu vida reverdece. Entonces empiezas a dar frutos. Y qué lindo es ver cuando un árbol que tú lo has cuidado empieza a echar los frutos. Ay, dice, ya voy a probar el fruto de este árbol. Así es nuestro Dios. Mi hijo ya empieza a dar frutos. Gloria a su nombre. Por tanto, dice, ceñid los lomos de vuestro entendimiento. Sé sobrio y espera por completo en la gracia que es. ¿Qué es? Dice, gloria a Dios, que los traerá cuando Jesucristo sea manifestado como hijos obedientes. No, dice, os conforméis a los deseos de antes. La gente ha buscado a Dios y mucho creyente que no se puede someter a la santidad con Dios. Y cuando se le habla de la santidad con Dios, no le gusta. Porque usted todavía está recordando el pasado. Usted todavía lleva adentro el pasado y no lo ha sacado, no ha sido convertido para Dios. Cuando usted no quiere vivir en la santidad con el Señor, es porque usted recuerda el mundo perverso donde el diablo lo tenía encadenado. Y aunque la palabra del Señor dice, yo preso en el Señor. Qué raro, ¿verdad? Pablo dice, yo preso en Cristo. Y el Señor lo libertó de las cadenas del diablo. Es que las cadenas de Satanás son una. Y estar dentro del redil de Dios es otro, porque usted ya no puede obedecerle al diablo. Usted ya no puede obedecerle a ese mundo perverso. Usted ya no puede seguir los pasos de Satanás. Usted tiene que seguir las huellas de Jesucristo. Él es el modelo suyo. Y cuando usted empiece a caminar con el modelo de Cristo, usted es un perfecto adorador. Usted es un santo, la Masaya, delante de la gracia de nuestro Dios. Sino como aquel que os llamó, dice, en toda vuestra manera de vivir. Porque escrito está, sé santo porque yo soy santo. Oiga, escrito está, sé santo porque yo soy santo, dice el Señor. Porque escrito está, sé santo porque yo soy santo. Y si invocáis, dice, por el Padre, aquel que sin acepción de persona juzga según la obra de cada uno, condición, dice, en temor a todo el tiempo de vuestro peregrinaje. Sabiendo que fuiste rescatado de vuestra vana manera de vivir. Es que allí está la cuestión, hermanos. Allí está la respuesta. Que usted en el mundo era una persona diferente. Pero en Cristo usted hay un cambio de vida y un traslado de las tinieblas a la luz. Como que usted agarre un trapo
podrido, sucio, manchado, usted lo lava, le pone lejía, le pone rinzo, le pone jabón y empieza a quedar aquella prenda preciosa limpia. Así es el creyente, viene manchado, arruinado, enmojecido, arruinado, podrido, a veces hasta el chasis viene ya nomás, pero viene a Cristo y Dios lo recibe y le pone todo y lo hace de nuevo. Es nueva criatura. Las cosas viejas pasaron, dice Corinto. Y aquí todas son santas. Son nuevas. Nuevo es nuevo. Sin mancha. Sin contaminación. Sin pecado. Sin lujo. Sin discordia. Sin nada es nuevo. El hombre es nuevo en Cristo Jesús. Porque se ha trasladado de la inmundicia a la santidad con Dios. Y la gente quiere seguir en la inmundicia y quiere estar con la santidad. Una pata adentro y otra afuera. Pero es que así no es el evangelio, hermano o amigo que me estás oyendo. El evangelio no es para esa gente. O te declaras sirviéndole a Satanás o declárate sirviendo a Dios. Pero no podemos adorar a dos dioses, dice la Biblia. O adoramos a Satanás, que es el mundo, o adoramos al Cristo de Israel, que es el Dios que vino, oiga, en rescate, dice la palabra. Que vino en propicio, en rescate, de sacarlo de la perdición de ese mundo. Hermano mío, mucha gente está todavía y se ha ido al mundo nuevamente. Porque no le gusta la santidad con Dios. No quiere buscar el camino real de Dios. Sabiendo, dice, oiga, que fuiste rescatado de vuestra vana manera de vivir, a la cual, dice, recibiste de vuestro Padre, no con cosas corruptibles, con oro o plata, sino con la sangre preciosa de Cristo, como de un cordero sin mancha y sin contaminación. Es que ahí está la respuesta, hermano. Si tú tienes a Cristo, no tienes que contaminarte. Tú tienes que seguir los pasos de Jesucristo. Jesús estuvo en el mundo, pero no se contaminó. En Él no hubo pecado ni hay pecado, porque Él es el perdonador. Él es el que dio su vida por usted. Él ha dado por mí, la ha dado por todo. Y aún todavía esta mañana hay todavía salvación. Si tú quieres reconocer esta sangre derramada del Cordero de Dios, sin contaminación y sin mancha. Su vestido, si está manchado, hermana o hermano, no va a poder entrar al reino de los cielos. Usted tiene que limpiarse de toda vieja levadura para que su vida espiritual tenga el glorioso encuentro con nuestro Señor Jesucristo. Aleluya, para que su vida, sus ojos vean a Dios. Usted tiene que ser un ser saya, lama saya, santificado, un hombre, una mujer nueva en santidad con Dios. Y lo que se ha perdido ahora en la mayoría, hermanos, de las naciones, porque yo veo todo, es la santidad con Dios. En la iglesia ya no hay santidad. Yo no tengo muchos creyentes. Yo tengo poquitos. 4, 7, 6, 5, 5, 7. ¿Por qué? Porque yo predico así aquí donde quiera. Para que usted vea la gloriosa redención, usted tiene que estar en santidad con Dios. Usted tiene que dejar de hacer el pecado de no manchar su vida espiritual con Dios.
Aleluya. Ya destinado, dice, desde antes. Vamos al 19. Sino con la sangre preciosa, como la de un cordero sin mancha y sin contaminación, ya destinado desde antes de la fundación del mundo, pero manifestado, dice, manifestado en los postreros tiempos por amor de vosotros, y mediante el cual creísteis en Dios, quien le resucitó de los muertos. O sea que Dios ya tenía el plan de rescatarlos, hermano. Desde antes de la fundación del mundo. Si al Señor nadie le puede ganar ni engañar, si Él es el casi todo. Ya Él venía en rescate. Dice que mandó a su único hijo unigénito, dice Juan 3:16. Para que todo aquel que en Él crea no se pierda, mas tenga la vida eterna. Si usted no cree en el Señor, usted está perdido. Pero Dios quiere sacarlo de donde está perdido. Dios quiere darle una luz de esperanza. Y la luz está en Cristo Jesús. Aleluya. Mediante, dice, gloria a Dios, voy al 21, y mediante el cual creísteis en Dios, quien le resucitó de los muertos y le ha dado gloria, para que vuestra fe y esperanza sean en Dios, habiendo purificado vuestras almas por la obediencia a la verdad, mediante el Espíritu, para el amor fraternal no fingido. Dios sabe cuando usted lo ama, hermano. Dios sabe cuando usted está limpio delante de los hombres. No con amor fingido. Dios ya lo sabe y usted está fingiendo. Porque Dios no puede ser burlado y Dios no lo podemos engañar. Él dio su Hijo resucitado, hemos sido limpiados con su propia sangre. Su sangre los ha limpiado, gloria a Dios. Su sangre los perdonó en el madero, hermano. ¿Quién más te puede perdonar a ti tus culpas? ¿Quién más puede limpiar tu vida? Solamente Dios. Él se dio el rescate por nosotros. Dice la palabra de Dios que Él no ha venido a condenar al mundo, sino que a salvarlo. Pero cada día el mundo se hunde. Cada día la gente mejor odia el Evangelio. Cada día la gente no quiere oír la palabra de Dios. Cada día la gente rechaza el llamado del Cordero de Dios, que quita el pecado del mundo. Un Cristo, hermano, sin contaminación, sin ira, sin odio, sin contienda, porque Dios es amor, pero también fuego consumidor. Habiendo, dice, purificado vuestras almas por la obediencia a la verdad. El Señor dice en su palabra: no quiero sacrificio, quiero obediencia. Y qué lindo es cuando obedecemos a la palabra del Señor. Habiendo, dice, purificado vuestras almas por la obediencia a la verdad, mediante el Espíritu, para el amor fraternal no fingido. Amaos unos a otros extrañablemente, de corazón puro, siendo renacido no de simiente corruptible, sino de incorruptible, por la palabra de Dios, que vive y permanece para siempre, hermano. En ese momento, aquel pueblo ya se fue con él.
Por eso, si usted está en Cristo, usted ya no tiene que contaminarse. Usted tiene que buscar del Señor, aleluya. Bendito el Dios que vive por los siglos. Dice Levíticos, oiga lo que dice Levíticos, capítulo 20, 26. Y habéis, dice, y habéis pues de serme santo, dice. Y habéis pues de serme santo, porque yo Jehová soy santo, y os he apartado de los pueblos para que sean míos, dice. Oiga, somos del Señor. Y el hombre o la mujer que evo carne, espíritu de muerto, o se entregare a la adivinación, ha de morir, y serán, dice, apedreados. Su sangre será sobre ellos. Oiga. En los tiempos antiguos la gente ya veía las adivinaciones. Por eso Dios declara, y la santidad, y debéis de hacerme santos, porque son míos, dice el Señor. Aleluya. Con autoridad. Y yo me alegro, hermano, cuando el Señor dice, sos mía, hija mía, gloria a Dios. Es que Dios es tan bello, hermanos. Aleluya. Dice Hebreos. Vamos a Hebreos. Gloria a Dios. Bendito sea el nombre de Dios. Dice Primera Tesalonicense. Vamos a leer Primera Tesalonicense 4:3. Dice, oiga, pues la voluntad de Dios es vuestra santificación, que os apartéis de fornicaciones, que cada uno de vosotros sepa tener su propia esposa en santidad y honor. Que cada uno sepa tener su esposa en santidad y honor, dice hoy. ¿Cuántos esposos tienen su esposa en santidad? Sí. Ah, mire, hermano, yo he visto hogares como que son perros patan. Hoy está matándose por los celos de los teléfonos, porque aceptan cualquier cosa. Y el diablo está hallando el momento, hermano, porque no se busca la santidad. Usted tiene que confiar en su esposa. Usted tiene que confiar en su esposo. Cuando hay confianza, cuando somos santos delante de Dios, no tiene que haber diferencia del uno al otro. Esa es la santificación delante de Dios. Aleluya, alábele, hermano. Esta palabra está dura, pero es correcta. Esta los enseña a recibir al Señor como único y suficiente Salvador, y que nos llevará a la vida eterna si vivimos en santidad. Apocalipsis dice que cosa inmunda no entrará al reino de Dios, ni cosa contaminada. Vamos a ver Hebreos. Oiga lo que dice Hebreos 12:14. Dice la palabra del Señor: seguid la paz con todos y la santidad, sin la cual nadie verá al Señor. Oiga, lo digo yo, lo dice la palabra. Seguid la paz y la santidad, sin la cual nadie verá al Señor. La palabra del Señor es tan importante, hermanos. La palabra de Dios nos redarguye. La palabra de Dios los edifica. La palabra de Dios los enseña cómo caminar. Y el Espíritu Santo que nos mantiene vivos. Porque si usted no tiene el Espíritu, está muerto. Pero Cristo es el poderoso, hermano. Clama a mí, yo te responderé, dice el Señor. Así le decía Dios a Jeremías.
Pero Jeremías no estaba en un proceso lindo, comiendo en un banquete. Jeremías estaba parado en el patio de la cárcel, dice la palabra de Dios. Él estaba pasando un proceso. ¿Cuántos están pasando procesos? Y no hay la salida, no hay la solución. Busquen la santidad con Dios. Clamen a Dios con fe. Y Dios responderá a su respuesta. Él responderá a la petición. Dios le dará respuesta de todo. Hay cosas grandes y divinas, hermano. No, hermano, no crea que porque usted hace el bien, usted se va a salvar. No, tiene que caminar en fe. Porque no es por obras para que nadie se gloríe, dice la palabra. Es, hermano, creyendo a Dios desde antes de la fundación del mundo. El Señor ya los tenía la salvación. Gloria a Dios. Ay, la vasaya. Es que Dios ya tiene la vasaya a su pueblo. Antes que usted naciera, cuando estaba en el vientre de su madre, Dios Shalama que duraba, ya lo había elegido. Y sea santo. Y si no ha buscado la santidad, todavía hay tiempo de santificar su alma, su cuerpo y su vida, su espíritu a Dios. Porque la muerte no adivina, no le avisa en qué hora va a llegar. El rapto no sabemos en qué momento llegará. Cuerpo y su vida, su espíritu a Dios. Porque la muerte no adivina, no le avisa en qué hora va a llegar.

corruptible, incorruptible, lleno de gloria. Yo le invito esta mañana a que venga el Señor. Ha oído la palabra de Dios. Y deje ya de andar con cosas, con rodeos. Cristo no necesita de rodeos. Cristo necesita su alma. Cristo necesita su cuerpo. Cristo necesita su espíritu. La masea para limpiarlo de pie hasta la coronilla en su cabeza. Y para santificarlo delante de la presencia de Él. Para decirle que sos mi discípulo. Para decirle que me amas, hijo mío. Porque sos mío, dice el Señor. Venga, Cristo, no desprecie a Dios. Ya no lo desprecie. Búscale ahora que hay tiempo. Vendrá el día en que se acabará el Evangelio, hermano. Esto va a ser terrible. Los hombres más hombres llorarán. Los ricos lamentarán no haber conocido a Dios. Di su plata, dice la Masaya. Ni su oro ni nada lo salvará. Pero ahora todavía hay un Salvador eterno. Ahorita está un eterno que quiere alcanzarle la Masaya con el poder de su diestra. Si hubiera un alma para el Señor esta mañana, yo te invito a que vengas a Cristo. Venga Cristo, no dudes en llegar a los pies del Señor. No dudes en agarrarte de la mano de Dios. Búscale. La santidad se ha perdido hoy en la iglesia y por eso las almas no reconocen a Dios. Porque muchos creyentes no parecen creyentes, parecen más mundanos que creyentes. Pero yo te digo, cambia, hermano. Cambia, hermano, la vasalla. Cambia, porque así no verás la gloria de Dios. Es que esto la maquendo. Dios quiere tu vida en santidad, la vasalla. Para ver la gloria de Dios se necesita ser santo delante de los ojos de Dios. Busca a Dios. Cambia tu manera de vivir. Deja el mundo, deja la perversidad, deja el odio, deja la ira, la envidia, la avaricia, deja tanta idolatría del diablo, deja tanta lama kendo que lama si araba kaya. Dios quiere perdonarte todo eso, padre contra los hijos. Los hijos contra los padres. Eterno Dios, mi Dios, nunca te llevará al cielo. Si tú no perdonas, si no amas, no tendrás corona en el cielo. Olvídate, porque en el cielo solo entrarán aquellos que vivieron en santidad para el Señor. Venga Cristo esta mañana, yo te hago una invitación a que vengas al redil del Señor, a que seas parte del cuerpo de la iglesia de Cristo, que ya pronto va a ser levantada. Yo te invito a que vengas al Señor en esta mañana, en el nombre de Jesús de Nazaret. Padre bueno que estás en gloria, eterno y soberano Dios. Gracias por esta palabra, Señor. Gracias, Padre, por darme el privilegio, Dios. Oh, Ramashia, Rabakaya. Que la iglesia busque tu rostro, Señor. Que la iglesia alcance la vida eterna, mi Dios. Oh, Señor. Hay mucha cosa que impide a la iglesia, Dios. Cuanto más tú que conoces el corazón dentro del ser humano. Espíritu Santo, ayúdanos. Espíritu Santo, condúcelos. Espíritu Santo, toma el control de todo. Dios mío, la familia de conversión, Señor. Dios mío, solo tú puedes transformar los corazones. Ha entrado un espíritu de dureza al corazón, Dios eterno. La gente no quiere oír el llamado, pero aún ni siquiera se hace idea de lo que va a

suceder, oh Dios. Porque el enemigo le dice que así están bien, pero es mentira. Oh Señor amado, transforma aquellos corazones endurecidos, Dios. Mira la audiencia de este día, Señor. Yo bendigo a todo el mundo entero, las naciones, Dios del cielo. Cuánta gente, Dios, de pesar, están muriendo sus hijos y sin ninguna esperanza de vida, Señor. Oh, gloria a su nombre, mi amado Dios, en esta hora. Le agradezco, Cristo, por un día más, por darme el privilegio de predicar una palabra más. En tu nombre estoy, Dios del cielo. Camina, Cristo de la gloria, con nosotros. Mi alma alaba en esta mañana, Cristo. Dios mío, que esta palabra quede sembrada, Señor. Te agradezco, Dios del cielo. Bendigo la audiencia, Señor. En tu nombre, Padre, entrego este programa. Recíbelo como ofrenda agradable, como olor grato, Dios, para ti. Gracias, Señor. Esta radio está siendo una señal de advertencia para la gente que no ha creído, para los pueblos, Señor. Hasta donde esté llegando la señal. Espíritu Santo, gracias por la sanidad, hermana Susana. Gracias por la victoria, hermano Kevin, Señor. Yo te lo pongo en tus manos, Cristo de la gloria. Su familia, Señor, y toda la audiencia, Padre. Todos los que patrocinan en oración y en dinero, que sean multiplicados, Dios. En gran manera, Espíritu Santo. Bendice este ministerio, Señor. Solo tú sabes hasta qué día llegaremos. Usted lo sabe, mi Dios, porque dice que estamos contados, Señor, como ovejas de matadero. Gracias, Dios del cielo, te adoramos. En tus manos entrego este programa.

gloria a Dios, aleluya. Dios te invita a venir a los pies del Señor. Muchas gracias a todos los hermanos, a los patrocinadores de esta mañana. Que Dios les siga bendiciendo y multiplicándole en grandes sus bendiciones a toda la audiencia de Radio Pastor. Dios bendiga, hermana Ana. El próximo sábado, hermana Ana, le pasaré media hora, porque ahora ya tenía pagada las 2 horas. El próximo sábado será patrocinada media hora por usted, hermana Ana, en el nombre del Señor Jesús. Así que Dios le bendiga grande y poderosamente. Dios les bendiga a todos. Dios les bendiga a toda esa hermosa audiencia, donde esté llegando esta señal, a través del video, el YouTube, el Facebook, allí, pues, TikTok, los hermanos creo que hacen el TikTok allí. Dios les bendiga. Dios bendiga esta radio, que el Señor siga bendiciendo nuestras vidas, hermano. A veces decimos mucho dinero, pero esto atrae dinero. Todo está caro, hermano. Todito está caro ya. Ya no se come barato, ya no se camina barato. No, hermanos, se está terminando el tiempo, así que, pero nosotros lo sabemos, Cristo viene pronto, así que a buscar la santidad con Dios para oír la trompeta sonar y encontrarlos con nuestro Rey. Dios les bendiga grande y poderosamente, es un privilegio verles saludado a todos en el nombre de nuestro amado Señor Jesucristo. Será el sábado si Cristo no ha venido. Gloria a Dios.

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Pedimos siempre de sus oraciones a que pues usted pueda orar por este ministerio radial, por cada uno de los que laboran en esta emisora. Confiamos que Dios nos dará la victoria y Él será glorificándose en lo que es este proyecto de Radio Pastor. También comentarles que venimos con la repetidora para el lugar de Metapán. 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Que Dios les bendiga grande y poderosamente.

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1: 12 del mediodía en punto.
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Que Dios me les esté bendiciendo a todos, hermanos, en esta hermosa hora, amistades, a toda la fiel audiencia. Vaya un saludo especial a usted, que amablemente está en sintonía de Radio Pastor, ¿verdad? Es un privilegio poderle saludar y bendecir su vida a través de un saludo, ¿verdad? Dios me le bendiga rica y poderosamente. A toditos, a toditas, vaya el mismo saludo especial para usted, ¿verdad? Gracias por su amable sintonía. Estamos contentos y agradeciendo al Señor, aleluya, su gran amor, ¿verdad? Aleluya, su bondad, su misericordia tan plena, ¿verdad? Que el Señor siempre manifiesta a nuestras almas. Bendiciones, es el pastor Joel Hernández Aguilar, quien les saluda y le sea a usted lo mejor, ¿verdad? Que usted sea bendecido ricamente, es nuestro deseo, nuestra oración por usted, ¿verdad? Saludos especiales. Gracias por estar ya en sintonía, en su espacio, la voz del Espíritu de Dios llamándote hoy. Aquí estamos para poder servirle al Señor como Él lo permite hacer, ¿verdad? Según su amor y propósito. Y bueno, servir pues en lo que el Señor nos ha enviado, ¿verdad? Bendiciones a toda nuestra fiel audiencia. El Señor nos ha enviado a una misión preciosa y es de anunciar su verdad, predicar su palabra, predicar el reino de los cielos. Qué bueno es el Señor, ¿verdad? Así es que nos da gusto poder saludar a toda nuestra fiel audiencia. Y hoy pues estamos aquí, bueno, a las 12:03. Saludos especiales, quienes almuerzan, ¿verdad? Buen provecho. Estamos aquí para hacer la obra del Señor. En esta vez pues queremos presentar a nuestro patrocinador de este espacio radial, es Jirey Isabella Retana García, esta señorita que siempre nos echa la mano en este ministerio. Ella nos está patrocinando este espacio radial, Jirey Isabella Retana García de Colonia El Paraíso, Turín. Saludos especiales para esta señorita. Bendiciones en Jesús. Bendiciones también para su padre, para su madre, para toda la familia, ¿verdad? Ahí tenemos al hermano Walter Retana. Dios esté bendiciendo ricamente al hermano Walter, como también a hermana Reina Elizabeth García de Retana. Dios bendiga ricamente en el nombre de Jesús, ¿verdad? A nuestra hermana. Y saludamos también a Waltercito, ¿verdad? Dios bendiga a Waltercito en Estados Unidos. Ahí estamos saludándole de una manera especial, diciéndole adelante en el nombre de Jesús, ¿verdad? Bendiciones para toda la familia, a hermana Betty Cadena, allí en Colonia El Paraíso, Turín, que el Señor me le esté colmando de bendiciones, a ella y a su familia, como también a hermana Blanca García, ahí también en Colonia El Paraíso, Turín, que el Señor me les esté colmando de bendiciones hoy y siempre, ¿verdad? Nuestro saludo, nuestra oración por ustedes es esa, ¿verdad? Que sea Dios obrando de maravilla, de una manera especial, aleluya, en su vida. Estamos contentos agradeciendo al Señor sus múltiples favores. Jirey Isabella, quien nos patrocina este espacio radial, nos dice que está muy contenta, muy agradecida con Dios por sus bondades, ¿verdad? Por sus bondades, gracias al Señor. Ahí está Jirey Isabella expresándose su amor, su sentimiento, dando glorias y honras a nuestro gran Señor por su bondad. De gloria al Señor. Así es de que ella está agradecida y también su familia, por supuesto. Todos están en el mismo sentir espiritual, ¿verdad? Agradeciendo al Señor sus múltiples favores. Qué bueno es el Señor. Así es de que saludos especiales a todos, ¿verdad? Por aquí les traemos temas bonitos que nos han solicitado nuestros hermanos. Aleluya, hermana, ¿verdad? De la familia, ¿verdad? Inexplicable, imagínate, y su gran amor. Esos van a ser los temas que van a estar saliendo enseguida, ¿verdad? Bendiciones en Jesús. Vamos a la lectura de la palabra. Como siempre, estamos ahí leyendo la preciosa palabra de nuestro Dios. Qué bueno es el Señor. Así es de que nos da gusto, pues. Vamos a leer palabra del Señor ahí en Lucas capítulo 24. Leemos la bella palabra de nuestro Señor, que nos dice a la letra así de esta manera. Lucas capítulo 24. Siempre leemos algo de la palabra, porque esto es precioso, ¿verdad? Siempre estamos en lo que es la Biblia, ¿verdad? Dice así Lucas 24:46. Y les dijo: así está escrito, y así fue necesario que el Cristo padeciese y resucitase de los muertos al tercer día, y que se predicase en su nombre el arrepentimiento y el perdón de pecados en todas las naciones, comenzando desde Jerusalén. Y vosotros sois testigos de estas cosas. Qué precioso es el Señor que nos da esta palabra, ¿verdad? Lucas 24,
46, 47 y 48 hemos leído para la gloria y la honra de nuestro Dios. Oramos al Señor. ¿Usted desea unirse con su servidor en este momento de oración? Pues buen momento es, buena hora es, buena obra es que usted clame al Señor, ¿verdad? Si usted tiene el tiempo. Y para los que están almorzando, pues en sus mentes, pues ahí estamos, ¿verdad? Conectados con el omnipotente Dios. Aleluya. Oramos al Señor. Bendito sea tu nombre, mi Señor. Bendito sea. Gracias, Maestro bueno, por regalarnos la bendición, Señor, de estar aquí ya, Señor, transmitiendo un espacio más. Aleluya, para la gloria y honra de tu nombre, mi Señor. Gracias por regalarnos esta bendición, Dios mío. Gracias, Maestro bueno y santo. Delante de ti estamos, Señor. Tu gloria, tu amor se mueven rica y poderosamente, Rey de Reyes. Y Señor de señores, gracias por regalarnos, aleluya, un momento más precioso, Señor. En este sábado, Señor, aquí estamos para gozarnos en tu presencia, Dios mío. Para hacer lo que tú nos envías a hacer en este sábado 25 de julio. Gracias, Maestro bueno, gracias por tu amor y poder, Señor amado. Glorifíquese de manera especial, Rey de Gloria. Tome el control en todo cuanto hacemos, Padre. Queremos que seas tú el guiador, Señor, el que nos des la unción, la iluminación, la dirección, aleluya, adecuada, Señor, para las cosas. Bendito sea tu nombre para siempre, Dios de los cielos. Gracias por regalarnos, Señor, palabras, por dirigir nuestros sentimientos, nuestros pensamientos, Señor, por dirigir nuestras palabras, Dios mío. Queremos que seas tú, Señor, moviéndote de una manera hermosa, poderosa, preciosa, espiritual. Fuerte, mi Señor, conforme a tu amor y propósito. Gracias, Señor, por la vida, por la salud. Gracias, Señor, por traernos a esta cabina de radio, Pastor, para poder transmitir un espacio más. La voz del Espíritu de Dios llamándote hoy. Bendice a los amigos, bendice a toda nuestra fiel audiencia. Maestro Santo, clamamos ahora por nuestra familia que hoy nos patrocina, Señor. Nuestros hermanos amorosos, Señor, que muestran su cariño, su afecto, Señor. Su generosidad hacia este ministerio radial. Gracias, mi Señor, bendice a, aleluya, a Jirey Sabella Retana García, quien desde Colonia El Paraíso, Turín, ella nos está patrocinando este espacio radial de hoy. Aleluya, ella tiene motivos preciosos, grandes, y es que, Señor, tus bondades han sido preciosas. Sigues moviéndote de maravilla, Señor, en ella, como también en toda su familia, Padre bueno. Y de esta manera es que mi hermana expresa, Señor, y la familia expresan su gratitud, su agradecimiento hacia ti, Señor, amor. Aleluya, obediencia, Señor, deseo de servicio a ti, Dios mío. Bendice, bendice de manera especial a Jirey Sabella, Señor, como también a su padre, mi hermano Walter Retana, su madre, Señor, mi hermana Reina Elizabeth García de Retana, Señor, como también a su hermano Walter Retana, Señor, que tu bendición, tu gracia se dejen ver en toda esta familia. De igual manera, Señor, bendecimos a sus familias, mi hermana Betty Cadena, Señor, ahí en Colonia El Paraíso, Turín, como también su familia, Señor, que se mueva tu bondad, tu amor, tu poder de maravilla, tu gloria, tu gracia, tus bendiciones desciendan sin medida en sus familias, Señor. Mi hermana también, Blanca García, Señor, bendecimos su vida, bendecimos a su familia en el nombre precioso, poderoso de Jesús de Nazaret. Dios mío, pedimos la bendición para nuestra hermana y toda su familia, Señor. Aquellos hermanos y hermanas, amistades, Señor, que siempre están echándonos la mano, Señor, ayudando, apoyando en este ministerio, Señor radial, glorifíquese de una manera poderosa, especial, Dios mío, págueles
con creces a todos nuestros patrocinadores, Señor. Hermanos que se añaden, Señor, a esta bendición. Toman, Señor, aleluya, la decisión de patrocinar estos espacios radiales. Bendice poderosamente, Dios de los cielos. Derrama, derrama, derrama, ricas y abundantes bendiciones en sus vidas, en su familia. Dios mío, pague con creces, Dios mío. Tú lo sabes hacer bien, Señor amado. No podemos quejarnos de tu amor. No podemos quejarnos de tu bondad. Tú has sido fiel, mi Señor. Siempre lo serás. Hemos visto tu mano obrando de maravilla. La gloria tuya, Señor, siempre fluye. Siempre está descendiendo a favor de todo. Gracias, mi Señor. Gracias por tu amor. Opera de maravilla siempre en cada vida. Amén, Señor Jesús. Bendice a la audiencia de manera especial. Amén. Damos glorias al Señor porque nos da la bendición, la oportunidad de orar y decirle que lo que expresamos es el sentimiento que andamos aquí, ¿verdad? Lo hacemos con amor, lo hacemos con, aleluya, con verdad, con sinceridad, y le suplicamos a Dios que Él se mueva a favor de nuestras vidas, que Él guíe nuestros pasos, que Él guíe nuestros pensamientos, nuestros sentimientos, que Él guíe nuestras palabras, que la gloria y la honra sean para el Señor, ¿verdad? Así es que bendecimos sus vidas, amados oyentes. Gracias por estar con Radio Pastor. Aleluya, el Señor les bendiga rica y poderosamente. Quienes están en el almuerzo, buen provecho. Dele con todo, ¿verdad? Saboree, guste, aleluya, deleítese, ¿verdad? En lo que es bueno, ¿verdad? Saludos especiales, familia, saludos especiales, hermanos, saludos especiales, aleluya, amigos, a todos les saludamos en el nombre poderoso de Jesús de Nazaret. Bendecimos, pues, a todos. Decirle que estamos para atenderle a usted al 7185-8403. Usted nos puede llamar, ¿verdad? El número de su servidor. Estamos para servirle a usted, ¿verdad? Un mensajito de texto, un audio, lo que usted desea, pues enviarnos, estamos para su servicio. Y ahí están los números de radio para servirle a usted, ¿verdad? 2415-1436. Y tenemos el WhatsApp de radio 7657-6093 para servirle, ¿verdad? Y vamos a ir complaciendo a la familia patrocinadora con esos bonitos temas. Saludos especiales, hermanos. Dios bendiga, hermana Chireisa Bella, ¿verdad? A su madrecita también, ¿verdad? Hermana Reina Elizabeth García de Retana, como también a hermano Walter Retana y a Waltercito Retana, ¿verdad? Dios bendiga rica y poderosamente. Ahí van esos tres temas para ustedes, familia, y por supuesto para toda nuestra fiel audiencia que está en, aleluya, en sintonía de esta Radio Pastor. Bendiciones.

Bendiciones, bendiciones para usted, amado oyente. Gracias por estar en sintonía de Radio Pastor. Que la gloria del Señor esté fluyendo en sus vidas de una manera preciosa, especial, ¿verdad? Saludos especiales. Gracias por estar en el espacio La Voz del Espíritu de Dios, llamándote hoy con el Pastor Joel Hernández Aguilar. Un privilegio poderle saludar a usted y desearle siempre la bendición del Señor de una manera grande, especial, descendiendo a su vida, ¿verdad? Y en su familia. Bendiciones, bendiciones. Gracias por estar en sintonía. Estamos contentos agradeciendo al Señor por su amor, su poder, su gran bondad que siempre Dios manifiesta en nosotros de una manera, aleluya, abundante, ¿verdad? Sobreabundante. ¡Qué bueno es el Señor! Para quienes están en el almuerzo, buen provecho, saboree, guste lo mejor esa comidita que Dios le ha provisto, ¿verdad? Saludos especiales a todos. Gloria sean dadas al Señor. Estamos saludando a nuestros hermanos que se están reportando, ¿verdad? Saludos especiales. Vamos a estar orando por algunos hermanos que lo están solicitando. Dios bendiga de manera especial, ¿verdad? Ahí estamos, dice, vamos a orar por Aristides, aleluya, y por su sobrino Cristian Emanuel. Vamos a estar orando al Señor. También por Salvador Ernesto Cepeda, como también por, aleluya, hermano Salvador, dice. Y bueno, ahí tenemos también a Ceci Girón, vamos a estar orando también, ¿verdad? Vamos a estar orando también por Jonathan Mendoza. Dios esté derramando bendiciones, ¿verdad? Y también por Héctor Antonio Lima Lemos. Vamos a estar orando. Y tenemos también ahí, ¿por quién nos escribe? Quiero ver, tenemos ahí también, aleluya, para orar, dice, por sus hijos y sus papeles migratorios. Les saludamos, dice, de Santa Ana, Río Zarco. Vamos a estar orando también, gloria a Dios, también por Rafael Rocha. Que Dios esté haciendo milagro, ¿verdad? Julio Fuentes, también vamos a estar orando. Y por Ángela Sánchez. Así de que estamos contentos, hermanos, agradeciendo al Señor. No olvide que Dios es bueno, ¿verdad? Y poderoso para hacer obras grandes. ¿Sabe qué? Aleluya, somos el testimonio viviente de Dios. Dios ha tenido misericordia de nosotros y nos ha obrado grandes cosas. Aleluya, grandes maravillas ha hecho Dios. Dice que, aleluya, si escribiéramos todos los testimonios, todo lo que Dios ha hecho al día a día. Ajá, le digo que salen varios libros, ¿verdad? Salieran varios libros de lindos testimonios de las grandes cosas que Dios hace en nuestras vidas. Aleluya, qué precioso. Así es que estamos contentos y enviamos saludos a toda nuestra fiel audiencia. Dios esté bendiciendo a mi esposa, ¿verdad?, en Turín. Y tenemos a Beatriz Quesada de Hernández. Dios esté bendiciendo a mi esposa, como también a toda mi familia. Dios bendiga ricamente, ¿verdad?, a la familia, a todos mis hijos, mis hijas. Y Dios bendiga sus hogares también para mis hijos que ya están casados, mis hijas que están casadas y mi hijo también. Han nacido nuevas familias, 4 nuevas familias han nacido, ¿verdad? ¡Qué bueno es el Señor! Así es que estamos contentos agradeciéndole al Señor sus múltiples favores. Y también pues tenemos ahí que saludar, aleluya, déjeme decirle a hermana Olivia Flores, que nos está sintonizando en Ayutepeque. Dice Cantón Ayutepeque, Colonia Caridad. Vayan saludos especiales para nuestra hermana y toda su familia. Y nos pide la hermana oración por ella y por su familia, ¿verdad? Claro que vamos a estar orando por usted, hermana, y por toda su familia. Saludos especiales para nuestros hermanos, que sabemos que son fieles oyentes de la radio, ¿verdad? Entre ellos están allí hermana Neri de Cordero y su familia. Saludos especiales, hermana Neri. Por aquí no estábamos acordando de usted, hermana. Saludos especiales. Hermana Neri Cordero, de Cordero y su familia. Hermana Estelvina de Mangandí y su familia. Saludos especiales. Para hermana Dina Corleto, también saludos especiales en esta hermosa hora. Vaya un saludo especial a toda nuestra fiel audiencia, ¿verdad? Donde quiera que se encuentren. Aleluya, Dios bendiga en todo Santa Ana, Chalchuapa, aleluya, Aguachapán, aleluya, todo, ¿verdad? Coatepeque, el Congo. Dios esté bendiciendo a todos nuestros hermanos y hermanas, donde quiera que llegue la señal de Radio Pastor, ¿verdad? Y quienes están a través del internet, vaya un saludo especial también, amados hermanos. Qué bendición, ¿verdad?, la que tenemos hoy, que podemos estar conectados ahí, viendo y oyendo a nuestros hermanos y oyendo la grandeza de Dios, ¿verdad? Qué precioso es el Señor. Así es de que
Alabado sea el buen nombre de nuestro Señor. Lo que es bueno, le digo, siempre téngalo usted en mente, mi hermano. Comparta la bendición de Dios. Comparta con los demás las riquezas de nuestro gran y eterno Dios, ¿verdad? Saludos especiales, pues, para los cumpleañeros del mes de julio. Entre ellos tenemos ahí, Dios esté bendiciendo a mi nietecita, ¿verdad? Mi primer nietecita preciosa, ¿verdad? Yariel Abigail Hernández Maldonado, hoy está de manteles largos en Turín. Y bueno, qué bendición más grande, ¿verdad? Ya hoy cumpliendo sus 8 añitos, mire qué bendición, ¿verdad? Aleluya, saludos especiales para mi nietecita. Saludos especiales también para Yancy Priscila Hernández Quesada, que también ya va a estar de manteles largos el próximo martes, ¿verdad? Bendiciones para mi hijita, aleluya. También ella es preciosa, ¿verdad? También ella es preciosa, ¿verdad? Y tenemos ahí otra preciosa hijita, ¿verdad? Que el miércoles estará de cumpleaños, Darling Beatriz Hernández de Calderón, ¿verdad? Dios esté bendiciendo a mi hijita y su hogar, ¿verdad? Así es que nos sentimos privilegiados de poder saludar a nuestra familia y por supuesto a todos nuestros hermanos y hermanas y amistades que están de cumpleaños. Con un tema de cumpleaños les saludamos y les felicitamos, les deseamos lo mejor, que suene ese tema bonito de cumpleaños, ¿verdad? Bendiciones.

Alabado sea nuestro Dios, alabado sea nuestro gran Señor, ¿verdad? Bueno, como decíamos, ¿verdad? Aquí pues expresamos nuestros sentimientos preciosos, ¿verdad? En el Señor y legalmente, ¿verdad? Aquí no hay alteración, aquí lo que somos, ¿verdad? Gloria sean dadas al Señor. Así es que estamos felices, muy, muy felices en Dios, gracias a su nombre, porque el Señor nos da las bendiciones lindas, ¿verdad? Así es que saludos especiales para cada uno de los cumpleaños del mes de julio. Allí estamos saludando a mis hijos, a mi nietecita también, y decirle pues a todos nuestros hermanos y amigos que están de manteles largos, vaya un saludo especial y les deseamos lo mejor de Dios, ¿verdad? Hay quien que está en contra de saludar a los cumpleaños y celebrar cumpleaños, un montón de contradicciones, ¿verdad? Pero sabe que el Señor dice, el apóstol Pablo dijo a los tesalonicenses, ¿verdad? Dad gracias a Dios en todo. Todo es todo, ¿verdad? Aleluya. Todo y cuando usted, aleluya, agradezca a Dios de una manera sana, de una manera santa, ¿verdad? De una manera preciosa, ¿verdad? ¿Qué hacemos nosotros? Bueno, los hermanos en sus posibilidades sienten gratitud y tienen su posibilidad, tienen su anhelo, su deseo de festejar con los hermanos, con la iglesia, ¿verdad? ¿Y por qué les vamos a impedir, verdad? ¿Por qué, pues? Si están haciendo algo bueno. Entonces lo que hacemos es hacer culto, ¿verdad? Dar un precioso testimonio de la bendición de Dios recibida y estar allí, ¿verdad? En una armonía preciosa. Los hermanos llevan algo de comer, algo de beber y comparten con el pueblo del Señor. ¡Qué precioso, ¿verdad? Entonces, eso no es malo. Eso no es malo, ¿verdad? Aleluya. Sobre todo, lleva como objetivo engrandecer el buen nombre de nuestro Dios por su amor, por su bondad, ¿verdad? Así es que bendito sea nuestro Dios. Saludos especiales. Gracias por estar con Radio Pastor. Gracias por estar con nosotros. Es un privilegio poderles saludar, amado oyente. Y hoy vamos a orar. Vamos a ocupar unos minutos en la oración. Aquí tenemos, ¿verdad?, el listado. Padre buen Dios, engrandecemos tu nombre, mi Rey Jesús. Gracias por regalarnos la bendición, Señor, la oportunidad de poder clamar, Señor, por mis hermanos que lo han solicitado, Maestro Santo. Aleluya, Arístides. Aleluya, el hermano Arístides está pidiendo, Señor, o que se ore por su sobrino, Cristian Emanuel, por protección. Gracias, mi Señor, obra de manera especial, protegiendo, aleluya, a Cristian Emanuel. Y también clamamos por Ernesto Cepeda, protección migratoria, Señor, obrando de manera especial en, aleluya, Ernesto Cepeda, Señor, como lo piden nuestros hermanos, protección migratoria. También clamamos, Señor, por, aleluya, Salvador Chachagua, por sanidad divina. Obra, Señor, tu mano sanadora sea puesta en Salvador Chachagua, Dios mío. Y también, Señor, por su pie, dice, un dolor en un pie. Glorifíquese allí, Señor, quitando ese dolor, Dios mío. También clamamos, Señor, por Ceci Girón. Aleluya, sanidad divina. Y por unos exámenes que le harán enseguida. Dios mío, y por una alergia en su brazo, obra sanidad, Dios mío, obra sanidad. También clamamos por Jonathan Mendoza, por libertad de cárcel. Dios mío, glorifíquese allí de manera preciosa, especial, Dios mío. Y también, Señor, nuestro hermano Jonathan Mendoza, Señor, que tú hagas una obra en su vida espiritual. Dios mío, de manera grande, dice la familia, Señor, estamos aquí orando, Señor, por él. También clamamos por Héctor Antonio Lima Lemus, que sea tu gloria, Señor, obrando, operando, libertad de cárcel también. Aleluya, Señor, para ti no hay nada imposible. Todo lo puedes hacer, mi buen Dios, mi buen Jesús. Opera de maravilla. También estamos clamando, Señor, aleluya, por, aleluya, protección divina. Aleluya.

y por sus hijos, por liberación de cárcel, dice, y papeles migratorios y salud. Aleluya, Señor, glorifíquese allí en esta familia que está, Señor, sintonizando en Santa Ana, Río Sarco. Glorifíquese con gloria y poder divino, Señor. También clamamos por hermano Rafael Rocha. Aleluya, por su recuperación, Señor, de su operación. Está recién operado, tiene dolor en su pie. Glorifíquese allí de manera grande, Señor, especial, en el nombre poderoso de Jesús. También clamamos por, aleluya, el amigo Julio Fuentes, por sanidad divina, y por su compañera de vida, Ángela Sánchez, por sanidad divina. Opera, Señor, ahí sanidad divina en Julio Fuentes y en Ángela Sánchez. Que sea tu gloria, tu mano sanadora, operando de maravilla, mi Señor, en el nombre de Jesús lo pedimos. Hoy clamamos, Señor, por toda la audiencia en general, Señor, que operes maravilla, Señor. Mi hermana Olivia Flores, Señor, está necesitando el toque de tu mano santa. Opera, Señor, allí de maravilla en mi hermana Olivia Flores en Ayutepeque, Señor. También por su familia, Señor, usted sabe las diversas necesidades que tienen mis hermanos, mis hermanas, Señor, su familia. Glorifíquese allí de manera poderosa, especial, Rey de Reyes y Señor de Señores. Obra de manera grande en toda nuestra fiel audiencia, mi Señor. La gloria y la honra son para ti, mi Dios, mi Rey. Amén, Señor, amén. Declaramos a toda la audiencia en la plena bendición tuya, mi Señor Jesús. Nuestros hermanos que están a través del internet, Dios mío, glorifíquese allí de una manera poderosa, especial, en el nombre de Jesús. Amén. Gloria al Señor. Habiendo ya orado, pues vamos a la poderosa palabra del Señor. Y en los minutos que nos quedan hablamos acerca de esta bendición de Dios. Oiga, el poder salvador, aleluya, que tiene el bautismo en agua. El poder salvador que tiene el bautismo en agua. Esto es según la bella palabra de nuestro Dios. Y lo hablamos aquí de una manera preciosa a través de la palabra. Dice Hechos capítulo 16, oiga, versículo 30. Y sacándolos les dijo: señores, ¿qué debo hacer para ser salvo? Ellos dijeron: cree en el Señor Jesucristo y serás salvo tú y tu casa. Y le hablaron la palabra del Señor a él y a todos los que estaban en su casa. Aleluya. Y él, tomándolos en aquella misma hora de la noche, les lavó las heridas y enseguida se bautizó él con todos los suyos. Y llevándolos a su casa, les puso la mesa y se regocijó con toda su casa de haber creído en Dios. Esto es lo que dice la palabra. ¿Por qué hablamos del poder salvador que tiene el bautismo en agua? Porque la Biblia lo dice, ¿verdad? Por eso lo decimos. Oiga, aquel hombre estaba angustiado. El carcelero, aleluya, estaba angustiado. Dice el versículo 29, que pedía luz. Oiga esto. Y se precipitó adentro. Y temblando, dice, se postró a los pies de Pablo y de Silas. Es decir, pidiendo auxilio. Él estaba abatido, angustiado por el acontecimiento. No era fácil para un hombre que tenía a su cargo el cuidado de los presos ver tal acontecimiento, lo que había pasado. Y para él no había cosa buena. Para él había nomás terribles cosas que le iban a acontecer. Y en su desesperación y angustia, oiga, él expresó estas palabras. Aleluya, dice, y él entonces pidiendo luz se precipitó adentro. Oiga, y temblando, nadie va a temblar por gusto, ¿verdad? El que tiembla es por algo, por algo tiembla, ¿verdad? Oiga, se postró a los pies de Pablo y de Silas. Se entiende la palabra, ¿verdad? Y entonces, oiga, dice la palabra, y sacándolos
les dijo: señores, ¿qué debo hacer para ser salvo? Este pasaje nos está, aleluya, diciendo claramente qué es lo que se hace para recibir salvación. Y si usted entiende a la luz de la palabra, se da cuenta que Dios ha dejado un proyecto, un plan salvador a la luz de su palabra. Y por eso estamos hablando del poder salvador del bautismo en agua. Óigase bien, hay quienes hacen argumentos muy malos, cerrados, diciendo que el bautismo no salva a nadie. Cuidado con esas expresiones. No contradiga usted la voz de Dios. No pleitee usted contra las palabras bellas que Jesús mismo dijo en Marcos 16:16. El que creyere y fuere bautizado será salvo. Lo que estamos leyendo aquí en Hechos es confirmación de lo que Jesús dijo en Marcos 16:16, ¿verdad? Oiga, acerca del creer y del ser bautizado para ser salvo. Qué preciosa palabra de Dios, ¿verdad? Así de que dice, ellos dijeron: cree en el Señor Jesucristo. Oiga, cree. Esa palabra creer, hay que ponerle atención. Cree en el Señor Jesucristo. Es decir, acude a Jesús. Recibe a Jesús. Confía en Jesús. Créele a Él. Oiga, cree en el Señor. No dijeron, cree a mí, ¿verdad? Pablo, cree a mí, Silas. No. Ellos dieron el mensaje que Jesús les había encomendado. Oiga, cree en el Señor Jesucristo. El Evangelio tiene nombre. Su nombre es Jesús. Y nosotros hemos sido llamados y enviados a predicar el nombre de Jesús. Todo ser humano debe de saber que el mensaje del Evangelio incluye el nombre. Su nombre es Jesús. Y entonces Pablo y Silas dice: cree en el Señor Jesucristo. Oiga, y serás salvo tú y tu casa. Qué preciosa palabra. Y serás salvo tú y tu casa. Es decir, que la salvación, aleluya, incluye a todo aquel que cree. Cree papá, cree mamá, creen los hijos, cree la suegra, cree el suegro, cree el primo, el cuñado, cree el primo, el tío. Para todos hay salvación, todo y cuando crean en Jesús de Nazaret. Qué preciosa palabra. Y esto no admite contradicción. Esto no admite reproche alguno. Esto no admite pleito alguno. El que pleitea con la palabra, problemas tiene con Dios. Por eso es que muchos hombres, aún siendo cristianos, por eso es que muchas mujeres, aún siendo cristianos, les llega la prueba. Porque están contrariando contra Dios, contradiciendo su verdad escritural. Estos son los ejemplos de la palabra. Y estos son el mover del Espíritu de Dios. Este es el propósito precioso, original de Dios. Porque Dios está interesado en las almas. El alma del hombre, el alma de la mujer. Dios quiere salvar al hombre y a la mujer. Y nos deja tan cosas tan sencillísimas de hacer por su gracia y amor y bondad. Sencillo, cree en el Señor Jesucristo y serás salvo tú y tu casa. Mire lo que dice a continuación, versículo 32. Y le hablaron la palabra del Señor a él, al carcelero. Óigase bien. Y a todos los que estaban en su casa, a todos. Y a todos los que estaban en su casa. Qué precioso, ¿verdad? Y él, tomándolos en aquella misma hora de la noche, les lavó las heridas. ¿A quiénes? A Pablo y a Silas. Qué tremenda la palabra. Oiga, y enseguida se bautizó él con todos los suyos. Vean nomás la importancia que la Biblia le da al bautismo. ¿Salva o no? Claro que salva. Y eso se hace al argumento, ¿verdad? ¿Y sabe qué dice la gente? La mayoría dice: no, es que esas son las creencias de ellos. Mire, es el dogma. Mire, ¿de dónde sacan palabra dogma? Qué barbaridad, ¿verdad? Como queriendo evadir la pureza de la palabra, queriendo rechazar la originalidad de la palabra. Salva o bautismo, sí lo salva. La palabra está diciendo claramente, Jesús lo dijo
el que creyere y fuere bautizado será salvo. Entonces la salvación del alma del hombre es a través del creer, es a través del bautismo en agua. Y aleluya, hay que afirmarlo en el nombre de Jesús. Es decir, usando el nombre de Jesús al momento del bautismo. Y dice la palabra, terminamos, versículo 34. Y llevándoles a su casa les puso la mesa y se regocijó con toda su casa de haber creído en Dios. Para usted, ¿quién es Dios aquí? Estamos hablando de Jesús, ¿verdad? Entonces la Biblia está diciendo que Jesús es Dios. Oiga, la Biblia está diciendo que Jesús es Dios. Y se regocijó con toda su casa de haber creído en Dios. Es decir, pusieron la mesa, comenzaron a comer y a beber, disfrutando las maravillas, el gozo era grande. Y entonces ahí estaba Pablo y Silas, y estaba el carcelero y su familia, disfrutando, gustando los sagrados alimentos, haciendo fiesta, porque aquello había sido maravilloso. Se había bautizado él con toda su familia para salvación. Es en el nombre de Jesús el bautismo que salva. Bendiciones.

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3: Una de la tarde en punto.
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1: Gloria al Señor. Dios nos bendiga, amados hermanos, hermanas, usted que está pendiente del programa Retornando la Palabra. Bienvenidos a su programa. Gracias a Dios que ya nos permitió llegar. Creo que hoy está más fácil caminar de a pie en Santa Ana que caminar en vehículo. Porque me quise venir por la 31 y me salió mal porque toda la 25 está cerrada. Así que por eso estamos tardecito acá en cabina de radio. Pero gracias a usted por su preferencia. Si almuerza juntamente con este programa, buen provecho. Y gracias por la fiel sintonía. Así que gracias a Dios por la oportunidad. Veníamos a tiempo porque hemos estado como unos 40 minutos en el tráfico, ¿verdad? Pero aquí estamos ya, sanitos y salvos para la gloria del Señor. Dios bendiga, hermana Diana, que nos hace ahí siempre el favor de programar alabanza en lo que llegamos. Y bueno, Dios bendiga a cada uno de los que siempre tienen predilección por esta programación. Un saludo para todos. Quiero agradecer nuevamente a mi hermana Marillita Palma por hacerse provisión, ¿verdad? Y permitirnos así una ayuda para poder estar al aire, ya que aquí en el programa nunca pedimos nada y bueno, nos hemos caracterizado por eso, que si alguien, bueno, quiere bendecirnos, que sea porque nació en su corazón, pero no porque se le esté pidiendo, estemos inventando, gracias a Dios no somos de ese estilo, sino que Dios quien provee la bendición. Así que gracias a Dios por la oportunidad. Un saludo fraterno para cada uno, que el Señor sea el quien los abrace con su gloria y su presencia. Dios bendiga a las filiales Jesucristo Manantial de Dios. Recordándole, mañana tenemos sesión de pastores, según me hablaba hoy el pastor de Senca, que un saludo, por cierto, para mi hermano Joel García, que, bueno, siempre me dice que todos los sábados está oyendo el programa Retornando a la Palabra. Mañana la sesión le corresponde como anfitrión a Senca, pero la vamos a celebrar en Los Naranjos. Siempre el hermano le gusta llevarnos a un lugar bonito, así que Dios les bendiga de una manera especial. Ahí vamos a estar primero Dios, hermano, haciendo la obra del Señor. Y así a todos, hermanos, Dios les bendiga, recordándoles que tenemos culto unido entre la Iglesia Central y la Iglesia del Valle Nuevo el miércoles 29. Amén. Por esto de las trabazones se fue que se dejó esa fecha, así es que si usted quiere acompañarnos, tenemos un culto unido miércoles 29 de julio, ¿verdad? Ahí en el Valle Nuevo. Dios les bendiga. Para aquellos que a veces me dicen, pastor, ¿y dónde queda el Valle Nuevo? Porque yo conozco varios Valle Nuevo y es verdad. Aquí, aquí por el Mirador, yo sé que hay una iglesia que se llama Camino de Santidad Valle Nuevo y nos juntamos seguido. Y la gente piensa que somos del mismo Valle Nuevo y no. Esto es de aquí de la antena, algo cerca del Pinalón, según tengo entendido. Nunca he ido por ahí. Algún día vamos a ir a visitar a los hermanos. Pero nosotros estamos en Candelaria de la Frontera, exactamente en el Cantón Sacamil. Se adentra ahí cerquita de la gasolinera, la única gasolinera. Siempre predilección por este programa. Sea el Señor glorificándose en su vida, dándole la oportunidad de poder salir adelante siempre, glorificando el precioso nombre de Jesús. Dios bendiga a mi hermano Jesús López, que lo veo ahí en esta programación. Amén. Dios le bendiga a mi hermano hasta Yutuxtepeque, San Salvador. Amén. Ya que estamos a través de Facebook y ahí mi hermano pues está oyendo el programa. Y a mi hermana Concepción López, Dios le bendiga también. Es una bendición saludarles en el nombre de Jesús. Y a todos hermanos, si usted nos oye en los distintos lugares, sea la gracia del Señor cubriéndoles, ayudándoles, dándoles la oportunidad de poder bendecir y glorificar el nombre del Señor. Un poco atrasaditos por las trabazones que hay hoy aquí en la ciudad de Santa Ana, pero contentos porque ya estamos acá para poder bendecir y exaltar el precioso nombre del Señor, dándole alabanzas, honras y glorias al Todopoderoso. Amén. Hoy pudimos ir a visitar a mi hermana Silvia Salinas, que por ahí les vamos a subir un videito, ¿verdad? Aleluya, que donde hermanos que se han hecho solidarios con la causa de mi hermana. Y bueno, creo que eso fue uno de los problemas que tuvimos, que anduvimos cerca del estadio, exactamente en la colonia Emanuel, bendiciendo en el nombre del Señor. Bueno, ahí mi hermano Luis Guevara dice amén, bendiciones siervo, aquí le estamos escuchando en Senca. Es una bendición saludarles a toda la iglesia de Jesucristo Manantial.

de Dios en Senca. Dios les bendiga a los ancianos. Es una bendición saludarles, hermano Oscar Flores, hermano Luis Guevara. Y bueno, y a todos los que forman parte de la Iglesia Senca, saben que les apreciamos mucho en el amor del Señor y deseamos de todo corazón que tengan éxito en todas sus labores que puedan emprender. Un saludo a mi hermana Ruth allí en Chalchuapa. Amén. Ella me estaba preguntando que qué había pasado, que solo alabanza estaban poniendo. Ya estamos aquí. Amén. En cabina de radio. Gracias, porque ella es de las que nos oye a través de radiodifusora, ¿verdad? Así Dios le bendiga. A mis hermanos allá en Las Pozas, Aguachapán, exactamente en San Lorenzo, a la familia Cristales. Yo bendiga a hermana Ana, a su hija Sarita, como también a su esposo Antonio de Jesús Cristales, ¿verdad? Dios les bendiga. Y a todos los que nos puedan oír, esto es lo bonito de estar en radio, que por medio de la radio nos podemos meter a los distintos lugares, podemos llegar a las colonias, a los barrios, a las ciudades, a los municipios, a los cantones, a los caseríos y hasta los lugares más recónditos. Allí puede estar sonando la radio y hay quienes que lo ponen a todo volumen. Aleluya. Así que gloria a Dios por la oportunidad de poder magnificar y glorificar ese nombre que es sobre todo nombre. Amén. Así que gloria a Dios. Por ahí me cae un mensaje de mi hermano Víctor Jiménez. Dios bendiga al siervo del Señor, ¿verdad? Aleluya, porque bueno, siempre está pendiente mi hermano y es una bendición saludarle a él, a su esposa, esperando que Dios sea quien les abrace con su gloria y su presencia siempre, ya que somos producto de la misericordia del Señor. No se nos olvide esto, ya que tarde o temprano como seres humanos podemos desfallecer, podemos debilitarnos, podemos desvanecernos, podemos quizás dejar de existir, pero la misericordia de Dios es desde ahora y para siempre. Así que gloria a Dios por la oportunidad que nos dan. Dios bendiga a mi hermana Marilu Caría Álvarez. Dios le bendiga a mi hermana. También, bueno, a todos, ¿verdad? Los que forman parte de la audiencia de Radio Pastor. Es una bendición poderles saludar. Mi hermana Dorita de Soto, Dios le bendiga también. Es una bendición poder gritar a los cuatro vientos que Jesús es el Señor. Él es el único. Amén. Aleluya. El único que puede, hermano, exaltarse y glorificarse en nosotros. Así que gloria a Dios. La ayuda del hombre se vuelve vana cuando no está la intervención divina al favor del hombre. Así que gracias a Dios por la oportunidad. Amén. Allí mi hermano Jesús López les manda un saludo a los hermanos de Senca, dice amén. Así que gloria a Dios por la oportunidad. También salúdenos a hermana Patty, hermano Jesús. Amén, ya que hemos convivido mucho, le extrañamos incluso en las sesiones pastorales, pero es una bendición poder saber que estamos activos allí, bendiciendo y glorificando el precioso nombre del Señor Jesús. Así que gloria a Dios por la oportunidad. Vamos a orar unos 5 minutos y luego vamos a predicar la palabra del Señor. Yo creo que ya alabanzas ya no vamos a programar, porque ya tuvieron un buen espacio de alabanzas en lo que es el programa. Así que gracias a Dios, volvemos a bendecir la vida de mi hermana locutora en turno, ya que mi esposa le escribía que me programara alabanza mientras llegaba, porque estaba bien tremendo. Esto es lo que hacen las fiestas patronales de los pueblos. Vienen a complicarle las cosas al que anda queriendo hacer las cosas bien, ¿verdad? Pero ni modo, así es el patrón que se sigue en todos los lugares y hay que respetar eso. Así que gracias a Dios por la oportunidad. Oramos, hermanos, si tiene alguna petición, póngala en las manos del Señor. Y si quiere que le ayudemos a orar, con gusto las presentamos delante del Señor. Padre, grande y maravilloso Señor, en la hermosa hora de esta tarde, te doy gracias por la vida y la oportunidad que nos regalas una vez más de poder adorar, bendecir y glorificar tu santo nombre, digno de alabai, soquema, rema, mai, sutikiba. Grande y maravilloso Señor eterno, no podemos pagar tu bondad, no podemos pagar tu fidelidad. Tu palabra dice que aunque nosotros seamos infieles, tú permanece fiel. Gracias por todo, por permitirnos, Señor, un sábado más estar en cabina de radio, implorando tu bondad y tu misericordia, pidiendo que tu gloria maravillosa sea exaltándose, llenando. Rema y sutikiba y sokama rama y sikiba y salaya. Gracias por tu amor, Espíritu Santo. Glorifícate en las vidas, derrama de tu gloria y llena, Señor, liberta. Tu palabra dice que el Señor es el Espíritu. Aleluya. Y donde está el Espíritu del Señor, allí hay libertad. Toma el control, reprende, ata, sujeta y echa fuera
todo aquello que nos sirve. Quiero pedirte, Señor, por mis hermanos allá en las pozas, ahí, Señor, en San Lorenzo, Aguachapán. Pido por la salud de nuestro amigo Antonio de Jesús Cristales. Que tu gloria maravillosa lo abrace. Por favor, llega a su vida, a su corazón, que él pueda, Dios mío, ver manifestada tu gloria y que en gratitud él mismo pueda reconocer que no hay Dios como nuestro Dios. No hay otro maravilloso, no hay otro grande y poderoso. Reprende cualquier enfermedad, todo aquello que se vuelva contrario. Espíritu Salama, Candalaya, rompe las cadenas, aleluya, grande y maravilloso. Fluye, por favor, y ministra. Ayúdanos para poder ver, Señor, tu gloria exaltada, poder oír esos testimonios. Mi hermana Anita, Señor, me decía que siempre ore por su sobrina, que por momentos se le complican las cosas, Señor, y tiene que estar constantemente visitando hospitales. Que tu gloria maravillosa se exalte, que pueda reprender, atar y sujetar todo aquello que se vuelva contrario, lo que no esté funcionando bien. Por favor, Señor, exalta tu gloria. Aleluya. Aleluya. Gracias, Señor. Gracias por la vida y la oportunidad de poder testificar que tu gloria sigue activa, tu poder sigue activo, pues tu palabra dice que Jesucristo es el mismo de ayer, de ahora y de la eternidad. Toma el control, oh Padre Celestial, rompe toda atadura, toda cadena, aleluya, todo yugo que el enemigo quiera utilizar para tenernos anclados y atados, sea, Señor amado, roto en el nombre de Jesús por el poder de la palabra. Glorifícate, Señor, tengo fe, tengo confianza, tengo seguridad, aleluya, cuando tu palabra dice que cuando el justo clama, Jehová le oye. Por eso oramos, Señor, el que está pasando enfermedades, rompe cadenas, el que está pasando por situaciones difíciles, ministra, mira a mi hermano Israel Hernández, hasta allá, hasta Lourdes Colón, toma el control de su vida, reprende, ata, sujeta, echa fuera toda obra maligna de las tinieblas, ensancha tu gloria. Te pido por, aleluya, mi hermana Aida Ramos, allí en el Sacamil, toma el control de su vida. Quizá el diagnóstico médico sea un diagnóstico terrible, pero allí tu gloria tu mano santa se puede exaltar, se puede revertir, Señor, todo diagnóstico, toda obra de las tinieblas, repréndela, por favor, manifiesta tu gloria, aleluya, ensancha tu bondad, tu fidelidad y tu misericordia, por favor, llega donde está mi hermana Ruth, ahí en Chalchuapa, toma el control de su vida, ministrale, aleluya, fluye de una manera especial cualquier necesidad, Señor amado, sea exaltada y glorificada en su familia, en ella, cualquier ansiedad, cualquier estorbo, hazte provisión a esa vida. Mi hermana Ena de Durán, siempre oramos, Señor, aleluya, desconozco cuál sea su estado de salud, sus problemas en la vista, toma el control, manifiéstate. Mi hermana Enilda de Martínez, le bendigo a ella, bendigo a su hijo en el extranjero, toma el control, fluye de una manera especial, Espíritu Santo, ministra, por favor, en el nombre de Jesús, por el poder de la palabra, fluye, Señor, desde ahora y para siempre, aleluya, gracias, le me y salaya. Mi hermana Marita Palma, le bendigo, por favor, exalta y glorifica tu nombre en ella, gracias por hacerte provisión en ella, toma el control de su vida, reprende toda obra maligna, Señor, en su vida, la vida de sus dos hijitos, los pongo en tus manos, pido muchas bendiciones, que tu gloria maravillosa le abrace, le sustente, le ayude para poder salir adelante, toma el control, oh Espíritu Divino, fluye de una manera especial, santo, santo, santo, exáltate, rompe cadena, mi hermana Alicia Santa María, allá, Señor, en Chalchuapa, toma el control de su vida, la vida de su hija Gladys Santa María.
también la ponemos en tus manos. Pedimos que les abraces con tu gloria, con tu poder, con tu bondad, que ninguna fuerza del mal pueda tomar control de sus vidas. Toma el control, Señor, tú, derrama de tu Espíritu Santo. Todos los que nos puedan oír, glorifícate, sana, liberta, echa fuera toda obra de las tinieblas. Mi hermana Dorita de Soto, le bendigo. Mi hermana Marilu Carías Álvarez, le bendigo. Pido que tu gloria santa se exalte en ella. Bendigo la familia Pinzón, Señor. Si estuviesen enfermos, reprende toda obra maligna de las tinieblas. Mi hermana Marlene Ramírez, fluye de una manera especial. A toda la audiencia, Radio Pastor, Padre, gente que nos está oyendo ahí en los mercados, toma el control de sus vidas. Ministra, les ayuda, les, Señor, provee la bendición, Señor. Exaltribe, kiba y salaya, exalta tu gloria, exalta tu poder, tu bondad y tu misericordia, desde ahora y para siempre, Señor. Regálanos la oportunidad de poder ver manifestada tu gloria. Te pido por la vida de mi hermana Silvia Salinas, bendícele a ella, toma el control de su vida, derrama de tu gloria poderosa, Señor. Poderoso es tu nombre, desde ahora y para siempre. Ministra las vidas y ayúdanos para poder siempre gritar a los cuatro vientos que tú eres el Señor. Bendice a mis hermanos que están pendientes de esta programación. A mi hermana Concepción López, le bendigo. A ella, a su familia, toma el control. Mi hermana Mari Calderón, bendice a mi hermana, Señor, quien es esposa, mi hermano Eduardo Díaz. Bendigo ese ministerio pastoral ahí, Señor amado, en el Ranchador, en los planes del Ranchador, toda la iglesia, Señor, monte de santidad. Bendícele, Señor, que siga brillando, Dios mío, para que esa comunidad no puedan decir el día de mañana que no hubo profeta que les anunciara tu palabra. Mi hermano Antonio Ramírez, le bendigo. Pon tu mano de gloria en él, en su familia, y toma el control. Y así, Padre, bendice a todos aquellos que nos puedan oír. Llega a los hospitales, llega a las necesidades, todo problema, Señor, de riñones, todo problema de próstata, todo problema de ovarios, todo problema vaginal, todo problema, Señor, estomacal, Señor, problema de colon. Reprende toda obra maligna, echa fuera todo estorbo de las tinieblas. Ministra tu gloria poderosa. Llámese cáncer, llámese sida, llámese diabetes, cualquiera que sea la situación, es anulada en el nombre de Jesús por el poder de tu palabra. Me uno a la petición de mi hermana Claudia Raquel Flores Zambrano, en el nombre de Jesús, aleluya. Ella está pidiendo por liberación de cárcel para Porfirio Alexander Ortiz Zambrano. Que tu gloria maravillosa sea glorificándose, Señor, aleluya, que pueda regresar pronto con sus pequeñas hijas, dice mi hermana. Yo presento esa petición delante de tu presencia. Gracias por tu amor. Fluye de una manera especial. Engrandece tu gloria, engrandece tu poder, tu bondad y tu misericordia. Gracias te doy, Padre, en el precioso nombre de Jesús. Fluye de una manera especial. Gracias, gracias, gracias. Oh Señor Dios Todopoderoso, la gloria, el honor y el poder te pertenece solamente a ti. Solamente regálanos la oportunidad de poder adorarte, poder bendecirte y exaltarte todos los días de nuestra vida. A ti sea la gloria desde ahora y para siempre, en el precioso nombre de Cristo Jesús, nuestro Señor, nuestro Salvador, nuestro Dios. Amén, amén y amén. Gloria al Señor. Bueno, Dios nos bendiga, amados hermanos. Es una bendición poder llegar hasta la intimidad de sus hogares. Sigamos creyendo, aleluya, que nuestras oraciones Dios las oye. Amén. Y que, bueno, tarde o temprano va a llegar la respuesta si tenemos la confianza que Él se estará glorificando en nuestra vida. Amén. El tiempo ha recurrido. Venimos tardecito, pero no quería dejar de orar, ¿verdad? Amén. Quizás alabanza ya no vamos a oír porque ya estamos tardecito, pero... quiero, hermanos, que meditemos un versículo que me pareció interesante, ya que, bueno, si me preguntaran quiénes son de mis escritores preferidos de la Biblia, he dicho todos, ¿verdad? Pero hay un escritor que a mí me encanta y es el apóstol Pablo. Amén, ya que, bueno, a mí me encanta leer las escrituras de Pedro, de Juan, amén, de los evangelios, ¿verdad? Marcos, Lucas, que Lucas, bueno, tiene el libro maravilloso, el libro de los Hechos. Que, bueno, aunque no se lo
autotitula que él es el escritor, pero tiene el mismo encabezado del Evangelio de Lucas. Son curiosidades que uno hay que verlas en la escritura. Vea cómo comienza el Evangelio de Lucas y vea cómo comienza el libro de los Hechos. Ambos son como cartas dirigidas al hermano Teófilo. Y son especiales en el sentido de la historia tan preciosa que se cuenta de cómo nace la iglesia, sus señales, su poder, su autoridad. Amén. Y bueno, tenemos remembranzas preciosas ahí de ver cómo la gloriosa presencia de Dios se manifiesta, cómo el Espíritu Santo hizo cosas gloriosas, cómo, hermano, la iglesia no se detuvo, aunque fue muy amenazada, sufrieron vituperios, sufrieron persecuciones, tantas cosas, pero se mantuvieron. Pero si hablamos doctrinalmente, hermano, creo que, aleluya, vamos a hablar de Pablo como el mayor propulsor de la doctrina cristiana, quizás por el hecho de haber sido fariseo antes de su convertimiento. Tenía un mayor enfoque en cuanto al conocimiento de la escritura, y él vino por la misma revelación y por los mismos escritos del Antiguo Testamento. Vino y pudo enfocar qué era lo que decía el Antiguo Testamento y cómo se había cumplido en Jesús, el único autor y consumador de la fe, el cual predicamos que por él tenemos entrada a este reino inconmovible para la gloria de su nombre. Entonces, teniendo este conocimiento, Dios sabe por qué, y eso se lo dijo a Ananías, que le era necesario que pudiera comprender cuánto era necesario sufrir por la causa del Señor. Pero le dice, pero instrumento escogido me es este. Pablo se levantó como un instrumento, escribe sus cartas, ¿verdad? Comenzando escribiéndole a los romanos, después a los corintios, después de los corintios a los gálatas, después a los efesios, después de los efesios a los colosenses, después a los filipenses, después a los tesalonicenses, de los tesalonicenses se pasa a Timoteo, de Timoteo a Tito y de Tito a autoridad del apóstol Pablo. Y por ahí que algunos teólogos apuntan que posiblemente la carta de los Hebreos también sea de autoría de Pablo, pero como no hay ninguna indicio que lo señale directamente por el conocimiento, por todo lo que hay, se cree que fue el apóstol Pablo, aunque algunos pueden mencionar ahí a Apolo, pueden mencionar, digamos, a otros estudiosos de aquel entonces. Más sin embargo, bueno, es muy profunda la carta de Hebreos. Pero quiero que hablemos acerca de la condición. Si nosotros revisáramos el currículum del apóstol Pablo, nos diéramos cuenta que no fue tan fácil, hermano. Y Pablo fue un hombre que no solamente tuvo conocimiento, sino que también tuvo manifestaciones poderosas donde la gloria de Dios pudo magnificarse. Pero de algo que yo puedo aprender del apóstol Pablo es que, a pesar de haber sido un hombre extremadamente usado por Dios bajo la unción del Espíritu Santo, tuvo grandes, pero grandes situaciones, condiciones que le vinieron. Y aquí es donde yo puedo decir, bueno, hay que tener un gran cuidado cuando nosotros juzgamos a otro, quizás porque le pueda estar yendo mal. Me dijo alguien, bueno, ¿cómo es eso que hablan del poder de Dios, que hablan de esto, que hablan de lo otro, pero hablan que también se enferman, que también tienen problemas, que también, hermano, es que no estamos exentos de ningún problema? Y él puede ser el siervo más usado, pero se nos van a venir pruebas y dificultades. Pero hay que tener la esperanza que Dios nos va a dar la salida a cualquier situación. Yo no sé cuál sea el problema que cada uno de los que me oyen pueda estar viviendo, pero le puedo decir que teniendo confianza en el Señor, Dios nos puede dar grandes glorias, grandes, hermano, bondades. Y tengamos la esperanza que si acá, hermanos, pereciéremos por causa del Evangelio, porque esa debería ser la postura de todo cristiano. Dijo Pablo, si vivimos para Dios, vivimos para Él, vivimos. Y si morimos, no hay problema, para Él morimos. Sea que vivamos o que muramos, somos del Señor. Entonces, si nosotros nos posesionamos acá, nos vamos a dar cuenta que el estar acá, y por ahí, si usted quiere leerlo, en 2 Corintios capítulo 5, Pablo dice que él anhelaba estar en la... Él morimos, sea que vivamos o que muramos, somos del Señor. Entonces, si nosotros nos posesionamos acá, nos vamos a dar cuenta que el estar acá, y por ahí, si usted quiere leerlo, en 2 Corintios capítulo 5, Pablo dice que él anhelaba estar en la presencia del Señor, pero

terribles. Por eso es que enfermamos, por eso es que pasamos dolor, pasamos a veces angustias, depresiones y tantas cosas. Pero lo que pueda venir, tenga la esperanza que Dios un día se va a manifestar y se va a glorificar. Por eso que como hijos de Dios, independientemente de cuál sea su postura en cuanto a la venida del Señor, tengamos la confianza que en la venida del Señor a recoger a su iglesia, allí va a haber un alivio para los que son fieles. Y aunque le parezca quizás un tanto quizás tedioso que le digamos que hay que guardarnos para el Señor, hay que ver de qué manera arreglamos aquellas cosas que no están bien en nosotros y poder corregir. Amén. Si estamos en una situación que no está correcta, por ejemplo, una vida pecaminosa, una vida, hermano, no muy fructífera en el Evangelio, corrijamos algunas cosas, porque algunos se han quedado a un sentido de vivir una vida, como le dijera, y perdone la palabra, a medias tintas, una vida tibia. Corrijamos eso, porque recuerda que el Señor viene y viene por una iglesia, según dice, hermano, la palabra, sin mancha, sin arrugas, sin contaminación, una iglesia pura que se haya guardado para el Señor. Que algunos dicen, porque a veces se manejan algunos mitos. Me dijo un hermano una vez, mire hermano, me dijo, yo no me meto con Dios porque al meterme con Dios yo sé que me van a venir distintos problemas. Entonces, o sea, dando a entender que para que no le vengan problemas hay que vivir una vida a media tinta. Déjeme decirle con el debido amor y respeto que se merece, eso no es lo que Dios quiere. Lo que Dios quiere es que usted se meta. Si usted es verdadero hijo de Dios, como sea, le van a venir problemas. Amén. Y es mejor ser aprobados por el momento de la prueba, por el momento de la tentación, que por no tener prueba y tentación, que usted no se someta a Dios. Hay gente que vive ya tiempos que no, que saben que no están bien sin bautizarse y no quieren bautizarse porque la prueba le va a venir. Están solo unidos, hermano, así con un hombre, con una mujer, pero no se quieren casar y dicen que no se casan porque si se casan le van a venir pruebas. Déjeme decirle que eso es estar atentando contra la salvación. Es verdad, la Biblia dice que sean honrosos en todo el matrimonio y el hecho sin mancilla, y que los adúlteros y fornicarios los va a juzgar Dios. Amén. Pero no se atenga, porque también dice la Biblia que ningún fornicario, ningún adúltero va a entrar en el reino de los cielos. Y usted me dice, entonces pastor, ¿en qué quedamos? En lo que quedamos es que Dios conoce, hermano, las causas. Dios conoce la verdadera intención de cada uno. Si usted pudiéndose haber casado y no lo quiso hacer, déjeme decirle que puede tener problema en el día final. Eso yo no me meto porque ese es trabajo de Dios. Más sin embargo, la Biblia dice que ni los adúlteros ni los fornicarios van a tener parte en el reino de los cielos. Y si usted es de los que no se quiere casar y estar una vida nada más en unión libre solamente por miedo a las pruebas, hermano, no sea cobarde. Hermana, no sea cobarde. Lo indicado y lo correcto para todo hijo de Dios es, por lo menos, el civil hacer. Respeto mucho a aquellas denominaciones que enseñan que no, dicen, es que el matrimonio que vale es el de la iglesia. Ay, hermano, hay gente que no estudia la Biblia. Amén. Lo que vale es lo que el magistrado civil hace. Ese es el matrimonio. El pastor no casa, el pastor solamente consagra el matrimonio. Amén. Así que capítulo 8, versículo 18 de Romanos, oiga cómo dice: pues tengo por cierto que las aflicciones del tiempo presente, óigame cómo habla Pablo, no son comparables con la gloria venidera que en nosotros ha de manifestarse. Porque el anhelo ardiente de la creación es el aguardar la manifestación de los hijos de Dios. ¡Aleluya! No sé si usted lo sostiene eso. Porque cuando hablamos de la manifestación de los hijos de Dios, estamos hablando similar a lo que dice Juan en su capítulo 3, versículo 3 de su primera carta. Dice: amados, ahora somos hijos de Dios y aún no se ha manifestado lo que hemos de ser, lo que habremos de ser. Porque cuando Él se manifieste, le veremos tal y como Él es. Porque en la manifestación de los hijos de Dios, allí va a haber una transformación. Allí va a haber una resurrección de los muertos que se van a levantar de la tumba fría para poder ser glorificados juntamente con la gloria del Señor. Pero para poder llegar a eso, que ese debería ser el ancla de nuestra fe, que nos tiene que sostener y poder saber que si aquí padecemos, tenemos, hermano, esa esperanza. Amén. Que si morimos, no hay problema, la muerte no.

0: No nos puede detener, la muerte no nos puede destruir, porque nuestra vida está confiada en el Señor, y la muerte nada más será un vehículo que nos va a llevar para que un día nos podamos enfrentar a esa gloriosa experiencia de la resurrección de entre los muertos. Porque yo no sé si usted cree eso, porque algunos creen que estos son mitos, mas yo sí creo que si Jesús resucitó, juntamente con Él traerá con Él a los que murieron en Él. Porque esa es la esperanza, ser fiel hasta la muerte. Y eso lo dice Apocalipsis 3:10, ser fiel hasta la muerte y yo te daré la corona de la vida. Hay que ser fiel hasta la muerte. Entonces, lo que Pablo dice, tengo por cierto, o sea, tengo la seguridad, tengo la confianza que las aflicciones del tiempo presente no son comparables con la gloria venidera. Porque algunos no quieren someterse, pero no entienden que, hermano, que aquí son chiquilladas, hombre. Mire, lo que debemos de pedirle a Dios es que la prueba no nos robe la paz. Amén. Sí, y esto lo dijo Jesús. 16:33 de Juan dice, estas cosas les he hablado para que en mí tengáis paz. Y oiga cómo termina. Estoy citando el 33 del 16 de Juan. En el mundo tendréis aflicciones, pero confiad, confiad. Yo he vencido al mundo. Aleluya. O sea, no vamos a decir, porque a veces, hermano, podremos cometer el error y podemos hasta decir que el venir a Cristo ya sus problemas terminaron. Yo al contrario. Y algunos por eso no quieren venir a Jesús. Hermano, no les predique así a los hermanos. No, que estén conscientes. Sus problemas no terminan cuando viene Jesús. Sus problemas comienzan. Amén. Porque va a comenzar a tener persecución. Va a comenzar a tener asedios del enemigo. Mire, cuando Pablo habla allá en el capítulo 5, versículo 8 de Pedro, en 1 Pedro, dice que, hermano, que hay que velar, que hay que orar, porque nuestro adversario, el diablo, como un, digamos, león rugiente, anda buscando a quien devorar. Pero dice el versículo 9, al cual resistid firmes, firmes en la fe, sabiendo que estos padecimientos se van cumpliendo en vuestros hermanos alrededor del mundo. Y yo a veces les digo, mire, lo que la Biblia dice es, no crea que solo usted está sufriendo. Hay más gente que está sufriendo, y el que no sufre de una manera, sufre de otra manera. Pero créame que los sufrimientos, estos sufrimientos, según hermano, dice Pablo, no son comparables con la gloria venidera. Este tiempo presente quizás nos va a presentar distintos problemas. Problemas económicos, problemas familiares, problemas, hermano, quizás de gente que nos rodea, que está llena de adicciones, problemas, hermano, de distintas dificultades, de enfermedad. Por eso no nos gloriemos cuando alguien está pasando enfermedad, incluso cuando alguien está debilitado en la fe. A mí me encanta cuando Pablo habla, capítulo 6, versículo 1 de Gálatas. Dice, hermano, si alguno de vosotros ve a su hermano cometer una falta, no dice que lo destruyamos, no, al contrario. Oiga qué palabra más preciosa usa el apóstol Pablo. Ustedes que son espirituales, creo que esa es una de las cosas que nos hace falta en la iglesia. Ser más espirituales. Como pastores necesitamos ser espirituales. Como miembros necesitamos ser espirituales. Vosotros que sois espirituales, restaurarlo. Y háganlo con palabras de mansedumbre. Considérense a ustedes mismos. No vaya a ser que ustedes también un día vayan a ser tentados. Y el gran problema es que cuando la tentación llega, ni cuenta nos vamos a dar. Por eso que vale la pena estar despiertos, estar, hermano, levantaditos, esperando la misericordia de Dios y creyendo que si aún la enfermedad que está atormentando tu vida, no tengas miedo, varón, no tengas miedo, mujer, solamente afirma tu corazón delante de Dios que la muerte no es el problema. Problema será cómo estés viviendo tu vida. Aleluya, alejado del Señor. Y esto hay que ser claros. Hay muchos que haciéndose llamar cristianos están alejados del Señor. Amén. Hay algunos que se identifican como cristianos porque cargan una Biblia, cargan una manga larga y cargan una buena, quizás un buen vestuario que puedan decir es cristiano o es cristiana. pero su corazón está lejos de Dios. Y eso lo hacían los fariseos también. Jesús les dijo: ¿por qué me llaman Señor, Señor y no hacen lo que yo les digo? No hacen lo que yo les mando. Y eso, hermano, puede haber gente de apariencia. Por eso que a mí no me espanta cuando alguien me dice: fíjese que el hermano Julano, que era diácono, mire, ese se andaba enamorando a una hermana y hasta se la consiguió. No me admiro. ¿Por qué? Porque ese tipo de gente siempre ha existido dentro de la iglesia, gente pícara, sinvergüenza. Pero que porque otro lo hizo, yo también lo voy a hacer. Seamos inteligentes, hermano. Malos elementos van a haber dentro de la iglesia. Yo conozco gente que hasta son profetas, pero son pícaros, son sinvergüenza. Bien pasan danzando y hablando en lenguas en la noche en los cultos, y en el día andan haciendo sus artimañas del error. Que el Señor los reprenda, amén. Pero que porque lo hace Julano, lo hace Sutano, lo voy a hacer yo también. No, hombre, hermano, seamos inteligentes. Recuerde que esto de la salvación es bien individual y es bien, hermano, personal, amén. Bien personal, amén. Si el pastor es pícaro, es sinvergüenza, y déjelo. Usted siga adelante buscando de la presencia del Señor y sepa que un día nos vamos a presentar delante de Dios para dar cuenta de lo que hicimos mientras estuvimos en el cuerpo, sea bueno o sea malo. 2 Corintios 5:10 dice eso. Entonces, hermano, tengamos ese conocimiento y sepamos, hermano, que somos vulnerables y que, hermano, las aflicciones de este tiempo presente no son comparables con la gloria venidera que en nosotros se ha de manifestar. Óigame qué precioso esto. La gloria venidera se ha de manifestar en los que aman al Señor. Por eso que seamos fieles. No nos permitamos este lujo de que el mal testimonio de otro nos vaya a leudar. Y es verdad, alguien dijo por ahí, amén, y toman como base lo que dijo Pablo, que un poco de levadura leuda toda la masa. Sí, puede ser que sí. Y así es. Pero yo, como hijo de Dios, quizás por un mal elemento dentro de la iglesia, nos pueden señalar. Pero tengamos cuidado. A mí me han pasado cosas, amén, de gente que yo no me daba cuenta, ¿verdad? Y bueno, así estuvieron ministrando hasta cuando viene a salir a luz el pecado. Nos damos cuenta que algunos así en adulterio han estado ministrando dentro de la iglesia, amén. Incluso tuve un mal testimonio ahí de un muchacho siendo homosexual. Así estuvo ministrando dentro de la iglesia. Yo no sabía que él era homosexual, amén. Yo le veía el matecito, pero yo hablaba con él: hermanito, mire, estos mates ya no están bien. Y él me dice: no, pastor, no pasa nada. Pero lo que le quiero decir es que, hermano, cuando vienen a salir las cosas, pero no hay nada oculto que no vaya a salir, vaya a ser de salir de manifiesto tarde o temprano. Pero lo que le quiero aconsejar es, hermano, que eso no le sirva de prueba. Al contrario, si por causa de situaciones así nos han venido a vituperio, mantengámonos firmes. Usted manténgase, no permita que, hermano, el mal vivir de otro le leude a usted. Haga lo que hizo Lot. Amén. Mire la declaración de los ángeles fue: salgan de este lugar, vayan a aquel lugar. ¿Por qué? Porque en breve va a venir juicio de Dios sobre esta tierra y van a ser destruidas. Así que vayan, no miren tras de ustedes, porque si miren tras de ustedes, el juicio de Dios va a caer sobre ustedes. Amén. Lot, quizás muy inteligente, porque quiero pensar que como cabeza de hogar echó a su familia adelante. Hermano, lo voy a parafrasear porque la Biblia no lo dice textualmente si Lot iba adelante, su familia, o cómo era el orden que iban. Pero quiero pensar, parafrasearlo, que Lot le dice: vaya, caminen, yo voy a ir tras ustedes. Pero él pudo ver, a mi juicio, ¿verdad?, cómo aquella mujer, cuando vio que comienzan, hermano, que se va a pasar las grandes bolas de fuego, cuando se oye el estruendo, hermano, que caía sobre Sodoma y Gomorra, aquella mujer desobedece al mandato divino, voltea a ver atrás y le cae el juicio, la sentencia divina, se convierte en estatua de sal. Y aquel hombre, quizás con dolor en su corazón, tiene que dejarle decirle a sus hijas: sigamos adelante. Aleluya, la palabra de Dios tiene su cumplimiento. Y eso, hermano, aleluya, se lo voy a medio aplicar porque el tiempo se nos va. No se preocupe porque la palabra de Dios se esté cumpliendo. Vea tantas cosas que pasan, por ejemplo lo que pasó en Venezuela. Algunos preocupados, no se preocupe, mejor arregle su vida con el Señor. Van a venir distintas situaciones, hermano, distintas cosas, y se tienen que cumplir, nos gusten o no nos gusten. ¿Cuál debe ser nuestra actitud? Nuestra actitud es estar listos y estar preparados, porque, hermano, usted quiera o no quiera, las cosas se van a dar. Así que nosotros tengamos un gran cuidado. Así que, hermano, las cosas pueden parecer un tanto como tribulación, pero quiero terminar dejándole este versículo precioso. Métaselo en su cabeza, Pablo. Mire, Pablo, si leemos el currículum de Pablo, yo le voy a, hermano, a indicar. Mire, lea el currículum de Pablo en el capítulo 11 de 2 Corintios. Usted se dará cuenta todos los padecimientos, pero él a esto le llamó leve tribulación. Leve, esto no es comparado a lo glorioso que será la venida del Señor. Vea, 4:17, 2 Corintios, para ir terminando ya. Dice así: porque esta leve tribulación, y había padecido tanto, léalo, ya tiempo no tengo para leerlo. Porque esta leve tribulación, amén, momentánea, o sea, un ratito es, produce en nosotros un cada vez más excelente y eterno peso de gloria. No mirando nosotros las cosas que se ven, sino las que no se ven. Pues las cosas que se ven son temporales, eso ya va a pasar, pero las que no se ven no son eternas. Hermano, aleluya. Yo le animo en el amor del Señor, cualquiera que sea la situación, cualquiera que sea el problema, cualquiera que sea, hermano, la tribulación que le ha llegado, tenga confianza. Es más glorioso lo que viene para nosotros. Si usted no tiene a Jesús todavía, deje de sufrir en vano. Métase en el propósito divino. Y si sufre, que sea por la causa del Señor, vienen grandes recompensas para los que aman al Señor. 8:28 de Romanos dice: y sabemos que para los que aman a Dios, todas las cosas le ayudan para bien. Ánimo, esto ya pasará. Si es una enfermedad, ya pasará. Y si la muerte llegara, no se preocupe. En Cristo hay un cuerpo nuevo, hay una vida nueva para la gloria de su nombre. Dios nos bendiga. El tiempo ya se nos terminó, pero qué bendición que pudimos llegar por lo menos a orar y a predicar a la radio. Será hasta el otro sábado, primero Dios, que seamos vivos. Dios le bendiga de una manera especial. Amén.
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3: Gloria al Señor. Bueno, que Dios les bendiga en esta tarde a todos, amados hermanos, amigas y amigos que nos escuchan en esta hora de esta tarde. Es un privilegio grande el poder dirigirnos a través del dial en su programa Predicando la Sana Doctrina. Aquí estamos ya activados para la gloria del Señor. Dios bendiga a esa gente que nos escucha en los mercados, en los autobuses, en su vehículo, que va rumbo a su casa, a su descanso. Pues Dios le bendiga en esta hora de esta tarde. Dios bendiga a mi hermano Pastor General.

su familia, toda la misión Fuente de Bendición Central como filial, y también a la Iglesia Ríos de Agua Viva ahí en el Portezuelo, a mi familia, que en esta hora de esta tarde pues están sintonizando el dial. Vamos a dar inicio a este hermoso programa, siempre con una lectura de la palabra del Señor, en el libro de los Salmos, capítulo 1, del 1 en adelante, para la gloria del Señor. Dice su palabra como está escrita: bienaventurado el varón que no anduvo en consejo de malo, ni estuvo en camino de pecadores, ni en silla de escarnecedores se ha sentado, sino que en la ley de Jehová está su delicia, y en su ley medita de día y de noche. Decimos amén a esa palabra. Oramos esta tarde para que Dios tome el control de lo que vamos a hacer. Padre buen Dios, gracias te damos, amado Señor, la oportunidad que nos concedes el poder estar ya delante de tu presencia para pregonar tu palabra, oh Dios, a través del dial. Y todos aquellos que nos están sintonizando en lugares diferentes, Padre, en las redes sociales, oh Dios eterno, hasta llegar, Padre, a través de las redes sociales en otros países, a través del Facebook, de YouTube, Dios amado, ahí donde nos están sintonizando, queremos, Padre, que tu presencia, que tu gloria dé cobertura, Padre, y haga lo que tenga que hacer en esta hora de esta tarde. Gracias, Espíritu Santo, en el nombre poderoso de Jesús. Amén y amén. Bueno, nos vamos a quedar con unas preciosas alabanzas, pero antes recordarle de que puede marcar los números de cabina de radio 2415-1476, el número fijo, y por supuesto el número de WhatsApp 7657-6093. Nos quedamos con esas preciosas alabanzas.

Bendiciones, hermanos, Dios les bendiga a todos. Es un enorme gozo y a la vez, hermano, bendición saludarles a todos. Aquí estamos saludándole de parte de hermano Roberto Catota, hermano. Aquí estamos dándole con todo y bendiciendo a la familia Fuente Bendición, toda la familia en la fe, filial como central, y también a la iglesia Ríos de Agua Viva en el Portezuelo, también una familia que tenemos en la fe. Bendiciones para todos, hermanos, y adelante, echémosle ganas que Cristo viene. Póngame la alabanza, yo no me voy a rendir, de salmistas de Jehová, hermano. Bendiciones para todos.

Gloria al Señor. Bueno, ahí estamos escuchando las primeras alabanzas solicitadas. Vamos a leer unos saluditos que tenemos ya por acá. Dice que el Señor les bendiga a todos los que escuchan la radio. Quisiera que me complacieran con la alabanza Lágrima en el Desierto y me saludan a la iglesia Ríos de Agua Viva y la iglesia Fuente de Bendición Central y Filial, al pastor Félix Morán y al pastor Roberto Catota y familia. Muchas bendiciones para mi esposo que está en cabina de radio. Soy hermana Ángela de Morán. Bendiciones para todos. Dios bendiga a mi esposa ahí que estaba reportándose. Ya complacimos con esa preciosa alabanza. Bendiciones, hermano René. Dios le bendiga. Un saludo para la iglesia Fuente de Bendición Central y Filial, a los pastores Roberto Catota y Jonathan Palma. A todos los que escuchan en esta tarde, le saluda Leonor Catota. Dios bendiga a mi hermana. Dios bendiga, hermano, en su privilegio escuchar tan bendecido programa. Me complace con una alabanza, no le dejaré. Un saludo para mi hermano Jonathan y su esposa y para todos los que escuchan el programa. No tiene destinario, pero Dios bendiga, hermano. Un saludo especial para la misión Fuente de Bendición y a la iglesia Ríos de Agua Viva y a todos los que escuchan. Le saluda Margarita de Castillo. Dios bendiga a nuestra hermana. Dios le bendiga, hermano René. Soy Yanira Morales. Un placer escucharlo, saludarle a toda la iglesia central como a la filial y a la familia pastoral. Dios bendiga a nuestra hermana que nos está sintonizando en esta hora de esta tarde. Dios me le bendiga, hermano René. Aquí estamos escuchando siempre nuestro bello programa. Me complace con la alabanza, mi hogar, de Olvin García. Bendiciones. Dios le bendiga, hermano René. Quiero enviar un saludo para todos los que están escuchando este programa. Un saludo para la misión Fuente de Bendición. Un saludo para la iglesia Ríos de Agua Viva. Bendiciones para todos. Me complace con la alabanza. Cristo me ama, de Trío Rayos de Luz. Saluda Reina Beltrán. Dios bendiga a todos los hermanos y hermanas que están ya en sintonía del hermoso programa. Y nos quedamos con otra preciosa alabanza.

Gloria al Señor. Bueno, ahí estábamos complaciendo con esas preciosas alabanzas. Dios les bendiga a todos que nos sintonizan en esta hora de esta tarde. Ha llegado el momento de predicar la palabra del Señor. Y lo vamos a hacer en el libro de Santiago, capítulo 1, verso 2, para la gloria del Señor. Dice su palabra como está escrita. Santiago 1, verso 2. Hermanos míos, tened por sumo gozo cuando os halléis en diversas pruebas, sabiendo que la prueba de vuestra fe produce paciencia. La leemos nuevamente. Hermanos míos, tened por sumo gozo cuando os halléis en diversas pruebas, sabiendo que la prueba de vuestra fe produce paciencia. Decimos amén a esa palabra. A través de las Escrituras, amado hermano, hermana que nos escuchas, amigos que nos sintonizas en esta hora de esta tarde, a través de las Escrituras hemos encontrado que los grandes siervos de Dios, como hoy en la actualidad, en el ayer, como hoy, amado hermano, sufrieron penalidades, sufrieron pruebas, dificultades, pero es parte de la vida cristiana, es parte del proceso como hijo de Dios. Por eso que Santiago hacía referencia, amado hermano, esta tarde, que tengamos por sumo gozo cuando nos hallemos en diversas pruebas, es porque la prueba es necesaria en la vida del cristiano, es necesario en el Hijo de Dios, es necesario que pasemos por momentos, hermanos, de prueba para poder pasar de niveles y que el propósito de Dios se cumpla en la vida de cada uno de nosotros. Es verdad que la prueba, la dificultad, hermano, en el Señor, hay momentos muy difíciles, angustiosos, donde el ser humano, hermano, tiene que pasar para demostrar el calibre de fe y el calibre de hijo de Dios que está en su vida, el calibre de fe en que se encuentra. A través de la prueba y la dificultad hemos podido contemplar los favores y los milagros de Dios extraordinarios para la vida de aquel que está siendo procesado en diversas pruebas. Hemos visto, hermano, en el Señor cómo la gloria de Dios se ha podido mover, se ha podido palpar la gloria de Dios en la vida de aquellos que hemos pasado por diversas pruebas y situaciones difíciles. Hemos visto cómo la gloria de Dios ha sido desatada para poder darse a conocer que Él está con nosotros, pero no dando, hermano, por detendido, que sabiendo que la prueba de vuestra fe produce paciencia, son frutos del Espíritu en la prueba que nosotros, hermanos, podamos estar pasando, vamos a dar a luz los frutos del Espíritu. Por eso que es necesario, hermano, en el Señor, que no nos acobardemos en la prueba, que no nos acobardemos en el momento difícil. Sabemos que es necesario pasar por muchas situaciones en nuestra vida espiritual, pero eso no quiere decir que Dios no está con nosotros. Dios está con nosotros. Todos aquellos, dice, que le aman, las cosas les ayudan para bien. Aquellos que se guardan para Dios, aquellos que procuran agradar a Dios sobre todas las cosas, aquellos que honran a Dios, Dios va a estar en el momento difícil, en el momento, hermano, de la prueba. Dios estará allí porque es promesa de Dios. Por eso que Santiago instando y decía: hermanos míos, tened por sumo gozo cuando nos halléis en diversas pruebas. Sabía que en la prueba, en la dificultad, en el momento difícil, está Dios para obrar, está la mano poderosa del Dios Todopoderoso para obrar de una manera especial. Por eso que la prueba no nos puede hacer retroceder, la prueba no nos puede hacer flaquear, la prueba nos tiene que dar más fuerza, nos tiene, hermano, que pasar de nivel, porque sabemos que en el momento difícil la gloria de Dios se va a dejar palpar en nuestra vida. La gente que está alrededor nos puede fallar, nos puede dar la espalda. La gente, hermano, que nosotros consideramos la que está ahí siempre para nosotros, nos puede fallar, pero de algo estamos seguros, que tenemos que gozarnos aún en las pruebas, en la dificultad, sabiendo de que todo está bajo el propósito de Dios. Todo está bajo la dirección de Dios. Por eso que la iglesia tiene que entender algo, que cuando estemos pasando por diversas pruebas, tenemos que activar el gozo por la razón, amado hermano, de que Dios está allí para obrar de una manera especial y cumplir el objetivo que tiene para con nosotros. Hemos visto en nuestro caminar cuántos muchos, Señor, en el Señor se han quedado, cuántos muchos en el camino de Dios se han flaqueado,
flaqueado, han desmayado por las pruebas, por la dificultad que han pasado, pero ha faltado la convicción, ha faltado la oración, ha faltado la fe para poder resistir y poder, hermano, ver la gloria de Dios en nuestra vida. De algo estamos seguros, que cuando estemos en esta tierra, Jesús lo dijo, van a venir aflicciones, pero no se les olvide que yo voy a estar con ustedes. También dijo que muchas son las aflicciones del justo, pero que de todas ellas Dios lo va a librar. Y esto, hermano, es conforme lo dije, a los que amamos a Dios, todas las cosas nos van a ayudar para bien. Yo siempre lo hemos dicho, hermano, a través de la palabra, una cosa es alguien que esté pagando la consecuencia de su pecado, que esté en un momento difícil, y otro es, hermano, que Dios esté probando la fe y lo esté capacitando para llevarlo a otro nivel, para que la gloria de Dios sea exaltada. Pero algo, hermano, hemos entendido, que la gloria de Dios, hermano, siempre la vamos a seguir viendo. Yo te digo esta tarde, ¿por qué quieres retroceder a través de la prueba? ¿Por qué te has debilitado a través de la prueba? Si en la prueba donde Dios nos hace más fuerte, en la prueba donde hemos visto la gloria de Dios, hermano, y hemos proclamado, hermano, en el Señor, que Dios sigue siendo el mismo hoy y por todos los siglos. No podemos, hermano, estar, hermano, retrocediendo, flaqueando. Es cierto, hay momentos difíciles, momentos que tal vez solo tú creas que lo estás pasando, pero en esta vida hay momentos, hermano, de prueba para todo, en el cual, hermano, en el Señor no estamos solos. Dios está allí para cumplir su propósito en cada vida. Por eso Santiago estaba y le decía a los hermanos que tenía en ese momento, decía: hermano, te están pasando por diversas pruebas, tenerlo por sumo gozo, sabiendo que la prueba de vuestra fe produce paciencia. Cuando nosotros hemos visto la gloria de Dios, hoy tenemos por qué, hermano, pasar a un púlpito y proclamar de que Dios ha sido bueno. La prueba no ha venido para destruirte, la prueba no ha venido para que tú blasfemes contra Dios, la prueba no te ha llegado para que tú te alejes de los caminos de Dios, sino que te acerques más a Él y comprendas que lo que Dios quiere es algo especial para tu vida. Nosotros tenemos que servirle a Dios con gozo. En el momento difícil, cuando hemos tenido que llorar, hemos llorado, pero hemos tenido que anunciar y proclamar que Dios ha sido bueno. Lo hemos hecho porque mientras estemos en esta tierra van a venir aflicciones de diversas maneras, pero tenemos a un Dios poderoso, a un Dios fiel, a un Dios grande y maravilloso, que hasta el día de hoy no nos ha abandonado, no nos ha dejado. Dios ha sido extraordinario con cada uno de nosotros. Yo te insto esta tarde, ¿por qué quieres retroceder? ¿Quieres buscar un motivo para regresar atrás, donde el mundo solo te trajo destrucción, el mundo solo te trajo miseria, calamidad, y te lamentaba de una manera grande? ¿Por qué quieres retroceder a través de la prueba, amado hermano, amado hermana? En esta hora de esta tarde yo te insto, agarremos fuerza, que la gloria de Dios está con nosotros. Vayamos y oremos delante de Dios y fortalezcámonos en el poder de su gloria para poder vencer, para poder soportar, para poder, hermano, tenerlo con sumo gozo, como Santiago lo dice a través de su palabra, para que la gloria de Dios reproduzca los frutos del Espíritu Santo en nuestra vida, porque es necesario que pasemos por momentos de prueba, porque es así el Evangelio. Jesucristo lo anunció, Santiago lo dejó claro y dijo: hermanos míos, tened por sumo gozo cuando nos halléis en diversas pruebas. La prueba no te puede arrebatar lo que has logrado hasta el día de hoy. Vemos, hermano, en el Señor a nivel mundial situaciones muy difíciles, pero se nos ha olvidado que tenemos a un Dios poderoso, a un Dios grande, a un Dios todo que lo puede todo, a un Dios maravilloso. Amado hermano, el problema, ¿sabes cuál ha sido? Que nos hemos separado en la intimidad de Dios, nos hemos separado de la intimidad, y eso nos hace vulnerables a que podamos desfallecer en la prueba, en la dificultad.
Porque el propósito de Dios no es destruirte. El propósito de Dios es bendecirte, llenarte de tu gloria y capacitarnos para que nosotros, hermanos, seamos aún más útiles en la obra del Señor. Yo no sé si en esta tarde tú puedas estar triste por lo que estás pasando. Yo no sé si esta tarde tú estás angustiado por el problema que tienes. Yo no sé si esta tarde tú te sientes a morir porque no tienes nada en tu mesa. Yo te digo, Dios es fiel y es verdadero. Y esta tarde Dios quiere alentarte a través de tu palabra. Dios quiere alentarte a través de esa palabra. Dios quiere darte vida, quiere fortalecer tu alma y recordarte que no estás solo. Pero es necesario que nos acerquemos a Dios. Dice que lo único que Dios no puede resistirse es a un corazón contrito y humillado. Dios no puede desistirse. Dios está ahí para su pueblo. Dios está ahí para confortar y dar victoria a su pueblo. Yo sé que hay batallas que nos han dejado desgastados, hay batallas que dejan débil espiritualmente hablándolo, pero es necesario, hermano, en el Señor, que no gocemos y que eso no nos robe la paz, que no, hermano, no nos robe el gozo. Demostremos, amado hermano, en el Señor, que cuando hemos estado anunciando su palabra, hemos dicho, hermano, en el Señor, que en las buenas y en las malas vamos a servirle al Dios Todopoderoso, porque Él ha sido bueno con nosotros y ha demostrado su favor para con nuestra vida. Yo siempre lo he dicho, que cuando todo va bien, cuando hay bonanza, cuando hay dinero, cuando no hay enfermedad, es bien fácil adorar a Dios. Pero Dios espera que en el momento de la prueba y la dificultad también le amemos y le alabemos, le glorifiquemos como cuando hemos estado en bonanza, porque Él no ha cambiado. Él sigue siendo el mismo hoy y por todos los siglos. Esta gente estaba pasando por un, hermano, un juego de prueba. Por eso Santiago hace, hermano, el hincapié y le dice: hermanos míos, tened por sumo gozo cuando estés pasando por diversas pruebas en el Señor. Yo sé que muchas veces es quebrantable, es doloroso por lo que podamos estar pasando, pero esta tarde yo he venido a decirte que ese Dios que nosotros servimos es fiel, es poderoso y está allí para socorrernos en el momento difícil. ¿Cómo crees tú que Dios no va a ver tu esfuerzo? ¿Cómo crees tú que Dios no va a premiar tu esfuerzo? ¿Cómo crees tú que Dios no va a ayudar si hemos sido lavado a precio de sangre por su amado Hijo en la cruz del Calvario? Por eso es necesario, amado hermano, que no nos mezclemos con las cosas del mundo, para que nosotros, hermano, podamos cumplir el propósito de Dios que tiene para con nosotros. Si nosotros, hermano, velamos y oramos, hermano, en el Señor, vamos a sentir que la prueba, hermano, en el Señor, en vez de detenernos, nos va a traspasar al otro lado para poder avanzar, hermano, en el Señor. Porque es necesario, pero hoy en día, hermano, en el Señor, mucha gente se está quedando a través de la prueba y la dificultad, y quieren, hermano, hallar muchas cosas a su favor, acomodarse a través de la prueba. Sacúdete esta tarde, yo te digo, es necesario que nosotros comprendamos que es necesario por lo que podamos estar pasando, porque la trompeta está a punto de sonar y nuestro Dios, hermano, está capacitando a su pueblo para poder, hermano, estar actos, para poder, hermano, estar en bodas con el Cordero. Es necesario, lo repito, es necesario. Yo te digo esta tarde, amado hermano, hermana, que estás débil en la fe, llénate de la gloria de Dios. Acuérdate que tenemos que estar con sumo gozo cuando nos hallemos en diversas pruebas, sabiendo que la prueba de la fe produce, dice, paciencia. Es necesario, hermano, que la paciencia también tenga, dice la palabra, su obra completa, para que podáis, hermano, ser perfectos y cabales sin que os falte cosa alguna, dice la palabra del Señor. Por eso, hermano, hermano, esta tarde yo te insto, ¿cuál es el detalle que te está haciendo retroceder? Acuérdate, en el momento difícil Dios ha estado allí. No solo te ha sacado de una, te ha sacado de diversas maneras, de diversas pruebas. Dios ha estado allí para socorrerte. Nosotros hemos entendido que nosotros, como hijos de Dios, no tenemos que depender de ningún ser humano
hermano, tenemos que depender de la gloria divina del Dios Todopoderoso, porque Él abre puertas donde nosotros nos imaginamos. Dios está allí, hermano, y nos deja sorprendido de lo que hace. Por lo tanto, tenemos que honrar y agradar a Dios sobre todas las cosas, para ver su gloria manifestarse de una manera especial. Yo te digo, esta tarde hay que agarrar fuerza y, hermano, echarle ganas, porque esto está a punto de terminar. No dejemos que la prueba, hermano, nos robe el gozo de la salvación. No dejemos que la prueba nos haga retroceder. Que la prueba que haya llegado, que estés pasando en tu vida, te haga más fuerte, te llene de sabiduría, y que los frutos del Espíritu salgan a reducir, porque ese es el propósito de Dios para la vida de aquel que le ama, para la vida de aquel que Él ha llamado. Porque si no, no tuviera sentido el Evangelio. Jesucristo lo expresó y dijo que íbamos a tener tantas cosas, pero que Él iba a estar allí para socorrernos y fortalecernos en el momento de la prueba y la dificultad. Recordemos que Dios no prueba a sus hijos para destruirlos, los prueba para pasarlos de nivel, porque Dios quiere llenarnos aún más y tratar especialmente el propósito que tiene para con nosotros. Yo te digo, levántate en el nombre del Señor. Si por la prueba no te estás congregando porque ha llegado tristeza a tu corazón, levántate en el nombre de Jesús y camina para donde se alaba a Dios el Todopoderoso, porque Él sigue esperándote con los brazos abiertos, y Dios tiene la medicina que estás esperando para tu vida. Recordemos, amado hermano, en el Señor, mientras estemos en esta tierra, vamos a tener, hermanos, muchas cosas que vamos a padecer, pero no importa, porque nosotros somos peregrinos en esta tierra y nuestra ciudadanía está en el reino de los cielos, y para allá vamos. Suframos con paciencia, pero que no somos en esta tierra, vamos a tener, hermanos, muchas cosas que vamos a padecer, pero no importa, porque nosotros somos peregrinos en esta tierra y nuestra ciudadanía está en el reino de los cielos, y para allá vamos.

Pero nosotros, hermanos, vivamos confiados para Dios, hermano, en el Señor, y no nos dejemos flaquear por ninguna cosa, porque pronto estará alguien enjugando nuestra lágrima cuando estemos cara a cara con el Dios Todopoderoso. Que Dios te bendiga esta tarde.

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Gloria al Señor. Bueno, y estamos complaciendo con esas otras preciosas alabanzas. Tenemos otro saludito por acá. Dice, Dios le bendiga, hermano René. Quiero enviar un saludo a hermano Pastor Roberto Catota y a toda la congregación. Así también pedir oración por mi niña, ya que desde el día martes la tengo mal de salud. Bendiciones. No estaremos orando, tampoco dice de parte de quién, pero Dios ya tomó en cuenta. Así que ha llegado.

momento de entrar en la oración y vamos a clamar a Dios, hermano, por todas las necesidades, ya sea que no han sido enviadas las peticiones, pero siempre hay necesidades en todos los hogares de una o de otra manera. Siempre hay situaciones difíciles, pero que Dios tiene el poder para obrar conforme a nuestra fe. Así que oramos en esta hermosa tarde. Padre buen Dios, gracias te damos, amado Señor, por el momento que nos concedes el poder acercarnos delante de tu presencia, Jesús. Gracias, Padre, porque tú eres bueno, Padre, y para siempre es tu misericordia. Nos acercamos delante de ti, Señor, porque hemos creído en ese poder glorioso, Padre, el cual, oh Dios amado, no ha pasado. Los tiempos mudan y todo pasa, pero menos tu palabra. Tú sigues siendo el mismo de ayer y por todos los siglos, amado Señor. Creemos, Padre, que tú tienes el poder hasta el día de hoy para sanar, para libertar, para dar vida, oh Dios de los cielos, para el, oh Dios eterno, sanar. No importa la enfermedad, por muy difícil, oh Dios eterno que sea, Padre amado, en esta tarde, Señor de los cielos, quiero empezar, amado Señor, esta oración, oh Dios, pidiéndote, Padre, por mi hermano Valentín Catota, Señor de los cielos, que tú pongas tu mano de gloria, Padre, sobre este varón, oh Dios amado, oh Dios de los cielos, Padre eterno, oh Dios de gloria, llega allí donde está, oh Dios, hospitalizado, y que tu mano de gloria, Padre, pueda moverse de una manera especial, Padre. Sabemos, oh Dios de los cielos, que tú tienes el control de todo y que tú te estarás glorificando como siempre lo has sabido hacer, amado Señor. Ponga su mano de gloria sobre ese cuerpo, Padre. La enfermedad que sea, Padre amado, glorifíquese de una mano especial, Padre, de una forma especial, grande y poderosa, Padre, que tú pongas, oh Dios, y prepare esas manos especiales de esos médicos, oh Dios, y que tu poder y tu gloria, Padre, pueda moverse en la vida de tu hijo, su familia, Padre. Oh Dios de los cielos, amado Señor, prepara lo necesario. Abre puertas, oh Dios amado, en esta hora de esta tarde. Y que tu presencia, Padre, toque su vida en esta hora, en el nombre poderoso de Jesús. En la coronilla, Padre, hasta la planta de sus pies, oh Dios eterno. En esta hora de esta tarde, Señor, envuélvelo a través de tu espíritu glorioso, Señor, y ponga su mano de gloria, Padre, y que toda dolencia, toda enfermedad, oh Dios, desaparezca de esa vida en el nombre poderoso de Jesús. Le pido también, oh Dios amado, por Félix Morán, papá, allá donde se encuentra tu hijo, Dios de los cielos, esperando un milagro, un favor de tu gloria. Toque esos nervios, esos tendones, oh Dios, esas células, Padre, para ti no hay nada imposible. Llega, Padre celestial, y restablezca esa salud en el nombre poderoso, Padre, de tu hijo amado. Llega ahí, oh Dios de los cielos, por favor, apiádate, Padre, y toca, Padre, con tu presencia esa vida, Señor de los cielos. De paso, Dios amado, fortalezca su vida de una manera especial, su alma, Padre, su mente, oh Dios de los cielos, en esta hora, esta tarde, amado Señor. Llega ahí, te lo suplico, en esta hora, Padre, glorifíquese de una manera extraordinaria, Padre. Bueno, oh Dios de los cielos, hemos confiado, hemos mantenido en fe, oh Dios, y en convicción, Padre celestial, que lo que tú haces eres perfecto, amado Señor, es perfecto lo que tú haces, Señor de los cielos. Por lo tanto, Padre, tú tienes la primera y la última palabra, oh Dios, en el cual, oh Dios de los cielos, conforme a tu voluntad, así será, amado Señor. Padre, bueno, en esta hora de esta tarde, Padre, te pedimos por Enrique Samuel, Padre Lucero, Padre, por los hijos de mi hermana Yanni, Padre, por la sobrina de mi hermana Norma, oh Dios, que ahí están esperando un milagro, un favor, y así a muchos, oh Dios eterno, Padre, en el cual, oh Dios, están esperando un milagro en su vida, esa carta de libertad, amado Señor. Que tu gloria, Padre, tú eres justo en lo que haces, y que tu gloria, Padre, pueda, oh Dios, hacer algo especial con aquellos, oh Dios amado, que están esperando un milagro, Dios, de esa magnitud, oh Dios de los cielos. Que esos procesos jurídicos, Padre, puedan avanzar, Padre eterno, de la mejor manera. Te lo suplico en esta hora de esta tarde. Te pido también, Padre, por la familia Alfaro, Dios amado. Oh Dios de los cielos, ponga su mano de gloria, Padre amado. Glorifíquese en esa familia, Señor. Ese
enfermedad que ha llegado, Dios, oh Dios amado, pero un propósito tú has dado y tienes para con esta gente, Padre, en el nombre poderoso de Jesús. Te pido, Padre, que fortalezca la vida de mi hermana Roxana, ahí donde se encuentra, Padre, que conviertas a aquellos que se han alejado de tu presencia, papá. Por favor, oh Dios, tú usa medios para que la gente entienda y vuelva, y se vuelva a ti, papá. Solo te pido, Dios, en tu misericordia, en tu favor, Padre, porque tú eres bueno, Padre eterno. Por favor, amado Señor, te pido, Padre, por toda la misión Fuente de Bendición Central como filial, por la iglesia Río de Agua Viva, papá, esos remanentes, oh Dios, que estamos procurando, Padre, hacer tu obra y agradarte, Padre, en todo lo que podamos, oh Dios. Te pedimos que nos dé la fuerza, la capacidad para poder, oh Dios, agradarte en todo, Señor de los cielos. Y que ninguna vianda, que nada, Padre, nos pueda mover el enfoque que tenemos, oh Dios, que es agradarte sobre todas las cosas, Padre. Yo te pido, Padre, por la vida de mi hermano pastor general, su familia, Padre, por todos los líderes de ese lugar. Por favor, amado Señor, por las sociedades, Padre eterno, en tu nombre, Cordero de los cielos, muévase con tu mano poderosa, Padre bueno. Te pido, Padre, por los hospitales, aquellos centros médicos, oh Dios amado. Encárgate, Padre, de suplir toda necesidad en el nombre poderoso de tu Hijo amado, Señor. Te pedimos, Padre, por aquella hembra, Señor amado, oh Dios, que por condiciones no quiso dar su nombre, pero que tiene cáncer, Padre, en su cerebro. Oh Dios amado, en esta hora de esta tarde llega y ponga su mano de gloria y poderosa en su vida. Padre celestial, los milagros no han pasado, Señor. Creemos que para ti no hay nada imposible. Creemos que para ti todo es posible. Amado Señor, a ti sea la gloria esta tarde, Señor de los cielos. Encárgate, Padre, dice el Padre, tu palabra misma, que el que no crea por la palabra creerá por los milagros que tú haces a través en tu misericordia y en tu favor, amado Señor. Por favor, llega ahí donde se encuentra y vístela, Padre, Señor, con tu presencia, y haga lo que tenga que hacer en esa familia, Padre. Por favor, encárgate, amado Señor, por Lorena, Padre. Yo te pido en esta hora de esta tarde que tú le des las fuerzas, Padre amado, que tú le des siempre, oh Dios, el deseo, que tú le des, Padre, la capacidad para soportar por el cual está pasando, Señor. Yo te pido que te acuerdes de ella, amado Señor, y que pongas tu mano de gloria en su vida, amado Señor, y que tu gloria, Padre, sea mostrada una vez más en tu hija, Señor de los cielos. Por favor, llega ahí, Señor eterno, y toca esa vida, Padre. Mira ese tumor ahí donde se encuentra, amado Señor. Por favor, Cordero de los cielos, Padre amado, oh Dios de gloria, ponga su mano poderosa en esta hora de esta tarde, y que tu gloria maravillosa, Padre, sea especial en la vida de su vida, Señor, en la vida, Padre, de tu hija, amado Señor, en esta hora de esta tarde. Cordero de los cielos, aparta toda acechanza, todo peligro, Dios, todos aquellos, oh Dios, que están pasando momentos de aflicción y angustia, todo aquello que se está moviendo, Padre, y es algo que no viene, Padre, ni procede, Padre, de buena manera. En esta hora de esta tarde reprendemos, oh Dios, todo espíritu de hechicería, todo espíritu de brujería, todo aquello, Padre celestial, que no va acorde, oh Dios de los cielos, a tu voluntad. Ahora lo reprendemos en el nombre poderoso de Jesús, Padre celestial. Y yo te pido en esta tarde, Señor, que envíes libertad en esos hogares, aquellos matrimonios, oh Dios, que se están desintegrando. Ponga su mano de gloria a aquellos donde ya no hay paz, donde ya no eres el centro tú, oh Dios, Padre celestial. Por el motivo que sea, llega y ponga su mano poderosa y gloriosa en la vida, Padre, de esas personas que están, oh Dios, en discordia, oh Dios eterno, en disensiones en su familia. Por favor, alcánzalos, oh Dios, y haga lo que tenga que hacer, Padre, pero que en esta hora de esta tarde, Señor de los cielos, yo los pongo en tus manos, oh Dios amado, en el nombre poderoso de Jesús. A ti sea la gloria por los siglos de los siglos, y gracias, Señor amado, por este momento que nos ha regalado, en el nombre poderoso de Jesús. Amén, Señor, y amén. Bueno, ha llegado el momento de despedirnos y decirles que adelante, porque es la orden del Señor. Hasta la próxima, si Dios no ha venido. Que Dios les bendiga a todos.

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1: 3 de la tarde, en punto. 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

Qué bueno, gracias a Dios en esta tarde, por cuanto podemos ya estar en cabina para poder gozarlos en el laxo estos minutos, esperando a usted, hermano y amigo, que se goce. Ya que tenemos un Dios que es lindo, grande, poderoso para ayudarlos, y algo precioso lo que dijo David, ¿verdad? Que prefería estar un día dentro de los atrios que, ¿verdad?, afuera, mil. Entonces, espero que en esta tarde los alegramos por cuanto Dios nos regala el momento. Queremos invitarle que oremos a Dios, ya que Él dijo, pidan, y yo les voy a responder. Usted que está por ahí afligido, ¿verdad?, dígale, Señor, yo quiero esta sanidad, esta ayuda tuya, ya que Él vino a los afligidos. Y por eso, pues, aquí estamos para pedirle juntos al Señor. Dice el Salmo 70 en el nombre de Jesús. Oh Dios, acude a librarlos. Apresúrate, oh Dios, a socorrerme. Sean avergonzados y confundidos los que buscan mi vida. Sean vueltos atrás en pago de su afrenta. Echa a los que dicen, ay, ay, gócense y alégrense en ti todos. Los que digan siempre en tu aman tu salvación. Engrandecido sea Dios. Yo estoy afligido y menesteroso. Apresúrate a mí, oh Dios. Ayuda mía y mi librador eres tú. Oh Jehová, no te detengas. Padre nuestro que está en los cielos, santificado sea tu nombre. Venga, Señor, en tu reino. Hágase, oh Dios, tu voluntad. Como en el cielo, así también acá en la tierra. El pan nuestro de cada día, dalo hoy. Perdona nuestras deudas, como también nosotros perdonamos a nuestros deudores. No lo dejes caer en tentación, mas líbralo del mal, porque tuyo es el reino, el poder y la gloria, Señor, por todos los siglos y los siglos. Amén. Eterno Dios, en esta tarde, Señor, te damos gracia. Por cuanto, Dios, nos regalas este momento, poder doblegar nuestras rodillas. Tú dijiste, Señor, que a ti se te doblará toda rodilla, toda lengua confesará que tú eres Dios. Ahora en esta tarde venimos en tu nombre, Señor. Tu palabra, Señor, cada día logista, oh Dios mío. Que podamos gozarlos en tu nombre y hacer todas las cosas en tu nombre, Señor. Arisama Maxaya. Oh Dios, en esta tarde en tu nombre te pido por cuantos que están esperando un favor tuyo, Señor. Tú dijiste que todo lo que pidiésemos en tu nombre, creyendo, lo vamos a recibir. Aumenta esa fe a mi amigo, a mi hermano y a cuantos que están esperando un favor. Oh Dios eterno, te ruego Dios por cuantos que están ahí internados. Quizá Dios mío los médicos han puesto todo lo que tienen a su alcance, pero no pueden, oh Dios, sanar ni libertar sus vidas. Solamente tú, Señor, el Dios de poder, el Dios que para ti no hay nada difícil. Tú eres el Dios para lo difícil, Señor. Ahora toca ese cuerpo. Oh, risa, mamá, saya. Sea cualquier dificultad que esté agobiando ese cuerpo. Oh, Dios, posiblemente el médico ha desahuciado también ese cuerpo, Señor. Pero tú eres el que levantas, tú eres el que sanas, tú eres el que rescata. Ahora en esta tarde, llega Dios Santo, por favor. Mire ese niño, ese anciano, ese joven, esa hembra, oh Dios, que está allí postrada, Señor. Tú eres el Dios que puedes ayudarle. Orisanisle. Astro Santo, pues, mamá. Oh Rey Santo, poderoso en esta tarde. Tú eres el Dios que sigue sanando, sigue sanando. Oh Dios,
grande en misericordia. Mira por Blanca Lidia Morán, también te pido, Señor, en esta tarde. Allá está, Dios mío, en Ataco, Señor, esperando que tu mano siempre siga obrando en su vida. Oh Dios Santo, poderoso, ministra de su coronilla hasta sus pies, Señor. Mira a sus hijos también, Señor, en esta tarde. Mira a su familia, oh Dios. También por mi hermano Félix Morán, Señor, te pido. Llega donde está, Dios mío, tu mano poderosa. Sigue sanando, Dios mío. Aumenta la fe, mi hermano, Señor. Oh, Lisa Amai, lo que para el hombre es imposible, para ti todo es posible, Señor. Hay poder en ti, oh Dios amado. Llega Dios a cuantos que están esperando ese favor. Oh, Dios mío, santo. Te ruego también, Señor, ahí en Quinta Rosa, mi esposa. Oh Dios, mis hijos, mis hijas, mis nietos y cuantos de nuestra familia, tu mano poderosa, Señor, grande eres y maravilloso eres, oh Dios. También ahí, familia Ramos, Señor, familia Castillo, también te pido por ellos. Tu mano poderosa, oh Dios santo, mi hermana Araceli y sus hijas, su padre y cuanto de su familia, Señor. Yo te ruego, Dios mío, tú eres el Dios para su vida. Oh, Cordero poderoso, en esta tarde. También el amigo Rufino Vázquez, oh Dios. Llega a su vida en esta tarde, su familia, sus hijos. Oh, poderoso Dios. Familia Calderón, también te pido por ellos. Oh, Dios mío eterno, tu mano poderosa. Familia Pérez, también te ruego, Señor. Familia Cruz, ahí en el Valle Nuevo. Te ruego por cada vida de ellos, Señor. Eres tú el Dios que has prometido. Hermano Ezequiel Cruz, sus hijos, Dios mío. Toda esa familia, Señor, por José Cruz. También, Señor, sus hijos, su familia, oh Dios amado. También por Joel Cruz, Dios eterno. Toda esa familia, Señor, tu mano cubra. Tú eres el Dios para moverse en cada vida. Oh Dios amado, ahí en el mirador, cuántos también hay, Dios mío, amigo, necesitando tu mano, Señor. Llega Dios a cada hogar, a cada familia. Tú eres el Dios para sus vidas, oh Dios. Mi hermana Patricia, ahí en Colonia La Finquita, también, Señor. Su esposo, mi hermano Rufino. Tu mano esté siempre, Señor, intercediendo por sus vidas, por sus hijas, sus nietas, oh Dios eterno. También por mi hermano Alfredo Morataya, Señor, ahí en Colonia Santa Lucía, Señor, su esposa, sus hijos y cuántos de los que habitan ese lugar. Yo te ruego en esta tarde, Señor, esa mano tuya sea manifestada sobre pequeños y grandes, extranjeros y no extranjeros. Oh Dios, santo, santo eres. El Dios para cada vida, Jesús. Ahí también, Dios mío eterno, familia Rodríguez. Llega a su vida, oh Dios, tú eres el Dios para toda esa familia. Grande eres tú para moverse en cada vida, Señor. Oh, poderoso Dios, familia Guevara, también Ciudad Paraíso. Yo te ruego por sus vidas, oh Dios. Mi hermana Luz Guevara, Señor, tu mano siempre esté intercediendo. Oh, Cordero Santo. También mi hermano Pedro ahí en Olimpia, Señor, te ruego por su vida, mi hermano. Su esposa, sus hijos, Señor, grande eres.
poderoso en esta tarde. Llega también, hermano Salvador Barrera, Señor, ahí, Padre Santo. Tu esposa también, Señor, grande en misericordia para cada vida. Ahí en la Panadez también, familia Peñate, Señor, yo te ruego por mis hermanos, oh, nuestros amigos y cuantos que están necesitando esa mano tuya, Señor, la madre, mi hermana Raquel, Señor, toda esa familia, Señor, grande eres para moverte en sus vidas. Familia Saldañas, también te pido por ellos, oh Dios, en esta tarde. Mi hermana Jacqueline, Señor, sus hermanos carnales, toda esa familia Saldaña, Señor, grande y poderoso eres. Oh, Maestro Divino, en esta tarde, la honra, la gloria es para ti, Señor, y la bendición para cada vida, Señor. Mi hermano Luis Ángel, también te pido, oh, llega a su vida, Señor, grande y maravilloso eres tú, Señor. En esta tarde, mi hermana María Esther Meléndez, también, Señor, sus hijas, sus nietos y nietas, Dios amado, grande eres tú, oh Dios eterno. En esta tarde llega cada hogar, cada familia, Señor, familia Cáceres, ahí en Colonia América también, Señor, yo te pido por cada vida, Señor, de mis hermanos o amigos, tú eres el Dios para sus vidas. Oh, poderoso Dios, en esta tarde, mis hermanos pastores, Dios mío, llega a cada vida de cada siervo, oh, cada congregación, Señor, grande y maravilloso eres tú, el que sigues obrando cada día, cada momento. También por familia Regalado, Señor, familia Guerra, también te pido, Señor. Tú dijiste que pidiésemos unos a otros, no viendo, Señor, nombre, viendo que tú dijiste que cada vida necesita. Oh, poderoso Dios, en esta tarde llega a cada hogar, Dios mío, donde están necesitando tu mano. Oh, poderoso, ahí en Colonia Castro, también mi hermano Ramón, también sus hijos, sus nietos, Dios mío. Oh, mi hermano Nahum, también, Señor, toda esa familia, Señor, grande y poderoso eres, oh Dios amado. Oh, poderoso Dios, también familia Cárcamo, Señor, allá en Colonia Cel, Señor, te pido por su vida. Mis hermanas Vinuesas, también, Señor, tú eres el Dios para cada vida, Jesús. El Dios que has prometido ayudar a pequeños y grandes, Señor. Familia Mazariego, también ahí en Colonia Cel, Señor. Tú eres el Dios para su vida. Por Concepción Mancía Flores, también te pido por su padre. Y cuánto de esa familia, Señor, maravilloso eres tú, oh Dios eterno. Te ruego por cada vida que habite adentro del país como fuera del país, Dios mío, están necesitando, Señor, esa vida. Te ruego en esta tarde, esa mano poderosa, obre en esa vida, Señor. Eres tú el sanador, Dios mío. Mi hermana Edilda de Martínez, también te pido, Señor, ministra esa vida de mi hermana, sus hijos, sus nietos, Dios amado, poderoso Dios, en cada momento. Mi hermana Josefina de Domínguez, también, Señor, su esposo y cuánto de esa familia Domínguez, llega Dios a su vida. Grande eres tú, Dios mío, para moverte en esa vida de mis hermanos. Su familia, sus parientes estén necesitando tu mano, Señor. Llega en este momento, oh poderoso, sigue sanando, sigue levantando esa vida, porque eres tú el mismo ayer y hoy por toda la eternidad.
Grande y maravilloso eres, Señor. También te ruego por mi hermano Israel Hernández. Llega a su vida y a su esposa, Señor, en esta hermosa tarde. También familia Figueroa, Señor, llega a su vida, Dios eterno. Grande y maravilloso eres, oh Dios. Mi hermano Carlos Figueroa, su madre, y cuánto, mi hermano Israel. Oh Dios, yo te pido por toda esa familia, Señor. Oh poderoso, familia Meléndez también, Señor. Llega donde está cada vida de ellos. Tú eres el Dios que te manifiesta cada segundo, cada momento, Señor. Oh poderoso Dios, en esta tarde, allá en Chualchuapa, Señor, familia Álvarez, llega Dios en esta tarde a su vida. Tú eres el Dios que puedes moverte. Mi hermana Carmen también, Señor. Mi hermana María también, Señor, te suplico. Por mi hermana Jesús también, Señor. Tú eres el Dios para cada vida, Señor. Mi hermana Yolanda también te pido, Señor. Mi hermana Ana Quesada también, Señor, llega a su vida. Tú eres el Dios que sigue obrando. Tú eres el Dios que sigue sanando. Oh, aumenta su fe, mis hermanas. Aumenta su fe, oh Dios eterno. También te pido por los amigos. El amigo Héctor, Señor, llega tu mano sobre su vida. Donde quiera que esté, Dios mío, toda su familia, Señor. Oh poderoso Dios, grande eres tú para los amigos y cuánto que están necesitando, Señor. Por Margarito Ramos también te pido ahí en la 10 de mayo, Señor, su esposa y todos sus hijos. Oh, grande y maravilloso, Señor. Por el amigo Efraín también, Señor, su esposa. Oh, grande eres, Señor, para llegar a su vida, Señor. Cuántos amigos que están necesitando tu mano, Señor. Grande y maravilloso eres tú, Señor. También por familia Martínez. Oh, Dios mío, por Rafael Martínez, sus hijas. Por Nectalí, Señor, su tierno. Grande y maravilloso eres. Que tu mano esté cuidándolo siempre. Tu mano cubra su vida, Señor. De cuantos que están necesitando, Señor. Mi hermano José Diberto también, Señor. Llega a su vida, a su esposa. Y cuantos que habitan en sus países, Señor. Grande eres, oh Dios amado. Yo te pido por las autoridades, por los gobiernos. Porque necesitan de ti. Señor, tú eres el Dios para la vida. Maravilloso eres, oh Dios. También te ruego por el director de esta radio, Señor, ayúdale. Toda su familia, Señor, mis hermanas que trabajan en cabina también, Señor, sus familias, oh Dios mío, llega, Señor, porque eres tú el que estás para ayudar, para el que estás para moverte en su vida, oh Dios. Tu amor es grande para cada vida, Jesús. El Dios que sigues moviéndote, oh Dios. Oh Dios mío, bendiga a mi hija también que me acuerpa siempre, Señor. Bendiga sus pasos, su esfuerzo. Oh grande y maravilloso eres, Señor. Tú siempre estás moviéndote, Señor. Lo creemos cada día, cada momento. Porque tú sigues ayudando a pequeños y grandes.
Oh, poderoso Dios, te suplico también por los colaboradores. Esa mano tuya esté para bendecirle, para multiplicarle, Señor. Te ruego por la que está pagando este programa. Oh, Dios mío, en esta hermosa tarde. Oh, poderoso Dios, que mi esposa, Señor, multiplica en gran manera cada día, cada momento. Y hacia cuántos que lo siguen haciendo, Señor, amigos, hermanos, hermana, tú eres el Dios para bendecirle, porque eres tú el que está, Dios mío, para multiplicarles grandemente. Te ruego por su vida, oh Dios, y aquellos que también desean hacerlo, Señor, pruébeles. Tú eres el Dios que tienes todo en tus manos, Señor. Grande y maravilloso eres, oh Dios eterno. También te pido por cada director de programa, Señor, mis hermanos, mis hermanas. Tú sabes que esto no es de nosotros, Señor, eres tú el que regala para que vayamos cada día laborando, Señor. Tú dijiste que se predique esta palabra, que se clame unos a otros. Cada día, cada momento, Señor. Gracias en esta tarde por un programa más, Dios mío. A ti sea la honra, a ti sea la gloria. Amén. Qué bueno, lo gozamos por cuanto podemos clamar a nuestro Dios, ya que Él dijo que se clamase, pues eso hacemos, ¿verdad? Porque así lo dijo, así tenemos que hacerlo, ¿verdad? Orando unos a otros, pidiendo por cada vida. Yo desconozco, pero Dios conoce su vida. Si en esta tarde dejamos un cántico solicitado.

Muy buenas tardes, que el Señor les bendiga a toda esa linda audiencia que siempre están ahí en sintonía de Radio Pastor y también de su programa La Voz de Jesús. Es una bendición estar acá y poderles complacer con esas hermosas alabanzas que cada uno de ustedes pues está solicitando. Quiero saludar ahí a mi madre, Rosa Elvira Acuña de Meléndez, que nos escucha ahí en el Portezuelo, Quinta Rossi. Ahí están siempre en sintonía mi familia, mis hermanas también que por ahí están, mi hermana Sara, mi hermana Rosa, mis sobrinas también, ¿verdad?, que por ahí están escuchándonos. Saluditos especiales también a la niña Blanca Lidia, que nos escucha allá en Ataco. Siempre está ahí en sintonía, no se pierde los programas. Así que saluditos, ¿verdad?, a la niña Blanca, a sus hijos, a Alberto Morán, a Alex Morán también, esperando que Dios pues les ayude siempre a seguir adelante. También queremos saludar a la familia Cruz, ¿verdad?, que se estaba comunicando con nosotros. Mi hermana Lilian de Cruz pues estaba ahí, ¿verdad?, llamando y pues nos decía que saludáramos a su hija, ¿verdad?, Marisol Cruz, que el día de mañana va a estar cumpliendo años. Así que muchas felicidades, pues nos unimos, ¿verdad?, al gozo de mi hermana, ¿verdad?, de que también le agradece a Dios, ¿verdad?, por un año más de vida de su hija. Pues que Dios, ¿verdad?, derrame muchas bendiciones y que Dios pues le regale muchos años más. Así que saluditos, ¿verdad?, a la familia Cruz, ahí a cada uno de ellos, que el Señor derrame muchas bendiciones. Y en un momento les vamos a estar saludando con una hermosa alabanza a la cumpleañera, ¿verdad? Así quiero saludar también a todos los jóvenes de la Iglesia Apostólica del Nombre de Cristo Viene, que ahí estamos siempre en ese hermoso culto, dándole la honra y la gloria a nuestro Dios. También saluditos a mi hermana Josefina de Domínguez, que nos escucha allá en El Ranchador. Ahí está siempre pendiente mi hermana. También saluditos a mi hermana Enilda también, que se estaba comunicando con nosotros. Mi hermana también ahí está siempre escuchando este bendecido programa. Así que Dios derrame muchas bendiciones en la vida de cada uno de ustedes, ¿verdad?, que escuchan este programa fuera o dentro del país. Así que muchas bendiciones. Saluditos a mi hermano José Heriberto también. Sabemos que está fuera del país, pero también, ¿verdad?, cuando él puede, pues ahí está también escuchando el programa. Así que muchas bendiciones a toda su familia y así a cada uno, ¿verdad? Así queremos seguir escuchando esas hermosas alabanzas que cada uno de ustedes pues está solicitando.

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1: Bueno, gracias al Señor hemos podido complacer, ¿verdad?, nuestros amigos y hermanos en Cristo Jesús. Dios bendiga toda la iglesia apostólica del nombre Cristo Viene, esperando que lo gocemos hoy por más que a las 5. Bendito sea Dios. Vamos a meditar en la palabra del Señor, ya que Dios nos regala la oportunidad, lo hacemos en el nombre de nuestro Señor Jesús. En el capítulo 13 del libro de Marcos, ahí vamos a meditar en el versículo 33. Dice como tema, estando alerta. Estamos en un tiempo que tiene que estar el cristiano alerta. No dormido, no que alerta. Lo leemos tal como está escrito. Mirad, dice, y velad en oración, porque no sabéis cuándo será el tiempo. Gracias al Señor. Oiga, mirad y velad, porque no sabéis cuándo será el tiempo. ¿El tiempo de qué? Dice la Escritura que el tiempo de Dios viene pronto. Algunos lo tienen por tardanza. ¡Qué serio! Pero importante cada día el velar. Mirad y velad en oración, ¿verdad? Porque esa es la llave eficaz, ¿verdad?, que el cristiano tiene que tener. Qué lindo cuando ese cristiano está en esa posición, pero como está dormido, no vela, ni ora, ni está alerta. Qué serio, ¿verdad? Pero algo interesante donde usted tiene que preocuparse, hermano, hermana que me oye. Mirad, dice, y orad, porque el tiempo está cerca. Su venida. Mire cuántas cosas están sucediendo. Mira cuánto, hermana que me oye. Mirad, dice, y orad, porque el tiempo está cerca. Su venida.

0: estar despierto, al contrario, está dormido. Pero Dios, usando siempre a sus siervos, y estos escritos quedaron para que usted pueda verlos. Mirad y velad en oración, porque no sabéis cuándo será el tiempo. Usted puede pensar de que más noche podemos morir, más noche puede venir el Señor. Sí, porque nadie sabe a qué horas. Pienso cuando aquellos hombres le dijeron: Señor, ¿cuándo será estas cosas? Bueno, enfocándolos por la palabra, fue claro. Y ahí hizo una mención él, ¿verdad? Cuando veáis estas cosas, es que ya está cerca. Ahora, ¿qué espera usted? ¿Cuáles señales quiere ver usted? Si ya todo está cumplido, solamente lo que tienen que hacer es estar listo, ¿verdad? Estar listo, apercibido, porque la hora viene. Y es cuando usted tiene que estar, hermanito, hermana, ahí en oración, no en vacación. El cristiano entiende muchas veces al contrario. Hoy en vacación, dice. No, en oración. Velando porque la hora se acerca. Y usted tiene que estar listo. Por eso la invitación por la palabra es que estemos velando, orando, esperando, ¿verdad? Ahí ponen unos ejemplos y dice: como la esposa espera a su esposo, dice. ¡Qué lindo! No dice: a ver qué hora va a venir. No, lo espera. Ahí dice que lo espera, lista, con sus brazos abiertos, esperando para poder servirle. También nosotros, esperando a Jesús con los brazos abiertos. Ya que Él dice: yo quiero a ustedes abrazarles, quiero acariciarlos. ¡Qué lindo ese Dios! ¡Alabe el hermano! ¡Qué lindo ese Dios! ¡Qué amoroso! Quiere acariciarle, quiere abrigarle, quiere salvarle. Pero si usted está dormido, ¿qué va a hacer? ¡Qué serio, bra! Pero cada día es importante esta palabra, que nosotros gocémonos. Tenemos unas citas lindas y queremos avanzar el tiempo.
1: Efesios 6, 18. Orando en todo tiempo con toda oración y súplica en el Espíritu, y velando en ello con toda perseverancia y súplica por todos los santos.
0: Oiga, qué lindo, gracias Señor, porque su palabra es verdad, su palabra es vida. Y tenemos nosotros que estar siempre, como dice ahí la Escritura, ¿verdad? Orando, velando, y que la hora se acerca. Pero el cristiano ha perdido el contacto, ¿verdad? Ya oración casi no hay. Es más la vacación. ¡Qué serio, verdad! Pero la palabra para eso es, para que usted pueda percibirse y diga desde ya: yo quiero estar orando y velando. ¡Qué lindo! Porque ese tiene que ser nuestro objetivo cada día, para que usted no se duerma. ¡Qué lindo va! Cada momento el cristiano tiene que gozarse cuando está en esta posición, ¿verdad? Señor, mire qué lindo. Orando, dice, en todo tiempo, toda en oración y súplica en el Espíritu, velando, dice, en ello, con todo, dice, perseverancia y súplica por todos los santos. Qué lindo cuando nosotros vamos orando, velando, suplicando a Dios misericordia cada día, para cada vida. Yo siempre he dicho que si usted no ora, ¿cómo va a orar por los santos? Si usted no ora ni para usted. Pero la palabra dice que oremos, ¿verdad?

0: y velemos para que alcance en cada siervo, porque el apóstol Pablo hablaba a sus hermanos para que la oración sirve a su misma persona y abarca al demás. Pero si usted está dormido, abarca también a otros y siguen durmiéndose. ¿Qué serio? Cada día, cada momento es importante que usted esté listo. Ahí le queda la recomendación por mensaje. Y no esté apercibido, no. No que apercibido. El cristiano ha perdido el contacto de eso. La oración no le gusta, ¿verdad? Congregarse no le gusta. ¡Qué serio! Bien, dice, me congrego aunque sea 20 minutos en el culto. ¡Qué serio, verdad! No, cada día, cada momento, con perseverancia, constante, porque necesita estar en el Espíritu. Qué lindo lo que el apóstol listaba al pueblo. Y ahora estamos viendo sus escritos y le agradecemos a Dios por esto. Vamos a ver el otro. Qué lindo esto.
1: Colosenses 4:2. Perseverad en la oración, velando en ella con acción de gracia.
0: Mire, qué lindo. Gócese, porque eso es lo que quiere Dios. Perseverando en la oración. ¿Saber qué es perseveranza? Dice usted, ¿va? No, no creo que lo sepa. Cada día, constante, tras momento, orando. El apóstol Pablo dice, sin cesar, dice, no tiene horario, no tiene tiempo, sin cesar. Cuanto más sea posible, para que el cristiano viva apercibido. Listo, decíamos un día, apercibido. ¿Por dónde va a llegar aquel? ¿Por dónde va a hablar Dios? Porque Dios así hace. Él está hablando por muchas formas. Y el que está despierto se apercibe. Y está siempre alerta. Porque la hora se acerca. Qué bonita la recomendación del apóstol Pablo a sus hermanos colosenses. Mire. Y orando también dice a sí mismo nuestro tiempo por nosotros, para que el Señor, dice, los abra puertas para la palabra, a fin, dice, de dar, dice, a conocer el misterio de Cristo. El cristiano, si está despierto, él va triunfo y triunfo, en victoria, va escalando. Pero si está dormido, va para abajo, menguando. No, no es así. No me vaya a interpretar mal. No, no va. Tiene que ir para arriba, no para abajo. Palabra de Dios. Cada día alégrese, porque Dios usó al apóstol Pablo y ahora estos escritos están para mí y para usted. Amigo, también para usted. Ah, bueno, yo no sé ni orar, dice el amigo. Pero puede aprender. Puede. Los discípulos dijeron al Señor, enséñalos a orar. También usted puede decirle que le enseñe. Y vamos apercibiéndolos cuando venga a sentir. Usted está alabando a Dios. Qué lindo esto. Veamos la otra cita linda que tenemos.
1: Primera de Tesalonicenses 5:6. Por tanto, no durmamos como los demás, sino velemos y seamos sobrios.
0: Qué lindo, porque palabra linda esta. Por tanto, dice, no durmamos como los demás. A ver, ¿cuáles son los demás, verdad? Los que no se aperciben, no que se descuidan, vamos a decir. Los que quizás no oran, los que no buscan a Dios. Quizás se divierten otras cosas, quizás se afanan, quizás se descuidan. Pero usted no tiene que hacerlo. Mire al blanco que es Cristo y tiene cada día percibirse para que usted pueda ser un cristiano siempre con ese fulgor de alabar a Dios, de glorificar a Dios y compartiendo cada día, porque eso tiene que ser nuestro objetivo. Por tanto, dice, no durmamos como los demás, sino, dice, velemos y seamos sobrios. ¡Qué lindo esto! Sobrio. El cristiano cada día tiene que estar activo, siempre dispuesto para poder cada día avanzar. ¡Qué lindo esto! Palabra del Señor que cada día, si Dios lo habla. Amigo, Jesús quiere salvarte. Pero así, sin tener este conocimiento que en Jesús está la oración, el triunfo, la victoria, no podrá. Le invitamos que busque al Señor y empiece usted también a percibirse. Paso a paso, paso a paso. Porque ese tiene que ser su objetivo para que usted no se quede. Algunos amigos dicen, ore por mí porque yo no me quiero quedar. Pues sí, pero no ha recibido a Jesús como su único Salvador. Y Él es tu Dios, Él es el que quiere salvarte, Él quiere que usted no se desperciba y vaya a partir y se quede. Ahora usted también que es hija de Dios, mucho mejor. Usted que es hijo de Dios, que usted canta, que glorifica a Dios, no tiene que despercibirse, no que estar apercibido. Cada día, cada momento, porque la hora viene, el momento viene. Y son dos cosas, dice el cantante, acontecimiento. Y esto va a suceder porque Él no es hombre ni hijo de hombre, dice la Biblia. Él es un Dios veraz, un Dios real que va a cumplir. Él viene pronto. ¿Y qué sería de usted? ¿O qué sería de mí si no me apercibo? Pero cada día estamos diciéndole, Señor, ayúdalos. Hermana, también usted. Ya no es tiempo de estar mirando a los lados, ya no es tiempo de irse a divertir donde no tiene que andar, porque entonces termina dormido y no va a venir Dios. Y qué serio, ¿verdad? Pero algo interesante, cada día estamos viendo esta palabra y palabra de vida, palabra de salvación. Qué lindo Dios usando al apóstol Pablo para hablar a su pueblo. Y usted es pueblo de Dios. Usted es hija de Dios. Ya no es tiempo que ande para allá y para acá. Mire el blanco que es Cristo, Él viene pronto. Hermano, hermana, en esta hermosa tarde, es un privilegio compartir esta palabra y esperando que se deleite, ¿verdad?, en Cristo Jesús. Qué lindo en esta hermosa tarde, esperando que usted se haya gozado. Amigo, no deje para mañana, reciba a Jesús como su único Salvador. Que Él viene pronto. La paz de Cristo. Hasta la próxima.
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Que Dios le bendiga, hermanos y amigos que están pendientes de esta emisora a esta hora, donde sea que usted nos esté sintonizando, donde sea que usted nos esté escuchando, sea a través de la señal abierta o a través del internet, le saludamos en el nombre del Señor. 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

0: 4 de la tarde en punto.
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amados hermanos, en esta hora damos gracias al Eterno Rey por darnos la vida, por haber abierto nuestros ojitos en un nuevo amanecer y coronarnos con sus favores y su misericordia. Acá pues ya bendiciéndoles en el nombre de Jesús, queriendo entrar hasta la intimidad de sus hogares, llevándoles pues esta preciosa hora, tanto de administración como de alabanza, para que se alegre nuestro corazón, ¿verdad? Sabemos que Dios es bueno. Vamos a leer un texto, mis amados hermanos, dándole siempre la reverencia al que todo lo puede. Su palabra dice: un grito de angustia en el nombre del Padre, del Hijo y de su Espíritu Santo. Sálvame, oh Dios, porque las aguas han entrado

hasta el alma. Estoy hundido en cieno profundo, donde no puedo hacer pie. He venido al abismo de aguas y la corriente me ha negado. Cansado estoy de llamar. Mi garganta se ha enronquecido. Han desfallecido mis ojos, esperando a mi Dios. ¿Ve? Muchas veces, mis amados hermanos, nosotros no tenemos contestaciones. No tenemos contestaciones de nuestras peticiones. Y por eso vienen pensamientos así, pensando que Dios no nos oye, pero sí Dios nos oye. Cuando Él dice, cansado estoy de llamar, mi garganta se ha enronquecido, han desfallecido mis ojos esperando a mi Dios. ¿Cuántas veces no nos ha pasado a nosotros también, hermanos, que estamos angustiados, abatidos, afligidos, y no vemos nada claro, ¿verdad? No vemos que nuestra oración sea contestada. No vemos la mano de Dios en nuestras peticiones. Pero Dios está ahí. Dios está ahí oyendo. Pero aquí es donde dice que muchas veces pedimos mal, como le he venido diciendo yo. Pero en esta tarde usted y yo vamos a pedirle, a rogarle, a suplicarle al Dios eterno que por favor, en el nombre de Jesús, escuche nuestra plegaria, escuche nuestro clamor, porque eso es lo que tenemos que rogar a Dios, ¿verdad? Rogar a que Él escuche nuestro clamor y que nuestras peticiones, pues, lleguen al trono de la gracia. Vamos a orar, hermanos, para que Dios se manifieste en esta tarde en su vida, en la mía, en todos aquellos que están clamando. Bendecimos a la patrocinadora, yo sé que también ella nos escucha. Que el Señor pues me la tenga en autoestima, ¿verdad? Por todo lo que ella es, una gran sierva de Dios, una guerrera, esforzada para que la palabra de esta Biblia, ¿verdad?, de este libro santo, penetre hasta el tuétano de nuestra alma. Padre y buen Dios que estás en los cielos, Señor, en esta hora vengo, Padre amado, reconciliándome contigo, con tu Hijo, con tu Espíritu Santo, sabiendo que tu Espíritu Santo es nuestro pronto auxilio y socorro, Padre. Yo sé, papito lindo, que tú pasas con tus ojos abiertos, con tus oídos atentos, Señor. Muchas veces nuestras palabras no son recibidas, Señor amado, porque quizás no van ahí, ¿verdad?, con aquella seguridad, con aquella fe, papito, de la cual tú te agradas, Señor. Perdónanos, Padre de la gloria. Perdónanos, porque sin usted nada somos, Señor amado. Sin usted no podemos ver, Señor, todas las cosas maravillosas que usted pone en nuestros ojos, al frente, en nuestro camino, Señor. Yo sé que usted, Padre Santo, está atento. Usted, pues, dice, clama a mí, yo te responderé. Yo sé que en esta tarde vas a responder, Señor, todas esas plegarias que mis hermanas puedan hacer, Padre Santo. Bendecimos a mi hermanita, pues, Blanca Terrante, su familia, a toda su familia, a toda su simiente, porque están cubiertos con la sombra del Dios omnipotente y lavados con esa sangre preciosa también, ¿verdad? Esa sangre redentora que nos vino a redimir, que nos vino a limpiar de pecado, papito lindo. Yo sé que sus oídos están escuchando, Señor, esta oración, donde
también siento, Señor, que tu gracia y tu favor y tu misericordia, pues vamos a sentirla nuevamente, Señor, porque estamos delante de ti con nuestro corazón contrito y humillado, papito lindo, porque somos agradecidos por tus bondades infinitas, pues solamente tú eres el que sana nuestras dolencias, el que nos corona de favores, verdad, y misericordia, Padre mío, Padre eterno, tú eres Dios, tú eres alto, alto, que nadie está arriba de ti, Señor. Tú eres Padre ancho, ancho, que nadie puede estar afuera de ti. Eres tan profundo que nadie puede estar debajo de ti, Padre. Tú tienes el control de esta creación. Tú tienes el control de los que ya nos llamamos tus hijos porque hemos aceptado tu nombre, el nombre de Jesús como nuestro mediador, porque no hay otro que vaya a mediar por nosotros, Padre, solamente nuestro Señor Jesucristo. Señor amado, te doy gracias por todos los que están en sintonía, por todos esos hogares donde nos dejan entrar, papito lindo. Los bendecimos en el nombre de Jesús y declaramos, Señor, que tu palabra no regresa vacía. Declaramos, Padre, que tú estás en todo lugar, que tú lo sabes todo, que tú todo lo ves, papito lindo, porque no hay Dios tan grande, ni tan poderoso, ni tan maravilloso como usted, Padre Santo. Venga, Señor amado, tomando el control de todas esas peticiones, Señor, que puedan haber en esta tarde. Y que tú puedas contestarla, Señor. Tú conoces la condición de cada quien, papito lindo. Tú la conoces, mi Señor. Y por eso en esta hora la dedicamos, Señor, a ese gran amor, a ese gran poderío, a esa gran fidelidad que tienes para con nosotros, Padre. Llega ya hasta donde el cantón Pitarrillo, Señor. Llega ya al Valle del Tigre, Padre. Llega a todos esos lugares, Padre. Allá en la Piedra del Agua, Señor amado. Allá en los planes de la Laguna de Coatepeque, Padre. Llegue también, Señor, ahí donde está en Tierra Virgen, en Montevideo. Ahí también, Señor. Ahí donde está, Padre Santo, cada persona en sintonía, Señor. Ahí estamos, Padre Santo, en San José de las Flores, Señor. Ahí hay personas, Padre, que están conectadas a estas oraciones, Señor amado. Por favor, mira la condición de cada uno, Padre. Mira la condición de todos los oyentes que están presos, Señor, para entregarte tu petición, Padre amado. Ahí donde está la pena, ahí donde está el dolor, Señor de la gloria, en el nombre poderoso de Jesús, Señor. Yo sé que habrán peticiones por las cuales yo estaré orando por ellas, Padre Santo. Llega hasta donde don David Calito, Señor. Un fiel oyente que está al pendiente de este programa, Señor. Venga tomando el control de su salud, de don David Calito, su familia, Padre Santo. Venga tomando el control de esa terrible enfermedad del azúcar, Padre. Esas debilidades, sus ojitos, Señor. Venga poniendo ese colirio, Señor amado. Venga lubricándole sus ojitos y así a todos, Señor, a todos los que están esperando esta hora de transmisión, Señor amado. En el nombre de Jesús, bendíceme, Señor, dándome esa frescura en mi garganta, Padre, para yo poder ir orando uno por uno en su momento, Padre Santo. Vamos a pedirle a la hermana locutora que por favor pues nos empiece a poner esas alabanzas
y después pues estaremos ahí orándole al Señor, sabiendo de que en su palabra dice, así dice que allá en 1 Corintios 9, 26, nos está diciendo, así que yo de esta manera, dice, como no a la ventura, de esta manera peleo, no como quien pelea el aire, sino que peleo mi cuerpo y lo pongo en servidumbre, no sea que habiendo sido heraldo para otros, yo mismo venga a ser eliminado. Oiga, mi hermano, dice que tenemos que estar firmes, no dudando, dejando de congregarnos, porque mire, se lo vuelvo a repetir, dice, así que yo de esta manera, dice, como no, como a la aventura de esta manera, peleo, no como quien pelea el aire, sino que golpeo mi cuerpo y lo pongo en servidumbre, no sea que habiendo sido heraldo para otros, yo mismo venga a ser eliminado. No, hermanos, luchemos, luchemos con fuerza, pidamos esa fortaleza para no caer en garras del enemigo, mis amados hermanos, pues él anda como león rugiente, tirando, como dice la alabanza, cascaritas para ver quién cae. No, mi amado hermano, porque mire, dice que habiendo sido heraldo para otros, lo mismo venga a ser eliminado. Ni Dios lo permita, mis amados hermanos. Aferrémonos siempre a la palabra de Dios. Aferrémonos a ella, porque la palabra de Dios tiene respuesta. La palabra de Dios es milagrosa. La palabra de Dios cambia, mis amados hermanos, a todos los que queremos cambiar, a todos los que hemos dicho las cosas viejas pasaron, y aquí todas tienen que ser hechas nuevas. Ese tiene que ser nuestro propósito para poder alcanzar, hermanos, ese galardón que está preparado para todo aquel que se esfuerce y sea valiente, en el nombre que es sobre todo nombre, Jesús de Nazareno. Vamos a oír la primera alabanza, hermano, y así se van a gozar con las que siguen, en el nombre de Jesús.

Aleluya. Mira que el verano ya muy pronto viene, ¿verdad? Así es que a cosechar, a sembrar la palabra de nuestro Padre Celestial por medio de nuestro Señor Jesucristo. Amados hermanos, en esta hora, pues, les hemos querido, ¿verdad?, hacer sentir la presencia de Dios cada vez más, gozándonos en sus alabanzas, pues son alabanzas que toda alabanza lleva un mensaje. Y si esos mensajes pues los retenemos, estaremos siempre gozosos, sabiendo que no hay Dios como nuestro Dios. En esta hora, mis amados hermanos, quiero hacerles, ¿verdad?, una pequeña meditación de que no desmayemos, hermanos. La venida de nuestro Señor está cerca, aunque no sepamos la hora ni el día, pero está cerca, mis amados hermanos. Tenemos que ser sabios, ¿verdad? No en nuestra propia opinión, sino basado al amor de Dios, ¿verdad? Clamémosle que nos dé entendimiento para poder afirmarnos más cada día. Porque así como estamos, hermanos, yo veo mucha soberbia en muchos corazones que da, como quiera decirles, tristeza, porque sabemos de que la palabra de Dios es viva y es eficaz, y ya muchos están perdiendo la fe porque se están desanimando. Los templos se están viendo bastante vacíos, hermanos, y esta es hora y tiempo donde los templos deberían de ir cada vez más asistidos. O sea, asistir más, porque los tiempos son malos y vienen peores. Y para poder resistir y estar fuerte en esos tiempos, tenemos que acercarnos más al Creador de nuestra vida. Hay muchos templos vacíos, hermanos. Mucha gente también que vuelve al mundo, más cuando hay celebridades, ¿verdad?, de fiestas, se olvidan de que son cristianos, hermanos. Yo veo a muchos cuando los sábados que venimos de pasar el programa en la radio, muchos evangélicos ahí con sus hijos esperando las carrozas. Y qué tristeza, mis amados hermanos. Qué tristeza, porque la verdad que ya eso pasó entre un cristiano, ya no tiene que andar en eso. Un cristiano lo que tiene que hacer es meterse más y más en el camino del Señor, estar más seguros cada día, porque usted no sabe ni yo si en esos momentos que se van allí a amontonar para ir a recoger dulces, para ir a recoger dulces. No, hermano, nosotros ya no tenemos que dar, mucho menos llevando a los niños, viendo cómo los golpean y todo eso. ¿Qué culpa tienen los niños? Nosotros los mayores somos los que tenemos que tener ese cuidado y engendrarle a los niños que ya esas cosas ya no, ¿verdad? Ya no se deben de hacer. Quieren dulcito, pues hay que ir a comprar. Y si no, pues pidámosle, ¿verdad?, en que le vemos dulcitos ahí, regáleme un dulcito, pero no en la fiesta, ¿verdad? Así es que, mis amados hermanos, tengamos cuidado, Cristo está a la puerta. Señales ya se oyen por doquier.
El Evangelio está siendo ya muy vituperado. También está haciendo ahí que la gente pues hable mal del Evangelio. Tratemos la manera, hermanos, de no vituperar la palabra del Señor, porque Él nada nos hace a nosotros para que nosotros pues lo vituperemos. Sigamos la paz de Cristo, hermanos. Busquemos su amor grande. Él está allí. Y Él se pone triste cuando un hijo suyo pues está dudando ahí de que seguir o no seguir. No, hermano, no seamos como las ondas del mar que van y vienen. Estemos bien paraditos como la palmera, porque si no nos vamos a quedar. Imagínese que Él mismo dijo, muchos serán los llamados, bueno, y pocos los escogidos. Porque como el que va a ser salvo, Él lo añade cada día. Pero si usted y yo nos portamos bien delante de sus ojos, ¿verdad? No haciendo lo que a Él no le agrada, Él nos va a arrullar a nosotros también, ¿verdad? Nos va a elegir para su reino. Mire qué lindo cuando estemos ante el gran tribunal de Dios, ¿verdad? Donde nos pase lista y estemos ahí y Él pueda decirnos, entra, siervo aprobado. Ay, yo espero oír esas palabras de mi Padre para conmigo. Porque la verdad es que Él dijo, antes hay que sufrir para después gozar. Y eso así es, mis amados hermanos. Estamos en una lucha, no contra carne ni sangre, sino que contra potestados y principados de las tinieblas. Así es que, hermanos, meditemos en el Señor. Platiquemos con Él de madrugada, como decía el salmista David, de madrugada, de mañana te buscaré. Así también nosotros, mis amados hermanos, si Dios vemos en el Señor, platiquemos con Él de madrugada, como decía el salmista David, de madrugada, de mañana te buscaré. Así también nosotros, mis amados hermanos, si Dios no miente, Él no es hombre para que mienta, Él es espíritu.

0: dice una alabanza, porque en el cielo no se espera un galardón, dice la alabanza también. Así es que, mis amados hermanos, Cristo no es mentira, esto es verdad. Todo pasará, dice su palabra, menos la palabra de Él. Yo lo que les aconsejo, hermanos, que nos afirmemos cada día, porque en un abrir y cerrar de ojos, el Señor aparecerá o nos llevará, hermano. Yo siento que el Señor a mí, pues, me va a llevar, ¿verdad? Dentro de poco, pero no soy tampoco, ¿verdad?, sabia ni lo estoy afirmando, pero el Señor le va revelando a uno lo que tenemos que hacer, ¿verdad? Por si Él viniera hoy o por si nos llamara. Así es que, mis amados hermanos, vamos a orar por sus peticiones, dándole gloria al Señor por la oportunidad que nos da de poder clamarle todavía, ¿verdad? De poder clamarle. Si usted está dispuesta, pues, a clamar a nuestro Dios, pues clamémosle. Vamos a estar orando, hermano, por Aristide, por su sobrino Cris, también Manuel, por protección, su sobrino Salvador Ernesto Cepeda, por protección migratoria, su hermano Salvador Chaagua, por sanidad divina, y él también por un dolor en un pie, y por Ceci Girón, sanidad divina, y por él y por unos exámenes que le harán alergia en su brazo. Bendito seas tú, Padre Celestial, que estás en los cielos, que todo lo ves, ¿no? Te doy gracias, Padre amado, por esta oportunidad más que me das de poder intervenir en oración por mis hermanos, Señor amado. Aquí te voy a poner un audio, papito lindo, para que lo escuches y mires la necesidad de mi hermana.
1: Hermana Teresita, Dios le bendiga. Soy la hermana Rosa de Castro, de aquí del reparto Santa Julia. Yo le llamo hermana porque fíjese que en la madrugada desperté a las 3:30 y fíjese de que con un gran aguijón en el lado derecho de la costilla, y así he pasado todo el día. Por eso le pido oración por sanidad divina, hermana, que Dios me la bendiga. Y aquí estoy presente escuchando todo la palabra suya, la de Dios y la palabra suya, esperando primero Dios que Dios haga la obra en todos nosotros, ¿verdad? Que Dios la bendiga a usted y a su familia, hermana Teresita.
0: Hermana, el Señor está con usted, te lo digo con verdad, porque nuestro Dios es un Dios fiel y verdadero. Papito lindo, y escuchaste este audio de mi hermana, Padre, venga quitando este aguijón, Señor. Venga haciéndola que ella se movilice para un lado y para otro, dándole la oportunidad de que ese aguijón salga, papito lindo. Pues, como yo lo decía, no tenemos lucha contra carne ni sangre, Padre eterno, sino que contra toda la potestad de las tinieblas. Pero usted la sujeta, papito. En el nombre de Jesús, usted pone quietas todas esas potestades de las tinieblas. Así como también, Señor amado, ella necesita, mi hermana Carmencita, necesita, Señor, de tu amor, de tu presencia, de esa lealtad, Señor, que tú tienes para con nosotros cuando nos dice con amor eterno, te he amado. También te ruego por Aristide, Señor, te ruego por Cristian, Padre amado, Emmanuel, por Salvador Ernesto Cepeda, Señor amado, ya tú los conoces, estoy mencionando su nombre. Protección migratoria, Señor, que ahí donde esté, Padre, el ángel de Jehová esté acampando a su alrededor y él pueda salir de ahí. En el nombre de Jesús, también por Salvador, que agua, Señor, él necesita sanidad divina. Él también tiene su dolor en el pie, papito lindo. Venga poniendo esa gel, Señor, en ese pie, para que ese dolor se vaya, desaparezca ahora en el nombre de Jesús. Ese pie, ese dolor de ese pie, se desaparece con solo, Señor, que tú

contacto de presencia, aunque sea un segundo, en la vida de este hombre, Señor. También por Ceci, Señor Girón, ella necesita sanidad. También por unos exámenes que le harán, Señor, por esa alergia, Padre, en su brazo. Venga poniéndose un buen necesario, Cristo amado, para que esa alergia desaparezca ahora en el nombre de Jesús. No cuando ella quiera, sino que cuando tú digas, Señor, y ahí no cabes, ahí no puedes estar, deja en paz. Deja en paz allí a Ceci Gerón. Tú lo puedes hacer, Padre, para ti no hay nada imposible. Tú dices que si te clamamos nos escucha. También oro, Señor, por la columna y brazo de Ronnie Álvarez, Señor. Desde hace ya unos 4 meses él está sufriendo eso, Padre. Sea misericordioso para con él y que él también, Señor amado, al sentir que este dolor se ha ido, tenga respeto para usted y perseverancia en su corazón para adorarle al único que todo lo puede hacer, papito lindo. Oro por Alexander Aguilar, por insomnio, Señor. Él no puede dormir, Padre. Usa su boca, pon palabras en su boca para reprender ese insomnio. Que se vaya, porque necesita descansar para trabajar, Señor, para llevar sus alimentos, Padre Santo. La esposa pide por su esposo. Hazle ese milagro a ella, Señor. Juan Ramírez dice que se ama a su esposo, papito lindo. Ya tú ya sabes quién puede ser. Y por la mamá que necesita sanidad de diabetes, Señor. Por lo menos venga controlándola, porque si nos sana, Señor, nos olvidamos de tus favores, Padre. También, Señor, yo oro por Magdalena de Ramírez, Señor. Yo oro por su esposo también, ¿verdad? Por Juan Ramírez, por sanidad divina y por su mamá que tiene diabetes. Venga tomando el control de ellos, de esta familia, de todos aquellos de ahí que están necesitando, Señor. También oro, Señor, por hermana Cecilia Flores. Padre Santo, yo oro por ella, por sus necesidades, por su familia, por su ambiente. En el nombre de Jesús, Señor amado, paséate, Nazareno, paséate en esos hogares, Señor, donde hay necesidad de presencia tuya para que todo mal y enfermedad se disuelva. En el nombre de Jesús, por el poder de tu Espíritu. También oro, Señor, por Emmanuel. Que Dios, que tú, Señor, lo hagas libre de adicciones. Líbralo, Señor, de esas adicciones. Que vuelva a tus caminos, que los ha dejado, Señor. Tráelo, aunque sea de la orejita, tráelo nuevamente hacia ti, Señor, para que vea que el que ordena y manda se llama Jesús, para que él pueda ser libre. Si no, no se librará, si él no pone de su parte, papito lindo. Esa es la verdad. Tú eres bueno, tú eres amor, tú eres sanador, pero también, Señor, tú no eres juguete. Es un Dios de poder, un Dios que si quiere nos corta, papito, pero con tu paciencia que tienes nos libera, Señor amado. Ahí tenemos a Jonathan Mendoza por carta de libertad, Señor, ya muchos se la dieron, y si él también se la merece, papito lindo, usted es juez justo, yo sé que usted no se quedará con nada y hará la obra en este hombre de Jonathan Mendoza. También, Señor, por su vida espiritual, tiene fe, dice que Dios va a obrar. Yo sé, Señor, que si esa fe es grande, así será, papito lindo. También, Señor, oro, Padre amado, por Héctor Antonio Lima Lemus, Señor. También él necesita, te necesita como ese abogado, como ese juez justo. Tome el control de esos expedientes, Señor, y vea, Señor, la posibilidad de poder liberarlo, papito lindo. Para usted no hay nada imposible. También oro, Señor, por la protección divina, por sus hijos de que mi hermana, Señor, está pidiendo.
por liberación de cárcel, también por papeles migratorios, por su salud. ¿Cómo no se van a enfermar ahí encerrados, Padre? Pero tú tienes el poder de libertar, de liberar, de sanar. Y yo te los dejo en tus manos, papito lindo, allá por el río Sarco, Señor. También Julio Fuentes necesita sanidad divina. También su compañera de vida, Ángela Sánchez, Señor. Están enfermitos, Padre. Pero ahí estás tú. Tú estás viéndolo. Tú no pones esas cargas aquí, no puedes llevarlas, porque esas enfermedades son cargas muy pesadas, donde no las queremos tener, Padre. Pero tú que conoces nuestro sentar y nuestro levantar, ve, papito, merecemos que nos sanes, Padre Santo, pues tú eres amor, pero eres fuego consumidor, Señor. Y tu palabra dice, si mi pueblo se humillare, pues yo también, Señor, digo, humillémonos delante del Rey de Reyes, seremos sanos, hermano, en el nombre de Jesús. También ruego por Rafael Rocha, Señor, por recuperación de su operación. Yo declaro que pronto esa operación estará bien, que solo tenga cuidado él en lo que come, en lo que hace, y yo sé que saldrá en victoria, papito lindo, porque duele ese pie, Señor. Pero tú eres ese ungüento, tú eres ese bálsamo para todo dolor, Señor, en el nombre de Jesús declaro que tú le vas a derramar, aunque sea un poquito, de ese bálsamo para que ese dolor se vaya y sea sano. También, Señor, oro por hermana Marbey López, Señor. Ella mantiene insomnio, Padre. Déjala que se relaje, Señor amado. Déjala que se relaje por el poder de tu Espíritu, Señor Santo. Porque tú eres Dios y no hay otro igual, Padre bendito, que solo tú, Señor amado. Tú eres ese Dios de poder, tú eres ese Dios que todo lo puede, Señor. Hay bastantes, Señor mío, tenemos a Doctor Sandoval, esta bendición. Oramos por él porque todo le vaya bien. Oramos por él, Señor amado. Tenemos otro audio, Señor. Lucila Delgado necesita ella oración, papito lindo, por dolor en su columna. Sánala, Padre de la Gloria. Sánala, también sana, Señor. Y da esa protección divina para hermana Beatriz González, Señor amado. Te está necesitando, Cristo bendito. Y yo sé, Señor, que tú no eres sordo. Tú todo lo oyes, Señor, pero tú haces también todo a su debido tiempo, Señor amado. También Esperanza Ramos te necesita, Señor. Ella te necesita con esa protección divina por su salida, por su entrada. Ella tiene temor, quita todo temor y asegúrales, papito lindo, con voz audible, que no están solas, que donde quiera que van, ahí va tu ángel acompañándoles, Padre. También oro por Noemí, Señor. Noemí de Rodríguez, por sanidad en su cuerpo. Yo sé que te necesitan tanto como el aire que se respira, Padre. Sea clemente, Señor, llegando también hasta donde la hermana Juanita Salguero, hasta donde la hermana Dorita López, donde la hermana Dorita Morán, Señor, allá donde mi hermana Alicia Retana, Padre, llegue con poder y amor hacia todas las que te necesitan en esta hora, Padre. Gracias, Señor amado, por esta oportunidad que me diste. Y primero Dios, Señor, me dará la otra oportunidad el próximo sábado. Que el Señor me les bendiga, amados hermanos, en esta tarde. Fue un privilegio poder haber estado en sus hogares una vez más. Bendiciones.

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0: Alabado y bendito sea el nombre de nuestro Señor Jesucristo. Hebreos capítulo 4 y el versículo 12 dice la palabra de Dios. Porque la palabra de Dios es viva y eficaz y más cortante que toda espada de dos filos. Y penetra hasta partir el alma y el espíritu, las coyunturas y los tuétanos, y discierne los pensamientos y las intenciones del corazón. Que la paz de nuestro gran Dios y Salvador Jesucristo reine en cada uno de los corazones de mis amados y carísimos hermanos.
1: Él no hay nadie. La Biblia dice que Cristo es nuestro Padre, el cielo y el
0: mundo. Saludarles y decirles: esta tarde es una buena tarde, maravillosa tarde, para disfrutar de la presencia de Jesús. Recuerde usted que el número a marcar es 2415-1436. Si usted desea enviar un mensaje, puede hacerlo al 72-73-99-16. Su servidor y amigo, hermano Roberto Siciliano, estoy aquí en cabina de Radio Pastor 97.3. Esta es la voz del amado. Hasta ahí, a su hogar donde usted se encuentra, a través de la plataforma de Facebook, estamos llegando también a muchos hogares. Gracias, hermanos. Gracias, amigos. Que sea el Señor glorificado. Yo quiero agradecer la vida que el Señor me da, pero también agradecer la oportunidad y el privilegio de servir. Hoy, esta tarde, es la hermana María Catalina Gómez, quien hace posible el programa durante todo el mes de julio. Mi hermana María Catalina Gómez ha estado pagando los sábados de este mes. Dios le bendiga, mi hermana, a la distancia, no le conozco. Gloria a Dios, y espero que el Señor le bendiga y le derrame de ricas y abundantes bendiciones en su vida, en su hogar y en su familia. Un saludo a todos nuestros hermanos allá, a mi hermana Marisol Manzanares. Hermana Marisol, el Señor le bendiga a usted, a toda su familia también. Gloria a Dios. Saludos a mi hermano Álvaro Manzanares. Dios le bendiga grandemente. Hermana Vilma de Manzanares, ahí están mis hermanos pendientes. Dios les bendiga, hermanos. Adelante en el nombre de Jesucristo. Tenemos a la hermana Paquita, también, que es la madre de mi hermano Álvaro. Está estrenando radio esta tarde. Gloria a Dios, y estrenándolo, escuchando este programa. Dios le bendiga, hermana Paquita. Ahí está el programa ¿Quién eres, Señor?, llegando hasta su hogar. Hermana Mabel también, el Señor le bendiga. A mi hermana Irma también de López, Dios le bendiga ricamente. Saludos a todos los que nos oyen ahí en Cantón Natividad. Les enviamos un caluroso saludo, hermanos, en el nombre santo de Jesús. Allá también en Hacienda San Antonio, allá está la familia Guerrero. Dios les bendiga, hermanos. Hermano Ernesto, su esposa, sus hijos, sus amados padres, sus hermanos en carne. Un cordial saludo también a la familia Díaz Guerrero. El Señor les bendiga grandemente, hermanos. Familia Mayen allá en Singuil. Hermano Mayencito, su esposa, su familia. Bendiciones, hermanos. Adelante. La orden del Señor es caminar hacia adelante. La Biblia dice claramente, el que persevere hasta el fin, este será salvo. ¿Cuál es el fin? ¿La muerte o la venida de Jesús? Dos acontecimientos que tarde o temprano van a acontecer. Saludos, hermana Regina Siciliano también. Bendiciones allá en la zona de Finca La Esperanza. Ahí está mi hermana con su esposo, hermano Mode. Bendiciones a toda la familia. Adelante en el nombre glorioso de Jesús. Levantando esa bandera en alto, diciendo que el que vive se llama Jesucristo. Él es el Dios eterno. Su reino permanece para siempre. Gloria a Dios. Por lo tanto, saludos a la familia Siciliano Monterrosa. Saludos a Juan, a Moisés, Will Ernesto, Carmen y toda la familia. Hermano Francisco, también hermana Claudia y toda la familia. Dios les bendiga, hermanos. Adelante en el nombre de Jesucristo. Un saludo también a los hermanos que nos oyen acá en la zona de Santa Ana. Aquí hay muchos hermanos que nos escuchan. El Señor Jesucristo les bendiga ricamente. Hermano Manuel Escalante. Ahí está mi hermano Manuel también pendiente de este programa. Está también la hermana Dora Morán allá en el Congo. Hermano Alejandro. Saludos, hermanos. Adelante, adelante en el nombre de Jesús. Siempre haciendo la obra del Señor. La Biblia dice, no nos cansemos pues de hacer bien, porque a su tiempo segaremos si no desmayamos. Que el Señor nos dé fuerzas, que nos dé ese impulso día a día para poder llegar a la meta final. Gloria a Dios, tanto acontecimiento que se ve, se oye, gloria a Dios, gente que tan joven está muriendo. Esa es la realidad de la vida. Somos como la neblina, somos como la hierba del campo, somos como la vanidad, dice la palabra del Señor. Así es nuestra vida. Ahora es y mañana ya no lo es. Por lo tanto, siempre debemos de agradecerle al Señor por cada día de vida. Mañana, yo no sé, sé que viví el día de ayer, sé que estoy viviendo hoy, pero el día de mañana solo mi Señor Jesucristo sabe si voy a llegar. Pero entre tanto, disfrutemos de la presencia de Jesús y gracias, hermana María Catalina Gómez. Vamos a escuchar la bella y preciosa alabanza que dice, viene a mi mente. Así creo que es el título de este himno. Escuchémosla.

Gloria a Dios. Saludos a la familia Mayen. Ahí se están comunicando. Dios les bendiga, hermanos. Adelante también en el nombre glorioso de Jesús. También saludos a mi hermana Marisol Manzanares. Está pendiente del programa y la bendecimos en el nombre glorioso de el Señor Jesús. Dice el texto que nos ha enviado. Dios le bendiga, hermano Roberto, ya acá en sintonía de tan bendecido programa. Dios bendiga a todo el pueblo del Señor. Por favor, póngame la alabanza al gadareno, hermano, gracias, dice mi hermana Marisol Manzanares, allá en Estados Unidos está mi hermana. Bendiciones en el nombre de Jesús. Vamos a escuchar un mensaje ahí.

0: Hermano Ceciliano, Dios le bendiga, hermano. Es un privilegio estarlo escuchando, hermano. Aquí siempre en Singuir, la familia Mayán, estabas. Que Dios lo bendiga, hermano. Siga adelante, que es bonito su programa.
1: Gloria a Dios. Saludos a toda la familia Mayén. Bendiciones, hermanos. Saludos también a los hermanos que nos oyen allá en la zona de La Coyotera. Saludos, hermanos, en el llano Doña María. Bendiciones a cada uno. En el nombre de Jesucristo, escríbanos. Queremos saber dónde usted nos está escuchando. Y el único anhelo y deseo es que este programa sea de una bendición para nuestras vidas. Bendiciones. Y oímos las dos siguientes alabanzas y regresamos para hablar con el Señor Jesucristo.

Gloria a Dios, saludos hasta la majada, saludos allá a la zona de Caserío Palo de Agua, a nuestro hermano Neftalí Castro, saludos a la hermana Rosa de Castro y a toda su amada familia, hermano Necta, muchas bendiciones, tengo un mensaje que le ha enviado y dice, Dios le bendiga hermano, lo felicito por su bonito programa. Salúdeme a todos los fieles oyentes. Quiero que me complazca con una alabanza. Que viva nuestro Rey. Bendiciones, hermano Lecta. Ya le hemos complacido ahí. Dios le bendiga grandemente. La primera que sonó en este programa. Bendiciones en el nombre de Jesús. Prepare su corazón. Prepárese, porque vamos cerquita de invocar a Jesús.

Gloria a Dios. Vamos a invocar el nombre de Jesucristo. Saludos a la hermana Gloria de Luna. Con todo gusto voy a orar en su favor, hermana. Saludos al hermano Oscar Polanco aquí en Santa Ana. Dios le bendiga grandemente. Los Pinos, dice, Dios le bendiga. Oscar Polanco, Santa Ana, Los Pinos, puede una alabanza, dice, déjame adorarte con Peniel, por favor, hermano. Y el texto de la hermana Gloria de Luna dice, hermana Gloria de Luna, hermano, me puede llevar en sus oraciones por sanidad divina, siempre lo escucho. Con todo gusto estaremos orando, invocando a Jesús, ya que Él es el único que puede ayudarnos. Dice la Biblia en Lucas capítulo 5 y el versículo 26. Versículo 17, 5:17 de Lucas, en el nombre de Jesús. Aconteció un día que él estaba enseñando y estaban sentados los fariseos y doctores de la ley, los cuales habían venido de todas las aldeas de Galilea y de Judea y Jerusalén, y el poder del Señor estaba con él para sanar. Y sucedió que unos hombres que traían en un lecho a un hombre que estaba paralítico procuraban llevarle adentro y ponerle delante de él, pero no hallando cómo hacerlo a causa de la multitud, subieron encima de la casa y por el tejado le bajaron con el lecho, poniendo en medio delante de Jesús. Al ver la fe de ellos, le dijo: hombre, tus pecados te son perdonados. Entonces los escribas y los fariseos comenzaron a cavilar diciendo: ¿quién es este que blasfemias? ¿Quién puede perdonar pecados sino solo Dios? Jesús entonces, conociendo los pensamientos de ellos, respondiéndoles dijo: ¿qué caviláis en vuestros corazones? ¿Qué es más fácil decir: tus pecados te son perdonados? O decir: levántate y anda. Pues para que sepáis que el Hijo del Hombre tiene potestad en la tierra para perdonar pecados, dijo al paralítico: a ti te digo, levántate y toma tu lecho y vete a tu casa. Al instante, levantándose en presencia de ellos y tomando el lecho en que estaba acostado, se fue a su casa glorificando a Dios. Para el Señor no hay nada imposible. Vamos a invocar a Jesús. Usted debe de hacer algo esta tarde. Hay gente que dice que lléveme en oración, pero hoy vamos a orar juntos. Gloria a Dios. Tenemos que hacer algo. Los hombres, la actitud de quienes llevaron al paralítico hasta donde estaba Jesús, una actitud de fe. Yo quiero que tú actúes en fe esta tarde. En fe, tienes que hacer algo esta tarde. Vamos juntos a invocar el nombre precioso de Jesús. Ese nombre que es sobre de todo nombre. Padre nuestro que estás en los cielos, santificado es tu nombre, Jesús. Oh, vénganos en tu reino, hágase tu voluntad. En el cielo como en la tierra, danos hoy nuestro pan de cada día, Jesús. Perdona mis ofensas como perdonamos a aquellos que nos ofenden. Y no me dejes caer en tentación, sino líbrame, Jesucristo, de todo mal. Levanto mis manos al cielo y te digo muchas gracias, Jesús.
Muchas gracias por darme la vida, Jesús de Nazaret. Gloria a Dios, alabado sea el nombre de Jesús. Yo te agradezco, Jesús, por la vida, la familia, la salud, la provisión, la protección. Muchas gracias, Señor Jesús. Gracias por este ministerio de radio. Yo te agradezco, Señor, por aquellos que están pendientes del ministerio de radio, colaborando y escuchando también la radio. Yo bendigo a todos mis hermanos y amigos esta tarde. Señor, bendigo a mi hermana María Catalina Gómez. Yo no conozco a mi hermana María Catalina Gómez. Si sé que vive allá en Estados Unidos y que está atravesando problemas de salud, yo vengo en el nombre del Señor Jesús a pedir sanidad. Hermana María Catalina Gómez, reciba en el nombre de Jesús un toque de sanidad esta tarde. Yo la bendigo en el nombre de Jesús. Sí. Por la familia Díaz Guerrero, Señor, bendíceles con creces a mis hermanos. Guárdales siempre, Señor Jesús. Hermano Ernesto Guerrero, su esposa y sus hijos. Guarda a mi hermano Calamañana, que se encamina a su trabajo, su regreso. Guárdale, Señor. Sus padres los bendigo en el nombre del Señor Jesús. Te pido también esta tarde un toque de sanidad para mi hermana Enriqueta. Señor, mi hermana Enriqueta está batallando con su salud. Tócale con tu mano bendita, Jesús de Nazaret, en el nombre santo de Jesús. Sí, Señor, en tu nombre, Jesús. Toca para sanidad a mi hermana Enriqueta en el nombre del Señor Jesús. También te pido en favor de la hermana Gloria de Luna. Ella nos oye allá en la colonia El Mora. Señor, glorifícate con sanidad divina en favor de la hermana Gloria de Luna. Hay poder en el nombre de Jesús, hermana Gloria de Luna. Hay sanidad en el nombre glorioso de Jesús. Oro por Kelly y Evelyn. Ellas necesitan de un toque glorioso de tu mano bendita, Jesús. En el nombre santo de Jesús. Oro por la familia Mayen, allá en Singuil.
Señor, bendice a cada uno de mis hermanos. En el nombre de Jesús. Hermana Regina Siciliano de Monterrosa. Y toda su familia. Señor, bendícele, Jesús. Hermano Álvaro Manzanares está pendiente también del programa. Y no solo pendiente, sino de rodillas esta tarde, invocando tu precioso nombre, Jesús. Toca a mi hermano Álvaro. Toca a mi hermana Vilma de Manzanares en el nombre de Jesús. Ambos están de rodillas. Yo los bendigo en el nombre del Señor Jesús. Te pido también por mi hermana Francisca Esquivel. Hermana Mabel Manzanares también, Jesucristo. Gloria a Dios, en el nombre de Jesús, toca a mis hermanas. Te pido también, Señor, por mi hermano Manuel Escalante, que seas tú que te glorifiques sobrenaturalmente. Y mi hermana Dora Morán, y mi hermano Alejandro Morán, y mi hermana Irma de López, en el nombre del Señor Jesús, en el nombre del Señor Jesús, en la zona de Ayutica, hay familias que dicen: no me pierdo este programa. Les bendigo en el nombre del Señor Jesús. Allá en La Coyotera, en Ayutepeque, Colonia Ariel, en Jardines del Tecana, en Colonia Ivo, Señor, mi hermana de Sarmiento, tócala, Jesús. En el nombre de Jesús, allá en Colonia El Milagro, El Bambú, en Chalchuapa, Señor, en Candelaria La Frontera, en El Cerrón, allá en Aldea Bolaños. Gente preciosa que nos está escuchando. Muchos de ellos con grandes necesidades, Señor Jesucristo. Usted que está enfermo, en el nombre de Jesucristo le pido que levante una mano al cielo. La otra mano póngala donde está el dolor, donde está la enfermedad. Yo vengo en el nombre de Jesús para reprender toda potestad de enfermedad. En el nombre de Jesús. En el nombre de Jesús. En el nombre de Jesús. En el nombre de Jesús te declaro sano esta tarde. Que la mano gloriosa de Jesús te sane esta tarde. Por su llaga hemos sido nosotros curados. Él llevó nuestras enfermedades y sufrió nuestros dolores. Oro por Kelvin Roberto Siciliano, Jesús. Un milagro sobrenatural va a suceder en el nombre de Jesús. Lo confieso, lo creo en el nombre de Jesús. Toca, Señor, mi hijo en el nombre de Jesús. Salabaya rabani mix andalabani ni vivas.
fortaleza para aquellos que necesitan fortaleza de lo alto. Señor, dale fuerzas, da provisión a aquellos que esperan una provisión, da protección a aquellos que esperan protección divina. Señor, en tu nombre, Jesús, hay una ola de suicidios en el país. Gente joven que decide ponerle fin a su existencia. Esos demonios que están destruyéndoles, yo les reprendo en el nombre de Jesús. Demonios que están matando a la gente. Señor, en tu nombre, Jesús, Señor, en tu nombre, Jesús, hay personas que están detenidas en una cárcel, esperando un juicio desde hace ratos. Jesús de Nazaret, manifiéstate con tu presencia, en el nombre de Jesucristo. Aquellos que están en un hospital, en un asilo, Señor, aquellas familias que están esperando una intervención divina, abre entendimientos a aquellos que necesitan que ese entendimiento sea abierto. En el nombre de Jesús, muchas gracias, amado Dios. Guárdanos siempre, levante sus manos y diga: yo tengo victoria esta tarde. Si usted se ha sentido desanimado, levante sus manos y diga: yo tengo victoria en el nombre de Jesús. Si usted está enfermo, diga: yo soy sano ahora en el nombre de Jesús. Confiéselo con su boca en el nombre de Jesús. Muchas gracias, amado Dios.

Gracias al Señor por la vida. Dios bendiga a cada uno de nuestros hermanos y amigos, y agradecer a mi hermana María Catalina Gómez por hacernos posible el mes de julio. Viene agosto y si Dios nos permite la vida, vamos a estar aquí y ya tenemos agenda para agosto. Para el primero de agosto será mi hermana Regina Siciliano de Monterrosa. Luego el 8, el 15, el 22 y el 29. Esas fechas están siendo patrocinados por la familia Díaz Guerrero, de allá de la zona de la Libertad. Dios les bendiga grandemente. Luego para el 5 de septiembre tenemos a mi hermana Francisca Esquivel. Ella es quien hace posible el programa 5 de septiembre. El 12 de septiembre tenemos a la hermana Dina Margarita Esteven de Mayén. Esa es la agenda actual.

0: septiembre tengo disponible la fecha 19 y 26, si el Señor nos permite. En el mes de octubre, hermano Ever Álvarez tiene reservada la fecha 3 de octubre. Así es que si usted desea colaborar, recuerde que el que le va a bendecir es el Señor Jesucristo. Los minutos restantes son para la meditación de la palabra de Dios. Segundo libro de Reyes, capítulo 4 y el versículo 3 al 6. Lo leemos y lo hacemos en el nombre de Jesús. Él le dijo: ve y pide para ti vasijas prestadas de todos tus vecinos, vasijas vacías, no pocas. Entra luego y enciérrate tú y tus hijos y echa en todas las vasijas. Y cuando una esté llena, ponla aparte. Y se fue la mujer y cerró la puerta, encerrando ella y sus hijos. Y ellos le traían vasijas y ella echaba del aceite. Cuando las vasijas estuvieron llenas, dijo a un hijo suyo: tráeme otra vasija. Y él dijo: no hay más vasijas. Entonces cesó el aceite. Gloria a Dios. El aceite es importante. La Biblia no está hablando de un aceite, gloria a Dios, de un aceite. En esta porción nos habla de un aceite el cual Dios le dio provisión a una mujer viuda. Gloria a Dios. Ella tomó ese aceite para poder pagar lo que ella debía, según el versículo 7. Y para vivir, gloria a Dios, de lo que quedara del aceite. Ahora en día, aleluya, el aceite, gloria al Señor, es tipología de la presencia misma de Dios, de lo que es el Espíritu Santo en nuestras vidas. El Salmo 23 dice: unged mi cabeza con aceite, mi copa está rebosando. ¿Cómo están nuestras vasijas, hermanos? Cuando nosotros abrimos la Sagrada Escritura y vemos los tiempos que hemos llegado, hay vasijas que ya no tienen aceite. Gloria al Señor, no tienen aceite. Y una vasija sin aceite no funciona. Gloria a Dios, un creyente sin la presencia de Dios es nada, no funciona. Es como un vehículo sin gasolina, no camina. Entonces, cuando vemos el aceite, la tipología de la presencia de Dios, aleluya, el rey Saúl fue ungido con aceite, dice la Biblia en el primer libro de Samuel, capítulo 10 y el versículo 1. David fue ungido también con aceite, según el primer libro de Samuel 16 y versículo 13. Y también Salomón fue ungido con aceite, según el segundo libro de Reyes, capítulo 9 y el versículo 3. Ahora, la iglesia necesita tener aceite en sus vasijas. Hemos llegado a un tiempo, hermanos, difícil, donde la gente se descuida. ¿Ha visto usted predicadores sin unción de Dios, que hablan bonito, pero que no impacta, que son como metal que suena, como dijo Pablo, o címbalo, porque no hay aceite en su vasija? Hay hombres que van a pararse tras de un púlpito sin tener aceite ni haberse preparado. Hermanos amados, es una tristeza, pero esa es la realidad. La tecnología ha venido a ayudar, pero ha venido también, gloria al Señor, a muchos, gloria al Señor, les ha venido a perjudicar. Ya no estudian la Biblia. Usted ve muchos predicadores, ya no usan la Biblia. Un teléfono en el púlpito, una computadora. Gloria a Dios, bajan el mensaje de internet, buscan el bosquejo, ya no estudian la palabra. Necesitamos que haya aceite en nuestras vasijas. Oh, gloria al Señor Jesús. Cuando usted va al altar de la oración, antes de predicar un sermón de la palabra, es necesario ir al altar de la oración. Oh, aleluya, bendito sea su nombre. Luego ir y comenzar a estudiar la palabra. Y allí, cuando uno estudia la Biblia, comienza Dios a hablar, nos dice: esto debe de predicar, esto debe de decir ahora. Qué lindo, hermanos, pararnos tras un púlpito. No, gloria al Señor Jesucristo, pararnos con material interno, que la unción, que el poder glorioso del Espíritu Santo esté funcionando en nuestra vida. Muchos cantantes ahora ya no lo hacen con esa unción. Los que buscan es fama, los que buscan es like, gloria al Señor, los que buscan es vista. Ya no hay esa unción que necesitamos. La iglesia necesita unción de Dios. La iglesia necesita ese aceite espiritual en nuestras vidas. Salabayari vivaya. Necesitamos la presencia de Dios en nuestras vidas. Jesucristo regresará pronto. Gloria a Dios, Él regresará pronto. Y la Biblia dice: de las 10 vírgenes, 5 prudentes y 5 insensatas. Hay gente que no les preocupa la oración, no les preocupa la consagración a Dios. 5 prudentes estaban pendientes, orando, ayunando, buscando de Dios. Pero las insensatas no lo hacían. Pero vino el esposo, y cuando salieron las que estaban preparadas, encendieron sus lámparas, tenían aceite en sus lámparas y se fueron con el Señor. Las insensatas no tenían aceite. Iglesia del Señor Jesús, necesitamos tener la presencia de Dios. Si usted es un predicador, necesita ese aceite. Necesitamos ese aceite. Amigo, usted necesita sentir la presencia de Dios y disfrutar de este aceite que hay en nuestras vidas. ¿Qué debe hacer? Venir a Jesús arrepentido. Recibir el bautismo en agua en el nombre de Jesús. Ser lleno de ese aceite, que es el poder del Espíritu Santo. Y perseverar en santidad todos los días de nuestra vida. Y con nuestra boca confesar que Jesús es el nombre del único y verdadero Dios.
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4: Que Dios le bendiga a toda nuestra audiencia. Gracias por estar escuchando Radio Pastor, donde sea que usted esté escuchando esta emisora. Que Dios le esté bendiciendo grande y poderosamente. Venimos con información importante para nuestra audiencia. 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Esa será nuestra nueva frecuencia. Muy pronto estaremos anunciando el día y la hora que vamos a estar haciendo el cambio a lo que es la frecuencia 102.1 FM. 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Bueno, primeramente Dios, nuestra señal estará llegando a más lugares sin ninguna interferencia, así es que sin ninguna limitación de señal, así es que manténgase muy, muy pendiente de lo que es la programación de Radio Pastor, ya que pues vamos a estrenar nueva frecuencia, 102.1 FM, será la frecuencia que vamos a estar ocupando muy, pero muy pronto. Como ya lo mencionamos anteriormente, estamos solamente esperando la autorización de CIGET para empezar ya a operar con lo que es nuestra nueva frecuencia en el occidente del Salvador. Así es que, hermanos, agradecemos el apoyo económico para este ministerio radial, agradecemos sus oraciones, sus ofrendas, a todos aquellos que son socios colaboradores, aquellos directores de programa que ya pues se les informó y ya ellos están en el total acuerdo ya de poder pasarse a la nueva frecuencia. 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Así es que, hermanos, gracias a los directores de programa, a todos aquellos que, como ya lo dije, han aceptado el reto y que van a estar con nosotros en la nueva frecuencia. Muchas bendiciones para todos. Gracias por escuchar Radio Pastor, la voz del amado en el occidente de El Salvador.
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6: 6:00 PM en punto.
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8: Gloria al Señor. Dios me les bendiga, hermanos y amigos. Dios me les bendiga. Les saluda a su hermano y amigo Rolando Martínez. Gloria al Señor. Y de su programa radial Alfa y Omega del Ministerio Profético Trigo de Dios, ubicados frente a la terminal de buses Francisco Lara Pineda. Antes eran las agencias allí. Gloria al Señor. Así de que ahí estamos ubicados en el local número 15. Local número 15, ahí está el Ministerio Profético Trigo de Dios. Ahí estamos, hermanos, de lunes a sábado, de 7 de la mañana a 5 de la tarde. Así es de que Dios me les bendiga de manera muy especial. Dios bendiga a nuestros oyentes, así como también a los colaboradores del programa, gloria al Señor. Así de que Dios me les bendiga a los hermanos que están, que han estado cumpliendo años, gloria al Señor. Saludamos también ahí a los hermanos que han estado cumpliendo años. Así de que Dios me les bendiga. Vamos a darle lectura a un precioso salmo, y es el Salmo 133. Salmo 133, lo leemos y lo hacemos en el nombre poderoso del Señor Jesús. Amén. Gloria al Señor. Mirad cuán bueno y cuán delicioso es habitar los hermanos juntos en armonía. Es como el buen óleo sobre la cabeza, el cual desciende sobre la barba de Aarón, y baja hasta el borde de sus vestiduras. Como el rocío de Hermón que desciende sobre los montes de Sión, porque ahí envía Jehová bendición y vida eterna. Amén. Donde hay paz, comunión, armonía, ahí está el Señor enviando esa bendición, esa bendición y vida eterna. Amén. Gloria al Señor. Así es.